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1: Los nuevos alquileres en Canarias han subido un 37,5% y superan en 13 puntos el crecimiento de los salarios. Son datos que ha publicado el sindicato Comisiones Obreras en Canarias, quienes alertan de que el acceso a la vivienda se ha convertido en una auténtica emergencia social para las personas trabajadoras del archipiélago, en base a los datos del índice de precios de la vivienda en alquiler, que muestran que los nuevos contratos de alquiler continúan creciendo a un ritmo muy superior de los salarios. Y culmina la visita a España del Papa León XIV con dos días con una intensa agenda en Gran Canaria y en Tenerife, agradeciendo al archipiélago la acogida de inmigrantes, porque afirmaba el Papa, todos quieren ser acogidos con dignidad humana. El Papa León XIV condenó en sus intervenciones en La Laguna a las mafias de tráfico de migrantes que organizan rutas de muerte. También exaltó la vocación de acogida de las Canarias. El Papa, ante aproximadamente 35.000 personas en Santa Cruz de Tenerife, lanzó el mensaje y el llamamiento: abran a todos este mar de amor. Pero también críticas a la visita del Papa, una carta de Ciro Molina, abusado por un cura, una carta que no pudo entregarle personalmente al Papa. No somos, decía Ciro Molina en esa carta, no somos una prioridad. La demarcación de costas de Canarias ha abierto un expediente sancionador por las obras que ejecutó recientemente la empresa Lopesan en la playa de Beneguera en Mogán. El organismo estatal ha contestado al colectivo ecologista, que reclamó al entender que las obras en la desembocadura del barranco han sido excesivas. Migración irregular hacia Canarias cae en un 71% en los primeros 5 meses del año, según Frontex. El 91,6% de los estudiantes que se han presentado a las pruebas de acceso a la universidad, la PAU, el pasado mes de junio, han aprobado, las han superado en un 91,6%. El Partido Popular y el Partido Socialista han rechazado en el Congreso de los Diputados de manera conjunta este jueves eliminar el castigo a la prejubilación con 40 años cotizados. Sumar se ha desmarcado de la parte socialista y ha votado a favor de una enmienda introducida por Podemos en una reforma para los mutualistas, que apoyan todos los grupos salvo Vox, que se ha abstenido. La Coordinadora Estatal por la Defensa del Sistema Público de Pensiones apoya al colectivo Ajubi 40. El juez investiga al expresidente Zapatero por presunto delito fiscal y de contrabando al no haber justificado el origen de sus joyas. Cree que la ausencia de trazabilidad fiscal sobre su adquisición hace sospechar una defraudación tributaria relevante. También el día que se ha conocido que el valor supuestamente real de esas joyas es de 1.300.000 euros. El Tribunal de Justicia de la Unión Europea dictará el 16 de julio la sentencia sobre la amnistía catalana.
2: Nos vamos a hablar, como ya indicamos al principio del programa, con Juan Jesús Arteaga, docente jubilado, es secretario general histórico de Comisiones Obreras. Juan Jesús, ¿cómo andas?
3: Hola, buenas tardes. Muy bien,
2: muy bien. Muy buenas tardes. Bueno, no paras, coño. Mira, estás ahí motivando, pues me están contando pues, la puesta en marcha de aquella tertulia, encuentros en la izquierda, con aquellos almuerzos interesantísimos, su foro de reflexión y discusión, bueno, de eso, de la izquierda. Cuéntanos un poquito de eso.
3: Sí, bueno, eso es uno de los de los frentes. Yo en estos momentos yo creo que hay que mantener el activismo, es decir, uno puede estar jubilado, pero yo creo que hay que ser consecuente con las ideas que siempre he defendido, pero es un activismo sin galones. O sea, me gusta estar siempre en la retaguardia, no a la vanguardia. Y bueno, nos ha tocado volver otra vez a rescatar digamos las actividades de esta fundación, que básicamente consiste en pues de vez en cuando reunirnos para almorzar, pero sobre todo para hablar y contar siempre con la presencia de alguna persona autorizada en un tema determinado, porque yo creo que lo que se está perdiendo es el digamos la sana costumbre de hablar frente a frente, de dialogar, de intercambiar opiniones y de disentir también, porque no siempre tenemos que estar de acuerdo, pero siempre con la idea de la búsqueda del bien común y de aportar algo a la sociedad. Y yo creo que el diálogo es un elemento fundamental para que las cosas vayan mejor, ¿no?
2: Pues totalmente, totalmente. Mira, me estoy preguntando a todo el mundo por un tema que para muchos pues nos es increíble, que es, por ejemplo, el hecho de que Vox no es que haya ido evolucionando y tal. Vox desde el principio, nuestros objetivos y tal. Y me acuerdo que leí y lo repetió siempre, porque no sé si eran 25 objetivos y tal, o 50. Yo lo leí y digo, pero si estos, todos los objetivos son nazis, ¿cómo se legaliza esto? Y creo yo que no se tenía que haber legalizado, porque si uno quiere una sociedad, queríamos una sociedad alternativa a la dictadura franquista que habíamos padecido y tal, pues coño, que menos que ir a una sociedad realmente igualitaria y tal y cual y democrática, vamos, en ese sentido. Y se legaliza a Vox. Pues. Y algunos me dicen, pero coño, porque eso lo pueden aprovechar o los otros y aguantar y para ilegalizarnos. Digo, si nosotros estamos ilegalizados, estaba ahí, ¿te acuerdas? El Partido Comunista, ¿cuándo lo legalizaron? O los partidos de izquierda, ¿cuándo legalizaron a eso?
3: Bueno, lo que no podemos olvidarnos es que Vox es un hijo de un partido que, digamos, que está aceptado, que forma parte.
2: Sí, sí, el Partido Popular, pero ya bastante era, ¿te acuerdas? Ministro lo creó, bueno, Alianza tal, pues Manuel Fraguiribarne, un ministro franquista.
3: Pero es que yo creo que nosotros tenemos que pues, remontarnos a cómo se produjo la transición. Que yo creo que eso, antes estabas hablando con Rubén, y yo me parece que es un capítulo que también debemos incorporar a todo ese acervo de la memoria histórica. Creo que ahora en la Universidad de La Laguna hay un magnífico archivo, se está construyendo un magnífico archivo sobre la transición. Y yo creo que el tema de estudiar la transición nos puede dar las claves del momento actual. El franquismo no fue derrotado. Los jueces franquistas que condenaban a los demócratas en el Tribunal de Orden Público siguieron ejerciendo al día siguiente de aprobarse la Constitución. Las Fuerzas Armadas, pues ya sabemos lo que había y luego lo que pasó en el 23F. Es decir, ha sido un fenómeno donde, pues, de alguna manera se llegó a un acuerdo, pero no se derrotó al franquismo. El franquismo ha estado siempre ahí enquistado y está, y ha habido un germen importante dentro de un partido que lo consideramos un partido democrático como el Partido Popular, pero Vox no es una cosa que surgió de los grupos marginales nazis, es un hijo del Partido Popular. Por lo tanto, yo creo que eso tenemos que tenerlo en cuenta, porque de alguna manera también tenemos que ser conscientes de que la actual democracia pues, es el fruto de un proceso que a mi juicio pues a lo mejor no quedó otro remedio, pero que tiene pues, muchos fallos y ese es el proceso de la transición.
2: Pues muy interesante, sí. Yo creo que hay que tener en cuenta todas estas cuestiones. Oye, háblanos más de la situación política actual. ¿Cómo la estás viendo en el mundo, en todos estos lugares donde la ultraderecha está avanzando, pero vamos, a lo bestia? En los Países Bajos, me acuerdo cuando dijeron que tal, una fuerza política ya. Pero en todos lados, bueno, en Hungría ya ves, el Orbán este, mayoría absoluta, Polonia, tal, qué sé yo, ¿cómo estás viendo esto?
3: Pues yo creo que igual esto es un síntoma de, digamos, de las dificultades enormes que en estos momentos tiene el capitalismo para consolidarse y para mantenerse. A veces... cuando un sistema entra en crisis se recrudece, digamos, el lado más vil, más terrible de algo que estaba ahí, pues reaparece. Yo creo que así pues tendríamos que entender lo que fue el fascismo en los años 20 y 30, y ahora hay que entender, a mi juicio, como consecuencia de la crisis del propio capitalismo, el renacer de todas plagas que se nos vienen encima, como es el neofascismo, como es el imperialismo, estamos viviendo en estos momentos, y como es, pues, cuestiones que para mí también tienen, pues, están conectados como esto, y que lo vivo pues directamente, porque de alguna manera es un tema que me preocupa y donde estoy intentando hacer algo, que es el racismo. Entonces, digamos, toda esa amalgama de fenómenos que están surgiendo en estos momentos nos están dando, pues digamos, una visión, yo creo que excesivamente pesimista de lo que está pasando. Yo creo que lo que no podemos caer en ese pesimismo que nos paraliza y que nos lleva a pensar que, bueno, que no hay nada que hacer. Yo creo que cada día hay una oportunidad para crear, para conseguir una realidad distinta, y no nos podemos parar. Y también hay que, de alguna manera, pues también poner en primer lugar las cosas que se están haciendo bien. Por ejemplo, se hablan de que, bueno, que los jóvenes pues son cada vez más reaccionarios y tal. Efectivamente, hay un colectivo, hay un crecimiento de las ideas de extrema derecha, ¿no?, entre los jóvenes. Pero también hay colectivos de jóvenes importantes que no están ahí, que están haciendo, a lo mejor de otra manera, diferente a como lo hacíamos nosotros, otra manera de entender la política, pero yo me los encuentro todos los días, gente altruista, gente que está comprometida, y son jóvenes, no son los mayores como nosotros, que creemos que somos los únicos que mantenemos la esencia de la resistencia y de el antifascismo y el antiimperialismo. No, hay muchos jóvenes que también están ahí, lo que pasa es que a veces se expresan de otra manera y hacen las cosas de otra manera. Yo creo que hay que tener también esa visión optimista de que no todo está perdido, y de que se pueden hacer cosas, y que la resistencia es posible, y que los cambios son posibles.
2: Pues sin duda. Juan Jesús, eres miembro de la Asamblea Antiimperialista. El día 21 se va a celebrar un encuentro antiimperialista en Gran Canaria, pero espero que se extienda por todas las islas. Cuéntanos un poco más, háblanos más de este tema, que mucha gente se lo toma como un tema cualquiera, y no es un tema cualquiera.
3: Bueno, en primer lugar, lo que se intenta con este tipo de actos es coordinar todos los grupos que están trabajando en esta línea, y que pues de alguna manera estamos llamados a tener un programa común, unas actividades comunes. Pero a mí personalmente, yo lo que más me mueve en estos momentos, porque yo creo que es una de las luchas que más nos toca y que nos deben tocar los canarios, es la situación de Cuba. La Asamblea Antiimperialista pues se está moviendo bastante para mantener la solidaridad con el hermano pueblo cubano. Yo nunca podré olvidar que la casa de mis padres, de mi familia en La Palma, la construyó mi abuelo yendo, creo que fue 3 o 4 veces a Cuba a trabajar en el tabaco y pues era como una especie de temporero, trabajaba, venía, o sea, gracias a Cuba yo me he criado en una casa y eso es una de las cosas que no podemos olvidar los canarios, los lazos que todavía tenemos con Cuba, todavía hay mucha gente que tiene familias, aunque sean familiares lejanos en Cuba. E independientemente de las ideas políticas, lo que no podemos permitir es los estados de sitio modernos, el que toda una nación se le tenga bloqueada. Imagínense, a ver si logramos imaginarnos lo que sería vivir en Canarias sin recibir una gota de petróleo, yo qué sé, 6 meses. ¿Cómo podríamos vivir? Pues eso lo están haciendo los cubanos. Yo tuve la ocasión de ir a Cuba cuando, pues un año después del periodo especial, y bueno, yo recuerdo lo que decían los cubanos sobre lo mal que lo pasaron, la situación que a mí me resultaba impensable, cómo se podría, por ejemplo, dormir una noche en La Habana en pleno mes de agosto sin un ventilador. O sea, yo no podría, me volvería loco. Pues eso lo vienen ellos sufriendo ahora con mucho mayor gravedad. Ya durante unos cuantos meses. Yo me parece que esa es una de las banderas. Hay dos banderas que para mí en estos momentos tenemos que cuidar independientemente de todas las otras luchas antiimperialistas que hay. Una es la de la solidaridad con Cuba y otra es la de el Sahara. Porque el Sahara evidentemente hay una lucha que ha cobrado mucha actualidad, que es el tema de la solidaridad con Palestina, el genocidio, la denuncia del genocidio en Gaza, pero a veces nos olvidamos un poquito del Sáhara, y el Sáhara está ahí, es también un pueblo hermano, y algo que nos debe también afectar directamente. Por eso yo...
2: No, y lo del otro día, pues la muerte de tres jóvenes luchadores, y además uno familiar de la CIA, el gran dirigente, coño. Pues duro. Y tener que estar aguantando pues este gobierno marroquí y que vaya Pedro Sánchez a reírle la gracia y a decirle que están de acuerdo con su propuesta de... su propuesta de organización, sí, de estatuto de autonomía y tal, es de locura, eso una vez y otra, y ya no sé, y dirigentes canarios que también van ahí a reírle las gracias.
3: Sí, yo creo que lamentablemente en España ha cobrado fuerza y cada vez manda más el lobby marroquí. Desde luego en el PSOE, pues a mí no sé qué es lo que pensarán, porque conozco militantes de base que se sienten solidarios con el Sahara. Yo creo que a algunos se le cae en la cara de vergüenza con lo que está haciendo su partido, pero eso es lo que tenemos, es decir, tenemos aquí un lobby importante. Y el problema de Marruecos es que siguiendo los pasos de sus nuevos amigos como el régimen israelí, pues yo creo que ahora mismo tiene un programa expansionista, un programa que pueda afectar incluso directamente a los intereses de Canarias. El no ver eso, a mi juicio, es una ceguera que la verdad es que no entiendo cómo el PSOE pues ha llegado a defender estas posiciones y cómo no hay una respuesta más contundente desde otras fuerzas de la izquierda para pues, reclamar la solidaridad que se merece el pueblo saharaui.
2: Pues sí, pero uno se pone a pensar, ¿te acuerdas del año 76, los campamentos saharaui, el discurso de Felipe González, que iban tal, guau, y después lo que ha pasado? Que es inaudito todos estos procesos.
3: Yo creo que en política hay que estar abierto al cambio, no se puede estar siempre anclado con, pero hay cuestiones que digamos que marcan, que están relacionados con la dignidad, no con el pragmatismo, porque eso de que la política es el arte de lo posible a mí me parece que es un error. O sea, yo creo que la política se debe basar en valores, y esos valores, mientras no se demuestren lo contrario, mientras no haya algo que te lleve a cambiar de posición, son inmutables. Y me parece que hay valores de la izquierda que están relacionados con la solidaridad, con la defensa de la autodeterminación de los pueblos y tal, que no se pueden abandonar por un plato de lenteja, que es lo que yo creo que ha hecho el gobierno de Sánchez.
2: Pues sí. Oye, no puedo dejar de preguntarte, porque es que esta mañana pasé por el Cristo y no sé cómo salió, pero el Papa que quería, dice, pero no va a venir Juan Jesús Arteaga.
3: Bueno, Juan Jesús Arteaga está retirado, ya nadie se acuerda de Juan Jesús Arteaga, bueno, es cuando me llevan como ex alguna cosa. Entonces ese es el destino que tenemos algunos que hemos estado por ahí en algún cargo y alguna cosa de eso, pero yo ya estoy ya moviéndome a otros niveles, y la verdad es que agradezco que el Papa no se acuerde de mí. Pero en cualquier caso, yo soy defensor del Estado laico y no soy, vamos, respeto las creencias religiosas, respeto, hay mucha gente que siente y que vibra con esta, pero no es mi caso, yo me muevo, digamos, más bien en la esfera de eso que llamamos el Estado laico, ¿no?
2: Pues muy bien. Pues Juan Jesús, ánimo, me gustaría, ¿tienes algún proyecto de libro por ahí?
3: ¿De libro? Bueno, tengo aquí...
2: Es que me gustaría que escribieras, porque tú viviste muy intensamente muchas etapas fundamentales. Una biografía no estaría mal, una autobiografía.
3: Bueno, yo...
2: Aunque sea pequeñita, sí. Porque hay que dejar todos esos testimonios. A mí me preocupa que a veces, coño, echo de menos que los mayores pues no hayamos ido dejando pues muestras de los pilares esos que nos han mantenido, ¿no? Y yo creo que tú tienes muchos pilares ahí que compartir.
3: Mira, yo tengo aquí, creo que son 200 y pico libretas, que eran las notas que iba tomando. No las he tirado, porque, y bueno, pues igual algún día...
2: Qué bueno. Pues oye, pues cuenta con eso, ¿eh? Cuenta, mira, hazte, aunque sean 100 páginas, eso de los momentos más relevantes de toda tu biografía serían fundamentales. Y a nivel sindical no te digo, vamos.
3: Pero mira... Te digo una cosa, más que mi biografía, que no la considero tan interesante, aparte de que hay algunas cosas que todavía no puedo contar, pero sí hay algunos personajes, por lo menos relacionados con mi vida sindical, que se están quedando ahí en el anonimato, y que es una pena que pues son personas que yo vibré con ellos, la mayoría no los conocí intensamente, pero y yo te puedo nombrar aquí, vamos, dentro de la vinculación que he tenido con comisiones, pero seguramente otros sindicatos tienen otros personajes tan interesantes, y también me gustaría que alguna vez se rescatan la memoria de personas como, pues ahora me acuerdo de Pepe Elcano, que fue un dirigente obrero de La Palma, que era una maravilla oírlo hablar, de Juan Pedro Ascanio, que espero que Rubén haga, yo creo que está trabajando en ello, de una biografía de su familiar, de Juan Pedro. Ahora mismo recuerdo a Chimín, que fue el que volvió otra vez a recuperar la Federación de Trabajadores Palmeros, que luego se funcionó con Comisiones Obreras en La Palma, que es un personaje que para mí, pues, también, yo creo que se merece también.
2: Pues sí. Sería, mira, haz coño un librito donde cojas, pues no sé, vidas ejemplares, por llamarlo de alguna manera, ¿no? Pero que cojas toda esa gente que coño, que no pueden quedar en el anonimato, ¿eh? No pueden quedar en el anonimato.
3: Creo que, hombre, si no yo, yo sí animaría también a los historiadores, a los estudiantes, a que de la universidad y también otros investigadores que también que figuras como esta, yo creo que sobre todo lo más que me interesa, porque hay otros personajes que se han rescatado su memoria, que se está trabajando en ellos, pero hay un déficit en el tema del movimiento obrero en Canarias. Yo creo que en la historia del movimiento obrero en Canarias, los personajes, los que lo hicieron, yo creo que está poco trabajado.
2: Pues te toca. Venga, ánimo, que tiene ya editores, que somos nosotros.
3: Bueno, vamos a ver si nos ocurre algo, vamos a ver.
2: Venga, seguro que sí. Bueno. Solo con lo que has estado apuntando, vamos, que cada uno de ellos se merece un libro, pero aunque sea 10 páginas para cada uno de ellos, estaría una antología de líderes sindicales memorable. Un abrazo, compañero Juan Jesús. Muchas gracias. Hasta luego. Ánimo.

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1: Los nuevos alquileres en Canarias han subido un 37,5% y superan en 13 puntos el crecimiento de los salarios. Son datos que ha publicado el sindicato Comisiones Obreras en Canarias, quienes alertan de que el acceso a la vivienda se ha convertido en una auténtica emergencia social para las personas trabajadoras del archipiélago, en base a los datos del índice de precios de la vivienda en alquiler, que muestran que los nuevos contratos de alquiler continúan creciendo a un ritmo muy superior de los salarios. Y culmina la visita a España del Papa León XIV con dos días con una intensa agenda en Gran Canaria y en Tenerife, agradeciendo al archipiélago la acogida de inmigrantes, porque afirmaba el Papa, todos quieren ser acogidos con dignidad humana. El Papa León XIV condenó en sus intervenciones en La Laguna a las mafias de tráfico de migrantes que organizan rutas de muerte. También exaltó la vocación de acogida de las Canarias. El Papa, ante aproximadamente 35.000 personas en Santa Cruz de Tenerife, lanzó el mensaje y el llamamiento: abran a todos este mar de amor. Pero también críticas a la visita del Papa, una carta de Ciro Molina, abusado por un cura, una carta que no pudo entregarle personalmente al Papa. No somos, decía Ciro Molina en esa carta, no somos una prioridad. La demarcación de costas de Canarias ha abierto un expediente sancionador por las obras que ejecutó recientemente la empresa Lopesan en la playa de Beneguera en Mogán. El organismo estatal ha contestado al colectivo ecologista que reclamó al entender que las obras en la desembocadura del barranco han sido excesivas. Migración irregular hacia Canarias cae en un 71% en los primeros 5 meses del año, según Frontex. El 91,6% de los estudiantes que se han presentado a las pruebas de acceso a la universidad, la PAU, el pasado mes de junio, han aprobado, las han superado en un 91,6%. El Partido Popular y el Partido Socialista han rechazado en el Congreso de los Diputados de manera conjunta este jueves eliminar el castigo a la prejubilación con 40 años cotizados. Sumar se ha desmarcado de la parte socialista y ha votado a favor de una enmienda introducida por Podemos en una reforma para los mutualistas que apoyan todos los grupos salvo Vox, que se ha abstenido. La Coordinadora Estatal por la Defensa del Sistema Público de Pensiones apoya al colectivo Ajubi 40. El juez investiga al expresidente Zapatero por presunto delito fiscal y de contrabando al no haber justificado el origen de sus joyas. Cree que la ausencia de trazabilidad fiscal sobre su adquisición hace sospechar una defraudación tributaria relevante. También el día que se ha conocido que el valor supuestamente real de esas joyas es de 1.300.000 euros. El Tribunal de Justicia de la Unión Europea dictará el 16 de julio la sentencia sobre la amnistía catalana.
2: Hola, Meme.
3: Hola, César.
2: Bueno, a ver, ¿de qué nos hablas hoy? A ver si acierto. Nos vas a hablar de libros.
3: ¿De libros?
2: Acerté, venga, pues. Pues entonces me tienes que traer el premio, que es aquella tarta que tenías ahí hoy por la mañana, desayunando una tarta, ¿eh? Mira, mira qué eres, ¿eh?
3: Se la llevamos al Papa para que desayune. César, mira, vamos a hablar de libros, pero te faltó decir de buenos libros. Y yo recomiendo que siempre, es un libro que siempre tengo en las manos porque es una preciosidad, de un canario de pro que es Juan Cruz Ruiz y escribe sobre la laguna. Hace un largo paseo del arte. Y este libro, aparte de esos textos preciosos,

0: dice: no hay tradición cultural que no justifique el monopolio masculino de las armas y de la palabra, ni hay tradición popular que no perpetúe el desprestigio de la mujer o que no la denuncie como peligro. Dice Galeano, es la mujer un eje vertebrador de su creación para defender en ella y en su reivindicación la dignidad siempre precaria del ser humano. En esta antología cuenta la intensidad de personajes femeninos atravesados por el peso de una causa, como Juana de Arco, Rosa Luxemburgo o Rigoberta Menchú, por su propia hermosura o talento, como Marilyn Monroe o Rita Hayworth, Frida Kahlo o Marie Curie, Camille Claudel o Josephine Baker. Dice, pero también cuenta las hazañas colectivas de mujeres anónimas, las que lucharon en la Comuna de París, las guerreras de la Revolución Mexicana, las que en un prostíbulo de la Patagonia Argentina se negaron a atender a los soldados que habían reprimido a los obreros. Dice, como el personaje que abre el libro, el Cerezade de las mil y una noches, que le cuenta historias al rey para que no la mate. Galeano entrega en cada relato su maestría de narrador oral y de artesano del lenguaje, para conjurar el olvido, pero también para celebrar la experiencia de las que nunca se resignan. Y después el otro es el libro de los abrazos. Dice, es una síntesis perfecta del imaginario más inspirado de su autor. Celebraciones, sucedidos, profecías, crónicas, sueños, memorias y desmemorias, deliciosos relatos breves en los que hasta las paredes hablan. Un libro ilustrado por partida doble. A la mirada luminosa de Galeano se suman sus grabados. Y Alan Ryan, en Washington Post, en Estados Unidos, escribe lo siguiente. Los grandes escritores caminan en la cuerda equilibrista y arriesgan el cuello con cada palabra. En Memoria del Fuego, Galeano fue un acróbata triunfante. En el libro de los abrazos, se desprende de la cuerda y levita. Y en Holanda, dice, lee una historia por día y será feliz la mitad del año. Lee una historia por día y estará usted triste la otra mitad. Cada página es tan hermosa como el libro. 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
1: ¿Qué horario tiene?
0: De 9:30 a 1:30 y de 5 a 9 de la noche.
1: A ver, repite.
0: 9:30 a 1:30 y de 5 a 9.
1: Bueno.
0: ¿Vale?
1: ¿Y qué descuento haces, dices?
0: El que permite la ley, un 5%. ¿Vale?
1: Bueno, hasta luego.
0: Bueno.

0: Bueno, Anabel, tú sabes que el Papa ha hecho en su visita a Tenerife un milagro. Mira, mira, mira, lo cuenta Meme, porque está todo el mundo asombrado, incluso hasta la presidenta del Cabildo. Pero, a ver, di Meme.
1: Pues sí, César, lo que la presidenta del Cabildo no ha conseguido en los años que lleva de mandato, lo consiguió el Papa. Acaba de llegar a Tenerife y el milagro es acabar con las colas en la autopista.
0: Se ve una foto de la autopista absolutamente vacía. Qué envidia estará la, a ver qué explicación, qué rueda de prensa para explicarlo da la presidenta del Cabildo. Hasta luego.
2: Pues seguimos.
0: ¿Qué te parece?
2: Bueno,
0: el primer milagro.
2: Un milagro fácil de hacer si se queda todo el mundo en su casa. Los alumnos, que bueno, si hablas con los profesores, y tengo algún vecino y alguna vecina que es profe, nos comentan, y también padres de niños, digamos que todo esto de las clases online, pues todavía le queda mucho que avanzar y que es muy complicado, y bueno, que se suman pues entre los temporales, los grandes eventos multitudinarios como el del Papa, etcétera, se van sumando y son días que de alguna manera, bueno, esta vecina que tengo, que es profesora y madre de dos niñas, nos cuenta cómo cuando hay una jornada como esta, pues como madre se le complica, madre sola, que vive sola con sus dos hijas menores, pues se le complica muchísimo el hacer el seguimiento de las clases online de sus hijas pues en un ordenador. Y al mismo tiempo ella, como docente, hace el seguimiento a sus alumnos y además dice, alumnos que la mayor parte de ellos pues te engañan, no te hacen el seguimiento, que es prácticamente un día perdido, ¿no? Bueno, también hay que tener en cuenta eso, y está muy bien que con eventos multitudinarios, pues las calles y las autopistas deben estar libres para que no se formen tumultos y problemas con el tráfico, pero bueno, que sean poquitos, porque parar la vida común, nosotros hoy pues le hemos pedido a nuestros compañeros que no vengan, porque de tal manera que Deyanira hoy no la tenemos por aquí, porque bueno, en previsión y respondiendo a la petición que por parte del gobierno, ayuntamientos, etcétera, pues se pedía a las empresas que en la medida de lo posible los trabajadores hoy lo hicieran de manera telemática, pero bueno, haciendo un esfuerzo todo el mundo, claro que las calles, claro que se acaban con la cola, pero ya me contará un cuento Rosa Dávila el lunes por la mañana, ¿no? En fin, el Papa sigue dando su misa en Santa Cruz de Tenerife y con miles de personas, la verdad, miles de fieles, no sé si todos son fieles cristianos o muchos también por curiosidad, lo que implica pues tener al máximo representante de la Iglesia Católica. Pero bueno, comentar algunas noticias. Es difícil encontrar noticias, por lo menos en Canarias, que no tengan que ver con la visita del Papa en la Laguna, con su recorrido pues desde su llegada al aeropuerto de Los Rodeos a su visita al campamento de las raíces, que ya comentábamos esta mañana, bueno, los comentarios de algunos de los de las personas que allí habitan, migrantes, los mensajes que ha recibido y que ha dado en la Plaza del Cristo, y luego también pues en la misa que ha dado, que está dando en estos momentos en Santa Cruz de Tenerife. Una vez que termine la misma, pues se marchará. Regresará por el aeropuerto de Los Rodeos, donde será despedido por las autoridades, incluidos los reyes de España, y bueno, ya volveremos a descansar y a nuestra vida habitual y con nuestro día a día, ¿no? Bueno, lamentar un accidente que ha ocurrido en el mar en Gran Canaria y ha muerto un hombre, un pescador que fue arrasado por una ola en Arucas. Así que lamentar también este accidente y esta situación. ¿Qué más cositas? Bueno, una colisión también entre tres vehículos y una guagua que ha dejado dos fallecidos y un menor hospitalizado, y se celebra en la Orotava pues el Día del Corpus. Ya se sabe que es una de las festividades más importantes. Bueno, hay que decir que también esta mañana destacábamos pues como un amigo, Ramón Morales, pues de manera individual, él solo, se apostaba en uno de los puentes cercanos aledaños a la autopista, antes de que pasara el Papa, y con una bandera palestina. Y nos decía, yo creo que el Papa la vio, ¿no? En fin, pues muy bien por Ramón y por tantos otros. Y también, bueno, Unida Se Puede, que en La Laguna ha declinado asistir a la recepción oficial del Papa. Defendemos, dicen, la aconfesionalidad de las instituciones públicas. Estas también son noticias que hay que destacar. Y bueno, a nivel estatal nos despertábamos esta mañana, yo creo que con una noticia que muchos no quisiéramos que hubiera sido en el sentido contrario, y hablo del valor que se ha publicado, que el experto en joyas parece que ya han dado a esas joyas que tenía Zapatero en una caja fuerte en su oficina, en su despacho, y que parece que no son 30 o 40 mil euros, como el representante de Zapatero y el propio Zapatero hizo saber, sino que el valor oficial de los expertos joyeros asciende a 1.300.000 euros, lo cual complica las explicaciones, ¿no?, de cómo tienes joyas de ese valor, no en tu casa, no en una caja fuerte, en un banco, donde sea, sino en tu despacho como expresidente del gobierno. Asuntos internos de la Guardia Civil: acusa a un teniente coronel de liderar una trama de corrupción sistémica. También Donald Trump parece que ha detenido los ataques en Irán y ha anunciado un acuerdo que, bueno, parece que por parte de Irán se ha reconocido también, han confirmado las autoridades de Irán la existencia de un posible acuerdo, pero nada aprobado definitivamente, como sí ha anunciado Donald Trump, que se ve que tiene mucha, mucha, mucha prisa por llegar ya a ese acuerdo. Mientras conocemos, pues, con mucho dolor, ¿no?, cómo Israel sigue ocupando con colonos Cisjordania y anuncia dedicar 388 millones de dólares a asentamientos sionistas en Cisjordania, ¿no? Como sigue Israel queriendo ocupar y acaparar pues todos los territorios que le interesa, ¿no? Y bueno, pues esa es la contradicción de la situación, ¿no? Mientras Donald Trump habla de un acuerdo con Irán, Israel sigue atacando Líbano, ocupando Cisjordania, con mano dura contra el pueblo en Gaza. En fin, muy duro. Por cierto, también recibíamos algunas noticias de la Global Sumud Flotilla y algún vídeo pues que queríamos poner, a ver si lo podemos poner, aunque sea el audio no sea demasiado bueno, sobre pues Alicia Armesto, que es esta periodista que sigue detenida en Libia junto con otros activistas de la Global Sumud Flotilla. ¿Te parece que lo escuchemos, César? Es breve y vamos a intentar a ver si se puede oír con cierta calidad, si no, lo posponemos y lo escuchamos poquito después.
0: Muy bien.
3: Una periodista española de 62 años lleva semanas encerrada en una cárcel de Libia. Su delito: intentar llevar ayuda humanitaria a Gaza. Se llama Alicia Armesto y es secretaria técnica del Sindicato de Periodistas de Madrid. Lleva 3 décadas dedicada al periodismo y a la defensa de los derechos humanos.
4: Pero más allá de mi profesión, voy como madre, como hermana. No puedo soportar ver morir inocentes mientras los gobiernos miran hacia otro lado.
3: Viajaba en el convoy terrestre Global Summit, donde más de 200 personas de 21 países estaban intentando llegar por tierra a Gaza para entregar ambulancias y medicina.
4: Como digo, esto demuestra el miedo que tienen la flotilla, que es totalmente pacífica, que solo queremos romper el bloqueo, que solo queremos que llegue esa ayuda a Gaza.
3: El 24 de mayo, Alicia se acercó junto a 9 compañeros a un control militar en Sirte para negociar el paso del convoy, pero no volvieron. Hoy está retenida en Benghazi bajo el ejército del mariscal Haftar, una de las facciones que controla Libia. Y no es la primera vez que Alicia está detenida. En octubre, igual que me ocurrió a mí, Israel nos detuvo cuando cruzábamos el mar Mediterráneo a bordo de la Global Summit flotilla. Primero por mar y ahora por tierra. El mensaje es muy claro. Llevar comida y medicinas a Gaza se castiga como si fuese un crimen. Esto tiene un nombre: criminalización de la solidaridad. El gobierno español dice que trabaja por su liberación y el cónsul ha conseguido visitarla, pero Alicia sigue presa y las gestiones discretas, calladas, no bastan. Exigimos la libertad de Alicia y de los 10 detenidos. Exigimos al gobierno de España que reclame alto y claro.
4: Si las instituciones no actúan, seremos las personas corrientes las que rompamos esta injusticia. No os pido que vengáis, os pido que nos apoyéis. Vuestra voz es nuestra fuerza para romper el bloqueo. Ayúdanos a que se sepa la verdad.
3: Comparte y difunde. Alicia no está sola.
4: Muchísimas gracias.
2: Bueno, pues queríamos, nos parecía un interesante testimonio para que no olvidemos lo que sigue haciendo de manera ilegal Israel, ¿no? Con simplemente personas, ciudadanos, personas que a título individual, ciudadanos de a pie, civiles, se organizan para simplemente llevar ayuda humanitaria. ¿Se está cortando? Vale. Digo que se les persigue impunemente, se les castiga, se les secuestra, como este caso de Patricia, de Alicia Armesto y otros miembros de la Summit Global, en este caso por tierra, no flotilla por el mar. Y bueno, España, el gobierno de España dice que sí, que está haciendo acciones, que está intentando negociar y gestionar, digamos, fuera de los focos mediáticos, pero pues con poco éxito, como podemos comprobar, ¿no?
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4: Los nuevos alquileres en Canarias han subido un 37,5% y superan en 13 puntos el crecimiento de los salarios. Son datos que ha publicado el sindicato Comisiones Obreras en Canarias, quienes alertan de que el acceso a la vivienda se ha convertido en una auténtica emergencia social para las personas trabajadoras del archipiélago, en base a los datos del índice de precios de la vivienda en alquiler, que muestran que los nuevos contratos de alquiler continúan creciendo a un ritmo muy superior de los salarios. Y culmina la visita a España del Papa León XIV con dos días con una intensa agenda en Gran Canaria y en Tenerife, agradeciendo al archipiélago la acogida de inmigrantes, porque afirmaba el Papa, todos quieren ser acogidos con dignidad humana. El Papa León XIV condenó en sus intervenciones en La Laguna a las mafias de tráfico de migrantes que organizan rutas de muerte. También exaltó la vocación de acogida de las Canarias. El Papa, ante aproximadamente 35.000 personas en Santa Cruz de Tenerife, lanzó el mensaje y el llamamiento: abran a todos este mar de amor. Pero también críticas a la visita del Papa, una carta de Ciro Molina, abusado por un cura, una carta que no pudo entregarle personalmente al Papa. No somos, decía Ciro Molina en esa carta, no somos una prioridad. La demarcación de costas de Canarias ha abierto un expediente sancionador por las obras que ejecutó recientemente la empresa Lópezán en la playa de Beneguera en Mogán. El organismo estatal ha contestado al colectivo ecologista, que reclamó al entender que las obras en la desembocadura del barranco han sido excesivas. Migración irregular hacia Canarias cae en un 71% en los primeros 5 meses del año, según Frontex. El 91,6% de los estudiantes que se han presentado a las pruebas de acceso a la universidad, la PAU, el pasado mes de junio, han aprobado, las han superado en un 91,6%. El Partido Popular y el Partido Socialista han rechazado en el Congreso de los Diputados de manera conjunta este jueves eliminar el castigo a la prejubilación con 40 años cotizados. Sumar se ha desmarcado de la parte socialista y ha votado a favor de una enmienda introducida por Podemos en una reforma para los mutualistas, que apoyan todos los grupos salvo Vox, que se ha abstenido. La Coordinadora Estatal por la Defensa del Sistema Público de Pensiones apoya al colectivo Ajubi 40. El juez investiga al expresidente Zapatero por presunto delito fiscal y de contrabando al no haber justificado el origen de sus joyas. Cree que la ausencia de trazabilidad fiscal sobre su adquisición hace sospechar una defraudación tributaria relevante. También el día que se ha conocido que el valor supuestamente real de esas joyas es de 1.300.000 euros. el Tribunal de Justicia de la Unión Europea dictará el 16 de julio la sentencia sobre la amnistía catalana. Muy bien, pues seguimos, si te parece, César.
5: Muy bien. Nos vamos con Carmen Delia.
4: Bueno, podemos ir a localizar a Delia, de acuerdo, que te paso la palabra y nos vamos a hablar con Carmen Delia, que también, mientras tanto, también decir y agradecer, pues como siempre decimos a la gente que nos manda artículos de opinión, que tenemos por aquí algunos y muy interesantes.
5: ¿De Santiago Pérez?
4: Bueno, pues gracias a, por supuesto, a Santiago Pérez, gracias también a otros amigos y amigas como Joaquín Hernández, como Antonio Aguado, etcétera, que nos van mandando artículos y nosotros en la medida de nuestras modestas posibilidades pues los vamos publicando en la revista digital San Borondón. Bien, pues podemos efectivamente comentar este artículo último que nos hacía llegar, uy, a ver si lo recuperamos, Santiago Pérez. Por aquí lo tenemos, Canarias, la nueva Lesbos o Lampedusa 2, se pregunta Santiago Pérez. Así que, bueno, leemos, César.
5: Bien.
4: Dice lo siguiente, llega el Papa a las islas. Su visita viene inspirada por un mensaje explícito y rotundo de humanidad con los migrantes, sustentado en lo mejor de las tradiciones y los valores del cristianismo, un nuevo mandamiento ozoi, decía, con raíces en el Viejo Testamento Levítico. Espera, espera, César, que te escuchamos. Ahora sí.
5: Cualquiera que observe estos días las acrisoladas aptitudes de relevantes personajes de la derecha, sin conocerlos, pone entre paréntesis, que personifican un día sí y otro también lo peor de las tradiciones conservadoras hispanas, las de la naturalidad con la que practican hipocresía y cinismo, pensaría que nunca han roto un plato sembrando y agitando la xenofobia y el racismo contra los migrantes africanos pobres y de piel oscura. Podría decir negros, pero es que no son solo negros.
4: Recapitulemos. El mapa de los estados de África, trazado con escuadra y cartabón y sin la menor relación con la antigua distribución geográfica de las culturas y pueblos originarios del continente, Mama África, que fue cuna de la humanidad, reproduce con líneas rectas el reparto colonial que las potencias europeas fijaron a principios del siglo XX para la explotación de sus recursos y sus seres humanos, a los que en la peor tradición occidental, especialmente anglosajona, ya saben, WhatsApp, se les negaba la titularidad de derechos sobre sus tierras ancestrales y sus recursos naturales y hasta la propia condición de seres humanos.
5: El expolio de recursos y las prácticas de trabajo forzados y de masacres fue algo habitual. La civilización occidental solía tener como agentes coloniales a lo peor de cada casa. Las inversiones en infraestructura cuando se ejecutaron no tenían nada que ver con las potencialidades de desarrollo de aquellos territorios colonizados, sino con el transporte hasta las metrópolis de sus riquezas minerales, agrícolas, ganaderas, madereras, etc.
4: Y después del logro de la independencia, todos las presiones, todas las presiones imaginables para dejar gobiernos medianeros, que diría Clavijo, y perpetuar relaciones de dependencia neocolonial. Total, países sin el grado de cohesión interna imprescindible para hacer viable un Estado. Guerras, frecuentemente atroces, entre comunidades, tribus y etnias secularmente enfrentadas, empujadas por el proceso emancipador que reproducía las líneas de reparto colonial a convivir en el mismo país independiente. En fin, innumerables estados fallidos cuya autoridad ha sido de inmediato ocupada por nuevos señores feudales armados hasta los dientes por las grandes empresas que continúan explotando minerales raros y diamantes de sangre, o por el yihadismo más agresivo, especialmente contra las mujeres africanas, como el inmenso y cercano Sabel.
5: Y ahora, para más INRI, recortes salvajes de la cooperación y las ayudas humanitarias bajo inspiración trumpiana y de los intereses que este individuo asiago representa. Y Canarias, en la ruta atlántica que recorren jugándose la vida y muriendo en desgarradoras circunstancias, desesperados seres humanos, les dan de la ter, niños y menores solitos, incluidos en busca de la esperanza.
4: ¿Cómo ha venido reaccionando aquí cierta clase dirigente, ya saben, ante lo que algunos desalmados llegaron a calificar invasión? Que yo recuerde, con vergüenza como canario, convocando desde la órbita del mismísimo ayuntamiento, en la primera oleada migratoria, allá por el año 2006, una inmunda manifestación en Santa Cruz de Tenerife. Fue jaleada por las editoriales de El Día a bombo y corneta, pero fracasó afortunadamente.
5: Luego fueron las proclamas desde Coalición Canaria. Les ahorro señalar a los protagonistas de que Canarias se iba a convertir en una nueva Lesbos o en Lampedusa II. Islas mediterráneas donde las murallas despiadadas de la misma Europa que diezmó sus riquezas y sus poblaciones hasta la extenuación, los concentraba en el más despiadado hacinamiento. Luego vinieron maniobras y mensajes racistas de Soria, las actitudes de la alcaldesa de Mogán, llegando a abrir expedientes sancionadores a los hoteles que alojaron temporalmente a las personas concentradas en espantosas condiciones en el muelle de Arguineguín.
4: Y para no ir más lejos, los infames panfletos que repartió Coalición Canaria en La Laguna, en los que llegaban a decir que a los canarios les vendrían bien unas vacaciones pagadas con dinero público, hacían llegar esos libelos hediondos, especialmente en los entornos de los acuartelamientos de las raíces y de las canteras, donde hubo que alojar a los africanos después de una década de desmantelamiento de esas instalaciones por parte de gobiernos estatales del Partido Popular, apoyados parlamentariamente, cómo no, por los de el modelo canario de hacer las cosas. Y más de último, la negativa y el boicot de los gobernantes autonómicos del PP y cada vez más del PP Vox, es decir, de los aliados genealógicos de nuestros nacionalistas, a la distribución solidaria de los menores no acompañados.
5: Ese rechazo a los migrantes, y lo saben, les sirve políticamente como reclamo hacia quienes, como decía Hosban en la era del imperio, les puede servir el nacionalismo y la xenofobia, y cita textual entrecomillada, como vehículo perfecto para expresar los resentimientos colectivos, ya que no pueden explicar con precisión su descontento por las desigualdades, la pobreza y el desamparo que sufren en sus propios países desarrollados, descargándolo sobre los malhadados extranjeros, siempre eso sí que sean pobres y de tez oscura.
4: Pero ahora se postrarán en hinojos ante el pontífice con retransmisión a los cuatro vientos por la fanfarria mediática del régimen anticoalicionero que ha llegado a la bravuconada de boicotear desde la Dirección General de Trabajo del Gobierno de Canarias, de Clavijo, la huelga de los trabajadores de los servicios informativos de la Radio Televisión Canaria, en respuesta frente a las salvajadas que vienen perpetrando en los medios públicos que pagamos todos los canarios. Pues creo que está muy bien, desenmascarar muy bien también a esas autoridades que ahora mismo están besándole el anillo y haciendo la genuflexión al Papa, ¿no? Bueno, pues nos vamos con unas folías de la libertad, por ejemplo, que está muy bien, de los sabandeños.

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1: Los nuevos alquileres en Canarias han subido un 37,5% y superan en 13 puntos el crecimiento de los salarios. Son datos que ha publicado el sindicato Comisiones Obreras en Canarias, quienes alertan de que el acceso a la vivienda se ha convertido en una auténtica emergencia social para las personas trabajadoras del archipiélago, en base a los datos del índice de precios de la vivienda en alquiler, que muestran que los nuevos contratos de alquiler continúan creciendo a un ritmo muy superior de los salarios. Y culmina la visita a España del Papa León XIV con dos días con una intensa agenda en Gran Canaria y en Tenerife, agradeciendo al archipiélago la acogida de inmigrantes, porque afirmaba el Papa, todos quieren ser acogidos con dignidad humana. El Papa León XIV condenó en sus intervenciones en La Laguna a las mafias de tráfico de migrantes que organizan rutas de muerte. También exaltó la vocación de acogida de las Canarias. El Papa, ante aproximadamente 35.000 personas en Santa Cruz de Tenerife, lanzó el mensaje y el llamamiento: abran a todos este mar de amor. Pero también críticas a la visita del Papa, una carta de Ciro Molina, abusado por un cura, una carta que no pudo entregarle personalmente al Papa. No somos, decía Ciro Molina en esa carta, no somos una prioridad. La demarcación de costas de Canarias ha abierto un expediente sancionador por las obras que ejecutó recientemente la empresa Lopesan en la playa de Beneguera en Mogán. El organismo estatal ha contestado al colectivo ecologista, que reclamó al entender que las obras en la desembocadura del barranco han sido excesivas. Migración irregular hacia Canarias cae en un 71% en los primeros 5 meses del año, según Frontex. El 91,6% de los estudiantes que se han presentado a las pruebas de acceso a la universidad, la PAU, el pasado mes de junio, han aprobado, las han superado en un 91,6%. El Partido Popular y el Partido Socialista han rechazado en el Congreso de los Diputados de manera conjunta este jueves eliminar el castigo a la prejubilación con 40 años cotizados. Sumar se ha desmarcado de la parte socialista y ha votado a favor de una enmienda introducida por Podemos en una reforma para los mutualistas, que apoyan todos los grupos salvo Vox, que se ha abstenido. La Coordinadora Estatal por la Defensa del Sistema Público de Pensiones apoya al colectivo Ajubi 40. El juez investiga al expresidente Zapatero por presunto delito fiscal y de contrabando al no haber justificado el origen de sus joyas. Cree que la ausencia de trazabilidad fiscal sobre su adquisición hace sospechar una defraudación tributaria relevante. También el día que se ha conocido que el valor supuestamente real de esas joyas es de 1.300.000 euros. El Tribunal de Justicia de la Unión Europea dictará el 16 de julio la sentencia sobre la amnistía catalana.
2: Bueno, nos pregunta un oyente que si ya llegó Ángel Barceló de la cadena SER a un acuerdo nuevo con la cadena y tal, con prisa. Pues no, precisamente se ha despedido. Ayer se despedía de los oyentes después de 21 años en la SER. Se despide en su último, ayer se despidió en su último Hoy por Hoy, y bueno, afirmaba ese toca pasar página. Bueno, nos vamos con Carmen Delia. Hola, Carmen Delia.
1: Saludos. Pues vamos al grano, César, si te parece.
2: Lo que usted quiera.
1: Digamos, a la agenda de actividades que tenemos ante nosotras y nosotros en los próximos días. Y comenzamos pues haciéndonos eco de una convocatoria, de una manifestación desde el ámbito de la enseñanza pública. Y en toda Canarias, en casi toda Canarias, vamos a especificar que esta manifestación se desarrollará en Tenerife, Gran Canaria, Lanzarote y Fuerteventura. De momento son los datos que tenemos. Este domingo día 14 a las 11 de la mañana, reivindicando educación digna, inclusiva y con recursos. El lema: sin recursos no hay educación inclusiva. Esta lucha es de toda la comunidad educativa. Llama la atención que no aparecen los logos de las organizaciones convocantes. Parece ser que está involucrada pues la comunidad educativa en su conjunto, y tenemos entendido que hay organizaciones sindicales que también se van a, al menos van a estar representadas en esta manifestación, ¿no? En Santa Cruz, bueno, vamos a empezar en Las Palmas de Gran Canaria. La salida es desde el Parque San Telmo hacia la Plaza de Santa Ana. En Lanzarote, desde las Cuatro Esquinas en Arrecife hasta la Casa Amarilla. En Fuerteventura el recorrido será desde la Plaza de la Iglesia, bueno, una concentración en la Plaza de la Iglesia de Puerto del Rosario, Puerto de Cabras. Y en Tenerife la manifestación partirá desde la Plaza Weyler hasta la Plaza de España. La hora común para todo el archipiélago a las 11 de la mañana, este domingo día 14 de junio, ¿no? Manifestación por una educación digna, inclusiva y con recursos. En segundo lugar, vamos a recordar que el lunes, día 15, este lunes 15 de junio, también estamos convocados a una concentración a las 11 y media de la mañana junto al Parlamento de Canarias, en la esquina de las calles Pérez Galdós con Teobaldo Power. Hablamos de Santa Cruz de Tenerife, donde la Asociación para la Defensa de las Pensiones Públicas de Canarias pues nos convoca a concentrarnos pues para rechazar, hacer público el repudio al maltrato institucional a las personas mayores. Reclaman nuestros compañeros y compañeras atención sanitaria pública y de calidad y más recursos en cuidados. En conmemoración del Día Mundial de Toma de Conciencia del Abuso y Maltrato en la Vejez. Se habla de cómo el uso del lenguaje infantilizado en el trato a las personas mayores, el abandono, la desatención, la soledad, atención institucional despersonalizada, banca deshumanizada, barreras arquitectónicas por doquier, dejadez en cuidados básicos, desahucios, alquileres prohibitivos, limitación de su autonomía, malnutrición, atención primaria sin geriatras, negación de su capacidad cognitiva y psicomotora, insultos, golpes, ninguneos, burlas, desprecios, pensiones por debajo del umbral de la pobreza, sistema residencial mercantilizado. Y bueno, pues estos son algunos de los aspectos que, bueno, que denuncia la Asociación para la Defensa de las Pensiones Públicas de Canarias, y nos llama a una concentración en Santa Cruz este lunes día 15 a las 11 y media, muy cerca del Parlamento de Canarias, en la propia esquina de las calles Pérez Galdós y Teobaldo Power.
2: Bueno, perdón.
1: En tercer lugar, tengo una, son unas cuantas cosas.
2: No, no te preocupes.
1: No sé si me voy a alargar un poquito.
2: No, esto es lo que necesites.
1: En tercer lugar, vamos a volver a recordar que hay una importante cita en Las Palmas de Gran Canaria el domingo 21 de junio, desde las 10 de la mañana hasta las 5 y media de la tarde, en el primer encuentro antiimperialista y por el Estatuto de Neutralidad de Canarias. Se reclama Canarias, territorio de paz, neutralidad activa y soberanía popular contra la guerra, el imperialismo y la Europa fortaleza. Y en la Casa Sindical, que está en la avenida Primero de Mayo número 21, en la ciudad de Las Palmas de Gran Canaria, pues el domingo 21, hay que decir que esta cita está convocada por un conjunto de sindicatos, organizaciones políticas, sociales, culturales, personas a título individual, agrupadas en la Asamblea Antiimperialista de Tenerife y la Plataforma por la Paz y por el Estatuto de Neutralidad de Canarias, que reúne a su vez a colectivos y personas de toda Canarias. Y bueno, pues digamos que es abierta esta cita en la que se van a desarrollar pues exposiciones de ponencias y también trabajo en grupos, pues conclusiones, en fin. Y es imprescindible pues el inscribirse previamente. Hay un correo que no tenemos a mano, pero ofrecemos la posibilidad de que aquellas personas que deseen participar, bien como público o bien para participar, digamos, en los coloquios, en los debates grupales, pues si quieren, pues nos pueden llamar al Centro de la Cultura Popular Canaria y nosotros los canalizamos, digamos, esa solicitud pues a las compañeras y compañeros de la organización, ¿no? No hay que pagar nada. Y bueno, pues de lo que se trata es de darle cuerpo ya no solo al discurso, sino a la agenda en toda Canarias para colaborar hacia una sola voz muy potente que agrupe a decenas de colectivos, como está siendo el caso, que se están sumando y suscribiendo, digamos, esa declaración de voluntad de darle cuerpo a este encuentro antiimperialista y por el Estatuto de Neutralidad de Canarias, pues decenas de organizaciones de toda Canarias, ¿no? Y se siguen sumando, así que, bueno, pues ahí queda el llamamiento para que sea el inicio de una etapa de diálogo plural y potente, capaz de tener una presencia en el debate público, en la conversación pública, pues como merece, digamos, los principios que se defienden, ¿no? Vamos a continuar en este caso pues recordando que el día 23 arranca un proyecto de promoción de la lectura y las letras canarias, impulsado y organizado por el Centro de la Cultura Popular Canaria, que llevará por título Leyendo a Alfonso García Ramos, y pues el conjunto de actividades da comienzo el martes 23 a las 7 de la tarde en la Sala San Borondón con un homenaje en el que intervendrá, pues, por ejemplo, el historiador y biógrafo de Alfonso García Ramos, Aarón León. Estará Liti García Ramos, hija del escritor y periodista. Estará también José Manuel Ramos Arteaga, pues especialista en literatura canaria, pero sobre todo en teatro. Estará el actor Óscar Bacallado, estará la cantante Maite Ramírez, que la tuvimos hace unos días cantando en la presentación del libro de Eusebio Cabrera. Estará el guitarrista Francisco Tacoronte. Tendremos voces, estamos tratando de tener, bueno, tenemos confirmada la intervención de María Gutiérrez mediante un audio. También estamos tratando de contar con las voces de Luis León Barreto desde Gran Canaria y de Juan Cruz Ruiz.

lugares como las calles que llevan el nombre de Alfonso García Ramos en Güímar, en la Matanza de Acentejo, en La Higuerita, que es un barrio de La Laguna, y también en Los Silos, donde el propio auditorio, que ahora está en obras, pero allí que nos plantaremos también para leer la obra de Alfonso García Ramos. Y luego también llegaremos a tres mercadillos agrícolas para llevar la lectura, digamos, pues será un guiño en el que pediremos la participación de la gente del mundo agrario y rural para que los agricultores y las agricultoras pues se sumen a las lecturas. Y llegaremos a Vilaflor y llegaremos también a Buenavista. Y llegaremos al cementerio de Santa Catalina en Tacoronte, donde reposan los restos de Alfonso García Ramos. Este proyecto, por otra parte, pues lo hemos presentado en un concurso público de la Consejería de Universidad de Ciencia, Educación y Cultura del Gobierno de Canarias, que confiamos en que pues nos brinde el apoyo que entendemos que merece este proyecto, aunque lo sabremos en septiembre, octubre, pero bueno, las bases obligan a que esté efectuado antes del 30 de junio y lo cumpliremos, ¿no? En quinto lugar, César, vamos también a, seguramente que ya lo habrán comentado, pero creo que es un hito para la literatura canaria y sobre todo para la literatura que tiene como protagonista al público infantil. El 15 de julio a las 5 de la tarde en la Sala Europa del Parlamento de Canarias, en Santa Cruz de Tenerife, pues tendrá lugar un reconocimiento institucional a Pepa Aurora, un homenaje público que coincidirá con la presentación de su libro Cuenteando con Pepa Aurora, que además pues agrupa buena parte de sus relatos infantiles más representativos de toda su trayectoria. Y pues nos hacemos eco del comunicado que nos llegaba hace un momento desde la Asociación de Defensa de las Pensiones Públicas y ya en concreto pues en relación a lo que ocurrió ayer en el Congreso de los Diputados, y lo leemos rápidamente. César, dice así: Coordinadora Estatal por la Defensa del Sistema Público de Pensiones, COESPE, comunicado de apoyo de COESPE a AJUBI 40. La Coordinadora Estatal por la Defensa del Sistema Público de Pensiones, COESPE, manifiesta su total apoyo y solidaridad a las compañeras y compañeros de AJUBI 40, así como su más absoluta indignación y condena ante el vergonzoso espectáculo vivido en el Congreso de los Diputados durante la votación de la enmienda destinada a eliminar los coeficientes reductores aplicados a las pensiones de las personas con más de 40 años cotizados. La votación que ha tumbado la enmienda para despenalizar las pensiones de quienes cuentan con más de 40 años cotizados no es un simple trámite parlamentario, es una traición histórica consumada por la pinza del PSOE y el PP. La decisión de tumbar esta iniciativa parlamentaria no puede considerarse un simple trámite legislativo, constituye una grave injusticia social y una nueva agresión contra miles de trabajadoras y trabajadores que comenzaron a cotizar desde muy jóvenes, que han sostenido durante décadas nuestro sistema público de pensiones y que, sin embargo, continúan siendo castigados de por vida con recortes en sus pensiones. COESPE considera inaceptable que quienes han contribuido durante más de 40 años al sostenimiento de la seguridad social vean reducidas sus pensiones por el mero hecho de haber accedido a la jubilación anticipada en circunstancias que, en muchos casos, estuvieron condicionadas por procesos de reestructuración empresarial, despidos, crisis económicas o situaciones ajenas a su voluntad. La votación celebrada en el Congreso representa una oportunidad perdida
para reparar una

0: La discriminación histórica, ampliamente reconocida por organizaciones sociales, sindicatos de pensionistas y numerosos colectivos ciudadanos. Resulta especialmente decepcionante que las principales fuerzas políticas hayan optado por mantener una penalización que carece de justificación ética y social cuando afecta a personas que ya han cumplido sobradamente con sus obligaciones contributivas. Desde COESPE denunciamos que los coeficientes reductores perpetúan una doble penalización, primero, al expulsar prematuramente del mercado laboral a miles de trabajadores y trabajadoras, y después, al reducirles de forma permanente una pensión que han generado con décadas de esfuerzo y cotizaciones. Por ello, reiteramos nuestro respaldo a las reivindicaciones de AJUBI 40 y exigimos al gobierno y a los grupos parlamentarios que rectifiquen su posición y adopten las medidas necesarias para eliminar definitivamente los coeficientes reductores aplicados a quienes acreditan más de 40 años de cotización efectiva. COESPE seguirá movilizándose junto a AJUBI 40 y al conjunto de movimientos de pensionistas hasta lograr que se haga justicia con este colectivo. No aceptaremos que quienes más han aportado al sistema continúen siendo tratados como ciudadanos de segunda. Y terminan con las consignas: no a los coeficientes reductores para las largas carreras de cotización, justicia para las personas pensionistas con más de 40 años cotizados. Pues hasta aquí el comunicado que acaba de ser de hacerse público hace muy poco tiempo, pocas horas. Y terminamos, César, pues con el recordatorio de que continúa abierta la campaña de ayuda a Cuba. Desde Canarias, la red de solidaridad con Cuba, que agrupa a su vez a un montón de colectivos, sindicatos, partidos políticos, etcétera, pues se mantiene la recogida de ayuda en diversos puntos del archipiélago. Ahora mismo, pues a mano, lo primero que se nos ocurre es decir que, por ejemplo, pues un sindicato que es fácil de ubicar como Comisiones Obreras, pues tiene abierta una ventanilla, digamos, de recogida de ayuda material, sobre todo pues medicamentos, pero también hay una cuenta abierta para recaudar fondos para comprar paneles solares y enviarlos a Cuba. Así que, bueno, pues invitamos a cuantos amigos y amigas pues puedan sumarse. En internet seguro que van a encontrar fácilmente pues ese número de cuenta bancaria que en Canarias viene funcionando desde hace ya semanas. Y tengo entendido también que ya se han enviado pues paneles solares, pero esta acción va a continuar vigente, porque imagínense lo que significa que en torno a 13 millones de personas estén padeciendo por culpa de ese genocida que es Donald Trump y su gobierno en peso, pues que hayan decretado caprichosamente y graciosamente pues el castigar más aún después de más de 6 décadas de bloqueo a Cuba. Pues desde hace unos meses vienen prohibiendo que entre petróleo a Cuba, con los consiguientes apagones, no ya para comer, sino para los quirófanos, para lo más elemental de la vida cotidiana de un país como es Cuba, ¿no? Porque molesta que haya un sistema de un pueblo que haya determinado que quieren gobernarse con un sistema diferente al capitalista. Y ese es su pecado mortal, ese es su crimen, ¿no? De manera que, pues, Estados Unidos, con este valiente cobarde que está situado en la cúspide del capitalismo mundial, pues su trofeo va a ser pues acabar con la soberanía del pueblo de Cuba si no lo impedimos la comunidad internacional en su conjunto y los pueblos sobre todo, ¿no? Los pueblos de cada aldea, de cada ciudad, de cada país del mundo, ¿no? Así que, bueno, pues Canarias bastante concernida que está con la solidaridad con Cuba, entre otras cosas, porque ¿quién no ha tenido un bisabuelo, un tatarabuelo que cogió las pateras de entonces, de los siglos XVIII, XIX y comienzos del XX, para ir a hacer las Américas y mandar a sus familias canarias pues unos pesos, ¿no?, para poder comer y poder vivir? Así que esa deuda histórica pues la echamos en falta en los ámbitos institucionales, pero también en los ámbitos populares no tenemos que esperar sino dar un paso y sumarnos, ¿no? Así que bueno, César, hoy
1: pues nada, un poco, estupendo.
0: Es que ayer tampoco, como no entré, pues bueno, me comí el tiempo de ayer
1: bien,
0: y de hoy.
1: Muy bien. Bueno, pues un temita musical y nos vamos a escuchar a Nieves con Costrina.

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1: Los nuevos alquileres en Canarias han subido un 37,5% y superan en 13 puntos el crecimiento de los salarios. Son datos que ha publicado el sindicato Comisiones Obreras en Canarias, quienes alertan de que el acceso a la vivienda se ha convertido en una auténtica emergencia social para las personas trabajadoras del archipiélago, en base a los datos del índice de precios de la vivienda en alquiler, que muestran que los nuevos contratos de alquiler continúan creciendo a un ritmo muy superior de los salarios. Y culmina la visita a España del Papa León XIV con dos días con una intensa agenda en Gran Canaria y en Tenerife, agradeciendo al archipiélago la acogida de inmigrantes, porque afirmaba el Papa, todos quieren ser acogidos con dignidad humana. El Papa León XIV condenó en sus intervenciones en La Laguna a las mafias de tráfico de migrantes que organizan rutas de muerte. También exaltó la vocación de acogida de las Canarias. El Papa, ante aproximadamente 35.000 personas en Santa Cruz de Tenerife, lanzó el mensaje y el llamamiento: abran a todos este mar de amor. Pero también críticas a la visita del Papa, una carta de Ciro Molina, abusado por un cura, una carta que no pudo entregarle personalmente al Papa. No somos, decía Ciro Molina en esa carta, no somos una prioridad. La demarcación de costas de Canarias ha abierto un expediente sancionador por las obras que ejecutó recientemente la empresa Lopesan en la playa de Beneguera en Mogán. El organismo estatal ha contestado al colectivo ecologista, que reclamó al entender que las obras en la desembocadura del barranco han sido excesivas. Migración irregular hacia Canarias cae en un 71% en los primeros 5 meses del año, según Frontex. El 91,6% de los estudiantes que se han presentado a las pruebas de acceso a la universidad, la PAU, el pasado mes de junio, han aprobado, las han superado en un 91,6%. El Partido Popular y el Partido Socialista han rechazado en el Congreso de los Diputados de manera conjunta este jueves eliminar el castigo a la prejubilación con 40 años cotizados. Sumar se ha desmarcado de la parte socialista y ha votado a favor de una enmienda introducida por Podemos en una reforma para los mutualistas, que apoyan todos los grupos salvo Vox, que se ha abstenido. Coordinadora Estatal por la Defensa del Sistema Público de Pensiones apoya al colectivo Ajubi 40. El juez investiga al expresidente Zapatero por presunto delito fiscal y de contrabando al no haber justificado el origen de sus joyas. Cree que la ausencia de trazabilidad fiscal sobre su adquisición hace sospechar una defraudación tributaria relevante. También el día que se ha conocido que el valor supuestamente real de esas joyas es de 1.300.000 euros. El Tribunal de Justicia de la Unión Europea dictará el 16 de julio la sentencia sobre la amnistía catalana.
2: Bueno, nos vamos con Nieves con Costrina. Tuvo una intervención como en general hace ella, muy, muy, muy interesante, en defensa del fiscal Álvaro García Ortiz. Escuchemos.
3: tras un acoso y un derribo
2: vamos
3: públicos.
2: A ponerlo un poquito detrás por si empezó.
3: Y orgullosa estoy de compartir este día con Álvaro García Ortiz.
2: Vamos a ver, un segundito, por favor. Vamos ya, para ponerlo desde el principio.
3: Y orgullosa estoy de compartir este día con Álvaro García Ortiz, apartado de la Fiscalía General del Estado, tras un acoso y un derribo públicos, al que hemos asistido en una insoportable demostración de chulería, porque no encuentro otra palabra, en donde la sentencia condenatoria estaba decidida pese a que todas las pruebas y los testimonios de los periodistas demostraban la inocencia. No puede haber mayor descaro e insulto a la democracia que elegir el 20 de noviembre para comunicar una sentencia injusta. Nos quisieron decir desde el Tribunal Supremo que el dictador Franco sigue siendo su guía y lo hemos pillado. Admiro muchísimo su entereza, señor García Ortiz. Yo estaría abrazando farolas por la Gran Vía de pura rabia y de pura impotencia. Vaya temple. ¿Quiénes se creen que son? Determinados elementos del alto poder judicial para exigir silencio y sumisión ante sus decisiones. ¿Qué respeto muestran esos elementos a los poderes legislativo y ejecutivo, a los que critican sin pudor y contra los que se manifiestan pese a tenerlo prohibido? ¿Quién juzga sus desmanes y sus injusticias? Y qué bueno contar con una parte importante de periodistas, mercenarios y cómplices dispuestos a facilitar los casos que deben juzgar y hacer de voceros de injustas resoluciones. Siempre he rechazado esa horrible frase que tanto repetía mi jefe, Pedro José Ramírez. Siempre decía, perro no come perro, siempre lo decía. Cada gremio debe tener como principal objetivo vigilar la honestidad y la limpieza de sus profesionales. No se deben admitir burdos periodistas ni jueces claramente sectarios. Depende de los profesionales honestos el futuro de la democracia. Si la nación española es imperfecta por una democracia defectuosa que impide elegir al jefe del Estado y por una sociedad a la que no se le permite ser plenamente laica porque la educación está secuestrada por una secta religiosa, lo único que nos faltaba era no poder confiar en la justicia y en desconfiar de gran parte de la prensa. Y lo han conseguido. El día que Unamuno recibió una condecoración de manos de Alfonso XIII, dijo a secas, gracias por esta condecoración que sin duda merezco. Y el rey respondió, es curioso porque los demás siempre dicen que no la merecen. Y tienen razón, dijo una mujer. Bueno, de ser cierta esta anécdota, que se atribuyen muchas a veces por error, es una anécdota que en teoría se dio en abril de 1922. Bueno, Miguel de Unamuno lo hizo seguro por molestar al rey, porque no se soportaban. Yo, en gratitud y por respeto a quienes me han concedido este premio de periodismo, no voy a decir que no lo merezca, porque supongo que los dejaría fatal. Vamos a dejarlo en que lo merezco un poco. Y yo con eso. Si la señorita Leonor acumula ya 10 medallas de oro concedidas solo por transitar por la vida, pues a mí me llena de orgullo y satisfacción recibir este premio por haber... que lo del orgullo y la satisfacción tenía que salir en algún momento. Bueno, pues que me llena de orgullo y satisfacción recibir este premio por haber intentado hacer bien las cosas de mi oficio. Y ello sin restar mérito a quien de verdad lo tiene, Carla Francino. Es mi jefe y nada de lo que hago podría hacerlo sin su complicidad y sin su apoyo. Y además es el sufridor al que supongo le toca esquivar presiones y quejas y yo qué sé qué más, ¿no? Muchas gracias, Carlas. Así que sigo con las gracias. Sigo gracias, por supuesto, a quien más lo merece, al Diario Público. Y personalizo mi gratitud en Manuel Rico, en su director. Tú sí que mereces un premio con esa continua lucha y ese inquebrantable apoyo que brindas a las familias de las 7.291 personas a las que dejaron morir en las residencias de la Comunidad de Madrid. Sigo. Me excuso por mi atuendo. Pero es que esto es una gala que empieza por la tarde y terminará por la noche. Y tengo una amiga que me dijo, ¿cómo? Digo, ¿cómo me he visto? Y dice, tú rompe. Y digo, bueno, yo rompo. Bueno, pues por eso llevo una camiseta de cintura para arriba y lentejuelas de cintura para abajo. Nadie podrá decirme que es inapropiado. Sirvo para un roto y para un descosido. A esto lo llaman equidistancia también. Bueno, además, aquí al lado, en la Plaza del Carmen, hay un mural desde 1982 con una frase que dejó el entonces alcalde de Madrid, Enrique Tierno Galván, que dice, la paz no se consigue sin esfuerzo. Si quieres la paz, trabaja. Y tampoco la república se va a conseguir sin esfuerzo. Así que si queremos la república, hay que trabajar por la república para terminar con esta anomalía democrática que supone que una familia de nulo prestigio y corrupción demostrada desde hace casi 200 años, se haya pasado de mano en mano la jefatura del Estado. Eso no es democracia. Pero también voy a reconocer que no sé qué me hace más feliz, si el premio en sí, que me emociona muchísimo de verdad, o estar en el mismo paquete que Joan Manuel Serrat, porque lo flipo, de Emilio Silva, a quien no he perdido de vista desde que tuve noticias de la primera exhumación científica, hace 26 años, la famosa de los 13 de Priaranza, de los jóvenes de Ruta al Exilio que trabajan contra la desmemoria del horror franquista, de Ruth Ortiz, de quien admiro su activismo pese a esa tragedia que la acompañará toda su vida. Como también continúan en su lucha por la justicia las asociaciones víctimas de la Dana, 229, 230 muertes que se podrían haber evitado y que veremos en qué queda. Porque si algo estamos comprobando hasta los más profanos en asuntos jurídicos es que la justicia en España está en sus niveles más bajos, a veces más míseros.
2: Bueno, pues genial, sin duda, la intervención en este acto de, organizado por público por Nieves Concostrina. Bueno, pues un poquito de música.
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0: Bueno, nos vamos con Juan Carlos Monedero. Habla sobre León XIV, el Papa, cómo está, ha estado firme en contra de Trán y de Salinas Pliego. Plantea que hay que llevar a Dios al otorrino. Juan Carlos Monedero, escuchemos.
1: Juan Carlos Monedero, para Sin embargo, León XIV contra Trump y Salinas Pliego. ¿Llevar a Dios al otorrino? La quinta flota de los Estados Unidos revienta en pedazos en Bahrein como represalia por los ataques norteamericanos contra Irán. Las bases norteamericanas en la zona son objetivos de guerra alcanzable. La Guardia Revolucionaria afirmó también haber destruido 18 objetivos estadounidenses en las bases aéreas Ali al-Salem y Hamad al-Jaber, en Kuwait. La estrechez de miras de Trump se hace aún más angosta en el estrecho de Hormuz y parece que la capacidad de hacer daño de los Estados Unidos solo tiene efecto real en países chiquititos como Gaza, Líbano, Honduras o Venezuela. Para que tomen nota los países grandes. Lo que sí que parece evidente es que tanto rezo en la Casa Blanca y tanto rezo en Oriente Medio, con tantos pastores, sacerdotes, clérigos, ayatolás y demás intermediarios de la fe, y parece que hay que volver a llevar a Dios al otorrino. Algo que en alguna ocasión hizo el Papa Francisco, pero que con tanto dolor en el mundo no basta, porque parece que se ha vuelto a llenar de cera los oídos del Señor. León XIV está de gira por España y lo que más destacan los medios es que se ha puesto una cruz en lo alto de la Sagrada Familia, de manera que ya es la iglesia más alta del mundo. Enhorabuena. La McDonaldización del mundo llega a la iglesia. Lo importante es la cantidad y no la calidad. El 12 de abril de 1961, el cosmonauta o astronauta soviético Yuri Gagarin fue el primer ser humano en viajar al espacio, a bordo de la nave Vostok. Gagarin completó una órbita alrededor de la Tierra en un histórico vuelo que duró 108 minutos y se dio un primer paseíto por el espacio sin sacar orinar al perro. Pero como pasear sin orinar parece que queda escaso, las autoridades soviéticas decidieron orinarse en el Vaticano y circularon el bulo de que Gagarin había afirmado: he estado en el cielo y no he visto a Dios por ninguna parte. Dicen las fuentes que lo que realmente dijo fue: veo la Tierra, es hermosa, aunque es evidente que si hubiera visto a Dios pues nos lo habría contado de inmediato, más allá de las autoridades soviéticas, porque era un cristiano ortodoxo en una Unión Soviética laica. La presencia de León XIV en España ha generado, como no podía ser de otra manera, controversia. La derecha, que ha sostenido su hegemonía desde siglos, sentando en la mesa de los ricos a comer a un cura, está encantada con la visita, pensando que cuanto más católica es la gente, pues menos va a votar a la izquierda. Lo que demuestra que siguen pensando más con una cabeza del siglo XIX que con una del siglo XX. La Iglesia Católica se inventó con el anterior León, con León XIII, la democracia cristiana, que era una manera de cuidar al proletariado sin que se hiciera comunista, como recogió en su encíclica este Papa León XIII, la Rerum Novarum, que significa de las cosas nuevas, de 1891. Hoy la derecha se ha hecho de extrema derecha y deja al Papa muy a su izquierda, sobre todo porque ha disparado León XIV contra el principal asunto del neofascismo, la prioridad nacional, es decir, articular el odio a los extranjeros como cemento nacional, a lo que se suma a entender que la gente de izquierda son malos patriotas, sobre todo porque no les dejan robar y hacer de la patria un rancho particular, y como malos patriotas los tratan como si fueran extranjeros. León XIV se ha reunido con inmigrantes y ha dejado claro que el que no quiere a los pobres, el que no quiere a los inmigrantes, es un mal católico, es un mal cristiano. ¿Y qué ha hecho la derecha ante estas palabras? Pues lo de siempre, mirar para otro lado. Porque una de las diferencias de la derecha con la extrema derecha es que la extrema derecha es nihilista, palabra que viene del latín nihil, que significa nada, y que a su vez significa que no hay ningún valor por encima del interés propio de los que se sienten autorizados para hacer lo que les venga en gana. El nihilismo es la ideología de los que no están dispuestos a cumplir ninguna norma vinculada al contrato social. Es la ideología de los que no entienden que la libertad de cada uno está en virtud de las libertades de los demás. Es una suerte de me vale madres todo, que sirve para no pagar impuestos, llamar a manifestaciones violentas o pedir ayuda a una potencia extranjera para que intervenga en tu país. Eso sí, todo en nombre de tu más particular interés y de la libertad. Es decir, que Ricardo Salinas Pliego, Felipe Calderón, Javier Milei, Abelardo de la Espella, Jair Bolsonaro, Santiago Abascal, Isabel Díaz Ayuso, etcétera, pues son nihilistas. Y este nihilismo de extrema derecha se orina en el pueblo y les dice que llueve. Saquen los paraguas, pobres. León XIV se ha enfrentado a Donald Trump por los asuntos de la guerra, por la persecución de los inmigrantes, con ayuda de la tecnología Palantir y por su adoración al becerro de oro. También ha llamado la atención en su última encíclica Magnífica Humanidad a las grandes empresas tecnológicas que solo piensan en ganar dinero, tener entretenida hasta la imbecilidad a la gente y despedir trabajadores. En su visita a España ha regañado a la derecha que dice España primero. ¿Por qué? Pues porque desprecian a los inmigrantes. Les ha regañado también por polarizar la política cuando no ganan las elecciones. Y ha afeado que países poderosos, como Estados Unidos, se metan en los asuntos políticos de otros países. Igualmente ha reconocido la peor lacra de la Iglesia Católica, que es la pederastia, muy vinculada a la concepción patriarcal católica de la sociedad y su modelo de familia autoritaria, donde las mujeres tienen un papel subordinado. Son cuestiones estructurales que no se solventan de la noche a la mañana. La izquierda ha aplaudido durante 7 minutos en el Parlamento español a las ideas del Papa. Ahora bien, el Papa, como hacen los papas, se metió donde no se debe, recordando precisamente que en el lugar donde se hacen las leyes sobre la confesionalidad del Estado, sobre la educación laica, sobre el derecho al aborto, sobre el matrimonio homosexual, ya ha dicho en su misma cara que son malas leyes. El Papa se orinó en el Parlamento español, en la soberanía popular española. O como se dice en España, León XIV meó fuera del tiesto. Es verdad que el Papa no va a ser, al menos en los próximos 20 años, el líder de la izquierda, y que pedirle determinadas cosas es pedirle peras al olmo, que ya se sabe que no da peras, que el olmo lo que da son sámaras, que también se comen, pero que no se venden en casi ningún mercado. Conviene aquí recordar la hipocresía de las derechas, que tiene que ver con eso del nihilismo. Se opusieron radicalmente al matrimonio homosexual entonces porque se casan. Se opusieron al aborto porque abortan las esposas, las hijas y las amantes. Se opusieron al divorcio porque se divorcian. Y se opusieron a la eutanasia. Y seguro que si tiene alguno de ellos o de ellas una enfermedad incurable y dolorosa, recurrirán a ese derecho que no quisieron que los demás tuvieran. Es evidente que hay una moralidad muy diferente a la de la doctrina de la Iglesia. Y que los españoles, como tantos otros pueblos, han legislado bien lejos de lo que dice León XIV, de lo que dijo Francisco y, de manera aún más evidente, de lo que dijeron Juan Pablo II o Benedicto XVI. Pero dicho esto, ¿cómo no valorar que León XIV le haya dicho a Ricardo Salinas Pliego, a Felipe Calderón, a Donald Trump, a Cayetano Álvarez de Toledo, a Alberto Núñez Feijó, a Isabel Díaz Ayuso, a Javier Milei, a Abelardo de la Espella, este narcoabogado que quiere presentarse y ganar las elecciones en Colombia, les ha dicho que son malos cristianos? ¿Cómo no valorar que les ha llamado hipócritas, que les ha afeado sus llamadas a la violencia, su desprecio a los humildes, su odio a los inmigrantes, su entrega al becerro de oro, su sumisión a las grandes empresas tecnológicas, su desprecio al humanismo, su compromiso con la violencia? El desafío de esa religión del dinero, que es el evangelismo neopentecostal, se combate con ideas, con valores, con coherencia y con aliados. Quien no tiene firmeza ideológica quizá tiene miedo a negociar con los que están ideológicamente lejos, pero con esa actitud se está más cerca de una secta integrada por convencidos, que está bien, ¿eh?, que de quien quiera hacer política para cambiar las cosas. Si León XIV quiere llevar a Dios al otorrino, que lo haga urgentemente y no le demos gritos que le impidan entender las dificultades auditivas que, sin duda alguna, está demostrando el Altísimo.
0: Muy bien, pues Juan Carlos Monedero, magnífico. Y bueno, nos han pedido, Anabel, que pongamos las palabras de despedida del Papa. Bueno, estas son las palabritas cuando se fue del aeropuerto de Los Rodeos,
2: aeropuerto. No, todavía norte. No se ha ido del aeropuerto de Los Rodeos.
0: Pues decía, sí. Eso, dice, vamos a ver cómo pone... El Papa León XIV se despide en el aeropuerto Tenerife Norte. Bueno, dice eso, pero si nos ha ido, pues no sé qué pasa, que se adelantan tanto. Vamos a ver, está llegando ahí con Una fila de coches grande, vamos para allá. Están aplaudiendo las aceras llenas para ver el Papa móvil y al Papa de pie en el Papa móvil. Venga, Anabel, léenos el artículo de Antonio Aguado, La casta política es la peor de las lacras.
2: Bien, sí, vamos a agradecer también a Antonio Aguado, que últimamente está muy inspirado y nos ha mandado varios artículos, y precisamente el último es ese al que te refieres, que vamos a leer. Se titula La casta política es la peor de las lacras, y dice lo siguiente: el ejercicio de la política tendría que ser vocacional y haciéndolo bien por un tiempo limitado. Sin embargo, eso no ocurría durante el franquismo ni ocurre desde el advenimiento de la democracia hasta ahora. Los franquistas aprovecharon la mal llamada transición y la amnistía ex profeso a la que se acogieron para no rendir cuentas por sus muchos delitos cometidos, y pasaron de ser fascistas a demócratas de toda la vida.
0: En este sentido, como si fuera algo muy natural, el ministro franquista Manuel Fraga Iribarne fundó el partido político Alianza Popular, que así fue su primer nombre. Lo fundó el 9 de octubre de 1976 y lo disolvió el 20 de enero de 1989. Y pasó a refundarlo en el actual Partido Popular, manteniendo este intactas sus reminiscencias.
2: Desde aquellos tiempos a esta parte se ha impuesto que existen políticos de prácticamente todo el espectro político que se han profesionalizado para vivir exclusivamente de la política. También lo vienen haciendo los dirigentes de los nuevos partidos políticos emergentes, siendo el caso más significativo el de Santiago Abascal, por Vox, fundó esta organización política después de abandonar el Partido Popular.
0: Todavía están personas en activo ostentando cargos institucionales desde las primeras elecciones municipales. Aproximadamente 2/3 de los diputados y cargos ejecutivos tienen como única carrera profesional la política, sin haber cotizado en el sector privado, como es el caso de Ana Oramas, que fue concejala del Ayuntamiento de Santa Cruz de Tenerife desde febrero de 1979 hasta mayo de 1991. Con todos los cargos que ha ostentado, alcaldesa de La Laguna, diputada en las Cortes Generales y actualmente diputada en el Parlamento de Canarias, y que ostenta su vida profesional como política, suma hasta ahora 47 años.
2: Pues seguimos leyendo este artículo de Antonio Aguado. Como el de ella, hay muchos más ejemplos, y salvo honrosas excepciones, a la gran mayoría lo único que les interesa son sus intereses personales. Lo malo es cuando, junto al cargo institucional, ostenta otro orgánico, y se complica más cuando ambos son al mismo nivel, lo que les hace ser jueces y parte, pudiendo hacer y deshacer sin ningún impedimento.
0: El único partido político que no tiene implementado este modelo es el PNV, el Partido Nacionalista Vasco, pues separa el cargo institucional del orgánico y prima este para apoyar a sus cargos públicos y que puedan realizar una buena gestión, pero también para controlarles y que no tengan conductas indeseadas.
2: Fue fundado el 31 de julio de 1895, siendo el segundo partido político más antiguo después del PSOE, que fue fundado el 2 de mayo de 1879, y hasta ahora no ha sido juzgado y menos aún condenado por ningún caso de corrupción.
0: Hace falta que el artículo 6 de la Constitución se haga realidad. Los partidos políticos expresan el pluralismo político, concurren a la formación y manifestación de la voluntad popular y son instrumento fundamental para la participación política. Su creación y el ejercicio de su actividad son libres dentro del respeto a la Constitución y a la ley. Su estructura interna y funcionamiento deberán ser democráticos. Sí, como vos, por ejemplo. Ay, Dios mío. Bueno, ¿qué más?
2: Pues gracias, Antonio Aguado, y ponemos un poquito de música.

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1: Los nuevos alquileres en Canarias han subido un 37,5% y superan en 13 puntos el crecimiento de los salarios. Son datos que ha publicado el sindicato Comisiones Obreras en Canarias, quienes alertan de que el acceso a la vivienda se ha convertido en una auténtica emergencia social para las personas trabajadoras del archipiélago, en base a los datos del índice de precios de la vivienda en alquiler, que muestran que los nuevos contratos de alquiler continúan creciendo a un ritmo muy superior de los salarios. Y culmina la visita a España del Papa León XIV con dos días con una intensa agenda en Gran Canaria y en Tenerife, agradeciendo al archipiélago la acogida de inmigrantes, porque afirmaba el Papa, todos quieren ser acogidos con dignidad humana. El Papa León XIV condenó en sus intervenciones en La Laguna a las mafias de tráfico de migrantes que organizan rutas de muerte. También exaltó la vocación de acogida de las Canarias. El Papa, ante aproximadamente 35.000 personas en Santa Cruz de Tenerife, lanzó el mensaje y el llamamiento: abran a todos este mar de amor. Pero también críticas a la visita del Papa, una carta de Ciro Molina, abusado por un cura, una carta que no pudo entregarle personalmente al Papa. No somos, decía Ciro Molina en esa carta, no somos una prioridad. La demarcación de costas de Canarias ha abierto un expediente sancionador por las obras que ejecutó recientemente la empresa Lopesan en la playa de Beneguera en Mogán. El organismo estatal ha contestado al colectivo ecologista, que reclamó al entender que las obras en la desembocadura del barranco han sido excesivas. Migración irregular hacia Canarias cae en un 71% en los primeros 5 meses del año, según Frontex. El 91,6% de los estudiantes que se han presentado a las pruebas de acceso a la universidad, la PAU, el pasado mes de junio, han aprobado, las han superado en un 91,6%. El Partido Popular y el Partido Socialista han rechazado en el Congreso de los Diputados de manera conjunta este jueves eliminar el castigo a la prejubilación con 40 años cotizados. Sumar se ha desmarcado de la parte socialista y ha votado a favor de una enmienda introducida por Podemos en una reforma para los mutualistas, que apoyan todos los grupos salvo Vox, que se ha abstenido. La Coordinadora Estatal por la Defensa del Sistema Público de Pensiones apoya al colectivo Ajubi 40. El juez investiga al expresidente Zapatero por presunto delito fiscal y de contrabando al no haber justificado el origen de sus joyas. Cree que la ausencia de trazabilidad fiscal sobre su adquisición hace sospechar una defraudación tributaria relevante. También el día que se ha conocido que el valor supuestamente real de esas joyas es de 1.300.000 euros. El Tribunal de Justicia de la Unión Europea dictará el 16 de julio la sentencia sobre la amnistía catalana.
2: Bueno, nos vamos con Juan Carlos Monedero.

0: España y, por supuesto, de México. En este mundo de TikTok, Twitter y Facebook, poder hablar cara a cara con Paco Ignacio Taibo II es siempre un oasis enriquecedor, porque nos acordamos de que cuando éramos jóvenes y teníamos problemas, siempre encontrábamos en los libros el sosiego. Buenas noches, desobedientes. Paco Ignacio Taibo, has venido a la Semana Negra de Gijón y acabas de terminar tu último libro.
1: Sí, en las dos cosas.
0: Y la Semana Negra esperaremos. ¿Y de qué va tu último libro?
1: Es un libro que llevo cocinando muchos años. Y en los ratos de la controvertida vivencia en México, en el Fondo de Cultura, es un libro de escribir tres paginitas en la madrugada o así. Es una especie de historia de mi generación, muy personalizada. A ratos parece novela y no lo es. Al rato parece cuentos sueltos que se entrelazan. A ratos cambia de técnica para contar y cubre. Se llama Los Alegres Muchachos de la Lucha de Clases.
0: ¿Recordando al bueno de Vázquez Mudalón?
1: Sí, y a una película rusa que nunca vi que se llamaba también así. Y a un grupo de rock.
0: Resulta... ¿Y por qué esa necesidad de un repaso generacional?
1: El libro arranca diciendo, toda memoria, tengo que confesarlo, es egoísta. Pero he dedicado a fuerza y contra mí mismo a hacer memoria social y memoria colectiva. Y paso al primer plano cuando estoy en el primer plano y no porque quiera vivir en el primer plano. El primer plano es el movimiento, los movimientos. Y este libro, sin embargo, tengo que confesarlo, si me he dedicado tantos años a cuidar la memoria colectiva, ya me tocaba cuidar la memoria propia. Y al escribirlo me di cuenta que muchas cosas estaban perdidas. Por ejemplo, escribí un capítulo de 11 líneas el día en que ganó Andrés Manuel las elecciones en México. Y el capítulo dice, no recuerdo nada. Sé que estaba en la tarde en una casilla contando votos en mi barrio y sé que cuando la noticia empezó a volar y los teléfonos empezaron a sonar, yo no tengo teléfono, pero Paloma estaba al lado mío con el suyo y empezó a sonar, ganamos, ganamos, ganamos. Sé que júbilo, desconcierto. Sé que a lo largo de la noche viajábamos por la Ciudad de México en el cochecito de Paloma, tocando el claxon, mientras oleadas de ciudadanos avanzaban hacia dónde, hacia el Zócalo, hacia la calle.
0: La alegría suele estar en la víspera.
1: Pero no, tú no crees en las encuestas y además, aunque seamos mexicanos y seamos optimistas, gracias a Dios, cuando Dios es de izquierda, somos optimistas. Uh-huh. Cuando es de derecha, que le recen otros. No había antes y desde luego no había después. Después estaba el desconcierto y no tengo memoria.
0: Decía tu amigo Armando Bartra que seguramente a la cuarta transformación le falta muchísimo, pero es lo que más se asemeja a lo que tu generación soñó.
1: Sí y no. Nosotros éramos una generación sectaria y describíamos como reformismo de baja calibre el camino electoral. Éramos movimentistas y esa era nuestra virtud. Nos movíamos en la sociedad. Y un día estábamos pegados en la calle con los maestros de enseñanza básica, otro día con los mineros, otro día en los barrios que tomaban tierra. Y eso nos volvió sensibles y sensibles a la idea del Frente Amplio, no a la lucha interna dentro de la... Pero bueno, esto es lo que cuenta el libro. Cuenta momentos de sectarismo desbordados, momentos de terrible...
0: La historia de la izquierda en México, como en todos sitios, es una historia de desencuentros.
1: Sí, y de encuentros, porque eso es lo que rescata el libro. El día en que yo, que tengo 11 años, descubro a los pobres. Cuando mi padre me riña en la calle porque hago una broma de mal gusto sobre la falta de zapatos de un mendigo. Y mi padre me pone cuadrado al adolescente que yo era. Y eso cuenta el libro, entre otras muchas cosas. también cuenta

0: ¿Por qué? Por culpa de unas medias caladas. Estaban en el tercer piso, en el patio de la escuela. Terminé casándome con la mujer equivocada. O cuenta cómo de repente a mitad de la calle suena un tiro y de repente el segundo tiro te lo tiraron a ti. El 10 de junio del 71. O cuenta el encuentro entre mi generación y los barrios duros de la clase obrera de la periferia de la Ciudad de México, cuando llegamos inocentemente a alfabetizar y salimos tirados en el suelo de una patrulla de la policía con una 45 en la cabeza, porque estábamos alfabetizando obreros que cuando los alfabetizabas descubrían que su sobre de raya, la raya es el salario, estaba mal hecho y les descontaban cosas que no existían.
1: La educación en América Latina estuvo muy influida por los republicanos anarquistas españoles.
0: Y por los republicanos liberales, no solo. La intelectualidad del exilio llegó a un momento clave, que es el post-cardenismo, en el cual eran útiles. Y podían decir, enseñar es un privilegio, un honor. Podían decir, la aritmética es divertida y hacen los mejores textos de enseñanza de la aritmética. Podían traducir a Marx.
1: Como Venceslao Roz.
0: Exactamente.
1: ¿Cómo pesa en tu condición de mexicano los orígenes familiares españoles?
0: Mucho.
1: Asturianos en concreto.
0: Asturianos, mucho y poco. Mucho en el sentido de que yo me creé con el mito de la Revolución de Octubre. Era la conversación favorita de las miles de conversaciones de la sobremesa. Mi tío abuelo detenido y torturado,
1: del 34.
0: Director del 34, director de Avance. Mi abuelo tomó las armas, mi padre vio a los mineros entrando por Oviedo cuando tenía 14 años. Mucho, y el mito asturiano, el mito proletario. Y me volvió proletarista de origen, la clase obrera. No ir al paraíso, pero cuando llega me empieza a tirar piedras al paraíso y les da bastantes palos. Pero por otro lado, al incrustarme en México, yo tuve que escaparme del peligro de ser español. Tenía que decir que el Guadalquivir, no sé dónde está, que el Usumacinta es el río de verdad, que Juárez cumplía años el 21 de marzo, que tenía que transformarme o iba a ser sujeto del bullying, que lo fui los primeros años de mi segunda infancia, porque cada 15 de septiembre me querían quemar los pies mis compañeros de colegio en la venganza de Cuauhtémoc. Entonces había que protegerse y empecé a generar toda una desnacionalización española para nacionalizarme mexicano por la vía de los hechos, ¿sí? Llegué a hacer cosas horribles. Llegué a tener en una escuela de 3.000 alumnos ser el número uno en las notas para poder llevar la bandera mexicana y con esa darles a los...
1: Y terminas escribiendo una biografía del Che Guevara que se convierte en un éxito mundial.
0: Sí, porque Che es mi Che.
1: Y lo escribes, es tu biografía del Che, en un momento en donde la derecha intenta desmitificarlo.
0: Sí, pero también la escribo en un momento en que emergían los nuevos movimientos estudiantiles europeos y mexicanos. Eran los momentos de movilización italiana, eran el renacer del movimiento en España, eran los movimientos en Francia. O sea, había un magma que permitió que yo dijera, bueno, aquí tengo un Che, a ver si les gusta. No es ortodoxo, no es el ejemplo a seguir. Me pasaron cosas muy curiosas. Llegué a una escuela en La Habana con el libro del Che, publicado ya en Cuba, y los niños sí me quieren. Y decían, Paco, seremos como el Che, los pioneritos. Y dije, ¿cómo, asmáticos? ¡No, Paco! Los maestros aterrorizados. ¿Argentinos? ¡No, Paco! Fue una rebelión infantil con el horror de los maestros. Y entonces, ¿cómo serán como el Che? Como un tipo que les construyó su escuela, curiosamente. Pero sí, Paco, vamos sintonizando entonces. Para mí era muy importante devolverle carne y historia real y sentido y capacidad crítica a nuestra visión respecto al Che, para no volverla icónica y horrible, ¿no?
1: ¿Era un heterodoxo el Che Guevara o era un ortodoxo?
0: La heterodoxia de las heterodoxias. Además, en proceso de aprendizaje continuo. Es lo curioso del Che. Los malos biógrafos juntan y dicen, el Che es deportista. El Che fue deportista 14 veces en su vida de maneras diferentes las 14. Fue jugador de rugby cuando tenía asma para demostrar que a él el asma le pelaba los dientes, que el asma no iba a poder con él, y jugaba rugby. Y hizo montañismo en México. Me cabrón, por favor, un asmático haciendo montañismo, tío. Subía las montañitas, pero bajaba de culo por el agotamiento. Entonces, el Che deportista, ¿no? Los malos biógrafos agrupan. El Che marxista, ¿marxista de dónde? Marxista de momentos de encuentro con el marxismo y de momentos declaratorios, cuando le dice a la policía secreta mexicana, yo soy marxista. Y tío, acabas de leerte un pedazo del tomo 1 del Capital porque trabajas en el Fondo de Cultura Económica de velador, de portero de noche. Y además, ¿cómo va cambiándolo? El Che es un personaje muy sensible a aceptar el cambio y muy rígido, muy duro.
1: ¿Tiene sentido para un joven del siglo XXI leer al Che Guevara? Sí. ¿O leer su biografía?
0: Sí, sí. Curiosamente no se va a sentir atraído por las partes que a mí me atraen más. Él se va a sentir atraído por la beta de heroicidad a prueba de balas, de voy primero y me importa un bledo, de nada es imposible, de romanticismo desatado. Che era un romántico de tomo y lomo. A mí me atrae mucho su lógica de organizador. Cuando es ministro de Industria en Cuba, ¿qué tipo de relación tiene con los trabajadores cubanos de las pequeñas fábricas nacionalizadas? Su debate cara a cara con 1000 obreros de la Coca-Cola, donde le dicen, lo que está, les dice el Che, lo que están produciendo es un jarabe de mierda, sabe a jarabe para la tos. Y le dicen, danos los 7 productos básicos, Che. Y les dice, no los tengo, y entonces no vengas a protestar, le dicen los obreros. Y tardaron 20 años en hacer la Tucola, que se parece, es una de las mejores Coca-Colas del mundo.
1: Das fe como buen bebedor de Coca-Cola.
0: Sí. Doy fe.
1: Oye, con el boom latinoamericano hubo un acercamiento entre España y América Latina, y después con la novela negra, ahí la Semana Negra, ¿no?, de Gijón, regresa ese encuentro. Y te encuentras a Vázquez Montalbán prologándote una novela a Titu, prologándole una novela a Juan Madrid. Hay como un encuentro. Sí. ¿Por qué?
0: Yo creo que hay una sintonía generacional, que es, hay una generación de escritores que cerraron los caminos de la superexperimentación que fue el boom. Volvemos a la novela de hechos, a la novela de acción. Por interés, por pasión, por curiosidad. Novelas donde pasan muchas cosas. A la novela de anécdota. Y recaemos en el policiaco porque es la literatura que te permite hacer novela de acción, pero al mismo tiempo te permite decir, no, espera, el malo es el sistema. Cuidado. Tiene una carga política inmensa, desde Hammett y Chandler y Chester Himes y Jim Thompson, pa'lante. La novela negra te daba esa carga de reflexión político-social tremenda.
1: Si me dijeras a quién echo de menos en este momento histórico de España y de Europa y con el auge de la extrema derecha, es a Vázquez Montalbán.
0: Sí, Dios, me duele un huevo cuando no veo a Manolo.
1: Yo voy a dejar a los tipos la política y me voy a dedicar a intentar parecerme un poquito a Vázquez Montalbán.
0: Lo que pasa es que era tres cruda, colega. Era muy buen poeta. Uh-huh. Cosa que es difícil siendo un buen novelista policíaco, que haces acción, irte a la poesía. Segundo, era un excelente comentarista en corto. La reseña de tres cuartillas era un maestro. Luego, tenía un nivel de reflexión filosófica rarísimo, era muy culto. Era endiabladamente culto, Manolo. Luego, era comunista a su modo. Sí,
1: lo cual decía siempre que pertenecía en el partido para ser el que apagase la luz cuando se terminase aquello y cerrase la puerta.
0: Yo creo que reunir esas condiciones de Manolo, y era muy buen novelista. Muy bueno, muy bueno.
1: Bueno, lo intentaré, claro, aunque no me vaya bien.
0: Te falta ser novelista, tío.
1: Bueno, estoy en ello.
0: ¿Estás en ello?
1: Estoy en ello. Oye, leí recientemente unas reflexiones acerca del canon. Es decir, el canon es como la reflexión que construye pues los imaginarios en un país, acerca del canon en México, y el autor se enfadaba mucho con Octavio Paz al haber creado esa idea de que el mexicano es flojo, resignado, que le tiene que pasar lo que le pase, porque era un canon que al final incidía en no hacer nada, ¿no?
0: Era el canon pacista, era clasista e inmovilista. Y es cierto. Cuando empezamos a decir, no, el laberinto de la soledad, no, el laberinto de la solidaridad, que es una reflexión que se produce post-terremotos, cuando lo que brota debajo de la sociedad es una voluntad solidaria impresionante, fascinante, sin límites. Cuando en el segundo terremoto la generación de los tiquitiquis, de los telefonitos, de repente tira el teléfono a la mierda y se dedica a rescatar, a levantar losas, que ves fenómenos como 200 jóvenes levantando una losa de 13 metros de alto por 8. Las pirámides, eso era para niños, las pirámides de Egipto. Y entonces dices, ay, el laberinto de la solidaridad en marcha. Y te reconcilia con tu sociedad, con otro tipo de sociedad generosa, simpática, burlona.
1: Tú no estás en ese canon clasista, como tú dices, de Octavio Paz.
0: Para nada. No, está en la retórica de Andrés Manuel, de los mexicanos somos buenos y simpáticos. Y somos generosos. Y somos pueblo llano.
1: ¿Por qué tanta violencia en México?
0: Porque el Estado mexicano nació en la violencia con la revolución, sostuvo la violencia como manera de control en la postrevolución, y luego México se volvió el portaaviones del narco, en el sentido de que Colombia exportaba, México redistribuía, dado que la frontera mexicano-norteamericana es lo más permeable que hay en el mundo. Alguna vez alguien me dijo, ¿qué es esto? Dije, un billete de 20 dólares. ¿Y para qué sirve? Para taparle el ojo a un aduanero. ¿Sí? Tienes la frontera más larga. Una de las más largas del mundo. Y entonces el narco incidió de una manera terrible y entonces se produce un fenómeno horrible, que es la alianza entre el México corrupto de funcionarios públicos, presidentes, gobernadores, presidentes municipales, alcaldes, lo que se te ocurra, con el narco. Y se articula una alianza. Y luego, la maldita guerra contra el narco de Calderón fue el mayor pecado que se pudo producir. Calderón, desde el aparato del Estado, decide declararle la guerra al narcotráfico. Y lo que hace es combates al todo y lo fragmentas. De 8 carteles que había, ahora hay 24. ¿Sí? Y con el dinero de uno, te quedas la mitad y golpeas al otro. Exacerbó la violencia. Y entró en una espiral que apenas está empezando a frenarse.
1: ¿Son arte los narcocorridos?
0: Sí, como todo. Puede ser que no te gusten, pero ahí están. El arte es producto. ¿Por qué Leonardo da Vinci sí y los narcocorridos no? Pues como decía, la belleza.
1: Porque uno invita al amor y el otro invita
0: probablemente
1: a matar y a hacerte el jefe, eliminando a tus adversarios.
0: A ganar dinero de la manera más fácil. Pero básicamente la belleza está en los ojos del observador, como decía Blake. Lo que tienes que hacer es observar el fenómeno, entenderlo y interactuar y combatirlo y cambiarlo y proponer opción.
1: ¿Qué están escribiendo los jóvenes literarios mexicanos?
0: Tienes que preguntarles a ellos. Lo que yo veo es una gama de una literatura de barrio, muy barrial y muy rasposa.
1: ¿Qué significa rasposa?
0: Significa que lo peor es admisible, lo peor está cerca, lo duro es lo cotidiano, el desconcierto es la madre de todos los enigmas, no hay soluciones, no hay salidas fáciles, hay poca ternura, pero no me atrevo a juzgar a una generación con lo que yo leo. Leo una pequeña parte.
1: Ahí, por lo menos, llegan a España muchísimas autoras, mujeres, que están escribiendo.
0: Está de moda. Una vez me dijo un editor, si fueras niña ya te hubiera publicado.
1: Las que yo he leído son buenas.
0: Afortunadamente. y en algunos casos es merecidísimo su llegada a España, a cualquier otro lado, y que triunfan en México. Pero el cuantitativo de por qué ahora tantas mujeres, bueno, se produce en un momento en que la literatura de lo femenino o la literatura femenina está de moda.
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4: Los nuevos alquileres en Canarias han subido un 37,5% y superan en 13 puntos el crecimiento de los salarios. Son datos que ha publicado el sindicato Comisiones Obreras en Canarias, quienes alertan de que el acceso a la vivienda se ha convertido en una auténtica emergencia social para las personas trabajadoras del archipiélago, en base a los datos del índice de precios de la vivienda en alquiler, que muestran que los nuevos contratos de alquiler continúan creciendo a un ritmo muy superior de los salarios. Y culmina la visita a España del Papa León XIV con dos días con una intensa agenda en Gran Canaria y en Tenerife, agradeciendo al archipiélago la acogida de inmigrantes, porque afirmaba el Papa, todos quieren ser acogidos con dignidad humana. El Papa León XIV condenó en sus intervenciones en La Laguna a las mafias de tráfico de migrantes que organizan rutas de muerte. También exaltó la vocación de acogida de las Canarias. El Papa, ante aproximadamente 35.000 personas en Santa Cruz de Tenerife, lanzó el mensaje y el llamamiento: abran a todos este mar de amor. Pero también críticas a la visita del Papa, una carta de Ciro Molina, abusado por un cura, una carta que no pudo entregarle personalmente al Papa. No somos, decía Ciro Molina en esa carta, no somos una prioridad. La demarcación de costas de Canarias ha abierto un expediente sancionador por las obras que ejecutó recientemente la empresa Lopesan en la playa de Beneguera en Mogán. El organismo estatal ha contestado al colectivo ecologista que reclamó al entender que las obras en la desembocadura del barranco han sido excesivas. Migración irregular hacia Canarias cae en un 71% en los primeros 5 meses del año, según Frontex. El 91,6% de los estudiantes que se han presentado a las pruebas de acceso a la universidad, la PAU, el pasado mes de junio, han aprobado, las han superado en un 91,6%. El Partido Popular y el Partido Socialista han rechazado en el Congreso de los Diputados de manera conjunta este jueves eliminar el castigo a la prejubilación con 40 años cotizados. Sumar se ha desmarcado de la parte socialista y ha votado a favor de una enmienda introducida por Podemos en una reforma para los mutualistas que apoyan todos los grupos salvo Vox, que se ha abstenido. La Coordinadora Estatal por la Defensa del Sistema Público de Pensiones apoya al colectivo Ajubi 40. El juez investiga al expresidente Zapatero por presunto delito fiscal y de contrabando al no haber justificado el origen de sus joyas. Cree que la ausencia de trazabilidad fiscal sobre su adquisición hace sospechar una defraudación tributaria relevante. También el día que se ha conocido que el valor supuestamente real de esas joyas es de 1.300.000 euros. el Tribunal de Justicia de la Unión Europea dictará el 16 de julio la sentencia sobre la amnistía catalana.
5: Tú eres el editor seguramente de la editorial más importante en lengua castellana del mundo. Cuando éramos adolescentes y teníamos dudas vitales, íbamos a los libros. Los jóvenes hoy no sé si van a los libros no. O si en el entretenimiento en TikTok y en Instagram les da tiempo a preguntarse por qué están tan jodidos. ¿Qué pasa con esa falta de respuesta a los libros de la juventud?
6: Yo creo que se perdió la centralidad del libro. Ha sido sustituida por otras centralidades. Generalmente maneras de diversiones más simples y más rápidas. Dile a alguien que tiene que leerse Josué y sus hermanos en 4 tomos, te mirará como diciendo, bueno, ¿de qué
5: manera? ¿Cómo se leen Juego de Tronos, que son 8 tomos también?
6: Algunos jóvenes, los más listos. Y también los niños que leyeron a Harry Potter. Esos son evolucionistas. Los que leyeron a Harry Potter en su día están leyendo hoy a Bradbury. No te preocupes por ellos. No, el problema son los que no leyeron a Harry Potter y no están leyendo a Bradbury.
5: En tu editorial,
6: los que siguen tiqui-tiqui.
5: En tu editorial has hecho una cosa que para mí en mi juventud fue esencial, que era leer tebeos, leer cómics.
6: Sí. Y además rompimos la rigidez absurda del Fondo de Cultura que no provocaba no publicar novela gráfica. Nosotros ya la estamos publicando.
5: Algunas maravillosas, como Prat.
6: Maravilloso.
5: Los escorpones del desierto. Tenéis que publicar Álvar Mayor.
6: Estaba viendo, porque nos llegó un manuscrito de Brecha 2.
5: Yo quiero prologar, si escribís.
6: ¿El Álvar Mayor?
5: Sí.
6: Hay dos manuscritos, pero este que nos llegó interminado. Y tengo que preguntarle a Enrique, ¿por qué nos mandaste un manuscrito? Una versión de una novela gráfica al que le falta un cacho.
5: México ahora mismo es una suerte de excepcionalidad política, ¿no? Con López Obrador, con un reconocimiento cercano al 70%, con la derecha fragmentada y sin encontrar rumbo, probando, ¿no?, candidatos alternativos donde pueden. Ahora están intentando reinventar a una falsa indígena, y repito, falsa indígena, que dice que en las redes sociales ella es auténtica, cuando ha demostrado Julián Macías que el 80% de su tráfico es mentira, hasta le escriben mal el nombre, ¿no? ¿Por qué esa excepcionalidad en comparación con las dificultades que está teniendo Petro, el propio Lula, en Ecuador, en Argentina?
6: Es muy difícil de explicar. Yo creo que por un lado tocamos fondo. Y el fondo fue 4 elecciones presidenciales fallidas, con fraude. Ya, si la quinta se produce, aquello estalla. Ya los límites habían sobradamente rebasados, por un lado. Por otro lado, Andrés Manuel logró la adhesión del pueblo llano con una política de comunicación dual. Las mañaneras tirando rollo en la mañana, y el recorrido continuo del país, hablándole a la gente, y oyéndola, y mirándola.
5: Es de las pocas personas en México que ha recorrido hasta casi 4 veces, ¿no?
6: El país entero. El país. Yo que paso de un lado a otro del país, soy amateur al lado de él. Uh-huh. Andrés, y esas sintonías las logró. Se consolidó una base morenista sobre la lógica de Andrés del Frente Amplio, donde caben todas las variantes de la izquierda, radicales y más moderadas, y algunas variantes de los oportunistas, los sapos, los recién llegados, bla, bla, bla, en la lógica del Frente Amplio. Porque para ganarles la quinta elección tenías que tener un desborde de votantes tan grande que no pudiera ser tapado ni con todos los fraudes que los hubo. Entonces, esto curiosamente ha producido un fenómeno que tiene razón, no tiene equivalente en otras partes del mundo. O sea, Andrés lleva 5 años y sigue arriba de la cuota del 60%. Es como si violara la máxima política de el poder es desgaste. Pues en el caso de Andrés, ¿no? Rarísimo. como fenómeno.
5: ¿Ha cambiado México en estos 5 años?
6: Mucho. Lo que pasa es que tienes que vivirlo en intensidad y abajo para notarlo. Ha cambiado porque los programas sociales están creando una nueva economía, lentamente, participativa, de iniciativa familiar, más liberada, respaldando las debilidades del hogar popular que tiene dos madres, hijas solteras, dos viejos en condiciones de jubilaciones prematuras, uno que le falta una pata y que cuesta un huevo y la mitad del otro conseguir el remiendo ortopédico. Y en este mundo, los programas sociales de Andrés han calado, quizás es la tercera razón de la popularidad de la 4T, como la llama Andrés Manuel.
5: Hay también en esa misma dirección cierto susto, ¿no? Al no haber reelección el año que viene, tiene que haber un relevo. Se ha hecho algo muy inteligente, que es preguntarle a la gente, y allá donde siempre el relevo de grandes líderes ha generado un vacío, aquí de momento hay 3, 4, 5 candidatos que pueden sustituirle. Es verdad que genera siempre fricciones internas, pero que no deja de ser verdad que también sigue teniendo loca a la oposición, que no sabe muy bien cómo enfrentar algo. Ha intentado imitar la encuesta, pero no termina de salirle, ¿no?
6: No, porque el problema es que si hacen encuestas pierden todas. Mire que perder en una encuesta es difícil, en que todos los encuestados pierdan, pero lo van a lograr. ¿Qué te diré? El relevo se va a producir. Hay dos vertientes transparentes para que el relevo se produzca. Los dos candidatos, uno es más del corazón centro de Morena, el otro es más del ala izquierda. Es importante el relevo en la Ciudad de México, muy importante. Al fin y al cabo, una ciudad de 12 millones y ahora con una influencia más aún, porque se ganó el Estado de México, la periferia. Y esas dos alternativas de relevo están. La 4T sigue, sí, sigue.
5: No es importante el papel que vaya a desempeñar Morena, te lo digo porque mi experiencia es que el fracaso de los gobiernos de izquierda en todo el continente y también aquí en España seguramente ha tenido mucho que ver con el fracaso a la hora de construir partidos movimientos, es decir, partidos diferentes.
6: Bueno, hemos fracasado. Morena tiene todos los vicios de los partidos y muy pocas de las virtudes, pero sin embargo es el concurrente universal de la 4T. Entonces, para eso sí funciona, ¿no? Tiene muy debilitada su maquinaria de relación con la lucha social. Hay exceso de burocracia por todos lados. Hay descontento interno en el aparato de Morena. Pero yo creo que debemos hacernos a la idea de que el cambio en México ha sido guiado desde la presidencia y va a volver a ser guiado desde la presidencia. Y no desde el partido.
5: Me gusta mucho la tarea que ha hecho el Fisgón, Rafael Barajas, en el Instituto Nacional de Formación Política, porque es verdad que ha llevado más allá de la Ciudad de México la reflexión. Y creo que vinculado a eso está algo en lo que tú también estás ahora mismo implicado, que es en la construcción del proyecto de nación, que supuestamente es el que va a tener que aceptar la persona que gane la encuesta.
6: Sí, en eso estamos. Tratando de formular un programa a partir de tres preguntas, que es un poco lo que hablamos los miembros de la comisión que nos encargaron la formulación del programa. Las tres preguntas es a funcionarios, ¿qué hiciste mal y qué sientes que no funcionó de lo que hiciste? ¿Sí? ¿Qué te quedó en los tinteros? ¿Qué cosas estuvieron a medias? Es la primera pregunta. La segunda pregunta es, no a los funcionarios, sino a la gente abajo. ¿Qué funciona mal en la 4T? Tiene que ser muy autocrítico el proyecto de nación, porque la 4T es un hecho. Ahora lo que hay que hacer es fortalecer los mecanismos que construyen la relación entre el poder y la gente para democratizarlos más aún, hacerlos más solventes descorromperlos donde todavía hay huellas de corrupción. La corrupción es un mal endémico. Raspas y raspas y raspas y de repente te aparece ahí un tío. Y a mí me pasa, nosotros limpiamos el fondo con el doctor Josep Guillotán a la cabeza, compadre. Y sin embargo, de repente me aparece un tío en una oficina que se roba el papel higiénico. Y tú dices, ¿para qué? Pues porque lo traen el alma.
7: Tengo la sensación de que los gobiernos de izquierda en el siglo XXI han tenido más éxito en solventar o en frenar la agenda neoliberal que en solventar los problemas estructurales de nuestros países.
6: Es que el problema es que la agenda neoliberal en México es una agenda combinada. El neoliberalismo es una mierda, pero la mexicana es una mierda corrupta, peor, más difícil. No solo es lo público es preferible a lo privado, es lo de menos, ¿no? No, el problema es que lo privado y lo público se confundieron durante tantos años en México que el funcionario era funcionario hoy y rico mañana y rico durante y luego facilitador. El aparato del Estado fue un facilitador de un nivel de corrupción tan brutal que donde quiera que le rasques al pasado reciente encuentras escándalos.
7: La estrategia de las élites es bueno, intentar mantener las fórmulas bipartidistas. Cuando eso fracasa, buscar insiders que parecen outsiders, ¿no? Populistas como Bolsonaro, como Milei, como Kast, como Díaz Ayuso en España o Abascal. Parece que está pendiente en México, pero yo estoy convencido de que va a llegar, igual que todavía no había llegado el Partido Judicial y ya está operando. El Partido Judicial intentando frenar la agenda transformadora del Legislativo y del Ejecutivo.
6: Bueno, esperemos. Lo que pasa es que la lógica del caudillo populista de derecha está ligada a que sea caudillo primero. Es muy difícil volverte caudillo populista de derecha si no eres caudillo. No basta con que seas de derecha. ¿Sí? De derecha ahí los tienen. Tienen una carrapotada de candidatos posibles al dirigir a la oposición. Y lo que está pasando no son los que no dirigen la oposición, es que la oposición se fragmenta.
7: Están buscando. Ayer el diario Milenio había tres columnas de opinión diciendo que Xochitl es la gran figura.
6: Sí, pero hace un mes estaban dedicadas esas cuatro columnas a otro. Están probando, están midiendo.
7: A ver si alguno de repente destaca, despunta.
6: ¿Cómo va a destacar? ¿No? ¿Cómo va a despuntar? ¿De la nada? Tendrían que ir a la calle, tendrían que recorrerse el país como Andrés, tenían que tener un discurso y no lo tienen.
7: ¿No basta decir que has vendido en la calle tamales?
6: No basta, no. Tendrían que tener un proyecto. La derecha no tiene en México un proyecto, excepto retornar al pasado. Y es un proyecto que tiene una virtud para ellos, que es tiene un 30% de gente que quiere retornar al pasado. Pero también es un proyecto que tiene una pata coja, tiene un 70% de gente que dice que no se puede retornar al pasado. Entonces es un proyecto muy débil, sin argumentos.
7: ¿Cómo se ve a España desde México?
6: Tradicionalmente mal. Y últimamente peor, porque además España se ha vuelto una cueva de la...
7: Yo noto cariño cuando estoy allí.
6: Tú notas cariño porque te mueves en un sector que está fundamentalmente motivado por haber leído la antología que hizo Efraín Huerta de los poetas españoles del exilio, porque el mundo cultural, político, es muy hispanófilo y leímos desde Sender hasta Semprún, ¿sí? No vas a encontrar conflicto ahí. Pero una cosa es tú y otra cosa es el que baja del avión de Iberia y que vuelve de una España que es el lugar de acogida de los expresidentes a los que les dan voz aquí, ¿no? Aquí están hablando Peña Nieto, todos los expresidentes ladrones mexicanos tienen acogida en España. Es el lugar de asiento de una parte de la comunidad intelectual reaccionaria, más reaccionaria. Aquí están apalancados, ¿sí? Y luego tienen la culpa de que alguien dijo que eran descendientes de Hernán Cortés, lo cual es mentira, porque no queda nadie que tenga línea directa con Hernán, ¿no?
7: Yo tengo la sensación de que es verdad que los entonces españoles se llevaron el oro y la plata, pero ustedes nos han mandado a Madrid a Peña Nieto, a Calderón y a Salinas de Gortari, quizás sea
6: para que
7: una venganza
6: excesiva. Pero pues hay que detenerlos para que devuelvan el oro y la plata. Es un debate de ridículos, ¿no?
7: Y este auge de la extrema derecha que quiere conectar con una extrema derecha mexicana constantemente, no, están llamando a las puertas en todos los países latinoamericanos.
6: En México no les funciona. Lo más parecido a la extrema derecha mexicana es Frena, que es una caricatura de las caricaturas.
7: ¿No va a Vargas Llosa, a Ciudad de México?
6: A Ciudad de México no, a Guadalajara, que es el lugar de asiento del debate cultural conservador. Uh-huh. A la Ciudad de México, que ni se atreva a ir al Zócalo, la bucheada iba a sonar tan grande que ni las campanas de catedral iban a lograr pararla. Vargas Llosa tiene su base en España. Desde aquí opera.
7: Aznar tuvo un proyecto de nación, alimentó a historiadores de derechas, construyó una alianza con los Estados Unidos, reinventó la idea de imperio y conectó con las élites criollas latinoamericanas diciéndoles que su primacía tenía que ver con su vinculación con España. ¿Y le funcionó?
6: Yo no lo sé si le funcionó. En México le funcionó tan poco que no duró ni un día. Cuando el gran teatro de los presidentes corruptos, gobernantes de estados corruptos, asociados con narcotraficantes que también eran corruptos, y con empresas transnacionales españolas, se desmoronó, era como un castillo de naipes, compadre. Y como diría Boris Vian, cuando pase por ahí escupiré sobre sus tumbas. Por andar diciendo esas cosas porque tengo mala fama, hombre.
7: Me llamó mucho la atención que Iberdrola contratara al expresidente de México, que tiene secretos energéticos, como una forma de desprecio a la voluntad mexicana de nacionalizar y ser soberana energéticamente.
6: Imagínate el calibre de ambos. De tus amigos habla muy bien tu realidad. Esos matrimonios que de repente aparecen, esas presencias fantasmales de Felipe González representando los intereses de la gran, los grandes comerciantes gachupines, resulta tan...
7: ¿Cuántos amigos de Felipe González no están en la cárcel o han sido condenados o juzgados de Menem, Salinas, Color de Mel?
6: A lo largo de toda América Latina.
7: Carlos Andrés Pérez.
6: Tenía unas amistades verdaderamente...
7: El rey emérito. Tiene una novela también ese señor. No sé si es una comedia o
6: es una tragedia.
7: Terminamos. Paco, ahí atraviesa el continente latinoamericano la violencia. Y vemos en El Salvador que Bukele solventa el problema cargándose los derechos humanos y llevándose de mano a cualquiera que le proteste diciendo que también es parte de las maras. Y la ciudadanía está contenta. Hay un riesgo de que haya una involución conservadora por culpa de la violencia y que haga el continente que no está lográndolo por lo social, por lo securitario, lo convierta en un continente autoritario, otra vez.
6: ¿Sabes qué, compadre? Los que crecieron en el marxismo de los años 60 y 70 pensaron que se afiliaban a una aseguradora, que no era que ingresaran a la Liga Comunista Revolucionaria Trotskista, al partido maoísta, a los PCs tradicionales, a los socialistas, a los cristianos. No, pensaron que entraban a una aseguradora que les garantizaba el futuro. Pues ya llegó la hora de que nos enteremos que todo proceso genera involución, que la ley hegeliana de la histeria no la escribió Hegel. Es todo proceso puede revertir. No hay garantías. La única garantía que ni garantía es si levantaste el castillo, defiéndelo. Porque ahí vienen los bárbaros a comérselo.
8: ¿Leer es revolucionario?
6: Sí, absolutamente. Cada vez que ganas un lector, ganas un pensante.
8: Decía Alejandro Saba, Paco Ignacio Taibo, si no hubiera fuerza de gravedad, nos lanzaríamos a las estrellas. Muchas gracias.
6: Es buena.
9: Bueno, formidable diálogo entre dos intelectuales de primera línea mundial. Juan Carlos Monedero, Paco Ignacio Taibo.
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1: Los nuevos alquileres en Canarias han subido un 37,5% y superan en 13 puntos el crecimiento de los salarios. Son datos que ha publicado el sindicato Comisiones Obreras en Canarias, quienes alertan de que el acceso a la vivienda se ha convertido en una auténtica emergencia social para las personas trabajadoras del archipiélago, en base a los datos del índice de precios de la vivienda en alquiler, que muestran que los nuevos contratos de alquiler continúan creciendo a un ritmo muy superior de los salarios. Y culmina la visita a España del Papa León XIV con dos días con una intensa agenda en Gran Canaria y en Tenerife, agradeciendo al archipiélago la acogida de inmigrantes, porque afirmaba el Papa, todos quieren ser acogidos con dignidad humana. El Papa León XIV condenó en sus intervenciones en La Laguna a las mafias de tráfico de migrantes que organizan rutas de muerte. También exaltó la vocación de acogida de las Canarias. El Papa, ante aproximadamente 35.000 personas en Santa Cruz de Tenerife, lanzó el mensaje y el llamamiento: abran a todos este mar de amor. Pero también críticas a la visita del Papa, una carta de Ciro Molina, abusado por un cura, una carta que no pudo entregarle personalmente al Papa. No somos, decía Ciro Molina en esa carta, no somos una prioridad. La demarcación de costas de Canarias ha abierto un expediente sancionador por las obras que ejecutó recientemente la empresa Lopesan en la playa de Beneguera en Mogán. El organismo estatal ha contestado al colectivo ecologista, que reclamó al entender que las obras en la desembocadura del barranco han sido excesivas. Migración irregular hacia Canarias cae en un 71% en los primeros 5 meses del año, según Frontex. El 91,6% de los estudiantes que se han presentado a las pruebas de acceso a la universidad, la PAU, el pasado mes de junio, han aprobado, las han superado en un 91,6%. El Partido Popular y el Partido Socialista han rechazado en el Congreso de los Diputados de manera conjunta este jueves eliminar el castigo a la prejubilación con 40 años cotizados. Sumar se ha desmarcado de la parte socialista y ha votado a favor de una enmienda introducida por Podemos en una reforma para los mutualistas, que apoyan todos los grupos salvo Vox, que se ha abstenido. La Coordinadora Estatal por la Defensa del Sistema Público de Pensiones apoya al colectivo Ajubi 40. El juez investiga al expresidente Zapatero por presunto delito fiscal y de contrabando al no haber justificado el origen de sus joyas. Cree que la ausencia de trazabilidad fiscal sobre su adquisición hace sospechar una defraudación tributaria relevante. También el día que se ha conocido que el valor supuestamente real de esas joyas es de 1.300.000 euros. El Tribunal de Justicia de la Unión Europea dictará el 16 de julio la sentencia sobre la amnistía catalana. Bueno. Bueno, pues nos vamos yendo, César, junto con el Papa, que está subiendo en estos momentos, después de haber saludado uno a uno a las autoridades, pues, del gobierno de España, del monarca, Felipe VI, que vino a despedirlo, dos ministros, Ángel Víctor Torres y también el presidente, el delegado del gobierno en Canarias, el presidente del gobierno, Fernando Clavijo, la presidenta Rosa Dávila, no sé si me escapa alguien, el alcalde de La Laguna y autoridades religiosas, como no, y militares. Bueno, y ahora ya sube las escaleras de ese avión que lo llevará a Roma después de esta intensísima gira por España y por Canarias que... Bueno, ya sabemos, por fin podemos renovar la vida normal y sin más restricciones, sin tantas restricciones y cada uno se queda con el mensaje que quiera. El Papa dejó, pues pienso que algunos mensajes estos días en Canarias interesantes sobre la migración, condenando las mafias de tráfico que organizan rutas de muerte, también agradeciendo la acogida de los migrantes y pidiendo que sean acogidos con dignidad humana. Bueno, exaltó la vocación de acogida en general de Canarias y con el último mensaje, abran a todos este mar de amor. Bien, pues son algunas de las frases que pronunció en unas jornadas realmente maratonianas el Papa León XIV. Y nosotros destacamos también como noticia que la Dirección General de Costas, la demarcación de Costas Canarias en concreto, ha abierto expediente sancionador por las obras que ejecutó recientemente la empresa López San en la playa de Beneguera en Mogán. Bueno, hablamos varias veces con miembros de los colectivos que denunciaron estas obras, que a toda luz eran obras ilegales, y afortunadamente, bueno, un poquito tarde quizás, pero finalmente, bueno, pues hay un... el colectivo Turcón así lo ha confirmado, la organización ecologista, pues se hace eco de ese escrito remitido por Costas en el que le hace saber a los denunciantes el inicio de ese trámite. El colectivo entiende que la empresa se ha excedido en su actuación de corregir, supuestamente, de corregir los perfiles y la playa y el barranco. Esto nos produce más preocupación toda vez que interpretamos que son unas actuaciones improvisadas sin los correspondientes permisos habilitantes y fruto de un exceso de confianza. Bueno, lo hablamos en Radio San Borondón la semana pasada. Y algunas otras noticias, bueno, los estudiantes que se han presentado estos días a las pruebas de la PAU han aprobado masivamente, el 91,6% de los estudiantes que se presentaron la han superado. Bien, y la denuncia, lo comentaba Delia en su intervención, que hace COESPE, la Coordinadora Estatal por la Defensa del Sistema Público de Pensiones, apoyando y solidarizándose con los compañeros del colectivo AJUVE 140 y denunciando lo que califican como vergonzoso espectáculo vivido en el Congreso de los Diputados durante la votación de la enmienda destinada a eliminar los coeficientes reductores aplicados a las pensiones de las personas con más de 40 años cotizados. Bien, y luego las noticias relacionadas con la corrupción. El juez investiga a Zapatero por presunto delito fiscal y de contrabando al no ver justificado el origen de sus joyas. Cree que la ausencia de trazabilidad fiscal sobre su adquisición hace sospechar una defraudación tributaria relevante. El día que se ha conocido, pues que las joyas que están en, posesión, que estaban en posesión de Zapatero, el valor real asciende a 1.300.000 euros, según los expertos joyeros. Un hecho que ha obligado o que ha llevado a Luis Arroyo, que es el portavoz de José Luis Rodríguez Zapatero, a pedir perdón porque fue el primero que salió a decir que las joyas tenían un valor de entre 30 y 50 mil euros a través de las redes sociales. Hoy ha pedido disculpas por haber inducido a ese error. Bien, pues si te parece. Bueno, César, una noticia también muy sorprendente. Y es que a Ione Belarra la condena un juez a pagar 9.000 euros al juez García Castellón por llamarle corrupto y prevaricador. Ione Belarra defiende que esos calificativos que empleó están dentro de su libertad parlamentaria para valorar la actuación del juez. Parece que es recurrible, pero nada menos que 9.000 euros. Me gustaría saber todas las barbaridades que le dicen, entre otros, a Ione Belarra o a Pedro Sánchez, o en fin, y que quedan dentro de la supuesta libertad de expresión, pero en este caso 9.000 euritos.

0: Tenerife Norte hasta la escalerilla de ese avión. Bueno, pues anécdotas aparte, nosotros nos despedimos con la sintonía del informativo, ¿no?
1: Con la sintonía y el contenido.
0: Claro, y las noticias. Bien, pues con ello nos vamos. Un saludo.

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1: Los nuevos alquileres en Canarias han subido un 37,5% y superan en 13 puntos el crecimiento de los salarios. Son datos que ha publicado el sindicato Comisiones Obreras en Canarias, quienes alertan de que el acceso a la vivienda se ha convertido en una auténtica emergencia social para las personas trabajadoras del archipiélago, en base a los datos del índice de precios de la vivienda en alquiler, que muestran que los nuevos contratos de alquiler continúan creciendo a un ritmo muy superior de los salarios. Y culmina la visita a España del Papa León XIV con dos días con una intensa agenda en Gran Canaria y en Tenerife, agradeciendo al archipiélago la acogida de inmigrantes, porque afirmaba el Papa, todos quieren ser acogidos con dignidad humana. El Papa León XIV condenó en sus intervenciones en La Laguna a las mafias de tráfico de migrantes que organizan rutas de muerte. También exaltó la vocación de acogida de las Canarias. El Papa, ante aproximadamente 35.000 personas en Santa Cruz de Tenerife, lanzó el mensaje y el llamamiento: abran a todos este mar de amor. Pero también críticas a la visita del Papa, una carta de Ciro Molina, abusado por un cura, una carta que no pudo entregarle personalmente al Papa. No somos, decía Ciro Molina en esa carta, no somos una prioridad. La demarcación de costas de Canarias ha abierto un expediente sancionador por las obras que ejecutó recientemente la empresa Lopesan en la playa de Beneguera en Mogán. El organismo estatal ha contestado al colectivo ecologista, que reclamó al entender que las obras en la desembocadura del barranco han sido excesivas. Migración irregular hacia Canarias cae en un 71% en los primeros 5 meses del año, según Frontex. El 91,6% de los estudiantes que se han presentado a las pruebas de acceso a la universidad, la PAU, el pasado mes de junio, han aprobado, las han superado en un 91,6%. El Partido Popular y el Partido Socialista han rechazado en el Congreso de los Diputados de manera conjunta este jueves eliminar el castigo a la prejubilación con 40 años cotizados. Sumar se ha desmarcado de la parte socialista y ha votado a favor de una enmienda introducida por Podemos en una reforma para los mutualistas, que apoyan todos los grupos salvo Vox, que se ha abstenido. Coordinadora Estatal por la Defensa del Sistema Público de Pensiones apoya al colectivo Ajubi 40. El juez investiga al expresidente Zapatero por presunto delito fiscal y de contrabando al no haber justificado el origen de sus joyas. Cree que la ausencia de trazabilidad fiscal sobre su adquisición hace sospechar una defraudación tributaria relevante. También el día que se ha conocido que el valor supuestamente real de esas joyas es de 1.300.000 euros. El Tribunal de Justicia de la Unión Europea dictará el 16 de julio la sentencia sobre la amnistía catalana.

0: tarde, noche. Bienvenido a una nueva actividad, la Sala San Borondón. Saludar pues a todos los que nos acompañan en la sala, a los oyentes de Radio San Borondón y a los que siguen esta presentación pues a través del canal YouTube del Centro de la Cultura Popular Canaria. Hoy pues nos hemos reunido aquí pues para presentar pues un nuevo libro de Eusebio Cabrera, Coplas Canarias y Poemas si mis versos hablasen. Está editado por el Centro de la Cultura Popular Canaria con la colaboración pues, del Ayuntamiento de San Cristóbal de la Laguna. Eusebio pues, nació en Venezuela. Desde muy pequeñito, pues, a los 5 años vino a Tenerife, después se fue a Lanzarote y allí con apenas 8 años pues, empezó sus estudios musicales de la mano de los hermanos Corujo en Lanzarote. Y ya después, aquí en Tenerife, pues con Silvestre Álvarez. Eusebio, ¿qué nos puedes comentar de los Corujos, de esa célebre saga familiar de músicos y folcloristas de Lanzarote, pues que han sido fundamentales pues, para la tradición cultural de la isla?
1: Bueno, pues ante todo, buenas noches a todos los que están aquí con nosotros. Un montón de caras conocidas, de grandes amigos que siempre han estado a mi lado. Buenas noches para ti también. Y bueno, pues antes de los Corujos, yo quisiera también dar las gracias al centro. Son muchos años de colaboración con ustedes. Yo me acuerdo que siempre me tenían pánico porque cada vez que entraba, me iba arriba a buscar los discos que ya tenían descatalogados. Me los llevaba todos y decía, mira, les aguanto un poco. Libros y todo, así que bueno. Y siempre que he podido, pues han contado con mi colaboración para lo que necesiten, ¿no saben? Y nada, pues, retomando tu pregunta, pues, mis saludos también al patrón de esta embarcación, el amigo César. Bien, pues, yo qué sé, empezamos, nos habían comentado de los Corujos y yo nosotros vivíamos cerca de donde Florian tenía la Academia de Música y como mi padre surrullaba un fiquillo con el timbre, con un dedito, con 4 cuerdas, pues él, yo creo que fue el que nos metió un poco la ilusión por la música. Y nos metimos allí con Florian, a mí me cogió Domingo, que me metió mucho tute para... Él decía que encontraba en nosotros algo especial. Dice, detecten ustedes dos algo especial, como decías tú, los hermanos Cabrera. Y Florian dijo lo mismo. Dice, estos tienen algo por ahí escondido, deja ver si algo tienen ahí escondido. Y entonces empezaron a meternos mucha caña sobre a mí Domingo y a mi hermano también. Florian era más la parte de musical, folclórica, pero Domingo nos metía una leña trabajando la bandurria, la uva, la guitarra, el timbre. Bueno, el timbre no, el timbre fue después. El timbre fue ya estando en Campesinos, no en Ajey. Había un señor ahí que tenía una mano exquisita tocando, que después lo tuve también de compañero en los Campesinos. Tenía una mano exquisita tocando y fue el que nos enseñó el tema del rejo, bueno, y a mi hermano también. Y a partir de ahí le cogimos el gustillo al tema de los rejeos. Y bueno, pues ya después te vas metiendo en grupo. Estuvimos en la Hey, metidos pequeñajos. El ver al Lero bailando era una delicia, ¿no? Uh-huh. Marcial. Le decían el Lero porque era el lechero de San Bartolomé. Se quedó el Lero, Marcial el Lero. Y verlo bailar era una delicia, un hombre alto, así como el amigo Chema. Y ese hombre cogía bailadoras pequeñitas, ¿no? Y cuando no levantaban los brazos bien arriba, las agarraba y las levantaba en peso. Le sacaba más una cuerda del suelo, se pone y las levantaba. Y dice, que levante los brazos, coño. Y levantaba en peso. Era todo un personaje.
0: Pues el folclore como manifestación cultural, pues es el sello de identidad de una comunidad. Se ha venido transmitiendo pues, de padres a hijos y constituyendo pues, un legado ancestral que se repite pues, en su forma, pero siempre enriquecidas con aportaciones pues, de cada generación. Siempre se ha dicho que Canarias es una de las comunidades con mayor número de grupos y también de mayor calidad. Yo te pregunto, ¿la sociedad valora nuestros folclores? ¿Los grupos se siguen manteniendo? ¿Se han ido desapareciendo? Si han surgido nuevos grupos y cómo es la calidad en la actualidad.
1: Como ente vivo que es, porque está compuesto por personas, los grupos nacen, crecen, se desarrollan y mueren, como las plantas, igual. En este caso, gracias a Dios, hay muchos grupos. Fíjate si tenemos calidad. Yo recuerdo a Mikulas, era violinista de la Sinfónica. Él era checo, murió hace unos años. Me acuerdo que mi hermano presentó una cosa con la Sinfónica, los Guanches, que no me acuerdo el nombre ahora. Y este hombre me decía que no sé qué hay en Canarias que tienen una exquisita calidad musical, sí. No solo de oído. Nosotros, bueno, mi mujer que estuvo en Tajaraste conmigo, lo sabe, íbamos a tocar a cualquier sitio y era un escenario enorme para 20, bueno, y Juan que está por ahí lo sabe también, para 20 parejas bailando. Y nosotros éramos escondidos en una esquina, porque nosotros al revés, tenemos un grupo de música muy pequeño, muy grande, uh-huh. Y 5 o 6 parejas de bailadores. Y ellos decían, pero ¿cómo hacían armonía ustedes, no? Con esa calidad de 2, 3, 4 voces, armonizar todo eso. Y yo creo que lo llevamos innato dentro del el tema de la música, ¿no? Al igual que los rusos llevan las matemáticas, nosotros llevamos la música metida en el cuerpo, ¿no? Y sí, hay mucha calidad hoy en día. Hay grandes grupos, hay gente que está saliendo del conservatorio. Antes se hacía pues un poco más manual, más, no sé, más arcaico. Vaya, ahora no, ahora hay gente que está estudiando música, que hace buenos arreglos, muy buenos arreglos. Cierto es que yo soy enemigo de estar demasiados arreglos a los temas de Canarias. Uh-huh. Los justos. Y una de las cosas que digo, mi mujer siempre me dice, menos es más. Y es verdad. Con el tiempo me di cuenta que no hace falta hacer esos artilugios, pero hay muy buena calidad, muy buena.
0: Pues como hemos comentado, Eusebio pues empezó desde muy pequeñito, desde 5 años, y a lo largo de toda su trayectoria pues tiene muy buenos amigos. Y para este libro pues a mí me sorprendió porque... Todos querían pues escribir sobre Eusebio, lo que había aportado, lo que ha significado pues para el folclore de nuestras islas. Y yo me voy a permitir pues leer pues textos de que todos esos grandes amigos pues han enviado para la publicación de este libro. Y voy a empezar con Víctor Vera, que es un profesor de música, director de grupos musicales, compositor, arreglista.
1: ¿Lo tienes por ahí detrás? Estaba. No sé dónde se habrá metido. Ah, vale, subí arriba.
0: Están
1: arriba ensayando.
0: Sí. Y él, entre otras cosas, pues comenta lo siguiente. Dice, su trayectoria, reconocida dentro del folclore canario, es el reflejo de un compromiso constante con la cultura popular de las islas, a la que ha sabido dar voz y forma. Dice, a través de coplas profundamente arraigadas en nuestras tradiciones y costumbres. El carácter costumbrista de sus letras no responde a una creación vacía o efímera, sino a una voluntad firme de testimonio y fiel reflejo de la vida de las gentes que pueblan Canarias, donde la experiencia individual se convierte en memoria compartida. Hay en ellos emoción contenida, respeto por la tradición y una honestidad que conecta de manera directa con el lector, el intérprete musical y el oyente. Este libro de coplas y poemas reúne no solo una selección de textos, sino el fruto de una vida dedicada a preservar y transmitir una identidad cultural a través del arte. La obra de Eusebio constituye en ese sentido un legado, una forma de decir Canarias desde dentro, con palabras sencillas y una profunda verdad humana. Y después también tu hermano, pues en la contraportada del libro, pues escribe lo siguiente. Las coplas no son un vestigio del pasado, sino un cauce abierto que necesita nuevas voces para alimentar los cantos tradicionales de nuestro repertorio musical. Y ahora, pues yo te quiero preguntar lo siguiente. Los grupos, tú los ves, que cuidan mucho pues la parte musical, la vestimenta, pero las letras... ¿La cuidan en la misma medida?
1: Yo creo que sí.
0: ¿Y si a ti te piden coplas y cuántos grupos pues han musicado?
1: Uy, muchos grupos me han pedido coplas. Yo las hago de buen gusto, pues, desde luego. Mira, ahí tienes a Milagro, por ejemplo, eres una gran solista de Tajaraste. Y ella, por ejemplo, el otro día sacó una copla en el programa Noche de Daifa y sacó una copla muy simpática sobre la marcha. Uh-huh. Con lo cual ves la calidad que tenemos en cuanto a versear. Uh-huh. Nos encanta versear también. Muchas veces a mí me decía un amigo, dice, mi primo Pepe, no sé si vino esta tarde, él me dijo que iba a intentar venir, es el que hizo el montaje este. Y me dijo, dice, voy a intentar ir para eso. Y él me dice, tú sueñas con versos, tú sueñas con coplas. A veces sí, porque en cualquier sitio, una servilleta, un periódico, me pongo a escribir y hago una copla o hago cuatro líneas ahí. Porque con el tiempo me he nutrido de un montón de gente que estaba a mi lado, gente de los campesinos, gente de la GEI, gente de muchos grupos con los que he estado después, con la gente de AFU. Mira que hicimos cosas también. Entonces te vas nutriendo, entonces los años te van dando la experiencia también de ir rimando, porque no es fácil. Yo le digo a la gente, parece fácil, pero no lo es. Intentar meter en cuatro versos, no más de ocho sílabas, una idea, un sentimiento y que emocione, reto a más de uno que lo haga. Y eso, Chema sabe mucho de eso, que es un gran poeta también. Y ya digo, reto a más de uno que lo haga, que lo intente.
0: Pues Valentín Fernández, también ese conejero, el fundador pues del grupo Amigos de Portonao de Lanzarote, ese músico, es músico folclorista. Sobre Eusebio, pues nos dice lo siguiente: cercano y generoso. Eusebio ha estado siempre dispuesto a participar en conferencias, encuentros y festivales, poniendo su voz y su tiempo al servicio de la cultura popular. Compositor de coplas y villancicos, escribe con verdad y ternura, convencido de que la música es un bien común que se defiende con compromiso y con cariño. Su trayectoria está hecha de melodías, pero también de vínculos, de amigos, de compañeros y de una tierra que él lleva en el corazón y en las cuerdas. Dice... Desde niño mantiene una habilidad innata para la canariedad de nuestras ocho islas y como tal su currículo pues así lo acredita. Y destaca pues tres atributos especiales sobre Eusebio que son los siguientes. Manos de plata con los instrumentos de plectro y cantoría. Cerebro privilegiado sin cáscaras de lapa para la creación lírica con enjundia y poética. Y lo más humano y de valía, un corazón de oro. Un lujo de poder disfrutar de sus coplas y poemas y de paso poderlos respirar y cantar a través de las hojas de este libro. Tú has colaborado con ayuntamientos, sobre todo con el de Arrecife, de Teguise, de San Cristóbal de la Laguna, como profesor de folclore. ¿Por qué no nos hablas pues de esta experiencia?
1: Bueno, pues yo qué sé, bien, empecé con Isogue, cuando me llamó el ayuntamiento de Sana, que lo había antes por ahí, allá detrás, Valverdiana, ellos estaban conmigo también. Nos llamó el ayuntamiento a través de Blanqui Casaña, me dijo, si oye, ¿quieres ir a Bajamar a dar clases? Un poco lejos me pilla, pero bueno, vamos, venga. Y ahí empezamos uh-huh. a hacer cosas y tal. Ya en Lanzarote sí tenía también algunas clases que le daba ya a la gente en San Bartolomé y en Teguise también. Yo tenía cuatro, a través del Ayuntamiento de Teguise tenía, daba clases en Teguise, Mozaga, So y Nazaret. En esos cuatro sitios daba clases de uh-huh. música. Teníamos buenos grupitos de 15, 20 personas. De hecho, de eso aprendí un rasgueo muy bonito de un señor que me dijo, dice, si usted me enseña su rasgueo, yo le enseño el mío. Digo, sí, hombre, cómo no, claro. Me enseñó un rasgueo espectacular para hacer Raíces del Uno, pero espectacular. Después ya yo le metí alguna variacioncita más y lo trabajé. Y un día volví de nuevo a clase la semana siguiente y le dije, mire, ya tengo su rasgueo. Dice, pues yo el suyo todavía no lo pillo. Digo, bueno, tranquilo, todo se andará. Y ahí estuvimos un ratito. Y, bien. Todo es nutrir, la gente te nutre de sus vivencias.
0: Sí, sí.
1: Y eso da mucho, mucho valor. Como te dije en alguna ocasión, es una mochila que uno va llenando de piedrecitas, ¿no? De cositas, de recuerdos, de trabajar con un montón de amigos. Y bueno, uno se lleva esa mochila con, contigo, ¿no? Yo aprecio más eso, el valor de eso que el dinero, ¿no? La amistad, mi familia, que siempre han estado a mi lado cuando en los momentos peores de mi operación. Para el que no lo sepa, pues me operaron de un trasplante de pulmón. Por eso tengo esta voz que tengo, que todo echa polvo. Pero bueno, la estoy recuperando poco a poco. La logopeda me está metiendo caña para recuperarla. Ahí estamos, ahí estamos.
0: Está recuperado y de verdad que felicitar a la familia, a la mujer que lo ha acompañado y sobre todo Eusebio, pues con todo lo que ha aportado a la música tradicional, a todo. Yo creo que esas ganas de vivir, de seguir, pues es lo que lo mantiene aquí y tiene que seguir aportando, escribiendo muchos libros. Y ese amigo, pues tiene, con todos los amigos que tiene, lo han ayudado pues a salir de...
1: La verdad es que sí, sí.
0: Israel Espino, ese músico miembro de los
1: León Lapa. Es Palmero de la Rosa.
0: Palmero de la Rosa.
1: Sí, porque Israel Espino es el director de Sabandeño, vale. Que me había escrito la reseña, pero sí. No llegó a tiempo.
0: Vale.
1: Y no se quedó fuera.
0: Pues.
1: Israel Palmero.
0: Él, pues sobre Eusebio, escribió lo siguiente. Dice, hablar de Eusebio Cabrera es hablar de un desinquieto creativo, amante de nuestras tradiciones, divulgador, mantenedor y constructor de coplas, pero también de grupos humanos a los que guía y aúna alrededor de una armonía de los sonidos musicales. En el argot de la lucha canaria, diríamos sin temor que es un puntal. Y Eusebio, ¿cuántos grupos has dirigido y también de los que has formado parte?
1: Lo tienes ahí, yo no me acuerdo. Voy a dejar a alguien fuera y no quiero. Desde los 14, 15 años con Florian. Florian me dejó al frente de grupos que tenía en San Bartolomé. Él tenía que dar clase en otro lado, me dejó a mí allí, uh-huh, llevando el grupo de después fue, yo qué sé, fui fundador de AFU. Ahí tienes a Tere también, que fue otra de las fundadoras, uh-huh, con nosotros, de AFU. Yo qué sé, la inquietud pues llevaba a trabajar con gente pues en Guisogue, Princesa Iraya, Idaira, con San Borondón colaboré también. Uh-huh. Nunca lo he dirigido, pero porque yo no he querido, no se han dejado. Pero están en buenas manos. Víctor es un gran músico y están en buenas manos con él. Pero por eso te digo, se me va a quedar el grupo fuera, prefiero no nombrar
0: mucho. Mucho. Y de verdad que todos lo recuerdan con mucho cariño y la suerte. Han aprendido mucho porque en esto ellos aprenden de ti, pero ellos también te han aportado mucho. Y también, pues, José Villanueva, ese escritor y periodista, pues, dice, Eusebio Cabrera es músico, especialmente poeta. Con alma de trovador, compone desde el corazón, con una especial sensibilidad y con un lenguaje llano del pueblo. Se nutre de esa cultura enraizada allí donde hay un puñito de tierra, porque a Eusebio le gusta el pueblo, sus tradiciones y su fe. Tú has colaborado en programas de radio, has publicado en prensa, has impartido charlas sobre folclores, sobre música tradicional, en asociaciones de vecinos, en centros educativos. Y yo me gustaría saber si la gente pues tiene interés por nuestro folclore, por nuestra cultura popular.
1: Sí. Al principio costaba, como todo, ¿no? Iban pocas personas, pero al final ya empezaban a ir unos pocos más, porque el oído, la voz, el transmitir, ¿no? La transmisión oral llega más rápido que un periódico. Siempre decíamos que la transmisión, el romancero era puro periódico, porque era el periódico de la época, ¿no? Y pues sí, la gente está muy interesada. De hecho, amigos que me han llamado, de La Gomera y de Fuerteventura, me han dicho, cuídate esa garganta que tienes que venir aquí a dar una de tus charlas. Porque, bueno, empecé por ahí como algo que me estaba empezando a gustar y me preparé 5 charlas, una en cada, para épocas diferentes del año. Empecé con Los Finados, siempre en, uh-huh, en Canarias, Los Finados en Canarias, la Navidad tradicional en Canarias, los carnavales tradicionales de Canarias, las fiestas de mayo en Canarias y el corvo en Canarias. Eso todavía está sin presentar aún. Así que el que quiera, cualquier asociación que quiera, pues la doy encantadísimo cuando me recupero un poco más. Pero bueno, Tony me propuso también hace tiempo hacer una sobre, que en eso estamos, sobre las cofradías, pero desde otro punto de vista. Él me decía, sobre eso hay mucho escrito. Y entonces él me planteó, vamos a enseñarle a la gente lo más sencillo. Y vamos a ver cómo, para que la gente sepa, cuando vaya a Semana Santa, qué es una cofradía, qué tipo de cofradías hay, y que la gente al ver la vestimenta ya sepa de qué vas. Parecía fácil, pero no es tan fácil. Arduo trabajo, todavía estoy en él, pero ahí estoy. Y después tengo otro también que estoy pendiente de hacer sobre las libreas y los diablos. La titulé, Diablos y libreas andan sueltos. Eso también me tiene trabajando. Ahí estoy poco a poco.
0: Poco a poco, sí, pero siete, pronto tiene siete, que ver la
1: siete
0: luz.
1: Charlas, sí. Siete charlas.
0: Tú fuiste precursor, pues, de, precursor de los festivales de villancicos en Canarias, aparte de compositor, arreglos y las canciones. Después fuiste el encargado, pues, de los arreglos de ese CD de la Navidad en Canarias, en el que participaron, editado por el Centro, y en el que participaron, pues, cuatro grupos: Ayatima, Garaitidén, La Milagrosa y Maya Antigua. Dice, ¿cómo puedes tú coordinar tanto grupo y después las salidas, pues, en Navidad a esos festivales?
1: Juli, ¿cómo lo hacíamos? Cuéntaselo tú. O la gente de San Borondón que anda por ahí también. Sí, fue muy simpático, porque al principio las noticias corrieron medias raras y no fue verdad. Yo ya se lo conté en su momento a la gente, pero bueno, lo vuelvo a contar para que los amigos de Radio San Borondón lo oigan. Mi hermano Benito y yo empezamos con Princesa Iraya, año 83, 84 aproximadamente. Montamos un pequeño grupo y dijimos, bueno, pues para adelante. Veías que la gente tenía ganas de seguir trabajando, los padres se implicaban mucho ahí en San Bartolomé, y seguimos, pues bueno, vamos a hacer un buen grupito. Hicimos Princesa Iraya y empezamos a hacer unos villancicos. Me acuerdo que Teresa, para descansar, me dejó una cintita de cassette y ahí había villancicos palmeros. Y yo decía, no, pero todos villancicos palmeros no, esto no es La Palma, con mi respeto, esto es Tenerife. Y bueno, hombre, vamos a hacer villancicos. Pero aquí no había, había algunos. Mejor me cuenta que ella, estando en Liberia, cantaba alguno en Liberia, en Santa Cruz y tal, pero no habían, de villancicos de autor no había ninguno. Vamos a meternos para adelante, vamos a intentar ver qué sale. Y empezamos a hacer villancicos y, oye, no se nos daba muy mal a mi hermano y a mí, empezamos a hacerlo como churros y salieron unos pocos, que fue cuando se hizo ese primer disco. Gracias de verdad, de corazón, por haber apostado en ese momento por nosotros. Porque si no es gracias a ustedes, no hubiera salido ese disco. Si hay algo que el Centro hizo muchísimo y sigue haciendo, es que apostó mucho por los barrios, por los grupos de barrios, no por la gente conocida. Sabandeños ya tenía su historia con la Casa Columbia y Gofiones también, pero en los barrios había mucho potencial, y gracias a ustedes que apostaron por eso, porque ustedes también tienen mucha historia arriba, y gracias a ustedes que apostaron por eso, salieron muchos grupos adelante, muchos grupos que empezaron a grabar, y a partir de ahí, pues fue todo un boom. O sea, ustedes son también los iniciadores de todo ese boom. Lo del Festival de Villancicos, que me quedé antes, ya estoy como los viejos, perdiendo el hilo. Lo del Festival de Villancicos fue muy simpático, porque una vez que hicimos Princesa Iraya, había parte de la gente de Geneto que andaban peleados, Geneto arriba con San Bartolomé.
0: Miguel.
1: Y después ni se acordaban por lo que era. Empecé a ir con la gente de San Borondón, y por aquel entonces lo llevaba Cito Mesa, y me decía, dice, yo qué sé, esto están peleados, y yo ni se acuerdan, a lo mejor uno le quitó un cacho de terreno, que no era más que esto, pero no se acuerdan, se fue a dar, y se no se acordaba, 30 años después ni se acordaban por qué había sido. Pues logramos unir a los dos barrios, y hicimos ese festival. Me acuerdo que Cito me dijo, sí, oye, tengo un grupito ahí debajo en Barranco Grande, se llaman Idaira, ¿tú quieres que los traiga? Venga. Y ahí empezamos. Uh-huh. A lo tonto, en el local, porque fuera no se podía hacer, hacía mucho frío, en pleno invierno, y empezamos a hacer el primer festival aquel con San Borondón, Idaira y Princesa Iraya. Y la cosa fue bien. Seguimos. Al tiempo, ya mi hermano y yo estábamos metidos de lleno con el proyecto AFU. Y dijimos, uy, si hacemos algo con AFU también lo traemos. Pues venga, AFU para adentro. Entonces después ya vino AFU y después Carey Tidén, después La Milagrosa, que Juli también me fue a buscar en el bar de Olga Ramos, me acuerdo, para empezar a dar clases arriba en La Milagrosa, con un potencial humano que había ahí espectacular. Y gente que tocaba muy bien, o sea, gente que le gustaba, que quería aprender. Y yo lo disfrutaba mucho con ellos. Y con el padre, que me invitó unos vasitos de vino después de cansa, y yo lo pasábamos muy bien. Y metimos también. Pero ¿qué pasó? Que ya era tanto la gente que tenía, que había que cumplir con todas. Entonces ya decías, mira, vamos a hacerlo, o lo hacemos en varias etapas, o ya se empieza a dividir esto de tal manera. Entonces ya empezó pues eso, ya así por un lado iban dos o tres, por otro lado otros dos o tres, y entonces, pero bueno, se fue expandiendo de una manera tan simpática que yo no esperaba que ocurriera eso. Años después me entero que en El Hierro, en Frontera, se había hecho también un festival de villancico, digo, ya está completo, en toda Canarias se hacen. O sea que algo dejamos de semillita cuando eso se expandió exponencialmente y se hacen festivales de villancicos en todos lados. Ahí tienes a Víctor también, que hizo después, se metió a hacer villancicos propios también. Yo creo que dejamos la semilla para que gente después que siguiera con el tema de fabricar algo nuestro. Y en principio pues siempre escribía lo mismo, como era el gofio, la sal y la piedrita y el volcán. Eso, siempre así. Pero después ya vas buscando más poetismo y ya vas buscando letras mejores.
0: Tú tienes pues varios premios de copla en Tejina, en Tacoronte, en Teguise, en La Laguna, pues uno de los últimos del el Festival de Coplas de los Abandeños del Ayuntamiento de La Laguna. En el 24 ganaste el premio de copla Juanapay de Teguise y tienes dos libros publicados, Cantares para Cantores, Coplas y Poemas, y ese de Canciones y Villancicos Canarios, descifrados con el cifrado, solfeo, las letras y los acordes. ¿Qué es importante que se sigan editando este tipo de libros, de coplas así, para los grupos? Bueno, aparte de que todos disfrutamos pues, leyendo esas coplas, pero para los grupos, ¿qué importancia tiene?
1: Sobre todo porque digo, mi mujer me dio de cogotazo, me decía, tienes que publicar esto ya, porque se pierden, o otros las leen y van a poner derechos reservados y no se van a acordar que son tuyos. Digo, pues tienes razón. Me fui abajo al Parque La Granja, que es donde está lo del registro.
0: La propiedad intelectual.
1: Y pues cogí, registré todos mis villancicos, más canciones que había hecho para Catife, para grupos allá en Lanzarote, aquí en Tenerife también, y lo registré todo. Y entonces Algani Editorial me propuso, dice, vamos a hacerlo en formato folio, de tal manera que sirva como una partitura y que tú lo coloques en el atril. Uh-huh. Pues no es mala idea. Y entonces lo hicimos en formato, tú lo abres, lo colocas en el atril, sí, sí, como si fuera un folio normal. Y lo que hicimos fue eso, todos mis villancicos están ahí registrados. Hay algunos que incluso hicimos al principio para Princesa Iraya, que hicimos Benito y yo, y de resto ya son casi todos, no, todos son míos, después los demás, por lo menos los quedó registrados, y ya están ahí registrados, están escritos, o sea, el que no sepa solfeo, pero lo puede leer en cifrado, que está en cifrado, y están las letras con los acordes encima, para los guitarristas y los tiplistas para que lo toquen, o sea que ahí están.
0: Pues en este libro de coplas y canciones pues está prologado por José Luis Llanes Rodríguez. Él es el cronista oficial de Teror en Gran Canaria. Es historiador, escritor, columnista de Canarias 7 y la provincia. Y te prologó el libro. ¿Le pasamos la palabra?
1: ¿Está por ahí? Ah, maravilloso.
0: Vamos a ver si Anabel lo llama.
1: Después. Ah, luego le pasamos, sí.
0: Vale.
1: Sí, venga.
0: Sí. Pues
1: sí, buen amigo, no nos conocemos personalmente aún, fíjate, todo ha sido vía teléfono.
0: Pero él sí conoce tu obra, no, toda sí, tu trayectoria, porque las palabras son muy hermosas.
1: Él llegó, sí, él dice, he leído cosas tuyas, incluso hace 3 o 4 años, en las fiestas del Pino, él estaba con Kiko Barroso retransmitiendo, y sobre la marcha le hice una copla dedicada a la Virgen del Pino y la leyó en directo. Me emocionó muchísimo. Otro que también los, a quien le mando mucho también es Alexis Hernández.
2: Alexis.
1: Le mando también mis coplas y, uh-huh. y estando mucho en La Palma, por ejemplo, en los indianos le mando alguna copla y la lee en directo y tal. Me gusta mucho eso.
0: Mira, ¿y quién te hizo pues
1: todo? Ah, bueno, mi primo Pepe, que hizo todo el montaje este. Hay un trabajo espectacular ahí de... Al principio no había puesto muchas fotos de la laguna porque él es chicharrero abajo, cerrado. Y le dije, vamos a ver, presento el disco en la laguna, el libro en la laguna, y me vas a poner fotos de Santa Cruz. Mira, ¿tú qué quieres? ¿Que me destierren de la laguna? ¿Estás loco? Venga, quita fotos de Santa Cruz y por la laguna. Y empiezo a poner fotos de la laguna. Y entonces con un programa que él tiene, le hizo un montajito para que cada 2 minutos vaya pasando la foto. Cuando esté la parranda, no se entretenga con las fotos, estén pendientes a los de la parranda.
0: Pero espérate, ver, eso de la parranda...
1: Ah, bueno, ya
0: te quité... ¿A quién comprometiste esta noche?
1: Ya te quité la sorpresa.
0: La sorpresa...
1: No, llamé a buenos amigos de parranderos. Bueno, está Víctor por ahí también, está Javi por ahí también con el timple. Y bueno, los comprometí para que echaran unas coplillas. Como dije en el otro libro, escribí una copla... Como eran las coplas que no se cantan, se pierden en un papel, como si un barco se hundiera por no tener timonel. Uh-huh. Como decía Machado, las coplas no son coplas hasta que el pueblo las canta. Pues de nada sirve que las leamos si no son cantadas, sí, no. Para eso se hacen. Uh-huh. Y me decía un buen amigo, dice, mira, el día que la copla se olvide, y pase, o sea, nadie se acuerde de ti, pero se sigan haciendo 200 años después. Esas son las coplas que se quedan en el pueblo. En una parranda, todavía la gente sigue cantando, ¿quieres que te ponga la mantilla blanca? Eso las hizo Crosita, Alfidio y un montón de gente. Pues eso es lo que uno pretende. Yo no quiero aspirar a tanto, ojalá. Pero eso es lo que uno pretende, perder la identidad y que se queden en el pueblo. Esa es la... el compromiso que uno adquiere cuando te dedicas a hacer estas cosas.
0: Pues yo creo, si no me confundo, que ya tenemos a José Luis.
1: Ah, muy bien.
0: Buenas noches, José Luis.
3: Muy buenas noches. Encantado de hablar contigo, de que nos escuchen y sobre todo encantado de la razón que ha movido esta llamada y que ha movido esta transmisión entre islas.
0: De verdad que siempre la presentación de un libro es motivo de alegría y sobre todo cuando el autor pues, es una persona de la talla pues, de Eusebio Cabrera. ¿Qué nos puedes decir pues, de sus coplas, si te gustan? Él decía que lo más importante y el orgullo que puede tener un escritor es cuando ya se cantan

0: mencionar, que es el anonimato del autor popular, pues es un poco una ofrenda que hay que hacerle al pueblo. Cuando Eusebio me llamó, que me pidió el favor de prologarle al libro, y me dijo que había decidido escribir poesía, y yo le dije, pero ¿y tú hasta ahora no lo hacías? Muchas veces uno no se da cuenta de que está haciendo coplas, poemas, cuando lo escribe, pues, una copa de buen vino con mis amigos brindés, de parranda nos unimos, celebrando San Andrés, hacía poesía. Cuando el corazón se le añugaba a uno al escuchar, fue tan grande tu dolor al ver a tu hijo en la cruz, que convertiste en amor el sentir cada puñal y lo envolviste en tu luz, también hacía poesía. Y la hace extraordinariamente sensible y sentida, profunda, de esa poesía que solo nace cuando mezcla raíz, cultura, sentimiento, tradición y pueblo. ¿Qué es ese el anonimato? Era y lo seguirá siendo un poeta popular, de lo de la transmisión oral y anonimato, de surcos y teas, aunque pueda parecer un tópico, no lo es. Porque eso es lo que está en la mente y en el corazón y en la boca y en el cantar de personas que, como Eusebio, hacen y trabajan por y para el pueblo. A mí me encanta ser al lado de él, casi un neófito, y de haberme dedicado últimamente a canciones que le han cantado los Gofiones, que el himno último de la coronación de María Auxiliadora en la Catedral de Santa Ana. Pero básicamente lo que está detrás de todo ese acto creativo es desear prolongarse en el espacio a través del pueblo. Por eso se transparenta el alma de él cuando escribe, que algún día volverá al mar cautivo de tempestades, que es una imagen preciosísima, porque la buena gente, haga lo que haga, siempre nos muestra su alma en lo que hace, como hacen los buenos amigos poetas, que uno tiene la suerte de tener regalos que nos da la vida. En ese nuevo paso, Eusebio ha perdido el anonimato característico de las coplas populares, y tanto que me alegro, porque de las cosas buenas hay que conocer al artesano para poder presumir de él y encargarle también de vez en cuando. Y cerrando ese prólogo, pues voy a presumir un poco y te escribo una copla, para ver si tenemos la suerte de poder cantarla en una noche del pino. En una noche del pino, porque no nos hemos visto en una noche del pino, y yo creo que Eusebio, cuando logre superar todo este trance que está pasando, y el que está pasando yo y el que está pasando todo el mundo, pues hagamos cultura de lo que surgió una noche, a lo mejor en medio del dolor de la vida, y le escribí, escritas están las letras que acudieron en socorro, ahora vamos a las fiestas, que a tu vera yo me atorro, y yo me atorro a la vera de buenos amigos como Eusebio, para hacer cultura de lo popular, para hacer trascendente lo que dura un segundo y se prolonga en el tiempo gracias a que otra persona lo ha escuchado y al día siguiente lo canta, lo hace suyo. Eusebio sabe hacer esto como nadie. Espero haber sido un buen alumno cuando lo miro, lo admiro, aprendo de lo que él escribe y hago, en la medida en que yo puedo, un poquito de lo que él hace tan magistralmente.
1: Pues muchas gracias, José Luis, felicidades, y todos coincidimos en que Eusebio, pues, nos ha regalado, pues...
2: Ese es él.
1: Es que yo no te estaba... todos coincidimos contigo, pues, que este es un gran regalo y que todos a partir de aquí, pues, vamos a poder seguir disfrutando, pues, de todo lo que ha aportado, pues, a la cultura popular, al cancionero tradicional. Eusebio ya está siempre, pues, ya creo que es un referente en nuestra música tradicional. Tiene muchos amigos, uno de ellos eres tú, y ahora, como él está rodeado de amigos porque toda su vida la ha dedicado a esto, pues yo creo que vamos bajando ya del escenario para que el grupo, pues, pueda deleitarnos, pues, con estos textos de este gran amigo, este gran compositor, que es Eusebio. Yo les pido un aplauso para...

Aquí pues todos vamos comprobando que están preparando el escenario, pero para que no haya un vacío, yo creo que es el momento siempre en los actos de aquí de la Sala San Borondón, pues al final tenemos un coloquio, hoy lo adelanto.

0: Vamos mientras preparan el escenario y vamos a ver quién quiere comentar alguna cosa. A ti te acaban de nombrar. ¿Qué nos puedes comentar desde cuándo conoces a Eusebio y qué es lo que ha aportado pues, a la cultura tradicional?
1: Sí, bueno, buenas tardes, noches.
0: ¿A qué grupo pertenece?
1: Sí, bueno, yo estuve en AFU, fundadora, desde el año 82, que llegué a La Laguna a estudiar, como todos los estudiantes de Canarias en aquella época, porque solo estaba en la Universidad de La Laguna. Y bueno, pues allí nos reunimos y decidimos aventurarnos y formar un grupo folclórico del cual pues carecía la universidad. Y bueno, pues salió, la cosa salió adelante. Bueno, de hecho existe hoy todavía, tantos años después. Y ahí pues conocí a Benito, a Eusebio y bueno, y a muchos otros que hoy pues se siguen dedicando a la música folclórica. Y la verdad que, bueno, Eusebio, pues desde el principio, tanto como amigo, por supuesto, como persona, como músico, como creador de coplas y de poesía, pues siempre fue pues, muy, muy bueno. Y bueno, de hecho, pues ha seguido, afortunadamente, para el bien de la música y de todos, y pues ha llegado a donde ha llegado hoy. O sea que mi más sincera enhorabuena y muchos años más a seguir así.
0: Pues sí. ¿Vale?
2: Dígame usted qué página. Bueno, mi forma de recitar no es muy canaria, porque no nací en Canarias, pero como decía Carlos Pinto Orote, Chema, tú no eres canario porque no naciste en Canarias, pero eres canario porque Canarias nació en ti. Por tanto, llevo toda la vida amando a Canarias desde que era niño. Escoge tú el poema.
3: No.
2: Y tengo que agradecerle a Olga Ramos. Siendo niño, adolescente, escuché el arrorró y yo ya desde la península me enamoré de Canarias y todo mi afán era venir a Canarias y hasta que no lo conseguí, no paré. De tal manera que tienen ustedes un homenaje de este cantautor o este compositor, Chema Muñoz, en YouTube. El tema se titula Desde Madrid al Alba, de Canarias al Cielo. Les invito a que se metan en YouTube y lo escuchen y lo vean.
4: Elige que tú
2: quieras. A ver, elíjame tú. Ah, de ahí para acá. Vale, vale. Bueno, pues vamos allá. Bien, pues de nuestro querido amigo autor, Eusebio Cabrera, poemas y frases. Nos hemos convertido en unos desconocidos que pasean sin rumbo por la orilla donde rompen los sueños, mientras el viento revolotea sobre tu pelo y tus suaves mejillas. Llevamos viviendo casi una eternidad, sintiendo cómo esas olas casi han borrado tu nombre sobre la arena, mientras siento cómo el mar enfurecido reta mis callados silencios, cargados de una casi obscena vanidad. En vano nos buscamos, tras nuestros pasos desnudos volando con el tiempo, entre esas misteriosas sombras que nos siguen persiguiendo. Quizá no es cuestión de esperar, sino de saber a quién esperar. Quizá me equivoqué al dejar de quererte y ahora estoy pagando por mi pecado. Al quererte más allá de la muerte, quizá aprenda a no esperar de lo absurdo y pensar que solo es un espejismo. Quizá aprenda a comprender que no es el amor lo que nos separa, sino la vida.
0: Gracias, Chema, y felicidades. Pues creo que el grupo ya está preparado, pero vamos a pasar la palabra pues, sí, a una persona que toda la vida pues ha acompañado a Eusebio, es su compañera, y creo que empezaron, se conocieron en grupos, ¿no?
3: Sí, cuando eso, bueno, yo estaba en el baile en Tajaraste y él estaba en la parranda, pero realmente no nos conocíamos, no coincidíamos porque el baile ensayaba por un lado unos días y la parranda por el otro. Pero bueno, nos fuimos de viaje con el grupo a un festival en Cortina d'Ampezzo, en el norte de Italia, y ahí es como nos fuimos un poco conociendo. Yo al principio que no. Vinimos aquí a Tenerife y bueno, con el tiempo pues terminamos saliendo. Y esa es como nos conocimos. Y de eso hace ya ahora en el verano 35 años.
0: Pues 35 años. Que no es nada. Bueno, ya dejamos pues que el grupo pues interprete. Sí. ¿Qué comentaba?
5: No.
0: Sí, que el grupo quiere saberlo. El comentario. No.
5: Era muy tenaz yo.
0: Muy bueno. Pues ya le dejamos al grupo.
6: Vamos bueno, a ver quién. Buenas noches a todos. A mí se me encomienda que diga dos palabras de agradecimiento a nuestro amigo Eusebio Cabrera por esta iniciativa. El trabajo que él viene desarrollando desde hace muchos años, pues para los grupos es un regalo, porque lo digo yo como miembro de San Brondón, que siempre lo tenemos como si fuese en casa, tanto a nivel personal como a nivel colectivo del grupo, pues lo tenemos siempre ahí. Y una de las cosas que me gustaría decir que estuvo muy bonita, que a la gente de San Brondón nos llegó al alma, fue que le encargamos una serie de coplas. Ustedes saben que cuando la pandemia, los grupos tuvimos que parar, no se podía ensayar en el centro porque estaba cerrado. Fue un poco, y nosotros se nos ocurrió una idea, como otros colectivos de folclore de las islas que también lo hicieron, se nos ocurrió dedicarle pues un tema, una folía, al pueblo de San Miguel de Geneto, a las fiestas patronales de San Miguel de Geneto. Y la verdad que gracias, Eusebio, porque tus coplas le dieron vida a un vídeo que se formó. Grabamos un poco así a lo rápido en un estudio de grabación, grabamos una folía, y la verdad que se hizo un vídeo montado con las mascarillas, todo el mundo, por si acaso que alguien nos viera grabando sin mascarilla y nos denunciaran. Y la verdad que fue un recuerdo muy bonito que guardamos. Desgraciadamente vino esa pandemia, pero darle las gracias a Eusebio, porque gracias a él todas las coplas que están en ese vídeo, que las pueden ver en lo que son las redes sociales, en la página de San Brondón, pues ahí está guardadita esa parte, y Eusebio pues nos llenó bastante con todas esas coplas, y agradecido que estamos de él. Y después de tanto piropo, pues decirle que todos los que están aquí son escogidos por él. Oye, quiero que me llamen, que me vengan a tocar un poquito, pues yo a cantar una copla, pues todos los compañeros igual. Así que muchas gracias y que no pierda las mañas.

0: trabajar en la plaza, Miriam.
1: No, yo no puedo hablar más. Mi garganta está Javier, que le digo.
0: Vamos a hacer Javier.
2: A ver, hemos empezado con una folía y como todos comprenderán, pues estamos leyendo los papeles porque son coplas de este libro que está fresquito, acaban de salir. Y hemos empezado con folía y ahora vamos a hacer unos aires de Lima de Ingenio de Gran Canaria.

0: Maite me mandó a mí en el embolado de presentar, de que ella no le gusta y tal, y ahora me está diciendo que diga lo que tengo que decir. Y digo lo que tengo. Esto somos varias personas de varios colectivos diferentes. Parranderos y Punto, San Borondón, Javier ya es muy conocido en un montón de sitios, por supuesto, gran músico timplista, y además venezolano, ¿no es verdad, Javier?
1: Sí, señor.
0: Exactamente. Yo lo conocía un poquito así de vista nada más, y me está diciendo que diga que no hemos ensayado, que esto es todo mentira, si tuvimos 2 horas ahí arriba ensayando.
1: 2 horas.
0: Bueno, después de estos Aires de Lima de Ingenio, vamos a hacer ahora pues uno de los palos fuertes también, igual que el primero de nuestro folclore, como son las malagueñas.

0: Muy bien. Ya después de estas malagueñas, solo nos queda un temita que es la Isa. Por nuestra parte, pues, darle las gracias en nombre del amigo Eusebio a todos por haber venido. Yo no sé si esto continuará más. Yo estoy despidiéndome como si fuera yo el director de esto. La parranda se va a despedir ya con una Isita parrandera.
1: Un momento.
2: Perdón.
1: ¿Cojala? No.
0: ¿Qué suele ser?

0: Bueno, ¿la parranda ya terminó? Pues en nombre de Eusebio, del Centro de la Cultura Popular Canaria, darle las gracias por acompañar a Eusebio en esta presentación, felicitar al autor por este hermoso regalo que nos ha dado y que ya quedará para la historia. Y gracias a ustedes, pues, por haber venido a la presentación del libro Coplas y Canciones Canarias de Eusebio Cabrera. Muchas gracias y hasta la próxima. Nos veremos aquí en el próximo libro de Eusebio, que será pronto. Bueno, yo ya me despedí, pero no sé si alguien quiere comentar, decirle algunas palabras a Eusebio. ¿Víctor? Sí.
1: Bueno, gracias, porque tenía preparado algo para comentar. Y entonces, a ver, ahora pasa que dejé el papel arriba guardado. Bueno, no, yo creo que las palabras están claras, todos tenemos la misma emoción y por supuesto el ánimo de felicitar a personas como Eusebio, que por un lado eso, felicitarlo por el trabajo que hace, por estar siempre ahí indagando y rebuscando en la cultura canaria y luego haciendo la suya de alguna manera a través de su creatividad. Entonces, felicidades, Eusebio, y también agradecerte en nombre de, yo creo, de todos los colectivos folclóricos de Canarias, porque al fin y al cabo el folclore no solamente es lo que ocurrió hace 100, 200 años, ahora mismo es folclore, y tú estás haciendo algo para que el folclore siga creciendo. Y entonces, pues, de verdad, gracias por ello.
0: Pues como dice Víctor, el folclore sigue creciendo con personas como Eusebio, como ustedes, que interpretan esos buenos textos de estas grandes personas que nos aportan y que nos ayudan, pues, a conservar, pues, ese patrimonio, y además que se siga renovando y con bríos tan potentes y con personas tan valiosas como él.
2: Muchas gracias a todos por estar aquí, de verdad. No, más que nada, comentar que decía un poeta que la riqueza de una persona se mide por sus amigos. Yo soy el tío más rico del mundo. Gracias.
0: Y como aquí en la sala hay muchos amigos, yo creo que... ¿Juli? ¿Vale?
3: Me tocó. A ver, es un placer estar aquí, Eusebio, compartiendo este ratito. Nos unen muchas cosas. Primero que nada, el folclore también, por supuesto. Esos años, me remonto. Es que antes estaba pensando, Dios mío, ¿cuándo fue cuando nos conocimos? Que me quedé de ver contigo en el bar de Olga Ramos. ¿Te acuerdas? Y para que llevaras la dirección del grupo La Milagrosa. Creo que fue en el 89 o 90. Y nada, pues ahí fue el comienzo de una gran amistad, de que hicieras muchísimo por nuestro barrio del Ortigal Alto. Fuiste un puntal en ese sentido, el grupo ya llevaba varios años, pero tú le diste un vuelco increíble. Y después, no solo el grupo, sino la amistad que surgió a partir de ahí, a nivel personal. Tú fuiste el culpable. Sí, ¿verdad? Y aquí estamos después de 30 y no sé cuántos años, Cristi, tú dijiste 35, un poquito menos, 32. En fin, y después, pues eso, la amistad, salir juntos, nuestros hijos, compartiendo muchas cosas, muchos ratitos en nuestras casas. Y bueno, pues estar aquí para mí es un gran honor. Te quiero un montón.
0: Eusebio, como lleva toda una vida pues metido con grupos, pues tiene muchos amigos, aquí lo han demostrado, y por eso él dice que es la persona más rica de... Yo creo que todos estos amigos, pues alguno debe de hablar, decir alguna cosita. Vamos a ver.
4: Bueno, buenas noches a todos. Yo voy a comentar, más que nada es una anécdota. Bueno, pues para no hablar mucho de agradecimientos y tal, pues una simple nota, ¿no? Cuando terminamos los ensayos en Bajamar, pues terminamos muy tarde, ¿no? A las 11 de la noche. ¿Y dónde vamos? Pues vamos a casa, ¿no? Íbamos a casa y eran ya cerca de las 12. En el Llano del Moro, abríamos la bodeguita, no tenemos nada. Bueno, ahí vino y la lata al gofio. Pues cabrilla va, cabrilla viene y ahí, ¿eh? Y cebolla. Y esa anécdota, pues, muy bien. Allí está la lata al gofio.
0: ¿Qué? Vamos a ver.
5: Pánico me tiene ya Eusebio, pero en fin. Verán, yo soy uno de los fundadores del grupo Mazantini de Castilla-La Mancha, Ciudad Real. Tuvimos el gusto de poder hermanar las Islas Canarias con nuestro folclore manchego. Y quiero pedir y elevar ahora a lo infinito permiso, Eusebio, para que este libro llegue también a manos de Mazantini y puedan... Al centro, vale. Ya lo sabéis.
0: Lo que tienes que hacer es darnos la dirección y encantados de la vida compartir. Yo creo que compartir es lo más que nos puede, lo que nos enriquece.
5: Vale, por otra parte, tenemos un enlace en la cultura internacional de habla hispana, que es la revista Letras de Parnaso, que recoge todo tipo de arte. Es un abanico, lo que hacía Antonio Gala y Elsa López en Córdoba, de la Universidad de las Artes, es lo que esta revista hemos querido hacer y seguimos haciéndolo, en la inteligencia de que puede entrar cualquier tipo de literatura, de cultura, de arte. Es un abanico grande. Por tanto, también les invito... Te mandaré también el correo para que puedas ponerte en contacto con nosotros. Y además, de primera línea, tú, supuesto que yo soy el primer vocal de la revista, entonces daremos paso a esas coplas canarias por el mundo de habla hispana que ya se conoce por otros grupos más afamados, en este caso, pero no a los letristas ni a los autores de los versos y de las octavas, que es de lo que se trata. Por tanto, queda prometido, te mandaré la dirección y todo eso. Y mi amor por Canarias sigue siendo tan grande como cuando deseé con pocos años venirme a vivir a Canarias.
6: Hola, me llamo Milagro y yo solamente quería decir que aparte de las parrandas, lo más que me acuerdo de él es de un envite que echamos en un viaje que hicimos a la península y lo pasamos súper guay con el envite.
7: Bueno, yo nada más que aprovechar, ya que tenemos el grupo y el letrista, para invitarlos a grabar un disco. Un disco sobre las letras aquí de la... Ah, pues ya la tienes.
0: Pues nada, Eusebio, felicidades, que sigas escribiendo. Aquí ya César ya te comprometió pues a la grabación del disco. Tú tienes que convencer a esta parranda si quieres poner alguno más también se acepta. Y de verdad que felicidades, a seguir escribiendo para que todos podamos disfrutar de esas buenas letras y respetar y valorar esa gran riqueza que tenemos, que es nuestro folclore, que es una de nuestras señas de identidad. Hasta la próxima.

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1: Los nuevos alquileres en Canarias han subido un 37,5% y superan en 13 puntos el crecimiento de los salarios. Son datos que ha publicado el sindicato Comisiones Obreras en Canarias, quienes alertan de que el acceso a la vivienda se ha convertido en una auténtica emergencia social para las personas trabajadoras del archipiélago, en base a los datos del índice de precios de la vivienda en alquiler, que muestran que los nuevos contratos de alquiler continúan creciendo a un ritmo muy superior de los salarios. Y culmina la visita a España del Papa León XIV con dos días con una intensa agenda en Gran Canaria y en Tenerife, agradeciendo al archipiélago la acogida de inmigrantes, porque afirmaba el Papa, todos quieren ser acogidos con dignidad humana. El Papa León XIV condenó en sus intervenciones en La Laguna a las mafias de tráfico de migrantes que organizan rutas de muerte. También exaltó la vocación de acogida de las Canarias. El Papa, ante aproximadamente 35.000 personas en Santa Cruz de Tenerife, lanzó el mensaje y el llamamiento: abran a todos este mar de amor. Pero también críticas a la visita del Papa. Una carta de Ciro Molina, abusado por un cura, una carta que no pudo entregarle personalmente al Papa. No somos, decía Ciro Molina en esa carta, no somos una prioridad. La demarcación de costas de Canarias ha abierto un expediente sancionador por las obras que ejecutó recientemente la empresa Lopesan en la playa de Beneguera en Mogán. El organismo estatal ha contestado al colectivo ecologista que reclamó al entender que las obras en la desembocadura del barranco han sido excesivas. Migración irregular hacia Canarias cae en un 71% en los primeros 5 meses del año, según Frontex. El 91,6% de los estudiantes que se han presentado a las pruebas de acceso a la universidad, la PAU, el pasado mes de junio, han aprobado, las han superado en un 91,6%. El Partido Popular y el Partido Socialista han rechazado en el Congreso de los Diputados de manera conjunta este jueves eliminar el castigo a la prejubilación con 40 años cotizados. Sumar se ha desmarcado de la parte socialista y ha votado a favor de una enmienda introducida por Podemos en una reforma para los mutualistas que apoyan todos los grupos salvo Vox, que se ha abstenido. La Coordinadora Estatal por la Defensa del Sistema Público de Pensiones apoya al colectivo Ajubi 40. El juez investiga al expresidente Zapatero por presunto delito fiscal y de contrabando al no haber justificado el origen de sus joyas. Cree que la ausencia de trazabilidad fiscal sobre su adquisición hace sospechar una defraudación tributaria relevante. También el día que se ha conocido que el valor supuestamente real de esas joyas es de 1.300.000 euros. El Tribunal de Justicia de la Unión Europea dictará el 16 de julio la sentencia sobre la amnistía catalana.

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1: Los nuevos alquileres en Canarias han subido un 37,5% y superan en 13 puntos el crecimiento de los salarios. Son datos que ha publicado el sindicato Comisiones Obreras en Canarias, quienes alertan de que el acceso a la vivienda se ha convertido en una auténtica emergencia social para las personas trabajadoras del archipiélago, en base a los datos del índice de precios de la vivienda en alquiler, que muestran que los nuevos contratos de alquiler continúan creciendo a un ritmo muy superior de los salarios. Y culmina la visita a España del Papa León XIV con dos días con una intensa agenda en Gran Canaria y en Tenerife, agradeciendo al archipiélago la acogida de inmigrantes, porque afirmaba el Papa, todos quieren ser acogidos con dignidad humana. El Papa León XIV condenó en sus intervenciones en La Laguna a las mafias de tráfico de migrantes que organizan rutas de muerte. También exaltó la vocación de acogida de las Canarias. El Papa, ante aproximadamente 35.000 personas en Santa Cruz de Tenerife, lanzó el mensaje y el llamamiento: abran a todos este mar de amor. Pero también críticas a la visita del Papa, una carta de Ciro Molina, abusado por un cura, una carta que no pudo entregarle personalmente al Papa. No somos, decía Ciro Molina en esa carta, no somos una prioridad. La demarcación de costas de Canarias ha abierto un expediente sancionador por las obras que ejecutó recientemente la empresa Lopesan en la playa de Beneguera en Mogán. El organismo estatal ha contestado al colectivo ecologista, que reclamó al entender que las obras en la desembocadura del barranco han sido excesivas. Migración irregular hacia Canarias cae en un 71% en los primeros 5 meses del año, según Frontex. El 91,6% de los estudiantes que se han presentado a las pruebas de acceso a la universidad, la PAU, el pasado mes de junio, han aprobado, las han superado en un 91,6%. El Partido Popular y el Partido Socialista han rechazado en el Congreso de los Diputados de manera conjunta este jueves eliminar el castigo a la prejubilación con 40 años cotizados. Sumar se ha desmarcado de la parte socialista y ha votado a favor de una enmienda introducida por Podemos en una reforma para los mutualistas, que apoyan todos los grupos salvo Vox, que se ha abstenido. La Coordinadora Estatal por la Defensa del Sistema Público de Pensiones apoya al colectivo Ajubi 40. El juez investiga al expresidente Zapatero por presunto delito fiscal y de contrabando al no haber justificado el origen de sus joyas. Cree que la ausencia de trazabilidad fiscal sobre su adquisición hace sospechar una defraudación tributaria relevante. También el día que se ha conocido que el valor supuestamente real de esas joyas es de 1.300.000 euros. El Tribunal de Justicia de la Unión Europea dictará el 16 de julio la sentencia sobre la amnistía catalana.
2: Muy buenas, don Rafael.
3: Bueno, buenos días. ¿Qué tal? ¿Cómo estás, César?
2: Pues yo estoy aquí, no te puedo hablar muy alto, porque el Papa no está escuchando. Me preguntó por ti, dice que porque no está aquí Rafael Rodríguez Marrero.
3: Ayer casi voy a Gran Canaria a visitarle allí, porque me parece que en Gran Canaria he tenido, ha estado, en fin, rodeado de multitud de gente, ¿no?, que se han movilizado para escucharlo, en fin, y para rezar con él. Bueno, en fin, cada uno, yo, sabes que en estas cosas soy absolutamente ateo, pero
2: yo
3: las creencias de todo el mundo, ¿no? En fin, que cada cual crea lo que estime. Yo, de todas formas, me parece que el tratamiento que le están dando es un tratamiento exagerado. Porque yo creo que el Estado español lo que sí tendría que cuestionar es el concordato con la Santa Sede.
2: Sí, pagar menos, menos subvención. Sí.
3: No, porque por lo que informa la gente, por ejemplo, el colectivo de Europa Laica, que lleva muchos años trabajando en torno a estas cuestiones, el Estado se está gastando ahora mismo 13.000 millones con la Iglesia, 13.000 millones de euros, estamos hablando de mucho dinero que se lleva la Iglesia, sobre todo en el ámbito de lo que son los bienes estos que no declara, y también, y a mí me preocupa mucho porque fui docente muchos años, el tema de la concertación de los centros educativos. La mayoría de los centros concertados, por ejemplo en Canarias, el 80% de los centros concertados privados son de la Iglesia. Y ese peso me parece que es un peso excesivo, que debiera, bueno, si quieren tener negocio que lo tengan, pero nunca a costa del erario público, ¿no? Porque yo, por ejemplo, no creo en estas cosas, ¿no? Y porque tengo que estar pagando de mis impuestos a esa congregación, ¿no? Entonces a mí me parece que el trato que se le está dispensando al Papa, yo creo que es excesivo. Pero, bueno, en fin, aunque ya insisto, que la gente crea lo que estime conveniente. Y creo que este Papa viene de la tradición del anterior, que es un Papa un poco más educado en torno a los valores que se vienen desarrollando, o se venían desarrollando en América Latina. Pero en cualquier caso no deja de ser el representante de una Iglesia con una idea universal. Y las creencias universales son creencias peligrosas, ¿no? Porque impiden la diversidad. Y porque al final quienes están por ellos son los buenos y quienes están contra ellos son los malos. Y eso genera, yo creo, problemas importantes, ¿no? Pero bueno.
2: Sí, mira, dijo ayer una frase, bueno, sobre el Mediterráneo, que un cementerio sin lápidas. Y dijo eso, un cementerio sin lápidas. Digo, coño, pues no sé si habrá algún negocio alrededor de las lápidas también, ¿no?
3: Yo el otro día tuve un debate, participo en unos debates con un grupo de profesores universitarios en Madrid. Cada dos semanas tenemos una reunión, esta telemática, para debatir y formarnos y demás, tratando sobre asuntos antimilitares y sobre los temas antiimperiales y demás, bueno, en fin. Y estuvimos comentando, esta semana en torno al discurso del Papa en el Palacio Real. Y lo tengo, lo he leído, y a mí me parece que el discurso sí que apunta a algunas consideraciones que ya quisieran muchos políticos españoles y europeos tener en consideración. Por ejemplo, el tema de los problemas migratorios que están dejando en la cuneta, en los mares, en los océanos, están dejando muchísima población del sur, ¿no? Que se están quedando ahogados en medio del mar Mediterráneo o también, en nuestro caso, en el océano Atlántico, ¿no? El tomar en consideración esa variable, que él la considera, el Vaticano hoy está preocupado por los procesos migratorios que dejan eso ahogados a miles y miles de personas, ¿no? Yo creo que es una cuestión que tendrían que apuntarse los políticos europeos, como también apuntaba en ese discurso al tema de la paz, ¿no? En un momento en que se está produciendo un rearme espectacular, ¿no?, en Europa, ¿no? Para combatir no sabemos bien a quiénes, y a Rusia, y bueno, en fin, no sabemos bien a quiénes, ¿no? Y yo creo que ese tipo de apuntes que hace el Papa, yo creo que son cuestiones, que le dan dignidad, ¿no? Dignidad. Porque por lo menos entroncan con mi idea. Es decir, yo también estoy a favor de que los movimientos migratorios fueran movimientos naturales, como lo fueron históricamente, y que además haya paz en la tierra, ¿no? Y en un tiempo en el que está creciendo, pero ya digo, de una manera increíble. De hecho, en Estados Unidos, el gobierno de Trump está proponiendo para el 27 llegar a presupuestar para la industria militar 1,5 billones, 1,5 billones de dólares. Y eso es una pasada en un momento en que ahora mismo Estados Unidos está sobre los 950 mil millones. Es decir, está hablando de aumentar considerablemente los dineros a destinar a el gasto militar en un país, Estados Unidos, donde mucha gente no lo está pasando nada bien. Es decir, en donde las garantías básicas de estado de bienestar están perdidas y la gente no lo está pasando bien. Es un país potentísimo, pero con mucha desigualdad, y que yo creo que no puede permitirse el destinar tanto dinero a la industria militar, al gasto militar. Yo, ese tipo de apuntes que hace el Papa, yo los aplaudo. Los aplaudo porque ya podrían apuntárselo los políticos de turno que tenemos en Estados Unidos y también en Europa, porque sabemos que Europa también se está rearmando de una manera asombrosa, ¿no? Y al final la guerra siempre van los mismos, ¿no? Los pobres del planeta, ¿no? Son los que van a la guerra, ¿no? Mientras que los poderosos se quedan viéndola en retransmisión, ¿no? Entonces yo creo que ese tipo de apuntitos que hace el Papa, por lo menos, sí que lo dignifican.
2: Bueno, ¿y qué le dirías? ¿Qué le dirías tú a él si tuvieras la oportunidad de sugerirle, recomendarle, como lo quieras llamar?
3: Bueno, yo le sugeriría básicamente, bueno, que insistiera de manera más contundente, insistiera en la necesidad de desarmarse en los países, ¿no? En la necesidad de establecer protocolos de paz, ¿no?, generalizados entre los países a través de las organizaciones internacionales que hoy han perdido peso. Y yo pediría también, por supuesto, que despatriarcalizara la institución del Vaticano. Yo creo que uno de los graves problemas que tiene el Vaticano es que sigue siendo un entorno muy muy patriarcal, en donde el peso femenino no existe, ¿no? Y a efectos, diríamos, de la vida de las personas que trabajan para la institución, quiere decir curas, monjes, obispos y demás, también les sugeriría que, bueno, que permitiera que tuvieran la posibilidad de tener relaciones con mujeres, ¿no? Es decir, el celibato, yo creo que es un grave problema que tiene la Iglesia, que ha llevado después a problemas mayores, como han sido las denuncias múltiples que han tenido miembros de la Iglesia en torno a abusos sexuales a personas, ¿no? Si ese tipo de problemas no los hubieran tenido, si la Iglesia apostara por romper con el celibato. Y luego, por otro lado, sí insistiría en que el mercado tiene que ser lo que fue, es decir, un lugar al que vamos para intercambiar el excedente, pero no el lugar central en la vida de las civilizaciones en las que estamos, ¿no? Pero claro, si le estoy proponiendo estas cosas, ya le estoy poco menos diciéndole que se vuelva comunista, ¿no? No sé yo si eso se congratula con la Iglesia Católica. Si bien es cierto, hay autores que, tú sabes, han intentado un poco establecer vínculos, ¿no?, entre las posiciones, en este caso marxistas, con el cristianismo, porque hay vínculos, ¿no? De hecho, buena parte de la teología de la liberación en América Latina establece vínculos reales, ¿no?, entre las propuestas.
2: Bueno, la teología de la liberación prácticamente extinguida.
3: Sí, yo creo que además para América Latina es una desgracia, porque se ha impuesto la creencia evangélica, ¿no? Y la creencia evangélica es una creencia bien distinta, es menos humanista, ¿no? Es más individualista, está más en consonancia con lo que decía Weber en la ética.
2: Mira, matiza lo de que es un evangélico, porque se habla tanto, ¿no? Está evangélico, que es un evangélico, que son estas... esta línea evangélica del mundo.
3: Bueno, son hijos de las corrientes anglicanas y protestantes que se desarrollaron tras las reformas luteranas, ¿no?, en Europa. Se exportaron a Estados Unidos, y de Estados Unidos se han ido implementando en distintos países de América Latina, pero tal cual, tal negocio, ¿no? Es decir, quiero decir, hoy las iglesias evangélicas son un negocio, son franquicias, ¿no? Yo puedo montarme una iglesia evangélica aquí, si quisiera. Tengo que pedir permiso, tengo que pagar unos dineros a la, al franquiciado, y yo podría montarme una iglesia por aquí. Es decir, no requiere sino de tener emprendimiento, ¿no? Y estar en comunión con el credo del capital, el credo en el que tú contigo mismo, tú válete a ti y compite con el otro, y si tú te vales a ti y compites con el otro y lo haces bien, pues tienes ganado la tierra y el cielo. Entonces, esas corrientes de pensamiento religioso que no centran la atención en la comunidad, sino en el individuo, son esas corrientes un poco que vienen un poco heredadas de las tradiciones luteranas, de las tradiciones protestantes, ¿no? Que son las que se están expandiendo por América Latina de una manera asombrosa, porque las corrientes más de la comunidad cristiana eran corrientes más comunales, apostaban más por la comunitarización de los asuntos, ¿no? Las corrientes evangélicas son corrientes, diríamos, de tendencias unipersonales, quiero decir, yo conmigo mismo, yo compito con el otro y con la otra, la lucha de todos contra todos, ¿no? Un poco jovesianamente hablando, ¿no? Y eso es lo que ahora mismo está creciendo en América Latina. Y digo desgraciadamente, porque no acompaña a procesos de liberación de los territorios en América Latina que tanta necesidad tienen, carajo. Y más ahora con Trump, que con la estrategia de seguridad nacional del 2025 proclama claramente la doctrina Don Roe, ¿no? Proclama que América Latina es toda propiedad de Estados Unidos. Y además lo dice la estrategia de seguridad nacional, la que firmó Donald Trump en noviembre del 25, lo dice claramente, que cualquiera que se pase puede ser sometido a la disciplina militar norteamericana. Lo dice claramente la estrategia. Yo no me estoy inventando nada. Quien quiera que la lea, que está publicada, y que vea que efectivamente la imagen que tienen los Estados Unidos de todo ese territorio de América Latina, que incluye hasta Groenlandia, incluye todo el norte, Canadá y Groenlandia, la imagen de que ese territorio es el territorio de ellos, y que no se pueden plantear propuestas de liberación, si no pasan por ellos. Y quien quiera o se atreva, pues va a recibir su merecido, y el merecido es, pues pueden ser golpes blandos o golpes duros, golpes blandos como el que está recibiendo, que no es blando, ni mucho menos, el que está recibiendo Cuba, ¿no? Con esa agresión tan flagrante del Imperio norteamericano sobre la isla caribeña, ¿no? Golpes más duros, pues como el que recibió Venezuela hasta hace poco, con el secuestro de la señora de Maduro y el propio Maduro, y con la muerte de una serie de militares, pocos, pero bueno, varios, que trataron de defender al presidente electo en Venezuela, ¿no? Quiero decir, lo estamos viendo ahora en Bolivia, ahora hay mucho follón, porque el presidente que han elegido en una de estas elecciones que se montan en América Latina, que vete a saber tú la fiabilidad de los resultados, pues el presidente está haciendo lo que está haciendo en favor de los poderosos de Bolivia. Ahora mismo América Latina está viviendo una época complicadísima, muy complicada.
2: Pues sí, oye, ¿qué más cosas? Por ejemplo, ¿cómo le explicaría que no es de recibo al señor Papa el tema pederasta vinculado tan proporcionalmente, tan cantidad en la iglesia? ¿Cómo le explicaría? Y que eso de coger al curita pederasta y enviarlo a otra sede, a otra iglesia, para que siga ejerciendo, bueno, pues lo que está logrando es que siga ejerciendo la pederastia, claro, en gran medida. ¿Qué le dirías?
3: Es lo que antes comentábamos, es decir, habría que decirle al Papa que autorice de alguna manera, que proponga y se autorice el que en la iglesia el celibato deja de existir. si yo cura, yo obispo, yo miembro de del clero, puedo tener relaciones normales con mujeres o con hombres en función de mis apetencias, y eso la Iglesia lo asume como algo normal, probablemente yo no necesite toquetear a nadie, ni cometer ese tipo de agresiones hacia otras personas, porque si a mí es un hecho natural que los humanos tengamos deseos sexuales, una cosa natural. El frustrar esa naturalidad es la que lleva a que se cometan este tipo de barbaridades, porque son barbaridades. Es decir, si claro, yo puedo entender que alguien que por el hecho de pertenecer a la Iglesia tiene prohibido relacionarse sexualmente con otra persona, es normal que a la prohibición respondan de la manera que están respondiendo. No lo estoy justificando, ni mucho menos. Estoy simplemente diciendo que es natural entre los seres humanos, como entre el resto de los animales, tener relaciones sexuales, para reproducirnos o no, para disfrutar sencillamente. Entonces, si se nos prohíbe, y en la Iglesia Católica se prohíbe, a la comunidad que forma parte de la Iglesia se le prohíbe el tener relaciones sexuales, es un pecado, entonces es normal que haya gente que se dedique dentro de la Iglesia Católica a hacer esas barbaridades que vienen haciendo. Y lo que habría que hacer, dado que aún está el celibato presente, oiga, si usted comete el error, ¡ala! Fuera de la congregación, ¿no? Fuera de la Iglesia, sería lo propio, no mandarlo a otro lado. Vamos, me parece que mandarlo a otro lado es un poco mirar para otro sitio, ¿no? Es decir, no resolver el problema, que yo creo que, insisto, y lo he hablado con gente del gremio, quiero decir, de la Iglesia Católica, ¿no? Si esto lo hubieran resuelto radicalmente si plantearan que la Iglesia no es la única esposa que tiene el clero. El clero puede tener, si los miembros del clero pueden tener esposos o esposas en función de lo que quieran, sea homo o hetero, ¿no? Entonces, si eso se permitiera en la Iglesia, te puedo asegurar, César, y a quienes nos escuchen, que ya se dejaría de existir la pederastia. Eso pasaría a mejor vida, porque la gente podría desarrollar relaciones sexuales normales sin necesidad de hacerlo forzado, como lo
2: viene haciendo. Bueno, yo otro tema que no quiero dejar de preguntarte, Rafael. Vamos a ver. Nosotros, pues, bueno, tú eres muy jovencito todavía, pero yo me pegué 28 años con Franco, mis primeros 28 años con el fascismo y, bueno, todo lo que queramos llamar al sistema franquista, un sistema genocida, asesino al límite, se llevó por delante 1 millón de españoles, se le atribuyen, de muertos. Estuvo hasta matando, coño, condenando, cuando le quedan unos cuantos días de vida, muy poquito, ¿no? Bueno, pues mira, lo que queríamos era una democracia. Se luchaba contra esto para tener una democracia, como significaba de alguna manera la Segunda República y demás, y con ese cuidado a la cultura que significó institución libre de enseñanza y tantas cuestiones, ¿no? El hecho de que la emigración española que fue a lugares, por ejemplo, en México en altísima cantidad, bueno, todo el mundo reconoce en México que esa influencia dio lugar a que se elevara el nivel cultural de México formidablemente. Bueno, pues entonces, si queríamos, si luchábamos por una democracia, a ver si me explicas por qué está legalizado Vox. Porque claro, Vox, desde que pusieron sus objetivos, pues se veía claro. Yo me acuerdo que la vez que vi aquí aquella publicación de los 25 o 50 objetivos de Vox y tal, lo leí y digo, pues este es un partido nazi, coño. Este es un partido nazi. ¿Cómo se legaliza? ¿Cómo está legalizado un partido nazi en una, bueno, democracia avanzada? Dice Pedro Sánchez, también con sus maneras tan especiales.
3: fíjate, César, que yo mucho cuestioné, y lo digo sinceramente, mucho cuestioné el que llamaban cinturón de seguridad que establecía la Unión Europea en torno a los grupos neofascistas. Lo cuestioné en el sentido en que yo entiendo que efectivamente en una sociedad democrática todos tenemos derecho a hablar y a comentar y a discutir y a debatir de manera respetuosa, ¿no? Y en las últimas décadas, en estas dos últimas décadas, sobre todo en los últimos 15 años, los grupos que antes eran violentos, nazis, fascistas, se han ido reconvirtiendo y lo han hecho de la mano del neoliberalismo, que es una versión ultraconservadora del capitalismo liberal, ¿no? Lo han hecho de una manera con corbata y chaqueta. Quiero decir, ya no existen manifestaciones, o existen, pero no de una manera, diríamos, tan visual, los grupos con las esvásticas y con los palos y las porras dando leña a la gente. Hoy leña a la gente dan los cuerpos de seguridad de los estados, ¿eh? Eso sí que dan leña de manera legal a la gente que nos manifestamos para un mundo más justo y mejor, ¿no? Y mientras los grupos fascistas, neofascistas, son grupos que ya se han vestido de otra manera, ya los ve uno cuando uno ve a estos representantes, desgraciadamente montones, que son realmente fascistas, y los vemos en América Latina y los vemos en Europa. Europa está cargado de grupos neofascistas, unos más escorados que otros, pero en general están invadiendo el panorama en Europa de una manera importante. Hemos comentado en alguna ocasión que, bueno, si miramos el Parlamento Europeo, entre las fuerzas de la derecha y las fuerzas de la ultraderecha, son mayoritarios. De hecho, las fuerzas de la ultraderecha en Europa, que están repartidas en tres grupos, son mayoritarias.
2: Imagínate, empieza Polonia, Hungría, dices, pero coño, ¿y quién no está allá? Porque ya hasta los Países Bajos, ¿te acuerdas? Han tenido una fuerte votación para la ultraderecha en gran parte, ¿no?
3: Por eso digo que hoy Europa es una Europa muy escorada hacia posiciones neofascistas. ¿Por qué se les permite? Bueno, porque ya no van con la porra, con la pistola, con la cadena, a dar leñas a la gente. Ahora ya se visten de entre comillas, de esa democracia parlamentaria, de esa democracia de mediada que nos ha dado el neoliberalismo. Es decir, ¿y qué ocurre? Hoy la violencia la sigue ejerciendo ya no estos grupos políticos, la ejerce el Estado. Y la ejerce el Estado a través de los cuerpos de seguridad para tratar de poner orden. ¿Orden para qué? Para que se siga manteniendo un sistema desigual, que es el sistema del capital. El capital genera, y más el capital neoliberal, genera tremenda desigualdad. Llega un momento en que la gente no se da cuenta de que, oye, que no llego a final de semana. No a final de mes, a final de semana. Entonces, algo tendré que hacer. Entonces, cuando sale a reclamar poder llegar a final de mes, es cuando pues vienen esos cuerpos de la seguridad del Estado, que esos sí que son realmente fascistas. De hecho, en España lo sabemos, están los datos. Es decir, en las elecciones sindicales a los cuerpos de seguridad del Estado, la mayoría de estas personas que trabajan para los cuerpos de seguridad del Estado están votando opciones sindicales ultraconservadoras. Pero pasa igual con el Poder Judicial, César. El Poder Judicial hoy está en el 75% de sus representantes en manos de gente ultraconservadora. No hace falta ir a la policía. Podemos hablar del Poder Judicial. Y por eso están aconteciendo tantos asuntos vinculados a corruptelas varias, que son tratados de diversa manera en función de quiénes sean los corruptos, ¿no? Y transitando sin nombrar a los corruptores, porque si hay gente corrupta es porque hay gente que paga para corromper. Se nombra a quienes pagan para corromper, no se les nombra. Esos transitan
2: Mira, y permíteme que te apunte, que no me olvide, por favor, como última pregunta, lo de Pablo Hassel, que hace 5 años que está este cantautor encarcelado, simplemente porque en alguna de sus letras se metía con la monarquía, cosa que yo, por ejemplo, lo hago aquí en el programa todos los días.
3: El monarca, que es uno de los grandes, el ex monarca, uno de los grandes ladrones, también este es el que ahora tenemos, pero bueno, el padre, uno de los mayores ladrones que ha tenido España en muchas décadas, resulta que de rositas por el mundo. Y a Hassel en la cárcel por haberlo criticado. Eso, el mundo al revés. Al revés, pero es lo que tenemos en esta sociedad de democracia de mediada, ¿no? Que no hemos logrado conseguir que sea real y que sea una democracia de base republicana real, que es la democracia que por la que vale la pena luchar, ¿no? En la que todos los ciudadanos seamos iguales. Iguales, quiero decir que yo no dependa de nadie para poder vivir. Y como todavía muchas personas dependemos de otras para poder vivir, no hay igualdad. Y al no haber igualdad, la democracia es una democracia que no es real, es una democracia de mediada, no es una democracia republicana radical como a la que aspiramos. Porque claro que aspiramos a una democracia, pero una democracia bien entendida, ¿no? Por cierto, hablando de democracia, recordar un poco a quienes nos escuchen. Este fin de semana tenemos un encuentro no, tenemos concentraciones en las islas capitalinas, mal llamadas, en Tenerife, en Gran Canaria y también en Lanzarote y en Fuerteventura, por la escuela pública inclusiva. Y perdona que me salte un poco así, pero es
2: no,
3: que...
2: No, mira, te queríamos preguntar de esa cuestión a fondo,
3: Porque precisamente una escuela inclusiva es una escuela realmente democrática, no es una escuela que impone verticalmente los criterios, sino una escuela que sale desde abajo y se vertebra democráticamente. Y entonces viene hace ya un tiempito, se organizó en varios puntos del archipiélago, se organizó una plataforma canaria por la educación inclusiva, que la aglutinan grupos de profes y familias, ¿no? Tratando de llamar la atención del deterioro progresivo que sufre la escuela pública en nuestra comunidad. Se está planteando para este domingo, perdón.
2: Sí, mira, tenemos aquí ese cartel que ya tú, bueno, sí, has estado comentando fijo, ¿no? Sí, eso es educación digna, inclusiva y con recursos. Sin recursos no hay educación inclusiva. Y manifestación 14 de junio a las 11 de la mañana, hora canaria.
3: Exactamente, sí, porque es conveniente salir a la calle porque nos están desmontando todos los servicios públicos que tanto costaron conseguir, nos los están desmontando en unos días, ¿eh? Y como no salgamos, como están haciendo otras comunidades autónomas, me da igual que gobierne el PP, que gobierne el PSOE, que gobiernen los dos juntos o que gobierne como aquí, Coalición Canaria en este caso con el PP, en otras ocasiones lo ha hecho con el PSOE. Quiero decir, el problema es que nos están desmantelando servicios que son esenciales para las poblaciones. Si queremos poblaciones críticas y queremos poblaciones que no se dejen convencer por los cantos de sirena de esos neofascistas que andan pululando por el mundo, tenemos que tener formación. Y la formación, entre otras, se produce, se genera en los centros educativos. Y por eso tenemos que cuidar, mimar los centros educativos, y el gobierno actual los está desmontando. El anterior gobierno, todo hay que decirlo, empezó a mejorarlo, por lo menos financieramente, ¿eh? Cuando el anterior gobierno de Canarias llegó a gobernar, el presupuesto que destinaba a Canarias era un 4,1% para educación. Llegaron a conseguir que se alcanzara el 4,7%. Nos están volviendo a reducir el presupuesto. Y recuerdo a la gente que nos escuche que se acordó hace ya años la Ley Canaria de Educación. Y en la Ley Canaria de Educación, que es una ley aprobada por todo el Parlamento de Canarias, cuando en su momento se aprobó después de una iniciativa legislativa popular, se llegó a aprobar en el 2016, en la Ley Canaria dice que hay que destinar el 5% de nuestro dinero a educación. Pues estábamos alcanzando el 4,7, 4,8 en el anterior gobierno y ahora con este hemos vuelto para atrás, al 4,3. ¿Qué quiere decir eso? Que si no tenemos financiación adecuada, no hay recursos suficientes para atender a nuestra comunidad educativa de manera inclusiva. De manera inclusiva. Entonces, eso hay que tenerlo muy en cuenta. Y por eso precisamente se convoca este día 14 esas manifestaciones y concentraciones en las islas. Y además se está planteando la necesidad de ir movilizando para en septiembre, para el inicio de curso, empezar en caliente, porque no podemos permitir que el gobierno actual esté de rosita haciendo lo que está haciendo, un verdadero disparate, ya no solo con nuestros entornos naturales, sino también nuestros servicios, la sanidad. El otro día escuchaba al impresentable del presidente del gobierno, le escuchaba diciendo que habían aumentado los presupuestos de sanidad, no sé cuántos millones, pero oiga, este señor no va a un centro de salud, ni este señor tiene que ir a urgencia a un hospital. Este señor anda despistadísimo radicalmente. Es decir, vaya usted a un centro de salud, vaya usted de urgencia al hospital y verá usted hasta qué medida, en qué medida el sistema sanitario público está mejorando. Váyase ese señor, el presidente del gobierno de Canarias actual, que se vaya, y perdón la expresión, a la mierda. Está engañando, porque además lo dijo en el Parlamento, está engañando a la ciudadanía. Si el Parlamento es la sede de la democracia ciudadana, ese señor está engañando radicalmente. No se entera. Y lo que tenemos que hacer, por tanto, es organizarnos para decirle que efectivamente no se entera.
2: Mira, y eso de tema, ese organizarnos, nos llama mucho la atención en la manifestación, porque claro, siempre la manifestación convoca pues comisiones obreras o los sindicatos o no sé qué. Pero esta manifestación es, digamos, universal.
3: Sí. Aquí no hay una sigla que esté convocando. Aquí, ya digo, es una plataforma canaria. En la plataforma canaria hay montones de personas que estamos integradas, familias, hay organizaciones sindicales, ciertamente, hay gente que pertenecerá o no a grupos políticos, es normal en una sociedad que se dice democrática, pero es una plataforma que aglutina a personas que entendemos que un servicio básico de cualquier sociedad que se precie es el servicio de educación pública. Es una educación en condiciones. A nuestros hijos, a nuestros nietos, a nuestras nietas, nosotros tenemos que atenderles. Y para eso necesitamos, por ejemplo, ratios convenientes. Nosotros cuando hablamos, si miramos otras comunidades autónomas, vemos como el trato que se tiene respecto a la, por ejemplo, para la atención a las necesidades educativas especiales. Hay determinados alumnos y alumnas que reclaman una atención específica. Aquí en hay comunidades autónomas en donde y países en donde tú tratas en las aulas, tratan a niños y a niñas con necesidades educativas especiales con una ratio, quiere decir, tantos alumnos por profesor, una ratio de 1 a 3, una ratio de 1 a 5. Aquí en Canarias la ratio para la atención a este tipo de personas es 1 a 13. Tú imagínate el nivel de diferencia sustancial que hay en el trato de lo que son el alumnado con necesidades educativas especiales, que cada vez es más numeroso el que tenemos en los centros educativos. Cada vez necesitamos más apoyo, porque hay más alumnos y alumnas que están consideradas con de necesidades especiales en muchas ocasiones por problemas contextuales, por problemas sociales, por problemas familiares, que se acrecientan en situaciones de agudizaciones de las crisis. Cuando la sociedad se agrieta por las crisis que padece, se agudizan los problemas y eso lo perciben y lo padecen nuestros niños y nuestras niñas. Y nosotros tenemos que estar dando respuesta a ese alumnado desde el ámbito de los servicios públicos. Pero es que también vemos al profesorado que está cargado de burocracia al punto que dedican cantidades ingentes de tiempo a la burro. Yo no le digo burro, le digo burrocracia. Fui director durante 18 años de distintos centros educativos y lo pude padecer en primera persona. Y lo veía entre los colegas, es decir, la función del profesorado es una función docente, no es una función de estar rellenando papeles para que se los pasen por los cerros los que van a recibir esos papeles, que nadie los lee. De hecho, en España hemos tenido montones de leyes educativas en estos años, desde el 1990 con la ley de ordenación general del sistema educativo, la LOGSE, de 1990, desde esa ley hasta ahora hemos tenido 7 leyes educativas. Se han ido implementando una tras otra y nadie ha evaluado la ley que se ha derogado. Nadie. Entonces nos están pidiendo informes, va, informes bien, que informe de burocracia pura y dura que no sirve para nada, sino para maltratar al profesorado. Maltratar al profesorado que además está viendo con un montón de horas metido, trabajando a destajo, tratando de hacer las cosas de la mejor manera que sabe y puede, y siendo desatendido radicalmente por esta Consejería de Educación, que es una consejería nefasta, que ha disparado la cantidad de expertos que tiene, supuestos expertos que tienen en la gestión. Antes la consejería tenía un consejero y un viceconsejero, ahora tiene dos viceconsejeros. Una cosa que dice, bueno, y tiene no sé cuántos asesores para no sé cuántas tareas que al final nada, no hacen.
2: Bueno, tuvieron consejero como José Manuel Baltar, un representante máximo de la educación privada, de todo lo privado, y lo eligió Fernando Clavijo en su primer, ¿te acuerdas? En su primer mandato, este es el segundo, el mandato de Canarias, pues lo eligió como con letras mayúsculas, consejero.
3: Sí, pero Baltar era de Sanidad, César.
2: Pero estoy diciéndote como ejemplo de los disparates, o ahora cuando va, como fue en la anterior etapa, a buscar inversores en Estados Unidos, y lo que decía Fernando Clavijo era, señores inversores, vayan a Canarias a invertir, que es donde los sueldos son los más baratos. Imagínate, qué lujo, vaya lujo.
3: A mí, César, lo que sí me deprime, y a veces lo hemos hablado, lo que me deprime es cómo carajo la gente vota a estos personajes. ¿Cómo les vota? Yo entiendo que les vota porque los medios de comunicación están al servicio de ellos y publicitan convenientemente para que la gente al final deposite el voto en favor de estos personajillos, ¿no? Pero ¿cómo carajo la gente? Por eso es necesario educación crítica, coño. Porque ¿cómo carajo se le puede votar a un señor que va publicitando, como bien dice, que venga la gente aquí a invertir porque aquí se paga una miseria?
2: Aquí tenemos esclavos.
3: Exactamente. Es un impresentable. A mí me parece que es un verdadero impresentable. De hecho, en la anterior legislatura, cuando estuvo gobernando, lo nombraron los poderosos, los empresarios poderosos que nombran a estos.

0: Coño, que éramos la. ¿Cómo se hacían militantes? Pues cuerpo a cuerpo. Un militante, pues, se reunía con amigos, con tal, con los que iba conociendo, con de todas las oportunidades para ser militantes. Y
1: Sí,
0: ahora.
1: no, y hay que abrir, César, hay que abrir al debate las cosas, hay que abrir, hay que tomar en consideración que los problemas que tenemos son problemas comunes y que
0: Está
1: la
0: claro.
1: comunidad la construimos. Precisamente, aparte de la mani de la próxima, de este domingo, la siguiente semana, el día 21, ya lo comentaremos. Vamos a tener en Gran Canaria un encuentro de gente de toda la comunidad autónoma en torno al tema antimilitar y antiimperial, que vamos a tener en Las Palmas, lo vamos a hacer en Las Palmas, pero están apoyándolo montones de organizaciones a nivel de toda Canarias, porque el problema que yo creo, el más grave que tenemos ahora mismo, que es el tema de la presencia abusiva, amenazante del imperio, que cargado de armamento trata de jodernos la vida a toda la ciudadanía, ¿no? Y entonces la próxima semana ya lo comentamos, la próxima semana vamos a. Porque yo creo que de lo que se trata, de encontrarnos gente de distintas consideraciones, con distintas perspectivas, que no tenemos por qué estar todos a una, pero con distintas perspectivas, trazar rumbos, ¿no? Para defendernos frente a la masacre que nos van planteando, y hay mucha masacre, César, lo decimos, y tú bien lo sabes, ¿no? Quienes nos escuchan lo sabrán, es decir, el mundo está vuelto al revés. Ahora mismo en África solo hay 30 conflictos abiertos, en África solo, en el continente africano, que es un continente vecino nuestro, ¿no? Y tenemos problemas gravísimos. No hablo de Palestina porque ya es que me genera gran dolor de pecho y no quiero hacer padecer el corazón, ¿no? Pero tenemos montones de conflictos abiertos que son conflictos del capital contra la vida de la gente, contra la vida de la gente, ¿no? Y eso hay que denunciarlo continuamente.
0: Totalmente. Pues compañero Rafael, venga, para adelante. Muchas gracias, compañero. Hasta luego. Ánimo. Ánimo, ánimo. Y vete, ven aquí, te guardo una silla aquí en que todavía está el Papa soltando. Está empezando, yo creo que. Pero coño, tú lo que quieres es que no te quiten eso de como yo lo mismo. Tenemos que ser religiosos, como cuando hacíamos los primeros nueve. ¿Te acuerdas los viernes que hacíamos los primeros viernes de
1: Sí.
0: mes? No, pues eso, qué felices éramos.
1: Tú antes hablabas de la dictadura y de cómo padeciste durante un montón de años. Yo también la padecí. Y vinculada a la dictadura estaba la Iglesia Católica. Vaya que vinculada. ¡Vamos! Ejercicios espirituales.
0: Sí. Ay, aquí en la iglesia de San Agustín, vamos, no te cuento la historia, la cantidad que me pegaba yo. Venga, un abrazote. Y para pa, pa acabar aprendiendo a ser ateo, coño.
1: Coño, total.
0: Hasta luego.
1: Eso lo hizo ateo.
0: Ánimo.
1: Gracias.
0: A ti,
1: Buen día.
0: Rafael.

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1: Los nuevos alquileres en Canarias han subido un 37,5% y superan en 13 puntos el crecimiento de los salarios. Son datos que ha publicado el sindicato Comisiones Obreras en Canarias, quienes alertan de que el acceso a la vivienda se ha convertido en una auténtica emergencia social para las personas trabajadoras del archipiélago, en base a los datos del índice de precios de la vivienda en alquiler, que muestran que los nuevos contratos de alquiler continúan creciendo a un ritmo muy superior de los salarios. Y culmina la visita a España del Papa León XIV con dos días con una intensa agenda en Gran Canaria y en Tenerife, agradeciendo al archipiélago la acogida de inmigrantes, porque afirmaba el Papa, todos quieren ser acogidos con dignidad humana. El Papa León XIV condenó en sus intervenciones en La Laguna a las mafias de tráfico de migrantes que organizan rutas de muerte. También exaltó la vocación de acogida de las Canarias. El Papa, ante aproximadamente 35.000 personas en Santa Cruz de Tenerife, lanzó el mensaje y el llamamiento: abran a todos este mar de amor. Pero también críticas a la visita del Papa, una carta de Ciro Molina, abusado por un cura, una carta que no pudo entregarle personalmente al Papa. No somos, decía Ciro Molina en esa carta, no somos una prioridad. La demarcación de costas de Canarias ha abierto un expediente sancionador por las obras que ejecutó recientemente la empresa Lopesan en la playa de Beneguera en Mogán. El organismo estatal ha contestado al colectivo ecologista que reclamó al entender que las obras en la desembocadura del barranco han sido excesivas. Migración irregular hacia Canarias cae en un 71% en los primeros 5 meses del año, según Frontex. El 91,6% de los estudiantes que se han presentado a las pruebas de acceso a la universidad, la PAU, el pasado mes de junio, han aprobado, las han superado en un 91,6%. El Partido Popular y el Partido Socialista han rechazado en el Congreso de los Diputados de manera conjunta este jueves eliminar el castigo a la prejubilación con 40 años cotizados. Sumar se ha desmarcado de la parte socialista y ha votado a favor de una enmienda introducida por Podemos en una reforma para los mutualistas que apoyan todos los grupos salvo Vox, que se ha abstenido. Coordinadora Estatal por la Defensa del Sistema Público de Pensiones apoya al colectivo Ajubi 40. El juez investiga al expresidente Zapatero por presunto delito fiscal y de contrabando al no haber justificado el origen de sus joyas. Cree que la ausencia de trazabilidad fiscal sobre su adquisición hace sospechar una defraudación tributaria relevante. También el día que se ha conocido que el valor supuestamente real de esas joyas es de 1.300.000 euros. El Tribunal de Justicia de la Unión Europea dictará el 16 de julio la sentencia sobre la amnistía catalana.
2: Bueno, nos vamos con Rubén Ascanio, que el Papa está con un cabreo porque no ha ido a verlo al Cristo. Pero Rubén, por Dios, ¿por qué no fuiste a ver al Papa?
3: Sí, la verdad que alguien tenía que quedarse en casa manteniendo este frente, la verdad que es tremendo estos días de exaltación papal que estamos viviendo por todas partes. Y bueno, yo creo que hay también una parte de la sociedad que nos reafirma todavía más en la necesidad de separar Iglesia y Estado, la vida, digamos, normal de los sentimientos religiosos. Pero parece que hoy no va a ser el día.
2: Bueno, oye, es el colmo, que mira dónde ha llegado, está cabreadísimo el Papa, y estaba hablando con el alcalde esta mañana, antes de empezar con los rezos y esas cosas, y los discursillos, pues estaba hablando, consolando al alcalde de Santa Cruz, porque tú ya sabes que el Consejo de Patrimonio Cultural del Gobierno de Canarias, pues bueno, ha dicho lo que ha dicho, ¿eh? De que rechaza declarar bien de interés cultural al monumento a Franco en Tenerife, cuando el alcalde ya tiene preparado el jardín aquel, ¿te acuerdas que quería hacerle? Y madre mía.
3: Sí, toda la reforma que se pretendía mantener, al final una exaltación que, pues mira, se mantiene en el tiempo. Fue en marzo del 66 cuando se coloca este monumento, el segundo intento que hubo de establecer un monumento que fuera una referencia en homenaje al dictador. Y ahora, en el siglo XXI, pues vivimos como una especie de historia paralela, donde algunos se están encargando a través de las redes sociales o a través de entidades, entre comillas, culturales, pero que esconden a militantes y activistas. Incluso creo que algún concejal de la extrema derecha está ahí muy activo y presente, donde genera un nuevo discurso. No es un monumento al dictador, es un monumento a la paz, es el ángel caído, o sea, mil y una historias que no tienen nada que ver precisamente con lo que refleja, que fue evidentemente es una obra escultórica de un hombre que fue represaliado por el franquismo, pero que se reconvirtió a raíz de su participación en toda la parte escultórica del Valle de los Caídos y en otros referentes del mismo régimen y del mismo tiempo, pues en una de las personas de alguna manera también más utilizada para reivindicar. De hecho, la peseta típica esta que hemos visto, bueno, por lo menos los de nuestra generación y algunas anteriores, esa peseta del año 66 con ese franco un tanto más estilizado, pues es una obra también de Ábalos, que fue el mismo diseñador de ese monumento.
2: Pues, y de hecho, monumento, y que hizo muchos sí, monumentos de homenaje a Franco, muchos.
3: Y casi clónicos, la verdad, porque el estilo del monumento de Tenerife es igual al de otros monumentos que hizo anteriormente y también incluso posteriormente, porque al principio de los 80 todavía seguía en activo y mantenía ese estilo, pues, de figuras aladas, con referencias así como, digamos, con un estilo muy cercano al de la escultura típica de la época de Mussolini en Italia o de otros regímenes de la derecha más recalcitrante. Y evidentemente ahí pues tenemos un ejemplo claro y evidente de incumplimiento de la ley de memoria, que por desgracia no es el único, sino que hay cientos de incumplimientos más. Todavía no se sabe, y es una cuestión que a la presidenta de la Asociación de la Memoria Histórica, que ha estado abanderando siempre esta lucha, Mercedes Pérez Suárez, pues es una de las cuestiones que más le inquieta, es que, por ejemplo, no se sabe del famoso catálogo de bienes que incumplen la memoria democrática, que se elaboró en el anterior mandato y que evidentemente pues debería estar ya desarrollándose medidas para aplicar normas que fueron aprobadas democráticamente, la Ley de Memoria Histórica del 2007, la Ley de Memoria Canaria del 2018 y la última, la Ley de Memoria Democrática de 2022, fueron aprobadas por la mayoría del Congreso de los Diputados con el número de votos necesarios que representan a una amplia mayoría de ciudadanos y ciudadanas del Estado, con lo cual evidentemente tiene un valor democrático que debería de cumplirse. No puede ser que tengamos leyes un poco al gusto del consumidor. Y evidentemente habrá todo tipo de artimañas, como ahora se ha intentado para desarrollando esa medida judicial para obligar a proteger o a iniciar el expediente de protección como bien de interés cultural, que finalmente, de momento, parece que no ha prosperado gracias a esta decisión del Consejo de Patrimonio del Gobierno de Canarias, pero volveremos a ver seguramente un nuevo intento judicial, porque de hecho algunos, como los de Vox en Santa Cruz de Tenerife, ya están anunciando que, claro, ellos, sin ser franquistas, ¿no?, pues van a intentar proteger a toda costa el monumento a Franco. Pues precisamente
2: sí,
3: lo que van a hacer es llevarlo a la
2: Ese última. Sin ser franquista me llegó el alma.
3: Sí, ¿verdad? Es como siempre ellos van de no, nosotros, ¿qué va? Solamente defienden absolutamente el ideal y, por supuesto, la figura.
2: La democracia, defienden la democracia.
3: Demócratas 2.0, vamos a llamarlo, porque la verdad que es una cosa un poco especial la que estamos viviendo en este tiempo tan oscuro. Pero evidentemente.
2: Mira, Rubén, ¿y por qué no cogemos un día y firmamos? Coño, yo estoy seguro que miles de ciudadanos firmarían un documento fijando una fecha en la que todos cojamos nuestro martillito o nuestro instrumento, vayamos allí y de las islas vendrían montones, y de fuera de las islas vendrían montones, y vamos con nuestro martillito y mandamos a la mierda ese afrentoso monumento.
3: Sí, seguramente sería una medida bastante más eficaz y activa, pero evidentemente también tendría, curiosamente, mucho más repercusión jurídica que todos los homenajes franquistas, todas las banderolas del pollo que hemos visto en estos años, que aunque la ley diga que no son legales, pues bueno, parece que no pasa absolutamente nada. Vivimos en una paradoja donde la justicia todavía a día de hoy sigue siendo rehén y cómplice, por desgracia, de muchas de las decisiones y de los pasos que se han dado para proteger el legado del franquismo, para mantener el franquismo y además también para ser solidarios activamente con todos los cómplices de este modelo, los hijos, nietos y bisnietos de este modelo político que estuvo durante 40 años y que continúa en buena parte vivo y perpetuado gracias a la acción o la inacción de aquellos que de alguna manera se sienten pues vinculados emocionalmente o políticamente o familiarmente con esa dictadura que fue la que vivimos y la que sufrimos en el siglo XX. Y evidentemente creo que es necesario pues hacer todo ese esfuerzo y que se haga de una vez por todas el desarrollo de la normativa, lo que establece las leyes y las normas de memoria democrática, y que además pues se ejecute la medida que se tenga que ejecutar. Desde la Asociación de Memoria Histórica se ha llegado a plantear una solución, digamos, intermedia, que es el traslado de la obra escultórica, como ya se había trasladado pues prácticamente desde la conformación de la Ley de Memoria Democrática, trasladarla a un espacio como, por ejemplo, el Museo de Almeida, donde hay multitud de elementos de referencia sobre el momento bélico de la guerra civil, de todos los procesos que se dieron incluso posteriormente, porque ha habido también un proceso de renovación de este museo, y donde perfectamente podría quedar como un elemento escultórico, artístico, vamos a llamarlo así, donde además se puede hacer una interpretación y que el espacio público, el espacio de entrada a la capital tinerfeña, pues deje de estar presidido por una escultura que es un homenaje directo a un dictador, que es algo que en el siglo XXI, como mínimo, resulta difícil de entender y de explicar para muchas personas. De hecho, el número de firmas que se han ido recopilando por parte de la campaña última de la Asociación de la Memoria Histórica de Tenerife es significativo. Ya estamos cerca del entorno, por lo menos en los últimos dos días que vi, cerca de las 2.000 firmas, pero ya anteriormente se habían conseguido más de 50.000 firmas en otra campaña que se hizo vinculada con el mismo propósito, con lo cual evidentemente hay un deseo de muchas personas de acabar con ese homenaje, pero tenemos una resistencia y una reticencia también de parte de los responsables políticos, que aunque es verdad que en los últimos meses han girado un poco dialécticamente a la hora de decir que bueno, que tampoco ven tan mal que se llegue a retirar la escultura, lo cierto es que por activa o por pasiva no se ha hecho nada para eliminar este homenaje, igual que el resto que están todavía muy presentes en fachadas de edificios o en los nombres de muchísimas calles y plazas.
2: Sí, da vergüenza, da vergüenza. Yo me acuerdo en Arrecife, ya últimamente no he comprobado, ¿no? Pero había calles que repetían lápidas, no solo calles de José Antonio, Primo de Rivera, sino pues, o en otro lugar de la misma calle, pues otro cartelito diciendo que el fundador de la Falange y lo otro, no, muchachos.
3: Sí, sí, lo típico, caídos por Dios y por España, sí, al lado de la iglesia y en Arrecife todavía está esa cruz con algunos elementos que son también parte de esa... de esos incumplimientos de la memoria, pero también aparece la fachada de la iglesia el otro día que estuve en Valle de Guerra precisamente para una de las charlas de la Asociación de la Memoria. La fachada de la iglesia todavía tiene, que es propiedad del Obispado de Tenerife, pues lamentablemente, aunque hoy alguna de sus máximas figuras hable pues de las injusticias y del maltrato hacia las personas migrantes, cosa que yo creo que la mayor parte de la población está de acuerdo en esa línea dialéctica, no en otras, pero por desgracia, pues esos homenajes a las víctimas de un solo bando, con José Antonio Primo de Rivera presente y todo lo demás, sigue en la fachada, la entrada principal de la iglesia de Valle de Guerra. Bueno, ese tipo de cosas que poco a poco se están eliminando, hay que recordar que ya va casi el año que viene, cumplirá 20 años la ley de memoria histórica, y en ese tiempo todavía hay cientos, ya no solo en Canarias, sino en el conjunto del Estado, hay cientos de representaciones y de elementos que siguen incumpliendo la ley, todavía quedan decenas de miles de víctimas desaparecidas, que no, ni siquiera las familias están encontrando el respaldo necesario para lograr recuperar los restos de sus abuelos, bisabuelos, padres, y además también todavía hay muchísima información y documentación que no se conoce y muchos trabajos que no se han llegado ni siquiera a sacar a la luz pública porque no hay un apoyo institucional que establece la ley para recuperar y dar valor a la memoria de las víctimas de la dictadura. Tremendo que eso suceda todavía en el siglo XXI, y parece que además algunos están haciendo de la campaña para destruir y abolir absolutamente las leyes de memoria, pues uno de sus caballos de batalla principal, ¿no?
2: Pues sí, pues sí, pues sí. Oye, Rubén, por cierto, una pregunta que no quiero que me falte hacerte. Mira, yo la vez que leí una vez en un periódico, salía una especie de articulillo de estos de Vox, esto al principio, ¿no? Cuando Vox empezaba, pues los 50 o 25, no me acuerdo qué número figuraba, pero 50 o 25 objetivos que queremos y tal. Coño, yo los leí y, vamos, todos eran pues, objetivos nazis. Y bueno, y se legalizó Vox. Pero ¿cómo es posible que se legalice en una presunta democracia todavía va muy, muy primigenia, pero ¿cómo es posible que se legalice a una organización como Vox, que lo que quiere no la democracia, sino todo lo contrario? Este es un sistema franquista, ya dijo lo del 80 aquellas veces, ponía siempre para decir la mejor época de los últimos 80 años, no ponía los 40 y pico que llevábamos ya a partir de aquel 15 de junio del 77, sino incluía los 40 años del franquismo, tú.
3: Ciertamente no, al final tienen toda la complicidad de un aparato que se ha mantenido al margen de los avances o de los saltos democráticos que hemos vivido como sociedad. Cuando la propia justicia no interviene en contra de elementos que, como bien dice, son claros y evidentes, que incumplen cualquier elemento democrático, pues ahí estamos en el desamparo más absoluto. Así como se puede aplicar pues las medidas más duras y más violentas posibles contra cualquier organización civil que plantee mejoras, avances, saltos en cuanto a los derechos, a las libertades, cuando hablamos de lo contrario, cuando hablamos de aquellos que acompañan, amparan, justifican con discursos y con palabras, pues mensajes de odio a personas migrantes, afirmaciones que son clarísimamente antidemocráticas, justificación de la dictadura, incluso defensa abierta y clara, porque ha habido portavoces y líderes de Vox que han estado en actos, en acciones, y que literalmente lo que han hecho cuando entran en los gobiernos es eliminar todas las referencias, todas las líneas, todas las acciones que hay vinculadas con la memoria histórica o con la memoria democrática. Pasó en Aragón, pasó en Castilla y León, sigue pasando en multitud de territorios donde ellos han entrado, donde las entidades de memoria histórica pues se han visto absolutamente acorraladas y perseguidas por la realización de proyectos y de intervenciones, donde se les ha dicho prácticamente, mira, nosotros no le vamos a dar absolutamente nada. Aquí en Tenerife hemos tenido un caso que pude conocer hace relativamente poco tiempo, donde había un trabajo de investigación subvencionado por el Cabildo de Tenerife para la memoria histórica en uno de los municipios donde entró la extrema derecha, y justamente el área que fue a gestionar fue la responsable de tramitar ese proyecto, un libro, un trabajo de investigación de primer nivel, pues que ha quedado en una gaveta, a pesar de tener de estar pagado por esa subvención del Cabildo, porque directamente se les dijo a los investigadores, mira, eso, este tema no nos interesa. Pues literalmente, claro que no les interesa, a ellos les interesa mantener, como pasa en ese municipio concreto, pues una calle dedicada a Pablo Abril, uno de los fascistas, jefecillos del movimiento, máximos responsables además de la colocación del monumento a Franco, y que no se sepa nada de las víctimas de la dictadura, porque evidentemente ellos están del otro lado, y eso es tremendo, que no sea una polémica brutal que en una sociedad que se dice democrática pues no genere, vamos, una ola de indignación, porque estamos hablando de víctimas, y no hay época concreta donde tú puedas decir, no, mira, ya la memoria pues ya se acaba, ya no merece ningún tipo de recuerdo ni homenaje a aquellos que sufrieron violencia, porque la violencia en la historia forma parte de un elemento que hay que estudiar, que hay que poner sobre la mesa, igual que en su momento pues el franquismo dedicó unas ingentes cantidades de tiempo y de recursos pues a intentar reivindicar a sus víctimas en procesos, en situaciones que se dieron vinculadas con la guerra civil, pues en una sociedad democrática hay que hacerlo con quienes estuvieron invisibilizados, olvidados o continúan en fosas, que no puede ser que el Estado español sea, junto a Camboya, dos de los países donde mayor número de víctimas desaparecidas siguen estando en fosas comunes y absolutamente en ignorado paradero para sus familiares.
2: Sí, que siguen, no se han atrevido a hacer una valoración real, pero yo estimularía, coño, que el gobierno lo haga, porque, qué sé yo, el otro día entrevistaba a una persona y tal, hablaba de una fosa común donde querían extraer a una persona y tal y cual, y decían, no, y yo le pregunté, pero ¿y cuántas personas pueden estar en esa fosa común? Dice, posiblemente un centenar.
3: Sí,
2: hay, pero miles y miles y miles y miles todavía en fosas comunes en el Estado español. ¿Tú qué es?
3: Sí, es increíble que esta situación se viva, que haya gente. Hace como dos semanas nos escribía la nieta de un panadero de Santa Cruz que fue torturado y murió a consecuencias de esas torturas justo en el año 36. La familia siempre trató de saber dónde estaba el cuerpo, porque lo trasladaron a Santa Lasteria y según uno de los trabajadores del cementerio, por lo menos sensible, trató de informar a la familia dónde había dejado el cuerpo de su padre, en ese caso, porque era el padre de la chica que nos escribió, y justamente la situación pues a día de hoy sigue que están pidiendo ayuda a ver si es posible averiguar en esta fosa común, que es donde se supone que está el cementerio de Santa Lastenia, se puede averiguar una fosa común que no se ha podido estudiar como merece, que es uno de los espacios que aparece dentro de los listados y de los documentos de oficiales, digamos, dentro de esa, de lo que establecía la Ley de Memoria Canaria del 2018, y que, bueno, que ahí están los restos de José Miguel Pérez, que fue arrojado a esa fosa común, de muchos de los activistas y militantes que fueron fusilados durante el año 36 y el año 37, y de otras posibles desaparecidos seguramente también hayan acabado en esa, en esta fosa común. Y ya no hablemos de la de Anaga, que es una de las mayores de todo el archipiélago, probablemente incluso me atrevo a decir casi la mayor de todo el archipiélago, donde pues como mínimo podríamos estar hablando de 65 víctimas mortales, según los datos de algunas documentación que hemos tenido acceso a través de las hemerotecas digitales históricas, donde hablan justamente de esa cifra, pero probablemente estaríamos rondando el centenar de desaparecidos en ese punto de la costa que está enfrente de San Andrés, donde noche tras noche, entre el año finales del 36 y principios del 37, se llevaban a grupos de 10, 12 personas, hombres, mujeres, de todas las edades, a lanzarlos al océano por pues, por el delito de haber sido militantes, activistas, o haber creído en un avance de la sociedad pues en una dirección que evidentemente a la dictadura no le interesaba. Pues ahí, que todavía no hayamos logrado ni siquiera conseguir pues una colaboración directa, hemos pedido desde la Asociación de Memoria Histórica de Tenerife desde enero de este año reuniones tanto con el Cabildo de Tenerife como con el Gobierno de Canarias, pues no ha habido ni siquiera una respuesta. Y a veces uno preferiría decir, mira, pues hemos recibido, que mira, que de momento no se va a celebrar por el motivo X o por el motivo Y, pero lo cierto es que ni siquiera se ha dado una respuesta a esa solicitud de reunión de la presidenta de la Asociación de Memoria Histórica con los responsables institucionales del Gobierno de Canarias y del Cabildo de Tenerife. Y creo que se equivocan rotundamente. Uno podrá sentirse más progresista, más izquierda o más conservador, pero si tú eres demócrata, si tú crees en la democracia como modelo, creo que no te interesa para nada camuflarte en acciones y en políticas que realmente lo que reflejan es la posición de la extrema derecha. Si tú intentas, como un camaleón, utilizar la vestimenta o las formas de la extrema derecha, la gente va a votar al producto original, no al camaleón. O sea, si tú crees que de alguna manera, pues no siendo más activo y más proclive a intentar desarrollar leyes que votó también Coalición Canaria en su momento en el Parlamento de Canarias, pues creo que sería ese. Lo que estás haciendo precisamente es fortalecer a aquellos que creo que piensan o sospechan que les están arrebatando parte del apoyo electoral histórico que han tenido y que ahora pues parece que están virando hacia otros partidos que van a posiciones más extremas. Yo creo que hay que tener una posición clara y decidida de defensa de la democracia siempre que uno sea demócrata. Creo que aquí, yo lo he vivido, tuve tenido la suerte de vivirlo en el Salón de Plenos de La Laguna, donde muchas veces, prácticamente hasta la irrupción de la extrema derecha, hasta el PP era muy activo votando a favor de todas las iniciativas que presentamos ligadas a la memoria histórica, a intentar reivindicar el papel de las víctimas y a recuperar a las personas desaparecidas, incluso a retirar los homenajes a los alcaldes franquistas del pasado. Eso creo que es la posición correcta, es la posición avanzada de una sociedad que se dice del siglo XXI, y no intentar de alguna manera pues minusvalorar el papel de las entidades de memoria histórica y de las entidades de memoria democrática, que creo que es fundamental si queremos realmente recuperar y sanar una herida que está ahí, que por mucho que digan que ignorando, mirando para otro lado y manteniendo el monumento a Franco, todo va a quedar resuelto. La realidad es que si no abordamos como merece esa situación anómala de 40 años de dictadura, de gente que fue asesinada por sus ideales, por ser representantes políticos elegidos por más de 70.000 canarios y canarias, como pasó con los diputados desaparecidos en el año 36, asesinados en el año 36, que eran militantes del Frente Popular. Yo creo que este tipo de cosas no se pueden olvidar y tenemos que actuar colectivamente. Y realmente pensamos que en este marco de los 90 años del golpe militar del 36, donde hay evidentemente este tipo de fechas simbólicas, pues a veces ayudan a poner sobre la mesa una mayor reflexión y un mayor trabajo, pues lo que estamos encontrando es justo lo contrario. Ni se han desarrollado los programas de subvenciones que en el año, desde el 2023 hasta 2025 se han estado desarrollando por parte del Cabildo. De momento no tenemos noticias, no ha habido novedades en las convocatorias de la Comisión de Memoria del Gobierno de Canarias. No existe a día de hoy tampoco la estrategia de memoria democrática, que es una de las que está obligada, digamos, por la normativa para desarrollarse, y que pues solamente ha habido una primera aprobada en el 2023, en marzo de 2023, y ya la segunda, pues que en teoría ya tendría que haberse desarrollado en 2025, ni se sabe ni se espera. Bueno, preocupante que esto suceda y evidentemente preocupante pensar en lo que puede suceder a partir de mayo de 2027, donde pues aquellos que tienen como objetivo central pues acabar con cualquier resquicio de reivindicación y de memoria de las víctimas de la dictadura, pues si logran un papel muy superior al que tienen en la actualidad, y algunas encuestas parecen indicar eso, pues creo que va a ser todavía más otra nueva tropelía contra aquellas personas que perdieron la vida por defender unas ideas que son las ideas que deberíamos de tener como sociedad avanzada, ¿no?
2: Es que realmente yo y todo el mundo nos quedamos siempre asombrados cómo la derechona se une con una facilidad que te camba. No hay proceso, tal, reuniones para tal, no, aquellos que no quieren unirse, todos unidito. Pero encima yo creo que ellos predicaron eso, pero por otro lado predicaron, pues no sé, cómo nos metieron en la cabeza a la izquierda, como que no tenemos que unirnos, ¿no? Sino y nos cuesta que jode, y nos cuesta que jode unirnos. Dices que debería ser una cosa absolutamente natural, que estemos unidos todos los que queremos una sociedad igualitaria. Es increíble, increíble. Y todo esto que ha ido hablando de la memoria histórica es ejemplo de estas cosas. Porque los mecanismos con los que tú eres mucho más joven que yo, pero los que somos viejillos como yo, pues me acuerdo que nos cuando estudiábamos en bachillerato y tal y cual, nos predicaban cosas, todo lo que les interesaba a ellos, ¿eh? Yo esto lo cuento mucho porque a mí siempre que llegaba el 29 de octubre, pues el Manolo, bueno, lo voy a decir el nombre, Mujía, coño, sí, el que daba formación política y tal, pues bien que se preocupaba de recordar aquella fecha histórica, y como yo era el polloncillo por aquella época y tal, pues César, cuéntanos, ¿qué pasó el 29 de octubre y tal? Yo tenía que soltar el rollo. El 29 de octubre de 1933, en el Teatro de la Comedia de Madrid, José Antonio Primo de Rivera, Ruiz de Alda y García Valdecasa, el primer aviador que cruzó el Atlántico, fundaron la Falange Española y tal. Así, yo tenía que, así, ¿no? Porque te lo metían y para adelante, ¿no? Y no sé, y después se preocupaban tanto de si te daban, por ejemplo, yo daba historia, y menos historia de España, de todos lados, ¿eh? Que si que Alejandro Magno, que si la guerra púnicas y del Peloponeso y tal. Y yo me lo puedo quitar de la cabeza. Tesino, Trevia, Trasimeno y Caina, Gránico y Sigarvela, no tengo que hacer ningún esfuerzo, tengo ahí en la cabeza. Pero entonces los tíos practicaban, no perdían tiempo en que todos nos formábamos. Yo que todavía, yo ahora no sé si han quitado, pero pues lo he dicho ya varias veces en la radio, pero tú vas al Hospital de la Candelaria y el bloque que hay allí donde hay una parada de taxis y tal, mira, y todavía hay pues lapidones allí que hablan de cómo se construyó y tal, ¿no? Las viviendas y tal, con el apoyo, por supuesto, de las entidades franquistas. Es sí, terrible.
3: Totalmente, ¿no? Ahí sigue esa gran lápida de con el yugo, las flechas y toda la parafernalia, sigue ahí en Juan 23, igual que otros miles de elementos que al final, pues dices tú, parece tremendo que no había ni siquiera la capacidad como sociedad de activar y de actuar frente a eso. Pero es que no solamente eso, ya incluso, vivimos un tiempo donde cualquier proyecto, que últimamente, como hemos estado muy activos también en el desarrollo de trabajos con entidades del ámbito de la cultura y de otro tipo de entidades que trabajan también con la promoción de temas de patrimonio, que al final están muy ligados a la memoria, y te encuentras con las dificultades tremendas. Bueno, ustedes mismos creo que pueden dar un testimonio para hacer una tesis doctoral de esa dificultad y esa... lo difícil que es pues sacar un libro, simplemente editar un libro, sacar un proyecto, hacer una investigación con unos recursos mínimos necesarios, y son las mismas instituciones que, oye, que viene el papá, pues toma aquí estos 500.000 euros aquí sobre la mesa de la noche al día. O sea, vemos cómo hay para ciertas actividades pues más lúdico-festivas o más incluso turísticas, podríamos hablar, pues no hay ningún tipo de límite en cuanto a la inversión económica. Un concierto del grupo no sé qué o el del grupo no sé cuánto, siempre que sea, digamos, de fuera del archipiélago, la inversión puede ser multimillonaria, pero cuando hablamos de cultura, de investigación, de promover las universidades canarias, de promover los espacios de defensa de la cultura, de la identidad, eso ya limitamos al máximo. Bueno, es que no solo eso, ya la última vuelta de tuerca, hilando un poco con lo que comenta, esa circular que ha hecho desde la parte de la Consejería de Educación del Gobierno de Canarias, donde le lanza a los institutos un mensaje tan...
2: ¡Ay, Dios mío! La neutralidad, curioso. La neutralidad, claro, macho.
3: Solo vamos a hablar desde la neutralidad. ¿Qué significa hablar desde la neutralidad? O sea que, por ejemplo, en el caso de la memoria, que hacemos una charla en los institutos, que además están siendo afortunadamente receptivos a este tipo de proyectos de reivindicar a las víctimas de la dictadura y explicar un poco un momento histórico que no se suele tratar por falta de tiempo, no se suele tratar con cierta profundidad. Y pues ahora, que desde la neutralidad, ¿qué significa? Que también habrá que hacer un alegato pues de José Antonio Primo de Rivera y Pemán también, habrá que comentarle para mantener el equilibrio, ¿no? Un poco de fascismo y un poco de antifascismo. O en el caso de las políticas de igualdad, ¿qué se hace? Un poquito de machismo y un poquito de feminismo. O sea, es una cosa disparatada que se plantee de esta manera y que después incluso la respuesta sea, no, lo que queremos evitar los discursos de odio. Bueno, pues ponlo. Pongo una circular donde diga, mira, discursos que atenten contra colectivos étnicos, que haya un discurso en contra de cualquier grupo de población que está, digamos, desamparado y que puede ser agredido por ese tipo de discursos, ponlo específicamente. No hable de que solo se permitirán actos o actividades donde haya neutralidad en cuanto a las ideas, porque si pones eso, directamente lo que estás abriendo la puerta es a un proceso que va a tumbar a todo lo demás. Un poco, o sea, este tipo de cosas que algunos aplicaron muy bien con el nazismo, por ejemplo, había leyes ya anteriores, que eran leyes democráticas, que de alguna manera abrían la puerta a todas las barbaridades que hicieron los nazis cuando ellos ejercieron el poder. Si tú permites que incluso, aunque sea por error, digamos, a la hora de expresar las ideas, si tú permites que ese tipo de documentos quedan ahí presentes, pues cuando a lo mejor estén otros que vayan más a la derecha de lo que tú te defines, pues vas a tener graves problemas. Vamos a vivir en una sociedad mucho más restrictiva en cuanto al desarrollo de las ideas y de las reflexiones y a las libertades personales. Y ya bastante extrema derecha tenemos en nuestros móviles bastante, cada día, que es una barbaridad los contenidos que nos llegan. Y eso, además, a los chiquillos, especialmente a los niños, les está llegando, a expuertas. Y eso es un grave problema para cualquier sociedad que quiere, pues, avanzar en elementos positivos de convivencia, de inclusión y de diversidad, que al final lo que forma una sociedad teóricamente avanzada.
2: Oye, por cierto, nombraste un libro que tú no sé si has terminado el original de uno en el que estabas trabajando.
3: Tengo ya más de uno terminado, pero pues estoy encontrando las mismas dificultades.
2: No, hablemos. Estoy seguro que la superamos.
3: Sí, no, ya a lo mejor estamos dándole vueltas a la posibilidad incluso de hacer algún tipo de crowdfunding.
2: Déjanos que eso a veces complica según cómo se formula el crowdfunding. Claro. Pero nada, tú, déjanos lo que tengas, que estoy convencido que lo editaremos. Que lo editamos. Por Dios. Además, quieras, es muy interesante todo aquel proyecto que mandaba sobre una figura. Vamos. Oye, mira. Hazte un llamamiento. Te quiero hacer dos preguntitas más, ¿no? Pero una de ellas solo he hablado, ¿no? De la memoria histórica. Haz un llamamiento, coño, a toda la gente para que pues lleven adelante todo lo posible de la memoria histórica, que no puede ser que la memoria histórica nuestra esté ahí como en la época franquista, olvidada, coño. No puede ser.
3: Tremendo, y además algunas de las figuras más relevantes de nuestra historia del siglo XX.
2: Desconocidas, pero si es que hablamos.
3: A nivel científico.
2: Sí. Desconocidas, pero si hablamos de tal. Yo no soy Simos Canarios Ilustres. Y a veces yo le pregunto a gente, ¿verdad? Pero gente mayor y tal. No tiene ni puta idea.
3: No. Ahí han conseguido lo que buscaban, precisamente borrar del ideario colectivo, pues figuras, personas que a lo mejor, pues sí, ciertos grupos
2: históricos, gente histórica, conoce, pero histórica. Nosotros queremos hacer, mira, creo que no lo hablé la última vez contigo, pero queremos hacer lo que un nombre puede ser eso, Universidad Popular de Forma, de espacio, formación ciudadana. Tenemos que lograr que la gente tenga un mayor nivel. No puede tener este nivel.
3: Sí, totalmente. Y ya dar por sentado de que, oye, pues la gente no le interesa. Los contenidos culturales ya, si no se lo pones en 2 minutos en un reel de estos que te aparezcan en Instagram, ya ni siquiera lo van a ver. O sea, ese tipo de cosas.
2: No nos creamos eso. Porque es mentira, coño, es mentira. A ver.
3: Totalmente.
2: Cómo se formaba a la gente. Bueno, y eso por un lado, ¿sí? Ese llamamiento. Y por otro lado, bueno, eso primero. Como si empezáramos a hablar del tema memoria histórica. ¿Por qué es tan importante? Díselo que todos los oyentes, coño, que tengan seguro un abuelo que a lo mejor le mataron, que tal igual, y que esté desconocido, coño. A mí me aterrorizo José Manuel Esteves, un querido compañero ahí del norte, militante, coño, de izquierda, de siempre y tal. Su trabajo era con un pequeño tractorcito arreglar tierras, ¿no? Y tal igual. Y bueno, y encontró cuevas con ajusticiados con el agujero de la bala en la cabeza, ¿eh? En el cabello. Y, pero no sé si eran seis los que ha encontrado, los últimos que él me hablaba, ¿no? Y bueno, y yo creo, ya, vamos, no quería preguntar, oye, ¿y la familia está interesada en buscar? Porque es que las instituciones tenían que estar profundizando en ese tema. Buscando, pero ¿cómo no se va a buscar esa gente ajusticiada para honrarla, coño?
3: Sí, absolutamente. Es una de las cuestiones que creo que es de los grandes debes que hay en el conjunto de la democracia y en esa constitución que lo que abrió, ciertamente fue un periodo, bueno, de ciertas mejoras en cuanto a libertades y la posibilidad de avanzar, digamos, como sociedad, pero que es cierto también se hizo de tal manera que lo que permitió es que los responsables de la dictadura salieran absolutamente inmunes de cualquier reivindicación o de cualquier contexto donde, pues, de alguna manera se acompañara también a las familias que habían sufrido la desaparición. O sea, yo he encontrado en prensa histórica testimonios brutales como la viuda de Antonio Camejo, el que fue alcalde en Buenavista del Norte, que justo en el año 80 estaba publicando en la prensa solicitando información sobre su marido desaparecido, que no se sabía dónde estaba, para intentar hacer un proceso que de alguna manera le permitiera pues tener los derechos básicos que cualquier otra viuda que había sufrido algo similar ya disfrutaba en aquella época. O sea, ese tipo de cosas demuestran cómo se trabajó con una impunidad tan salvaje,
2: terrible.
3: Y cómo además el miedo se ha metido en la gente. Yo mismo tenía con una vecina de aquí de la cuesta, estuve conversando, que es una de las asociaciones de mayores de aquí, y ella misma me cuenta de que ella se enteró a través de su hija de que su padre había participado en la guerra, pero en el bando republicano. Y no hubo muchos canarios, por desgracia, que participaran activamente, porque el archipiélago se convirtió prácticamente cuestión de días en una cárcel al aire libre. Toda una generación de los que tenían 18, 19, 20 años fueron obligados a ir al frente, y la mayor parte por el bando franquista, les gustara o no les gustara, porque eran quienes mandaban y quienes ordenaban. Y toda esa generación pues ha quedado marcada por la huella del silencio. O sea, que en el caso de esta señora, ella no supiera nada de la historia de lo que vivió, de lo que sufrió su propio padre, y que de casualidad un día, pues, la nieta, hablando con el abuelo, pues le dio algunos datos que le marcaron otro tipo de historias. Dices tú, ¿cómo pudo mantenerse durante tanto tiempo esa ley de silencio? Pero es que a día de hoy todavía hay familias.
2: Tú has nombrado la palabra, es el miedo, el miedo que permanece todavía,
3: Que yo lo vivo cuando uno hace investigaciones, ve algunos apellidos, dices tú, bueno, por ubicación, por zona, no son apellidos tan frecuentes, te intentas poner en contacto con la familia y hay familias que directamente es que no dan respuesta. O sea, no quieren hablar de este tema porque es un tema que hay todavía como una cuestión de, mira, no de este tema no queremos hablar, y estamos en 2026. Han pasado 50 años de la muerte del dictador y todavía hay familias que ni siquiera quieren hablar de su abuelo, ni siquiera quieren buscar, ni siquiera saber acercarse a esa parte de la historia que vivió, que sufrió un familiar directo. Me parece tremendamente duro, o sea, porque en otros lugares se ha estado reivindicando. A mí, yo siento una envidia tremenda cuando uno va, yo que sé, a Francia. En cualquier esquina tú te ves la placa dedicada a los miembros de la resistencia, a los que fueron detenidos, los Doppelgänger, que se llama, que son como una especie de homenaje también a los judíos, las víctimas de los campos de concentración nazis, que están también en las calles. O sea, hay elementos que de alguna manera lo que están es reivindicando a esas víctimas, monumentos, días que se dedican a los que sufrieron la represión. Aquí lo que hay es silencio, es mirar para otro lado.
2: Pero todavía es que es increíble, porque es que uno dice, oye, en esta otra etapa deberíamos de hacer pues prácticamente lo contrario, ¿no? Luchar contra esa marginación. Pues nada, yo pregunto. Bueno, es que aquí pasan cosas rarísimas. Yo te quería gastar antes una broma cuando hablamos lo del monumento a Franco, porque tú te acuerdas que hubo una dirigente política, me parece que era de Weimar, que no quería que se hiciera eso, sino que se lo dieran a ella, que ella se encargaba de su institución de... Pues no sé si de explotarlo económicamente, pero es que se queda uno patinando, ¿me entiendes?
3: Sí, sí, sí, no, ahí todavía...
2: No, es que ¿cómo no les da vergüenza decir esas cosas?
3: Ya, pero es que no les da vergüenza, y no solo eso, o sea, una de las noticias que salió del debate del Estado de la Nacionalidad, a lo mejor pasó un poco desapercibido, pero en algún medio sí se hizo eco, era el

0: la represión, esos mensajes insistentes, muchas veces mensajes de cuentas no identificadas, pero otras veces de personas que sí no tienen ningún tipo de reparo y que te dan la cara y que te empiezan a lanzar pues lo típico, ah, pues esto es la memoria histérica, ya están otra vez despistando, dices, tú, a ver, ¿de quién estamos hablando? ¿De los que hablan de la reconquista de Alfonso III, el sabio, o sea, cualquiera de esta figura del Cid Campeador? O sea, esos son los mismos que están constantemente mentando a Cristóbal Colón, a Hernán Cortés, a tal, son los que les molesta que se hable de lo que pasó aquí hace menos de 90 años, o sea, de lo que vivieron nuestros abuelos.
1: Imagínate los disparates que supone. ¿Tuviste el pleito que ha habido con la presidenta Claudia Sheinbaum, una tía cojonuda, coño, de México, la presidenta mexicana, la planta de mosca que le hizo a la Ayusito, ¿no? Le tuvo que aclarar, pero me dice, ¿cree que Hernán Cortés era tal? O sea, los asesinos que tuvimos, sí, que eran españoles, bueno, como si eran de donde fueran, ¿no? Pero que eran asesinos, coño.
0: Claro, pero...
1: La mayor parte de ellos fue... Resulta que Hernán Cortés y tal, pues no sé si esta chica tiene más edad de la que aparenta. Y eso que, bueno, no, sería después con edad que le explicarían los héroes
0: sí,
1: españoles.
0: Claro,
1: no. Hay que joderse.
0: Y además, sabiendo que ella militó en su etapa un poco más juvenil en Falange, o sea, bueno, lo han dicho varios antiguos compañeros de ese espacio político, donde decían que ella era una de las más atrevidillas y de las que pues con veintipocos años formó parte de Falange. Estamos hablando ya de gente no nostálgica, es lo siguiente, o sea, estamos hablando de personas que al final están en ese mensaje todavía de la España imperial, de las grandes tradiciones, de la gloriosa gesta, ¿no? Que está detrás de todo un discurso que es el primero en atacar la memoria, porque claro, que ya está bien, que esa gente, los abuelos, igual que cuando salía también Casado, ¿no? Hablando de las guerras de los abuelos, pues ese discurso es tan doloroso.
1: Joder.
0: O sea, cualquier persona con un mínimo de empatía, yo no sé, no me imagino hacer burla de los asesinados en los campos de concentración de la etapa nazi, o de los asesinados también cuando Valeriano Weyler encerró a cientos de miles de cubanos y tal. Es que me parece una brutalidad que uno pueda hacer humor o tratar de hacer algún desprecio a las víctimas de situaciones de injusticia. Es que ya denota que hay una empatía cero hacia esa parte, pero es que estamos hablando de ayer por la tarde, estamos hablando de elementos que tienen que ver con familias que fueron destrozadas realmente, o sea, que incluso aquellos que salieron, tuvieron la suerte de salir después de los procesos de depuración o de las prisiones, retomar un poco su vida, es que se vieron absolutamente marcados. Tú ves, y tenemos ahora la suerte de tener disponible, cualquiera que tenga un móvil o un ordenador puede ir a la prensa histórica, tenemos hemerotecas históricas espectaculares, y por suerte en Canarias, especialmente Marecía y Hable, que son de la Universidad de La Laguna y la Universidad de Las Palmas, tiene muchos periódicos, revistas históricos desde el siglo XIX hasta acá, y ahí puedes ver cómo toda una sociedad que fue, digamos, avanzada, de gente muy activa que participaba en la creación de escuelas, de proyectos nuevos culturales, en el desarrollo de nuevas sociedades, en el sindicalismo, que no paraban, que eran personas que decían, estuvo esta gente, no sé, vivía en días que a lo mejor duraban 48 horas, porque realmente es que hacían de todo, absolutamente, cuando uno va viendo el rastro que han dejado en la prensa escrita, y que llega el año 36 y hay un corte salvaje, donde volvemos otra vez a pues esos actos religiosos, momentos de la colocación de los crucifijos por la gloriosa gesta. Hay un cambio radical de sociedad tan brutal que se vivió en el siglo XX, donde probablemente toda esa gente que vivía en el año 36, en febrero, que celebraron en la victoria del Frente Popular,

0: muchos de ellos creo que no pensaban que sería posible revertir el salto que se había dado en ese empoderamiento de las mujeres, en esa mejora de la alfabetización, en esa ampliación de los centros educativos, de los centros culturales, las bibliotecas que se habían creado. Pero es que menos de un año después, a pocos meses, estaban quemándose las bibliotecas de algunas de las figuras pues más destacadas, la de Luis Rodríguez Figueroa, la quemaron ahí al lado de la Plaza de la Concepción, la de
1: Sevillí, Luis Rodríguez Figueroa, un histórico que es desconocido, yo estoy seguro que hace una encuesta, desconocidísimo.
0: Sí, a pesar de los trabajos que se han hecho, por desgracia, es otro de estos que están absolutamente olvidados y...
1: que no puede ser, hombre, no puede ser posible. No puede ser.
0: Blas Cabrera, el mayor científico que ha tenido el siglo XX Canarias, pues también desapareció de la faz, acabó en el exilio, muriendo en México y tal. O sea, figuras clave de nuestra cultura, Felo Monzón, uno de los mejores pintores.
1: Bueno, imagínate, Felo Monzón, la discusión, tú sabes que tiene una avenida, el emérito, en Las Palmas, una gran avenida y tal, pues oye, han planteado que se cambie a Avenida Felo Monzón y la alcaldesa no da visto bueno a ese tema. Pero es que se queda asombrado.
0: Sí, sí, o sea, yo creo que hay un error masivo.
1: Dios mío, yo conocía a Felo Monzón directamente, estuvo militando ahí y tal, un hombre y de izquierda y un tío con una formación que te cambas, ¿no?
0: Y esto me queda asombrado. Y que estuvo, o sea, y eso tampoco, cuando uno llega al aeropuerto los rodeos, que perfectamente y por coherencia tendría que haber una placa recordando que hubo 250 presos republicanos trabajando, haciendo trabajos forzados allí, obligados a realizar, digamos, las primeras labores de la pista que ahora mismo es el aeropuerto de los Rodeos, pero que en ese momento estaba conformándose realmente para albergar un aeropuerto. Y ahí estuvo Felo Monzón entre los presos obligados, forzados a realizar ese trabajo. Estuvo Alonso Suárez Melián, el último alcalde republicano. También dos de los concejales que estuvieron en este gobierno también estuvieron ahí, maestros de primera línea, pues también estuvieron haciendo trabajos forzados en un campamento ahí improvisado, en unas condiciones bastante duras, aunque mejores que Pfeiffer, que aquello era un foco de infección, por lo menos estaban al aire libre, tenían otro oxígeno, pero que vivieron la amenaza incluso del asalto de los falangistas por dos veces, que se los quisieron cepillar directamente hasta al nivel de que tuvieron que al final quitar ese campamento porque realmente los militares pensaban que en cualquier momento los falangistas iban a salirse con la suya, a cargarse a todos los que estaban allí. O sea, que no haya ni siquiera la memoria de eso en un aeropuerto como el de los Rodeos. En el de Gando también hubo trabajadores forzados, o la pista militar de San Roque. O sea, ese tipo de historia es al final despreciar a una parte de nuestro pasado, que además representa mayoritariamente, ¿verdad?, que algunos intelectuales pues viraron o se pusieron un poco de perfil cuando la llegada de los franquistas, pero es que la mayor generación de valores intelectuales, de las mentes más brillantes, los más activistas en la creación de sociedades, colectivos y entidades, pues fueron víctimas de una represión brutal.
1: Ah, sí.
0: Y que no se recuerde eso, que no se mantenga la memoria.
1: Eso sí que hay que... Mira, bueno, ya hablaremos, Rubén, de cómo se hace de la memoria histórica. Ustedes nos dan, tú, coño, unas propuestas para tratar los temas básicos, porque esto hay que ponerlo absolutamente de actualidad. La memoria histórica, ¿cómo no vamos a conocer nuestra historia? ¿Pero esto qué es? O sea, a veces... me resulta muy curioso, porque a veces cuando planteo esto de que no se debió legalizar, como que lo mantengo, vamos, a Vox, porque era un partido anti... un partido nazi, pero ¿cómo se va a legalizar? A veces me han dicho, pues, hombre, es que eso podría ser un precedente para que después ellos, cuando gobiernen o lo que sea, pues puedan ilegalizar, digo. ¿Qué duda hay de que van a ilegalizar a todas las organizaciones. ¿Cuándo se legalizó el Partido Comunista?
0: Totalmente, pero fue el mismo debate en Alemania. En los años 30 tuvieron también ese debate, e incluso ojalá hubieran tenido también la mirada pues del Partido Comunista y los socialdemócratas, a ver, tenido un poquito la previsión de decir, mira, mejor,
1: y no alternativa por Alemania, ¿no? Está sufriéndola allí, imagínate.
0: Totalmente, y al final es como, de alguna manera, pues esos discursos que surgen y que resurgen una y otra vez cada vez que hay momentos...
1: Claro, si ellos van a hacer lo que van a hacer esta gente, ya sabemos lo que van a hacer, claro, que van a hacer, pero ya, eso que quita... meter, además son contradicciones, ¿cómo puede estar legalizado un partido como Vox en un sistema que se pretende democrático? Y después, o mismo, una ya ese otro tema que me gustaría hablar contigo, lo de la Constitución, todos esos puntos, 128, de la función pública, de la riqueza, ¿no? O sea, que es toda la riqueza a disposición del interés general. Bueno, eso se hace, y dice incluso con el permiso de intervenir a empresas y tal y cual. No se hace nada. Montones de aspectos que están en esta módica Constitución, sí. No se hace.
0: Una de las carencias mayores que tenemos, desde luego, es, y lo dije, el tema de la justicia. O sea, si tú tienes una justicia que va a estar la primera en cualquier elemento que sea defender, pues... al franquismo, por ejemplo, o posiciones fascistas, literalmente, se van a posicionar porque vienen, son hijos, nietos y bisnietos,
1: claro,
0: de los mismos que ya estuvieron haciendo eso durante la Segunda República.
1: Claro, Rubén, pero mira, hasta el otro día, el Consejo General del Poder Judicial tenía que renovarse cada año, y los componentes, jueces y tal y cual, estuvieron prácticamente 5 años sin abordar. Es que no lo sabían. ¿Cómo lo va a saber? Menudo jueces, si lo sabían. Y era una cosa loca, loca. Pues seguimos hablando y vamos, y lo que quieras, coño, aquí en la Salsa Mordón, prepárate pues para las charlas. Me gustaría que contases un día pues todas las alternativas y perspectivas políticas que ves para Canarias y vamos, y La Laguna, que tú conoces muy bien.
0: Sí. Venga. Yo encantado, como sabes, César, siempre a la disposición de los que ustedes necesiten y
1: mira, no
0: acompañando.
1: No te pregunto lo que me dice aquí una persona que dice que te pregunte si te vas a presentar. Estoy seguro que se va a presentar y sería una locura que no se nos presentase Rubén, coño. Un pilar.
0: No, que no me está gustando este papel un poco más dedicado a mis tareas formativa y no tanto a la primera línea política.
1: Pero no hay contradicción, yo creo que no tiene contradicción.
0: La cabra, a veces la cabra no deja de tirar al monte.
1: Sí, pero no hay contradicción entre las dos cosas.
0: No debería, no debería.
1: Absolutamente complementaria y tu hijo, el pequeñito aquel, te mata. Yo me acuerdo verlo siempre aquí en la... El que ahora será un grandullosillo, ¿no? Pues tiene...
0: Sí, bueno, y tanto, ya me saca...
1: Ay, coño, pues me acuerdo cuando te estaba dando la charla a Salsa Morondón y él te iba como puntualizando cositas, digamos, sugiriendo y tal, coño, qué formidabilidad, que yo no sé qué edad tendría en aquel momento, pero tendría 8 años o algo así, no tenía...
0: Sí, incluso 6, yo creo.
1: Sí, ah, 6, sí, yo estoy exagerando.
0: Sí, no, ahora, pero también, o sea, te da pena ver cómo lo que está pasando en los institutos y cómo eso... mensajes de odio,
1: la neutralidad y todas esas cosas.
0: Tremendo. Eso, en la orla...
1: Pues
0: hay que
1: combatir eso y tenemos que estudiar de qué manera se combaten, sí. Vamos, no dejar estas cosas que salgan y como una noticia cualquiera, no, una noticia cualquiera no es.
0: No, es uno de los grandes problemas porque se está quebrando la sociedad en ese sentido, incluso... a nivel de los mensajes que les llegan a los chicos frente a los que les llegan a las chicas, que están diferenciados, que hay toda una serie de acciones ahí que pueden marcar el futuro, ya no solamente de la colectividad, sino el futuro de estas personas que se están formando y que, como en las casas todavía, por desgracia, pues hablar de política es como, oh, no hablemos de política, porque de fútbol lo que tú quieras, pero de política no. Es como, bueno,
1: reivindicar, no pasemos, claro. No pasemos por esas etapas que ya la pasamos durante demasiados años. Un abrazo, Rubén, muchísimas gracias, compañero. Hasta luego. Y trate, mira a ver cómo ves con Mercedes y otros compañeros y compañeras de la memoria histórica, pues eso, todas las cosas que tenemos que sugiéranos, tratarlas, nosotros queremos.
0: Pues, se lo traslado.
1: Todo. Muy bien. Un abrazo muy fuerte. Hasta luego.

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1: Los nuevos alquileres en Canarias han subido un 37,5% y superan en 13 puntos el crecimiento de los salarios. Son datos que ha publicado el sindicato Comisiones Obreras en Canarias, quienes alertan de que el acceso a la vivienda se ha convertido en una auténtica emergencia social para las personas trabajadoras del archipiélago, en base a los datos del índice de precios de la vivienda en alquiler, que muestran que los nuevos contratos de alquiler continúan creciendo a un ritmo muy superior de los salarios. Y culmina la visita a España del Papa León XIV con dos días con una intensa agenda en Gran Canaria y en Tenerife, agradeciendo al archipiélago la acogida de inmigrantes, porque afirmaba el Papa, todos quieren ser acogidos con dignidad humana. El Papa León XIV condenó en sus intervenciones en La Laguna a las mafias de tráfico de migrantes que organizan rutas de muerte. También exaltó la vocación de acogida de las Canarias. El Papa, ante aproximadamente 35.000 personas en Santa Cruz de Tenerife, lanzó el mensaje y el llamamiento: abran a todos este mar de amor. Pero también críticas a la visita del Papa, una carta de Ciro Molina, abusado por un cura, una carta que no pudo entregarle personalmente al Papa. No somos, decía Ciro Molina en esa carta, no somos una prioridad. La demarcación de costas de Canarias ha abierto un expediente sancionador por las obras que ejecutó recientemente la empresa Lopesan en la playa de Beneguera en Mogán. El organismo estatal ha contestado al colectivo ecologista que reclamó al entender que las obras en la desembocadura del barranco han sido excesivas. Migración irregular hacia Canarias cae en un 71% en los primeros 5 meses del año, según Frontex. El 91,6% de los estudiantes que se han presentado a las pruebas de acceso a la universidad, la PAU, el pasado mes de junio, han aprobado, las han superado en un 91,6%. El Partido Popular y el Partido Socialista han rechazado en el Congreso de los Diputados de manera conjunta este jueves eliminar el castigo a la prejubilación con 40 años cotizados. Sumar se ha desmarcado de la parte socialista y ha votado a favor de una enmienda introducida por Podemos en una reforma para los mutualistas que apoyan todos los grupos salvo Vox, que se ha abstenido. La Coordinadora Estatal por la Defensa del Sistema Público de Pensiones apoya al colectivo Ajubi 40. El juez investiga al expresidente Zapatero por presunto delito fiscal y de contrabando al no haber justificado el origen de sus joyas. Cree que la ausencia de trazabilidad fiscal sobre su adquisición hace sospechar una defraudación tributaria relevante. También el día que se ha conocido que el valor supuestamente real de esas joyas es de 1.300.000 euros. El Tribunal de Justicia de la Unión Europea dictará el 16 de julio la sentencia sobre la amnistía catalana.
2: Nos vamos a hablar, como ya indicamos al principio del programa, con Juan Jesús Arteaga, docente jubilado, es secretario general histórico de Comisiones Obreras. Juan Jesús, ¿cómo andas?
3: Hola, buenas tardes. Muy bien,
2: muy bien. Muy buenas tardes. Bueno, no paras, coño. Mira, estás ahí motivando, pues me están contando pues, la puesta en marcha de aquella tertulia, encuentros en la izquierda, con aquellos almuerzos interesantísimos, foros de reflexión y discusión, bueno, de eso, de la izquierda. Cuéntanos un poquito de eso.
3: Sí, bueno, eso es uno de los frentes. Yo en estos momentos yo creo que hay que mantener el activismo, es decir, uno puede estar jubilado, pero yo creo que hay que ser consecuente con las ideas que siempre he defendido, pero es un activismo sin galones. O sea, me gusta estar siempre en la retaguardia, no a la vanguardia. Y bueno, nos ha tocado volver otra vez a rescatar digamos las actividades de esta fundación, que básicamente consiste en pues de vez en cuando reunirnos para almorzar, pero sobre todo para hablar y contar siempre con la presencia de alguna persona autorizada en un tema determinado, porque yo creo que lo que se está perdiendo es la sana costumbre de hablar frente a frente, de dialogar, de intercambiar opiniones y de disentir también, porque no siempre tenemos que estar de acuerdo, pero siempre con la idea de la búsqueda del bien común y de aportar algo a la sociedad. Y yo creo que el diálogo es un elemento fundamental para que las cosas vayan mejor, ¿no?
2: Pues totalmente, totalmente. Mira, me estoy preguntando a todo el mundo por un tema que para muchos pues nos es increíble, que es, por ejemplo, el hecho de que Vox no es que haya ido evolucionando y tal. Vox desde el principio, nuestros objetivos y tal. Y me acuerdo que leí y lo repetí siempre, porque no sé si eran 25 objetivos y tal, o 50. Yo lo leí y digo, pero si estos, todos los objetivos son nazis, ¿cómo se legaliza esto? Y creo yo que no se tenía que haber legalizado, porque si uno quiere una sociedad alternativa a la dictadura franquista que habíamos padecido y tal, pues coño, que menos que ir a una sociedad realmente igualitaria y tal y cual y democrática, vamos, en ese sentido. Y se legaliza a Vox. Pues. Y algunos me dicen, pero coño, porque eso lo pueden aprovechar o los otros y aguantar y para ilegalizarnos. Digo, si nosotros estamos ilegalizados, estaba ahí, ¿te acuerdas? El Partido Comunista, ¿cuándo lo legalizaron? O los partidos de izquierda, ¿cuándo legalizaron a eso?
3: Bueno, lo que no podemos olvidarnos es que Vox es un hijo de un partido que, digamos, que está aceptado, que forma parte.
2: Sí, el Partido Popular, pero ya bastante era, ¿te acuerdas? Ministro lo creó, bueno, Alianza tal, pues Manuel Fraga Iribarne, un ministro franquista.
3: Pero es que yo creo que nosotros tenemos que pues remontarnos a cómo se produjo la transición. Que yo creo que eso, antes estabas hablando con Rubén, y yo me parece que es un capítulo que también debemos incorporar a todo ese acervo de la memoria histórica. Creo que ahora en la Universidad de La Laguna hay un magnífico archivo, se está construyendo un magnífico archivo sobre la transición. Y yo creo que el tema de estudiar la transición nos puede dar las claves del momento actual. El franquismo no fue derrotado. Los jueces franquistas que condenaban a los demócratas en el Tribunal de Orden Público siguieron ejerciendo al día siguiente de aprobarse la Constitución. Las Fuerzas Armadas, pues ya sabemos lo que había y luego lo que pasó en el 23F. Es decir, ha sido un fenómeno donde, pues, de alguna manera se llegó a un acuerdo, pero no se derrotó al franquismo. El franquismo ha estado siempre ahí enquistado y está, y ha habido un germen importante dentro de un partido que lo consideramos un partido democrático como el Partido Popular, pero Vox no es una cosa que surgió de los grupos marginales nazis, es un hijo del Partido Popular. Por lo tanto, yo creo que eso tenemos que tenerlo en cuenta, porque de alguna manera también tenemos que ser conscientes de que la actual democracia pues es el fruto de un proceso que, a mi juicio, pues a lo mejor no quedó otro remedio, pero que tiene pues muchos fallos, y ese es el proceso de la transición.
2: Pues muy interesante, sí, yo creo que hay que tener en cuenta todas estas cuestiones. Oye, háblanos más de la situación política actual. ¿Cómo la estás viendo en el mundo, en todos estos lugares donde la ultraderecha está avanzando, pero vamos, a lo bestia? En los Países Bajos, me acuerdo cuando dijeron que tal, una fuerza política ya. Pero en todos lados. Bueno, en Hungría ya ves, el Orbán este, mayoría absoluta. Polonia, tal, qué sé yo. ¿Cómo estás viendo esto?
3: Pues yo creo que igual esto es un síntoma de, digamos, de las dificultades enormes que en estos momentos tiene el capitalismo para consolidarse y para mantenerse. A veces, cuando un sistema entra en crisis, se recrudece, digamos, el lado más vil, más terrible de algo que estaba ahí, pues reaparece. Yo creo que así pues tendríamos que entender lo que fue el fascismo en los años 20 y 30, y ahora hay que entender, a mi juicio, como consecuencia de la crisis del propio capitalismo, el renacer de todas estas plagas que se nos vienen encima, como es el neofascismo, como es el imperialismo, estamos viviendo en estos momentos, y como es, pues, cuestiones que para mí también tienen, pues, están conectados como esto, y que lo vivo pues directamente, porque de alguna manera es un tema que me preocupa y donde estoy intentando hacer algo, que es el racismo. Entonces, digamos, toda esa amalgama de fenómenos que están surgiendo en estos momentos nos están dando, pues, digamos, una visión, yo creo que excesivamente pesimista de lo que está pasando. Yo creo que lo que no podemos caer en ese pesimismo que nos paraliza y que nos lleva a pensar que, bueno, que no hay nada que hacer. Yo creo que cada día hay una oportunidad para crear, para conseguir una realidad distinta, y no nos podemos parar. Y también hay que, de alguna manera, pues también poner en primer lugar las cosas que se están haciendo bien. Por ejemplo, se hablan de que, bueno, que los jóvenes pues son cada vez más reaccionarios y tal. Efectivamente, hay un colectivo, hay un crecimiento de las ideas de extrema derecha, ¿no?, entre los jóvenes. Pero también hay colectivos de jóvenes importantes que no están ahí, que están haciendo, a lo mejor de otra manera, diferente a la como lo hacíamos nosotros, otra manera de entender la política, pero yo me los encuentro todos los días, gente altruista, gente que está comprometida, y son jóvenes, no son los mayores como nosotros, que creemos que somos los únicos que mantenemos la esencia de la resistencia y de el antifascismo, el antiimperialismo. No, hay muchos jóvenes que también están ahí. Lo que pasa es que a veces se expresan de otra manera y hacen las cosas de otra manera. Yo creo que hay que tener también esa visión optimista de que no todo está perdido, y de que se pueden hacer cosas, y que la resistencia es posible, y que los cambios son posibles.
2: Pues sin duda. Juan Jesús, eres miembro de la Asamblea Antiimperialista. El día 21 se va a celebrar un encuentro antiimperialista en Gran Canaria, pero espero que se extienda por todas las islas. Cuéntanos un poco más, háblanos más de este tema, que mucha gente se lo toma como un tema cualquiera, y no es un tema cualquiera.
3: Bueno, en primer lugar, lo que se intenta con este tipo de actos es coordinar todos los grupos que están trabajando en esta línea, y que pues de alguna manera estamos llamados a tener un programa común, unas actividades comunes. Pero a mí personalmente, yo lo que más me mueve en estos momentos, porque yo creo que es el, digamos, que es lo que es una de las luchas que más nos toca y que nos deben tocar los canarios, es la situación de Cuba. La Asamblea Antiimperialista pues se está moviendo bastante para mantener la solidaridad con el hermano pueblo cubano. Yo nunca podré olvidar que la casa de mis padres, de mi familia en La Palma, la construyó mi abuelo yendo, creo que fue tres o cuatro veces a Cuba a trabajar en el tabaco y pues era como una especie de temporero, trabajaba, venía, o sea, gracias a Cuba yo me he criado en una casa y eso es una de las cosas que no podemos olvidar los canarios, los lazos que todavía tenemos con Cuba, todavía hay mucha gente que tiene familias, aunque sean familiares lejanos en Cuba. E independientemente de las ideas políticas, lo que no podemos permitir es los estados de sitio modernos, el que toda una nación se le tenga bloqueada. Imagínense, a ver si logramos imaginarnos lo que sería vivir en Canarias sin recibir una gota de petróleo, yo qué sé, 6 meses. ¿Cómo podríamos vivir? Pues eso lo están haciendo los cubanos. Yo tuve la ocasión de ir a Cuba cuando, pues un año después del periodo especial, y bueno, yo recuerdo lo que decían los cubanos sobre lo mal que lo pasaron, la situación que a mí me resultaba impensable, cómo se podría, por ejemplo, dormir una noche en La Habana en pleno mes de agosto sin un ventilador. O sea, yo no podría, me volvería loco. Pues eso lo vienen ellos sufriendo ahora con mucho mayor gravedad. Ya durante unos cuantos meses, yo me parece que esa es una de las banderas. Hay dos banderas que para mí en estos momentos tenemos que cuidar, independientemente de todas las otras luchas antiimperialistas que hay. Una es la de la solidaridad con Cuba y otra es la de el Sahara, porque el Sahara evidentemente hay una lucha que ha cobrado mucha actualidad, que es el tema de la solidaridad con Palestina, el genocidio, la denuncia del genocidio en Gaza, pero a veces nos olvidamos un poquito del Sáhara, y el Sáhara está ahí, es también un pueblo hermano, y algo que nos debe también afectar directamente. Por eso yo...
2: No, y lo del otro día, pues la muerte de tres jóvenes luchadores, y además uno familiar de la CIA, el gran dirigente, coño. Pues duro. Y tener que estar aguantando pues este gobierno marroquí, y que vaya Pedro Sánchez a reírle la gracia y a decirle que están de acuerdo con su propuesta de... su propuesta de organización, sí, de estatuto de autonomía y tal, es de locura, eso una vez y otra, y ya no sé, y dirigentes canarios que también van ahí a reírle las gracias.
3: Sí, yo creo que lamentablemente en España ha cobrado fuerza y cada vez manda más el lobby marroquí. Desde luego en el PSOE, pues a mí no sé qué es lo que pensarán, porque conozco militantes de base que se sienten solidarios con el Sahara. Yo creo que a algunos se le cae en la cara de vergüenza con lo que está haciendo su partido, pero eso es lo que tenemos, es decir, tenemos aquí un lobby importante. Y el problema de Marruecos es que siguiendo los pasos de sus nuevos amigos como el régimen israelí, pues yo creo que ahora mismo tiene un programa expansionista, un programa que pueda afectar incluso directamente a los intereses de Canarias. El no ver eso, a mi juicio, es una ceguera que la verdad es que no entiendo cómo el PSOE pues ha llegado a defender estas posiciones y cómo no hay una respuesta más contundente desde otras fuerzas de la izquierda para pues, reclamar la solidaridad que se merece el pueblo saharaui.
2: Pues sí, pero uno se pone a pensar, ¿te acuerdas del año 76, los campamentos saharaui, el discurso de Felipe González, que iban tal, guau, y después lo que ha pasado? Que es inaudito todos estos procesos.
3: Yo creo que en política hay que estar abierto al cambio, no se puede estar siempre anclado con... Pero hay cuestiones que, digamos, que marcan, que están relacionadas con la dignidad, no con el pragmatismo, porque eso de que la política es el arte de lo posible a mí me parece que es un error. O sea, yo creo que la política se debe basar en valores. Y esos valores, mientras no se demuestre lo contrario, mientras no haya algo que te lleve a cambiar de posición, son inmutables. Y me parece que hay valores de la izquierda que están relacionados con la solidaridad, con la defensa de la autodeterminación de los pueblos y tal, que no se pueden abandonar por un plato de lentejas, que es lo que yo creo que ha hecho el gobierno de Sánchez.
2: Pues sí, pues sí, pues sí. Oye, no puedo dejar de preguntarte, porque es que esta mañana pasé por el Cristo y no sé cómo salió, pero el Papa que quería, dice, pero no va a venir Juan Jesús Arteaga.
3: Bueno, Juan Jesús está retirado, ya nadie se acuerda de Juan Jesús Arteaga, bueno, es cuando me llevan como ex alguna cosa. Entonces ese es el destino que tenemos algunos que hemos estado por ahí en algún cargo y alguna cosa de eso. Pero yo ya estoy ya moviéndome a otros niveles y la verdad es que agradezco que el Papa no se acuerde de mí. Pero en cualquier caso, yo soy defensor del Estado laico y no soy, vamos, respeto las creencias religiosas, respeto, hay mucha gente que siente y que vibra con esta, pero no es mi caso, yo me muevo, digamos, más bien en la esfera de eso que llamamos el Estado laico, ¿no?
2: Pues muy bien, muy bien, muy bien. Pues Juan Jesús, ánimo, me gustaría... ¿Tienes algún proyecto de libro por ahí?
3: ¿De libro? Bueno, tengo aquí...
2: Es que me gustaría que escribieras, porque tú viviste muy intensamente muchas etapas fundamentales. Una biografía no estaría mal, una autobiografía.
3: Bueno, yo...
2: Aunque sea pequeñita, sí. Porque hay que dejar todos esos testimonios. A mí me preocupa que a veces, coño, echo de menos que los mayores pues no hayamos ido dejando pues muestras de los pilares esos que nos han mantenido, ¿no? Y yo creo que sí. Tú tienes muchos pilares ahí que compartir.
3: Mira, yo tengo aquí, creo que son 200 y pico libretas, que eran las notas que iba tomando. No las he tirado, porque, y bueno, pues igual algún día...
2: Qué bueno, qué bueno, qué bueno. Pues oye, pues cuenta con eso, ¿eh? Cuenta, aunque sean 100 páginas, eso de los momentos más relevantes de toda tu biografía serían fundamentales. Y a nivel sindical no te digo, vamos.
3: Pero mira... Te digo una cosa, más que mi biografía, que no la considero tan interesante, aparte de que hay algunas cosas que todavía no puedo contar, pero sí hay algunos personajes, por lo menos relacionados con mi vida sindical, que se están quedando ahí en el anonimato, y que es una pena que pues son personas que yo vibré con ellos, yo eran no, la mayoría no los conocí intensamente, pero y yo te puedo nombrar aquí, vamos, dentro de la vinculación que he tenido con comisiones, pero seguramente otros sindicatos tienen otros personajes tan interesantes y también me gustaría que alguna vez se rescatan la memoria de personas como, pues ahora me acuerdo de Pepe Elcano, que fue un dirigente obrero de La Palma, que era una maravilla oírlo hablar, de Juan Pedro Ascanio, que espero que Rubén... espero que Rubén haga... Yo creo que está trabajando en ello una biografía de su familiar, de Juan Pedro. Ahora mismo recuerdo a Chimín, que fue el que volvió otra vez a recuperar la Federación de Trabajadores Palmeros, que luego se funcionó con Comisiones Obreras en La Palma, que es un personaje que para mí pues también yo creo que se merece también.
2: Pues sí, pues sí, pues sí. Sería mira, haz coño un librito donde coja, pues no sé, vidas ejemplares, por llamarlo de alguna manera, ¿no? Pero que cojas toda esa gente que coño, que no pueden quedar en el anonimato. No pueden quedar en el anonimato.
3: Creo que, hombre, si no yo, yo sí animaría también a los historiadores, a los estudiantes, a que de la universidad y también otros investigadores que también, que figuras como esta, yo creo que sobre todo lo más que me interesa, porque hay otros personajes que se han rescatado su memoria o que se está trabajando en ellos, pero hay un déficit en el tema del movimiento obrero en Canarias. Yo creo que en la historia del movimiento obrero en Canarias, los personajes, los que lo hicieron, yo creo que está poco trabajado.
2: Pues te toca. Venga, ánimo, que tienes ya editores, que somos nosotros.
3: Bueno, vamos a ver si, si nos ocurre algo, vamos a ver.
2: Venga, seguro que sí. Bueno. Solo con lo que has estado apuntando, vamos, que cada uno de ellos se merece un libro, pero aunque sea 10 páginas para cada uno de ellos, estaría una antología de líderes sindicales memorable. Un abrazo, compañero Juan Jesús. Muchas gracias. Hasta luego. Ánimo.

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0: Saludos amigos y amigas, estamos aquí esperando a que venga Deyanira. Anabel y Deyanira.
1: Hola, Ajur Felau en Tifawin.
0: Oye, ¿cómo imita Deyanira? Me cache en 10. Pues no sé, yo lo que quiero es poder imitar a Elon Musk para ir a un banco y pedirle, mire, que tengo 2 billones de dólares y quiero llevarme una hora porque voy a jugar a las máquinas. Bueno, pues...
1: Bueno.
0: ¿Tú cuántos billones de dólares como Elon Musk? Mira que ha trabajado ese chico. Se le ve una musculatura y una cosa. ¿Qué capacidad para robar? Ay, robar, se me ha escapado. Elon Musk, disculpa. ¿Cómo he pensado yo en robar cuando es tu talento lo que te ha permitido tener, aquilatar en pocos años de vida 2 billones de dólares? Eres el ejemplo para toda la humanidad. Los niños que se están muriendo de hambre están todos aprendiendo un curso acelerado en lo más, el ladrón más. El ladrón más. También el apellido también. Bueno.
1: Pues sí, más.
0: Más y más quiero robar. Más y más quiero. Yo quiero hacer una canción de esa. Bueno. Cuéntanos las cosas que hay hoy.
1: Hoy empezamos La Trapera, como todos los sábados, con Manuel Monereo, que es politólogo, analista geopolítico, es abogado, ensayista, en fin. También estuvo en el Congreso de los Diputados, fue diputado en el Congreso, pues, hace 2 legislaturas.
0: Con Diego Cañamero.
1: Exactamente.
0: 2 puntales.
1: También estará con nosotros Teodoro Bonjale, que es secretario de la Federación de Asociaciones Africanas en Canarias, ha sido enfermero, sociólogo y es licenciado en Ciencias Políticas. También es activista por la democracia en su país y también estará con nosotros hablándonos sobre todo de la visita del Papa a Canarias y a España también. Adelina Abdolá, que es miembro de la Global Summit Flotilla, también estará hoy en La Trapera para denunciar la prórroga de la detención ilegal de la activista y periodista española Alicia Armesto, junto con otros activistas que siguen en Libia presos. Y ella va a denunciar a ver qué es lo que están haciendo las autoridades españolas y europeas al respecto. ¿Y qué acciones se están haciendo desde la Global Summit Flotilla?
0: Las autoridades españolas,

0: Pero Deyanira, tú sabes que las autoridades españolas estudiaron para político para no dar gongo toda su vida. ¿Tú crees que Núñez Feijóo, tú le has visto la jeta? Y además los amigos que tiene, narcotraficante, Marcial Dorado, y la hermana, mi madre, la carrerón que tiene también, acumulado durante las cuatro legislaturas que tenían. ¿Te acuerdas que fue? Es que estar cuatro legislaturas, coño, de presidente de Galicia, un tipo como este, como Núñez Feijóo, pues no sé. ¿Tú crees que yo puedo llegar a ser? Bueno, sí, porque si este, ¿cómo se llama? El emperador, ¿cómo se llama? El emperador del mundo.
1: Ah, Donald.
0: Donald Trump, no te olvides, porque solo falta que te pregunte tu hijo. Y no sabes quién es Donald Trump. Bueno, sigue contando.
1: Y que... bueno, y no puede faltar en la trapera, pues las intervenciones de Carmendelia Leal Vienes y de Meme Sosa Díaz. Y bueno, y pues también...
0: Anda, está por aquí y lo vamos a entrevistar el presidente cubano, Miguel Díaz-Canel.
1: Bueno, a Miguel Díaz-Canel...
0: No caerá ese chollo, pues yo querría preguntarle y hacer un recorrido por toda... desde Fidel Castro, toda la historia memorable, épica de Cuba. Cuba.
1: Ojalá podamos tener a Miguel Díaz-Canel en Radio San Borondón.
0: Pues sí.
1: Pero hoy lo vamos a escuchar haciendo unas declaraciones a la prensa cubana sobre las reformas económicas en Cuba.
0: Muy bien. Y el resumen de noticias tendremos a Anabel ya, porque no da gongo, ¿dónde coño estará?
1: Bueno, y a Anabel le toca...
0: ¿Descansar? ¿Otra vez? ¡Ay!
1: ¡Otra vez!
0: Yo quiero tener el mismo convenio que ustedes, el mismo convenio laboral, oye. Digo que ustedes, ella, no tú.
1: No, pero bueno, ella trabaja aquí de lunes a lunes.
0: Yo ya lo dudo porque yo no la veo.
1: Un día al mes descansa.
0: Yo oigo una voz ahí en un... Pero miro y cara de altavoz, me parece un altavoz. Y no sé si...
1: Pero bueno, si usted también quiere descansar un día al mes, pues con nosotras no va a haber ningún problema.
0: Un día al mes tanto.
1: O dos o tres, lo que quiera. Yo digo un día al mes o dos. Aquí,
0: no.
1: Aquí bueno, que no sea por compañerismo. Aquí estamos para lo que haga falta.
0: Para ayudarnos. Venga, tira para adelante. Vamos, oye, qué formidable ayer Juan Carlos Monedero con Paco Ignacio Taibo. Madre mía, qué poderoso individuo, qué papel tan tremendo en Latinoamérica y a nivel editorial. Bueno, pues venga, nos vamos con Manuel Monereo a ver qué nos dice. Vamos a ver si no sé, a mí se me pareció también, pero no creo que sea. Pero vamos a ver, y a mí me dice que es una imitación. A mí me parece que no era en absoluto Manuel Monereo quien estaba al lado del Papa, que el Papa dice, a ver, ¿cómo me busco una persona prestigiosa que me esté acompañando siempre y tal? Y yo creo que se puso uno de esas imitaciones de Manuel Monereo y fardando. Y madre mía, porque él decía, yo lo oía y decía, ay, perdón, no sé qué estoy soñando. Porque decía Manolo y tal, y hablando como si estuviera... ¡Don Manuel!
2: Hola, amigo mío.
0: Pero pues, tú, ¿cuánto te pagó?
2: Aunque vi al lado del Papa, fíjate.
0: No, a mí no me viste ni de coña. A mí me... No, porque me es tóxico. Para mí todo lo de la iglesia es un tóxico que te cambia. Me lo ha prohibido el médico desde pequeñito. Pero a ti... Pero tú no eras tampoco, ¿no? Yo te vi al lado de él Y digo, me jodió, papa, mira que espabilado. Dice, a ver, alguna persona prestigiosa que me esté acompañando para darme prestigio a mí. Y digo, pues mira, Manolo Monereo, pues lo busco bien. Manolo.
2: Yo creo que te equivocas, porque yo no tengo ningún prestigio. El que tiene prestigio fue el rey, que estaba a su lado.
0: El rey, sí. Nómbrame el emérito también. No, de mérito, el emérito, menuda más, pareja.
2: Este es mucho más profesional y razonable.
0: Sí. Este camina luego, derecho. Este luego, camina derecho luego, porque el otro no puede caminar derecho con lo que bebe y chupa y todo, y trabaja.
2: Y luego siempre te olvidas de tu amigo Pedro Sánchez. Siempre al lado del Papa. Y es más, yo creo que Pedro Sánchez ha tenido una conversión a la democracia cristiana muy grande, porque el otro día, viendo los aplausos de todo al discurso de
0: los 7 minutos en el Congreso, me puse de rodillas.
2: Me di cuenta que la verdadera izquierda española es la democracia cristiana. No hemos equivocado tú y yo, pero vamos,
0: yo me acuerdo, todavía me sé algún nombre de esos de la democracia cristiana española, que...
2: No te olvides ni Robles, no se me olvida,
0: ese, pero ni el otro, ese, vamos, que pasaba por el filósofo de la democracia. Quítame ya, háblanos del Papa. ¿Qué pinta el Papa aquí? ¿Qué pinta el Papa dando el coñazo? Ayer en Canarias me tenía ya que... Porque si te lo ponen en todo, vas a ver si hay alguna noticia, el Papa, pero coño.
2: Bueno, yo creo que básicamente, por encima de la valoración que uno pueda hacer de la figura del Papa y del papel de la Iglesia Católica, a mi juicio, de una u otra manera, el gobierno actual ha aprovechado muy bien a este Papa para, si no pasar a la ofensiva, sí al menos parar la situación comunicacional que tenía, muy grave, después de lo de Zapatero, fundamentalmente, ¿no?
0: Mira, yo estuve oyendo lo que dijo según llegó a su Roma el Papa, y dijo lo mismo que tú estás diciendo. Dice, no, es que me pegué allí, coño, al Pedro Sánchez y tal, y a los prestigiosos, y he subido no sé ni cuántos enteros. Yo creo que no me van a quitar de
2: Papa. Es simplemente que para este gobierno, que es de izquierda, seguramente el gobierno más de izquierda que existe en el mundo,
0: Sí.
2: La doctrina social de la Iglesia es su punto más alto, ¿no?
0: Sí,
2: entonces,
0: sí.
2: Por eso te he dicho antes que tenemos una situación tú y yo bastante complicada, y es que la izquierda española se ha vuelto demócrata cristiana, ¿no?
0: Pues sí.
2: Cosa que
0: liberal cristiana, es un término nuevo, pero liberal cristiana, porque
2: bueno, se puede decir de un liberalismo abierto. Entonces,
0: abiertos ¿para dónde?
2: Pues casi siempre hacia la derecha, ¿no? Porque hacia la izquierda ya casi nadie, ¿no? Y entonces Pedro Sánchez lo que ha hecho ha sido, pues como el discurso del Papa afectaba fundamentalmente al discurso más gordo, más grueso de Vox, ¿no? Pues el Papa, lo que ha hecho el gobierno es sacarle provecho a este Papa, coyunturalmente, y de una u otra manera poner contra la espada y la pared a Feijóo y a Abascal, ¿no? Ahora fundamentalmente que se está pactando en todos los lados las políticas de Vox, ¿no? Por parte del Partido Popular. Porque lo que Vox hace fundamentalmente, no hace política, por decirlo así, que tengan consecuencias directamente aplicable a lo social, o lo hace de una manera muy reducida. Ellos lo que hacen son batallas ideológicas, ¿no? Entonces lo que Vox hace básicamente es impulsar batallas ideológicas que de una u otra manera le den ganancia a Vox en el territorio que Vox quiere ir de una manera colonizando, que es un territorio en disputa con el Partido Popular. Entonces, eso Vox lo está haciendo muy bien. No le preocupa tampoco demasiado gobernar. Lo que hace es dar batalla ideológica, situar contra la espada de la pared a Feijóo y luego permitir que eso se aproveche el gobierno para hablar de la derechización del Partido Popular, ¿no? En ese juego, que es el juego que estamos de una u otra manera reproduciendo desde hace años, pues el Papa lo que ha venido es al final a ser parte de este debate, y el gobierno parece que está muy satisfecho de la visita del Papa, muy contento, y no tanto la oposición y especialmente el Partido Popular, ¿no?
0: Espera. Pero el Papa era el auténtico, no era de un machango de cera, de eso, de esas imitaciones.
2: No, este lo es, ¿no? Este hombre no es un hombre tranquilo, no tiene la fuerza que tenía Francisco. Es agustino, no es jesuita. Y luego también este Papa, suele tener un perfil bajo, pero va definiendo posiciones con cierta fuerza. Y es evidente, si oyes, por ejemplo, a nuestro común amigo Jiménez Los Santos, verá la opinión que tiene de este Papa, que no le diré que lo insulta salvajemente, pero se puede decir que no lo trata con mucho cariño, ni mucho esmero, ¿no?
0: Pues sí, madre mía. Sigue, Manolo, sigue analizando la actualidad y carga un poquito más en lo de Vox, porque te lo digo lo de carga, porque yo desde que, ya te lo dije alguna vez, desde la primera vez que leí aquel documento, el primer escrito que aparecía en los periódicos, los no sé cuántos objetivos de Vox y tal, yo dije, pero coño, ni uno de los puntos que ponía como objetivo no era nazi, de arriba abajo. Y yo me pregunto qué hace legalizado un partido nazi en lo que dicen que es una democracia avanzada, dice Pedro Sánchez.
2: Bueno, esto es parte del juego político que hay en este país, ¿no? O sea, la polarización que estamos viviendo es casi absoluta, ¿no? Lo que pasa es que esa polarización se hace en el territorio de la derecha. No hay una polarización izquierda y derecha. Hay una polarización desde la derecha política y obliga al gobierno, entre otras cosas porque se deja obligar, obliga al gobierno a, por decirlo así, a jugar a la defensiva y aprovechar este juego a la defensiva, que es objetivo y subjetivo, aprovecharlo para asustar, ¿no? Como el miedo es real, porque hay motivos reales, eso funciona, ¿no? El que viene la extrema derecha, esa es la estrategia de este gobierno. Mucho más que tener un proyecto en positivo, ¿no? Te pongo un ejemplo para entender lo que quiero decir, ¿no? El otro día hubo una votación a propuesta del Bloque Nacionalista Gallego contra las bases y la salida de la OTAN. ¿Quién votó en contra de esa propuesta? Básicamente votó en contra de esa propuesta el PSOE, el PP y Vox. Entonces, fíjate qué paradoja, ¿no? Pedro Sánchez dice no a la guerra. Sin embargo, este año pasado y este año que va, España seguramente ha sido el país que más ha gastado proporcionalmente en términos militares. Es decir, el gasto militar de España se incrementó el año pasado en un 50%. Uno de los más importantes incrementos a nivel mundial del gasto. A su vez, dice no a la guerra, pero a su vez está implicado, y de una manera seria y sistemática, está implicado en todas las políticas de guerra en Ucrania contra Rusia, en todas las políticas de base. Se acaba ahora, en estos días, de volver a perpetuar la presencia norteamericana en España, renovando los acuerdos sobre las bases. Es decir, que por un lado Pedro Sánchez escenifica, y empleo la palabra en su sentido literal, escenifica una oposición contra Trump que no le es inconveniente o contradictoria con una política permanentemente de seguidismo con la política de la OTAN. Y eso le lleva, como he dicho antes, al incremento sustancial del gasto militar y el incremento sustancial y la renovación de las bases norteamericanas en nuestro país. Luego, es más bien un postureo frente a Donald Trump, que queda muy bien y queda muy progre, más que una política diferenciada realmente de Donald Trump. Dicho de otra manera, se diferencia de Donald Trump, pero sigue estando en el marco de la OTAN. Luego, esta ambivalencia es lo que le permite a Pedro Sánchez aparecer como progresista en este mundo donde el giro a la derecha es tan fuerte, ¿no? Entonces, obviamente, eso significa que a la hora de la verdad, desgraciadamente, la izquierda real en España está en un proceso de desaparición, claro.
0: Y todos los que le acompañan en el... Es que me da vergüenza decir el gobierno progresista, ¿sabes? Pero bueno, todos los que van en eso que llaman gobierno progresista,
2: bueno,
0: Sumar... bueno,
2: Izquierda
0: tanto.
2: Unida, el Partido Comunista... para ellos, ellos viven en un mundo feliz, ¿no? Realmente, ¿no? No quiero ser especialmente cruel, ¿no? Pero ellos viven felizmente, ¿no? Ellos consideran que están haciendo, trabajando alineado fuertemente con Pedro Sánchez, ellos consideran que están defendiendo el progresismo en España. Que se
0: bueno, aunque ellos venden que lo que hace de progresista el gobierno, gracias a ellos, a Sumar, a Izquierda Unida, lo quieren vender así. Que están allí haciendo un esfuerzo porque sea progresista.
2: Pero hay una cosa siempre, querido César, que debería, al menos, ¿cómo te diría?, obligarle a una cierta reflexión, tampoco digo mucha, ¿no?, dentro de este sentimiento que tienen de pertenencia a una línea estratégica ganadora como es la del gran Pedro Sánchez, ¿no? Que esto de, oye, conforme más apoyamos a Pedro Sánchez, menos votos tenemos. Conforme más apoyamos a Pedro Sánchez, menos organización tenemos. Conforme más apoyamos a Pedro Sánchez, más fragmentación tenemos. Conforme más apoyamos a Pedro Sánchez, la pérdida de vínculo de la izquierda alternativa con la sociedad es más grande. Es decir, no hay una ganancia ni política, ni cultural, ni tampoco electoral apoyando a este gobierno. Es más, apoyando a un gobierno que está sufriendo desde luego un envite de los grandes poderes, pero no olvidemos, lo que están descubriendo es corrupción. Es decir, que no voy a discutir si la corrupción del PSOE, de Ley de Diez, o la corrupción de Ábalos es choricesca y la otra es de cuello blanco. No voy a discutir eso, ¿verdad? Pero el hecho real es que cuando se descubre corrupción en el PSOE, la hay. No sé cómo va a salir lo de
0: Monedero.
2: No, lo de Zapatero.
0: El Monedero.
2: Mira.
0: Rima, oye, rima.
2: No, y Freud era muy grande. Entonces, el problema de fondo es lo de Zapatero. Es decir, ahora, claro, uno llega y dice, no, aparentemente nos sorprendemos todos, unos más que otros, yo no mucho, porque soy viejo, unos más que otros nos sorprendemos, bueno, me parece, joyas por más de 1 millón de euros.
0: Bueno, primero eran poquitos miles de euros, pero creció la valoración en la bolsa ayer.
2: ¿Y ahora qué va a explicar Zapatero? Ahora tiene que explicarlo. Y se le abre otro proceso.
0: Bueno, el 17 y 18 tiene que hablar.
2: Sí, pero el problema real que hay es que hay una ofensiva contra el gobierno, sí. Pero en esa ofensiva contra el gobierno aparecen casos de corrupción. O lo diré más técnicamente, indicios racionales de criminalidad. Claro, ahora dice, bueno, tú dices, hay una ofensiva contra el gobierno, eso es verdad. Están mirando al gobierno lo que no miran a la oposición y no miraron con el PP. Es verdad. El trato de que tienen con la derecha es absolutamente venía comparado con el trato que tienen con el PSOE. Y que van a por el PSOE, no tenemos duda. Ahora bien, cada vez que investigan, hay corrupción. Claro, ante esa realidad...
0: Y dónde no.
2: Claro, ese es el problema, camarada. Luego, a lo mejor, podemos decir que la corrupción es estructural al bipartidismo, ¿no?
0: Joder. Vaya conclusión positiva. Ay, cojones.
2: No, pero es que tiene mucha importancia.
0: Está claro. Como explicación, como dialéctica dentro de ese terreno, sí, pero si no hubiera corrupción, estaríamos mejor.
2: Sí, pero el problema de fondo que hay es que cada vez los poderes económicos mandan más. ¿Y cómo mandan los que no se presentan a las elecciones? Corrompiendo a la élite política que se deja corromper. Es que, por mucho que lo explicamos, al final, la corrupción es como un ovni, un objeto político no identificado. No, está identificado. En cada corrupción hay un corruptor y uno que se deja corromper.
0: Mira, y un juez.
2: Claro, el problema de fondo es, oye, ¿se investiga a los jueces? ¿Quién investiga a los investigados? ¿A los investigadores? Eso nunca se sabe. Eso van impolutos por la vida. Bueno, seguramente van impolutos porque son limpios, como una patena.
0: Sí.
2: Pero el problema de fondo que hay es que todos sabemos que hay un ataque contra este gobierno y un deseo de los poderes fuertes de echar a este gobierno, eso no hay duda, pero cada vez que lo investigan hay corrupción. Entonces, el problema de fondo es, oye, lo de Ábalos y Coldo y Cerdán
0: no es inventado.
2: No está inventado, ¿verdad? Pero es que además, cuando ahora ves lo de Ley de Díaz, a mí me recuerda a Mortadelo y Filemón.
0: Pues sí. El TVO lo van a sacar de nuevo.
2: Es la tía. La tía. El organismo de articulación de política es la tía. Yo estoy ahora escribiendo un artículo que tengo que mandar esta tarde. Y claro, me recuerda a Ibáñez, ¿no? Claro, no me recuerda a Sam Spade de Denzel James, me recuerda a Mortadelo y Filemón. Entonces tú imagínate, la tienen pillada por todos lados. Ellos saben perfectamente, la UCO y la UDER saben perfectamente a quién investigar y cómo. Y la tienen pillada por todos lados. Y además tienen pillada a Cerdán. Y además le van a sacar... Siempre, o sea, ¿por qué? Porque en este sistema político existentes, si te investigan de verdad a las estructuras fundamentales del sistema político, aparece la corrupción. Entonces, claro, el problema de fondo es que la corrupción ha sido el elemento clave y cada vez más determinante en la vida de los partidos. Y dirá, bueno, dicen los compañeros que tan orgullosamente gobiernan con Sánchez, dicen que hasta que no haya financiación del partido, no podemos criticar al PSOE. Bueno, me parece muy bien que lo hagan. Pero el problema de fondo que hay es que conforme investigan más al PSOE, más encuentran. Y el problema de fondo que hay es que no investigan al PP, pues claro. Es que no tuvieron la misma vara de medir con el PP, pues claro. Es que esto mismo lo han hecho, lo que están persiguiendo con el primo, con el hermano, con la mujer, lo hace el PP y no pasa nada. Pues claro, es el sesgo de clase que hay. Pero el problema real sigue estando que la corrupción sigue siendo un elemento estructural de nuestra vida pública.
0: Aunque se silencie la de derecha.
2: Hombre, claro, porque son los suyos.
0: Ay, Dios mío. Pero imagínate,
2: César. Tú imagínate, ahora mismo nos están escuchando, ¿no? Imagínate, ¿no? Imagínate una familia, ¿no? Que está ahora mismo tomándose el aperitivo, ¿no? Con un vinito, con una aceitunita, y nos están escuchando. Y verá el abuelo y la abuela. Y verá al padre con sus hijos. Entonces, claro, cuando terminen todo esto, después de lo que estamos hablando tú y yo, aparte de recordarme a mi familia seguramente, me dirán, bueno, el problema de fondo es que todos los políticos son iguales, que todos los políticos roban y que cuando llega al gobierno roban. Entonces, eso hay dos lecturas, ¿no? Una lectura que te enrabieta, que dice, esto no puede ser, hay que regenerar la vida pública, y otros que dicen, oye, ¿y por qué no apostamos por los que tienen dinero? Para que manden los ricos directamente. Para que los poderosos nos dirijan la vida pública. Eso ya pasó con Berlusconi. Es decir, ¿por qué no ponen un empresario de fuste para que dirija la vida pública? Ya que como ya han robado lo suficiente, no tienen por qué robar desde el gobierno. O el caso de Donald Trump, que es el caso más horripilante que te puede imaginar, ¿no? Un señor que desde que está en el gobierno está tapando todas las corrupciones que tenían causas judiciales contra él, y por otro lado ganando dinero cada vez que dice que hay paz en Irán. Porque todo el mundo cree que avisa a su amigo para especular en la bolsa con las propias noticias que el propio presidente da. Entonces, esta es la situación que hay. Si la política se degrada, los ciudadanos se quedan con los ojos abiertos de cómo su gobierno empieza a tener cosas raras. Lo del primo no estaba claro, perdón, lo del hermano no estaba claro, lo de la señora tampoco, pero hay presunción de inocencia. Bueno, un caso inventado, esto mismo pasa con el PP y no tiene ninguna importancia. Luego llega lo de Ábalos y Cordo y Cerdán, ¿no? Empieza a ver ahí pues toda una trama urdida para enriquecerlo. Teóricamente, eso no ha llegado a financiar el partido, teóricamente. Por otro lado, vemos ahora de nuevo pues la señora Leire Díaz pues haciendo de agente de la Tricontinental o de la Continental para averiguar que hay detrás de los procesamientos contra que tienen que ver con el Partido Socialista, ahí lo tenemos, pillar hasta las cachas, ella y todos los que están detrás, y dimitiendo uno y dimitiendo otro, porque todos han hablado con ella. Y por otro lado, obviamente, seguida y perseguida por los servicios de información, por la inteligencia, por la UDE, por la UCO. Y por otro lado, ahora pues aparece el señor Zapatero. Y aparece Zapatero con una denuncia que viene de Estados Unidos, que ha estado dormida 5 años y que hoy, por casualidad, aparece encima de la mesa de nuevo. Y llega, qué casualidad, al juez que le abre una causa a Zapatero. Nada más y nada menos la investigación de este juez, nada más y nada menos es el jefe de una estructura orgánica de carácter criminal. Y él es el jefe. Y él es el jefe de esa estructura. Llegan a su casa, llegan a su despacho, y en el despacho abren la caja fuerte, se llevan todo lo que hay dentro de, me imagino que de datos, de información, y encima aparece una joya que valían 30.000 euros y que ahora valen 1.000.000. Y rápidamente le ponen encima un procedimiento nuevo, le abren otra carpeta, un procedimiento por fraude fiscal. Esa es la realidad. Entonces llega el Papa y lo convertimos en un ídolo de masa, y todas las televisiones, especialmente la televisión española, pues haciendo la presencia del Papa en un hecho de masa. Y el Papa lo que viene a decir es la doctrina social de la Iglesia Católica, una defensa bastante explícita de la inmigración, una defensa claramente de los valores cristianos en el tema específico del aborto, y 7 minutos todo a ver quién era capaz de aplaudir más al Papa. Ninguno puede quedarse atrás. Todos tenían que aplaudir enloquecido al Papa porque había hecho por fin un discurso demócrata cristiano para hacernos todos partícipes de que la doctrina social de la Iglesia es lo más avanzado que hay hoy en la izquierda europea.
0: Pues vaya panorama, Manolo. ¿Cómo aventuras el futuro?
2: Pues apasionante, como diría que es. Impresionante y apasionante, como diría que es, ¿no? Pues yo claro, si yo ahora te abro que mi preocupación es la guerra, tú dirás, bueno, ¿qué quieres? Que ya nadie más escuche, ¿no?
0: sigue con la guerra, que la gente escucha a tope.
2: No, pero esto es que todo esto, en un término italiano, es fumatura. Todo esto es humo. Todo esto es cantos florales. Todo esto son hechos comunicacionales que los ven miles y miles y millones de personas, pero desgraciadamente para nosotros hay problemas reales.
0: Se han tumbado el mundial, ¿oíste? El mundial de fútbol nos lo han tumbado.
2: Los problemas reales existen. ¿Cuáles son los problemas reales de este país? Bueno, los problemas reales de este país, primero es que estamos metidos en una estructura que está preparando la guerra para el año 29 y 30, porque dice que en esa época nos va a atacar Putin. Entonces, ellos tienen la idea, confirmada por ellos mismos, de que Putin nos va a atacar. Ya no merece la pena discutir si nos va a atacar o no. Porque si el 28, 20, el 29 y 30 habrá guerra, la va a haber. Es lo que pasa con la profecía autocumplida. Si todos nos rearmamos, si todos nos ponemos en marcha, si todos gastamos el 5% del PIB, si todos nos rearmamos hasta los dientes, habrá guerra en el 29-30. Da igual que sea el 28 o da igual que sea el 31. Habrá guerra. Porque nos preparamos para la guerra. Porque tenemos una economía hecha para la guerra. Y una vez que tú lanzas ese bólido hacia adelante, ¿ya quién lo va a parar? ¿Por qué? Porque los rusos dirán, el 29 y 30 no atacarán a la OTAN. Y a su vez, la OTAN dirá, Rusia no atacará el 29 y 30. Y mientras que preparamos una guerra, siempre bajo la idea de que no se usarán armamento nuclear, la vida social, económica y política está marcada por la guerra. ¿Eso qué significa? Que al final se va a incrementar los gastos militares y a su vez, más temprano que tarde, se va a reducir los gastos sociales. Los cambios radicales que estamos viviendo tienen que ver con eso, fundamentalmente. A su vez, este gobierno tiene sobre lo que podemos llamar la cifra macroeconómica buenos resultados. Pero los resultados que está teniendo este gobierno tiene que ver fundamentalmente de nuevo con el círculo que para uno es virtuoso, para otro es vicioso, donde aparece turismo, la construcción y mano de obra emigrante que genera mucho empleo, pero bajo salario. Y la productividad real de los factores no se incrementa en serio. Es decir, bastará que haya un conflicto, o sea una crisis energética, o sea una crisis económica, para que nos encontremos de nuevo en una situación difícil, porque quien pone en marcha esta economía es el círculo inmobiliario, turismo, financiado por la banca. Y son los tres sectores que tiran de la economía de una manera u otra. Es cierto que hay cambios positivos que tienen que ver con nuestra balanza comercial, pero la realidad es que nuestras cifras dependen en lo fundamental de efectos externos que en el caso de una crisis suponen cambios muy profundos. El ejemplo es el archipiélago canario. Si por lo que sea se produce una crisis económica internacional y dejan de llegar turistas. Todo eso con una situación tremenda de bajísimos salarios y de un incremento de precios bastante espectacular. Y que afectan fundamentalmente, obviamente, a esos bajos salarios. ¿No? Y en el medio de todo ese proceso hay un problema de empleo juvenil, de capas medias en proceso de proletarización muy significativa. Entonces, ¿hay cambios positivos en la economía, en el empleo? Sin lugar a dudas, ¿cómo no? Ahora bien, la clave de bóveda es la inmigración, el empleo que genera estos sectores que tienen que ver también con una parte con el sector agropecuario, pero esta es la realidad. O sea, el modelo productivo del país no ha cambiado y sigue estando determinado por estos sectores que son los que realmente mueven la economía y que, insisto, se basa en empleo creado de bajo salario con una presencia masiva de la inmigración.
0: Mira, porque los grandes poderes económicos siguen robando cada vez más, ¿eh? Mira Elon Musk ya con 2 billones de dólares.
2: O sea, el otro día leía que Elon Musk tiene él solito una fortuna equivalente al 46% de la humanidad. No sé si la cifra es esa, pero es impresionante, ¿no?
0: Impresionante la capacidad de robar, pero ¿por qué se deja a la gente robar?
2: Bueno, porque hay poderes que lo consienten. Es que el gobierno de Estados Unidos es un gobierno cleptocrático. O sea, no solamente es un gobierno oligárquico, que lo ha sido siempre. Una plutocracia, un gobierno dirigido por los que tienen el dinero, sino que a su vez es cleptocrático. Es un gobierno de gente que roba en el sentido estricto de la palabra, es decir, que se lucra con el ejercicio de cargos públicos. Ya te he dicho, ¿no? Hay gente en la propia bolsa norteamericana que cuando empieza en este juego de ratón y el gato que tiene siempre Irán y Estados Unidos, contabilizan que muchas de las declaraciones públicas que hace Donald Trump es para variar el precio, sobre todo del barril del petróleo y sus colindantes, y que cada vez que anuncia un acuerdo de paz que hace bajar el petróleo, es una señal que emite a su amigo o a su propia empresa para aprovechar y ganar dinero en la bolsa, jugando con la especulación. Es que ahora mismo Donald Trump está intentando limpiar desde el gobierno todos los casos judiciales contra él y prohibir su ulterior investigación. Es el que manda hoy en el mundo. Y hoy los que mandan son los de las grandes plataformas tecnológicas, los Peter Thiel, los Kat, los Munk. Esos son los que mandan hoy, los que tienen el control de los grandes negocios, que solamente los pueden tener porque tienen el Estado detrás apoyándolos, si no, no los tendrían. Y a su vez, todo eso son instrumentos de la política norteamericana que usa Estados Unidos para perpetuar su poder en el mundo. ¿Okay? ¿De esto quién habla, querido César?
0: Ay, un tal Manuel Moneré o algo así.
2: Sí, pero es que el problema es que yo como mucho empezamos estas cosas rojerías en la iglesia católica, apostólica y romana.
0: ¿Y por donde hayamos empezado? Podría empezar por la guerra, acabamos lo mismo.
2: Acabamos diciendo, bueno, es que al final el gobierno de España, su norte es la doctrina social de la iglesia, ¿no? Porque por poder, vaya periplo que he hecho yo en mi vida, ¿no?
0: Ay, Dios mío.
2: De las comunidades de base vuelvo ahora a la doctrina oficial de la iglesia. Por cierto, en las comunidades de base, en los grupos juveniles que teníamos siempre alrededor de algún jesuita apreciado, pues lo primero que nos enseñaron fue a criticar la doctrina social de la iglesia. Yo me acuerdo que conocí la doctrina social de la iglesia porque la criticaban los propios curas, los curas obreros. Y ahora resulta que la doctrina social de la iglesia es el horizonte insuperable de mi época. Pues me he quedado en un bucle histórico que estoy a punto de descender, si no a los infiernos, sí a la nada.
0: No, no, te siguen los 9 primeros viernes que hiciste un montón, te siguen valiendo.
2: Pues ya está, esa es mi vida, ¿no? Ahora tengo que ver, pues 7 minutos enloquecido en la izquierda apoyando al Papa, dije, manda tela, ¿no? Pero no porque no digo, yo creo que la educación es fundamental y que tener un trato cortés, pero claro, también el problema que hay es esta pugna, a ver quién aplaudía más, ¿no? Por eso llegaron a los 7 minutos. Claro, porque la izquierda tiraba la
0: derecha. Y porque cortó la presidenta diciéndole que tal, porque si no sigue...
2: Señores, que este hombre se tiene que ir, habrá que comer, ¿no? Le dijo, ¿no? Más o menos.
0: Ya. Oye, tengo un montón de preguntas aquí. Una es lo de Ángels Barceló, lo de Prisa, lo del hacer. Cuenta.
2: Bueno, mi opinión es que lo que está viendo es... una reestructuración del sistema político. Y la gente, como suelen hacer los mercados, la gente está resituándose para lo que viene, ¿no? Y para lo que viene hay que dejar de apoyar a este gobierno. Es decir, ten en cuenta que este gobierno realmente el único apoyo que tiene es en la 1 y en la 2. En las dos emisoras públicas. En la Sexta ya cumplió su papel histórico, que era hacer un discurso de derechas para tirar de la izquierda y convencerla. Ya lo ha hecho. Ahora ya juega ya un partido frente al gobierno. Y así es el resto de la... el resto del duopolio privado que dirige nuestro imaginario colectivo, ¿no? Entonces, lo que viene con Barceló es básicamente una reestructuración para poner un tipo de periodista que de una u otra manera no se enfrente tan virulentamente a la derecha y que por otro lado no defiendan tan firmemente al Partido Socialista Obrero Español y al gobierno, ¿no? Entonces, ese equilibrio, nuevo equilibrio a la derecha, es lo que anticipa Prisa, como siempre. No sé si me he explicado.
0: Sí, sí, perfectamente. Mira, ayer vi un encuentro, lo retransmitimos, claro, un encuentro de Juan Carlos Monedero, Paco Ignacio Taibo II. Cuéntanos, Latinoamérica,
2: ¿Dónde fue ese encuentro?
0: No, un encuentro, pues yo no sé, yo lo cogí.
2: No fue en Tenerife.
0: Ah, no, me refiero, fue radiofónico aquí, yo lo cogí.
2: Vale.
0: Cuenta lo de Paco Ignacio Taibo II. Como editor en Latinoamérica, tal.
2: No puedo contar lo que no oí, ¿no? Pero a mí Paco Ignacio me parece un escritor formidable y un tratadista fantástico, ¿no? Desde su análisis sobre Che a sus novelas policíacas, ¿no? Que me parece extraordinario, ¿no? Un hombre lleno de lucidez y de capacidad, ¿no? De Monedero le he perdido mucho la pista porque desde que abandonó la política directa no leo prácticamente nada de él, no lo veo.
0: Está lúcido. Yo sí lo sigo mucho, todo lo que sale.
2: Me fui de Madrid.
0: Y demás, sí.
2: Me fui de Madrid y no he vuelto, no sé mucho de él, ¿no? Tampoco leo en la prensa que normalmente leo, que son digitales y que son, tampoco aparece mucho Monedero. De vez en cuando lo veo en alguna entrevista y tal, ¿no? Siempre en posiciones buenas sobre América Latina, ¿no?
0: Sí, sí, muy positivo. Entonces, muy comprometido. Mira, cuéntanos, Paco Ignacio Taibo II, ¿cómo va Latinoamérica realmente? Y en particular, la especialidad de este hombre, el libro formidable que hizo sobre el Che y tal. Cuenta un poco el Che. La figura del Che. Yo te iba a preguntar después con Miguel Díaz-Canel, Cuba, en definitiva. Cuéntanos un poquito.
2: Mi opinión es que de una u otra forma lo que estamos viviendo en América Latina es una restauración según los parámetros marcados por Estados Unidos, ¿no? Esto que se llama ahora la doctrina Monroe, ¿no? Que es la doctrina Monroe cualificada por el señor Donald Trump, ¿no? Que es el eje de su política, ¿no? El eje de su política está escrito, lo ha defendido públicamente siempre que ha querido, es que América Latina, el hemisferio occidental que le llama, Hispanoamérica, Iberoamérica, como se quiera llamar y le puede llamar, pues terreno de uso exclusivo de Estados Unidos. Y que no está dispuesto a compartirlo con ninguna otra potencia. Eso tiene que ver básicamente con China y en parte menor con Rusia. Pero básicamente lo que viene a decir es, esto es territorio de uso exclusivo y excluyente de Estados Unidos. Y no vamos a consentir que nadie, de una u otra manera, se salga de los parámetros marcados por Estados Unidos. Entonces, lo que estamos viviendo es un alineamiento creciente de la burguesía y de las clases dirigentes de Iberoamérica con esta política norteamericana. Porque, lo he dicho aquí muchas veces, para las élites latinoamericanas, los poderes económicos latinoamericanos, Estados Unidos es el referente real y a su vez es la garantía de su dominio. Porque Estados Unidos garantiza en último lugar el poder que tiene la oligarquía en América Latina. Y siempre encontrarán el apoyo de Estados Unidos. Siempre. Siempre lo encontrarán. Entonces, desde esa perspectiva, si vamos viendo el mapa de Iberoamérica, vamos viendo cómo las señales de un alineamiento siempre a la derecha es siempre, siempre y siempre un alineamiento con Estados Unidos. Entonces, estamos viendo ahora el resultado electoral de Perú.
0: Keiko Fujimori al poder.
2: Sí, parece que hay 800 votos de diferencia. Sí, ya sí. Te puedes imaginar, ¿no?
0: Sí, 800 votos. Al principio se daba que si Sánchez y tal, esto no es, lo manipulan con una facilidad que te cambia.
2: Claro, no, esto es yo que conozco muy bien Perú. O sea, la habilidad que tienen en las mesas los fujimoristas para hacerte cambiar el resultado es fantástica, ¿no? Entonces, esto ya lo aprendieron ellos del APRA, ¿no? Entonces ellos tienen una capacidad infinita para modificar el voto y convertir el voto real en un voto meramente espiritual, ¿no? O sea, sin ninguna trascendencia, ¿no? Entonces, ellos lo van a hacer. Claro, ¿qué ocurre? Que se seguirá pudriendo Perú, ¿no? Con esta situación.
0: Y Colombia, pégale para Colombia. Qué bien.
2: Y luego, en el caso de Colombia, ha vuelto a aparecer otro Milei. Ha vuelto a aparecer un outsider, impulsado por los poderes y siempre por Estados Unidos. Ha vuelto a aparecer, es decir, no hay, es que no hay sorpresas, ¿no? Es siempre la misma historia que ya apareció con Bukele en El Salvador, es la misma historia que tenemos ya en un país que pensábamos que había ya de una u otra manera había superado el uribismo y ahora resulta que Uribe es hoy un candidato que lo menos que podemos decir con él es que es un hombre de extrema derecha. Lo menos que podemos decir de extrema derecha, ¿no? Entonces, bueno, esa es una realidad, a mi juicio, sangrante y que veremos si es reversible o no en la segunda vuelta electoral. Luego tenemos la situación, a mi juicio, muy singular, que es la situación de Bolivia, donde hay una insurrección popular de nuevo contra un gobierno que prometió cosas que no solamente no está cumpliendo, sino que de una u otra manera está siendo quizás la cabeza, una de las cabezas más resueltas de esta restauración general que vive Latinoamérica. ¿Qué ocurre? Que en el caso de Bolivia lo que hay es resistencia popular. Una resistencia popular muy fuerte que está llevando a una creciente represión y con el ejército ya en la calle. Entonces, es una situación que yo sigo con mucha atención porque todo lo de Bolivia...

0: mucho más que ver con el cambio de bando del equipo dirigente y convertirse en un país tutelado por Estados Unidos.
1: Bueno, hace unos días tuvimos, la pasada semana, el viernes, un acto en la sala San Borondón con seis líderes de la izquierda venezolana, y bueno, prácticamente eso todo era una conciencia total en que la revolución va a seguir y que todas esas cosas que no le gustan a Donald Trump.
0: No, pero el problema de fondo que hay que decir, yo siempre he sido y soy prudente con lo que pasa en Venezuela, pero lo que estamos viendo en los acuerdos que se están haciendo es poner en discusión del petróleo y no vemos por ningún lado una presencia de la defensa de las clases trabajadoras. Lo que vemos es una permanente intervención de Estados Unidos, un arreglo permanente con los acuerdos con Estados Unidos y en un tema que sería, a mi juicio, vergonzoso, que es que Venezuela deje caer a Cuba, ¿no?
1: Pues sí, oye.
0: Se la están dejando caer. Y sí. Es evidente que uno de los acuerdos que ya se han cumplido es que no va a haber personal cubano en Venezuela. Eso ya se está cumpliendo. O sea, que están echando a los cubanos. No solo del aparato más o menos inteligente, sino de algo mucho más importante, de la salud pública. Y cómo eso, poco a poco, va a ir desapareciendo la presencia cubana, que es uno de los pactos que ha llevado con Donald Trump, ¿no? Entonces, a mi juicio, de las características que uno puede ver en este tipo de negociación entre Estados Unidos y el grupo dirigente de Venezuela, mi impresión es que los datos que nos van dando cada vez más van situando a Venezuela en un territorio que tiene no demasiado que ver con el mundo de Hugo Chávez, ¿no? Y que deja en muy mal lugar. No nos olvidemos que hay un presidente y su compañera preso en un juicio que todavía realmente no han comenzado y que, a mi juicio, lo deja en muy mal lugar por parte del gobierno venezolano.
1: Pues vamos a ver cómo tira esto para adelante. Si puede tirar para adelante, no sé si esa, tú sabes si tiene la, habrá jodido la dirección esa, la de tirar para adelante.
0: No queda otra que resistirse y reorganizarse, ¿no? Pero lo primero es no engañar ni engañarse. O sea, lo primero es no engañar ni engañarse. Tener veracidad. Es lo que tendría que hacer la izquierda española. Tener veracidad.
1: Tú tienes joyas como zapatero, tú.
0: Ten en cuenta que mi padre era joyero.
1: Siempre he tenido esperanza que cuando viniera a los jodidos, hablar contigo.
0: Es cierto que yo, mi primera profesión fue profesión de joyero, eso. Bueno. No te lo había contado, pero siempre fue así. Mi padre tenía en Jaén una joyería Monedero, y mi padre era un extraordinario joyero, por cierto. Y mi primera profesión fue joyero, ¿no? Lo que pasa es que no me gustaba mucho ni trabajar con mi padre ni trabajar en la joyería. Pues y al final lo dejé. Pero te puedo decir que cuando se habla de joya, yo entiendo de algo.
1: Bueno, mira, yo me parece que el futuro nuestro es de pobres.
0: Bueno,
1: Pero dignos.
0: Oye, pero tú, mira, yo creo, tú y yo tenemos, como te diría, más futuro que el Tenerife.

0: El Tenerife ya subió y ya sabe, está todo el mundo loco.
1: O sea,
0: Bueno.
1: que yo creo que lo nuestro y el futuro es incierto.
0: Mira,
1: Mi problema
0: vámonos a la zona esa, en Jaén, para allá para arriba,
1: es...
0: que hay mucha montaña y mucha cueva, y si hay una grandota que puedo, yo puedo pagar unas cuantas perras de la jubilación para estar ahí.
1: Pues muy bien, pues ya ahí nos veremos todos. En
0: Bueno,
1: la tierra de Cazorla, o de seguro
0: pues
1: la pilla.
0: así es, Cazorla, joder, me acuerdo yo cuando era feliz con mi chiringuito recorriendo todo.
1: ¿Cómo ocurre meterte en política si al final lo que nos va a salvar es la doctrina social de la Iglesia? Desde
0: Pues sí,
1: luego
0: pues sí, pues sí. Y
1: que
0: nosotros ateos,
1: nos
0: y nosotros
1: equivocamos,
0: ateos. Yo ya estoy haciendo cursillo, a ver.
1: claro, tiene que hacer cursillo de cristiandad.
0: Sí. Y que les den, coño, al Papa, que joder, que aguantarlo ha sido insoportable. Un
1: Bueno,
0: abrazo.
1: adiós, compañero.
0: Venga, hasta luego.

0: Hola, Meme.
1: Hola, César.
0: Bueno, ¿dónde estás?
1: Pues en el sitio donde uno puede estar mejor. Que
0: ¿En qué iglesia?
1: No, en la librería San Bordón.
0: ¿En la librería de la iglesia? ¿Tienen libros en la iglesia?
1: Pues algunos tendrán también. Pero aquí hay otros libros más interesantes, que es de esa gran mujer, pues, esa mujer que ganó el premio Nadal en 1957. Estoy hablando nada más y nada menos que de Carmen Martín Gaite. Dos libros aquí hermosísimos. Uno es Entrevisillo y esta nueva edición tiene el prólogo de David Uclé. Dice, después de algunos años de ausencia, Pablo Klein vuelve a la ciudad de provincias donde pasó su infancia, pues para ejercer como profesor de alemán en el instituto. Allí entabla relación con distintas personas, fundamentalmente jóvenes, y con las alumnas del instituto, sobre todo con Natalia. A través de sus ocupaciones cotidianas, de sus angustias, de la falta de imaginación y del aburrimiento, la autora traza el perfil de una juventud sin ilusión. En 1957, una joven, Carmen Martín Gaite, ganaba el premio Nadal con Entrevisillo, una sutil y lúcida denuncia de la situación de la mujer en la España de los años 50. Este texto es recogido del prólogo de David Uclé. Dice, casi 70 años después y con motivo del centenario de su nacimiento, recuperamos esta ya clásica novela, una historia que, a pesar de estar teñida de la tristeza y el desasosiego de una generación condenada a vivir su juventud constreñida por unas convenciones sociales muy estrictas, abría también el camino a los jóvenes y a las jóvenes que no querían seguir limitados por sus papeles de dominadores y sometidas. Y después tenemos otra de la misma autora, que es El cuarto de atrás. El prólogo de esta novela lo hizo pues Jordi Pacheco y comenta lo siguiente. Estás delante de una novela de suspense, unas memorias, una afición, un libro que se pregunta sobre el misterio de la escritura, un diálogo interno que confluye en una noche lluviosa. La escritora transita por un cruce de géneros de forma fluida y natural, propiciado por el diálogo. A fin de cuentas, ¿no es la vida un popurrí de géneros más o menos aleatorios? Y dice, durante una noche de insomnio, la escritora protagonista de esta historia, alter ego de la propia Carmen Martín Gaite, recibe la visita de un desconocido interlocutor, cuya identidad permanecerá oculta. Juntos inician una larga conversación en un cuarto apartado de la casa, el cuarto de atrás. En este diálogo libre y espontáneo, Martín Gaite deja espacio para recordar su infancia y juventud en Salamanca, su ciudad natal, para reflexionar sobre el oficio de escribir, sobre la condición asfixiante y llena de limitaciones que implicaba ser mujer en aquella época, sobre sus sueños y aspiraciones. También aborda otros temas que son fundamentales en toda su obra, el amor, la memoria y el olvido. Decir que Carmen Martín Gaite nació en Salamanca en 1921, murió en Madrid en el año 2000, es novelista, poeta, ensayista y traductora, y publicó su primera novela, El balneario, en 1955, y es una de las más destacadas representantes pues, de la generación de la posguerra. De sus libros hay que destacar Entrevisillos, que acabamos de hablar de él, que fue el premio Nadal 1958, Ritmo lento, El cuento de nunca acabar, Usos amorosos de la posguerra española, Nubosidad variable, Lo raro es vivir o irse de casa. Y decir también pues que Carmen Martín Gaite pues también recibió los premios Príncipe de Asturias en 1988 y el Nacional de las Letras Españolas en el año 94. Y ahora pues nos vamos con otro autor, en este caso gallego, que es Manuel Rivas, El último día de Terranova. Dice, la vida de Vicenzo Fontana está a punto de entrar en liquidación final cuando su librería se ve asediada por la codicia implacable de los especuladores inmobiliarios. Es el año 2014 y Terranova corre peligro de desaparecer tras más de 60 años de resistencia ante los temporales más duros de la historia. Décadas en la que dirigida primero por sus padres, Amaro y Comba, y por su tío Eliseo, y luego por él, fue siempre refugio para disidentes, perseguidos, libros prohibidos y contrabandistas de cultura. Un territorio de la memoria con una geografía propia. Un sitio donde el exilio nunca ocurrió. Aunque Terranova fue su hogar, Vicenzo, que arrastra en la vejez las secuelas de una enfermedad infantil, se revela en su juventud contra los libros. Alejado del ambiente familiar, conoce en Madrid a Gurúa, una enigmática chica argentina con la que regresa a Terranova a finales de 1975. Es entonces cuando aprende de los libros todo lo importante, aquello que su familia siempre supo, cómo fingen, cómo ayudan, cómo enseñan a amar, cómo acompañan y cómo salvan. El último día de Terranova es el relato de una lucha silenciosa contra la barbarie. Con la sensibilidad y el dominio del lenguaje que caracterizan su narrativa, pues Manuel Rivas construye una emocionante historia protagonizada por seres al tiempo valerosos y vulnerables, cuya vida es la suma de todo lo que cuenta, lo que imaginan y lo que jamás llegan a decir. 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Así que a leer y a disfrutar con las buenas lecturas, que afortunadamente tenemos muchas.
0: Bueno, joven, hasta mañana.
1: Hasta mañana.
0: Mañana tienes que, los oyentes dicen que nos hables de Benedetti.
1: ¿De? Benedetti, ¿vale? De acuerdo.
0: Venga.
1: Bueno.

0: Nos vamos con una personalidad legendaria, Teodoro Bonjale. Bienvenido, Teodoro, ¿nos escuchas bien?
1: Bien hallado. Ya me dijeron que eres un Dovarich, que has ido a Moscú.
0: Pues sí, iría muchas veces, igual que a Cuba, iría muchas veces más. Ay, Dios mío, de las que he ido.
1: Es que ahora cuando va la gente a Moscú, la gente se asusta. Antes íbamos a Moscú y era como una celebración, ¿no? Pero bueno.
0: No, yo lo celebré, ¿eh? A mí me pareció una ciudad impresionante, con unos museos impresionantes como el Museo de la Victoria, que recuerda que la Segunda Guerra Mundial, pues bueno, fue el sacrificio ruso el que lo hizo posible, con millones de personas, bueno, que perdieron la vida, millones de rusos.
1: Que sí, que se lo pregunten a Stalin.
0: Pues.
1: Y que se dejen de tonterías.
0: Venga, vamos para adelante. Cuéntanos, ¿has sido enfermero, sociólogo, licenciado en ciencias políticas, activista por la democracia, tantas cosas? ¿Qué te ha dicho la visita del Papa León XIV a España y a las islas? Cuéntanos un poco, pues, todo, toda esta etapa.
1: Hombre, yo el otro día, hablando de eso, me llamaron ahí en la televisión, en la segunda cadena, y en un programa de esos de folclore, porque la información ahora está pasando por el tamiz de folclore y no se puede hablar en serio en muchos lugares. Pero bueno, está bien. Yo les comentaba que la promesa que hizo Francisco, porque se sensibilizó mucho por el tema de los flujos migratorios.
0: Bueno, mira, tú sabes lo que pone la portada del País en una quinta columna dedicada media de ella al Papa. Dice: el Papa en su despedida, dos puntos: todos somos migrantes de algún modo. Esto lo has dicho tú hace mucho tiempo.
1: Claro, porque soy viejo. Más que en mi pueblo decimos que yo soy mayor que él, o sea que no tengo mérito. Si lo dice él, lo dice yo antes, y llevo 5 años más que él. En ese caso, pues entiendo que lo pueda confirmar. Pero me faltó, por ejemplo, oírles decir que ningún ser humano es ilegal. ¿Estás ahí, César?
0: Perfectamente, atendiéndote a tope. Ningún ser, que te le faltó humano, decir que ningún ser es ilegal.
1: Ningún ser humano es ilegal. Le faltó, porque yo incluso le mandamos un cartel para que saliese al obispo Masuelo, le mandamos un cartel para que lo pusiera, porque es una frase contundente. Porque yo no llamaría a la derecha, los malos de la película. Eso lo repiten mucho. Alguien me dice todavía que los ilegales, cuando oigo a la gente de Vox o a la gente del PP decir todavía ilegales, creo que es ofensivo. Es como cuando oigo decir a la gente...
0: Mira, los de Vox no son gente, son nazis.
1: Sí, pero son de Vox y son hermanos también. Y son malos en ese sentido. Y cuando Tutti Fratelli, del de Francisco, plantea que todos somos hermanos, por eso, cuando le dijimos, si somos hermanos todos, ¿por qué muere la gente en el Mediterráneo y Salvini y Berlusconi proponen bombardear las canoas y los barcos? Y él dice, yo voy a ir. Voy a ir a esa isla y le voy a decir que son nuestros hermanos. Y fue. Y echó una corona de flores y se llevó a 6 personas migrantes al Vaticano. Es decir, se movilizó él. Y eso que era jesuita. Pero claro, jesuitas son soldados de Cristo. Tienen obediencia de cadáver y tienen mucho poder en el mundo. Pero los señores del obispo de Hipona, pues tienen otra estrategia, que son una orden con votos de castidad y de pobreza, y que tienen una escuela. Todo este León XIV, curiosamente se llama León. León es un animal africano que tiene todas las componendas de la interpretación teológica o filosófica, y que el obispo de Argel fue importante en su pronunciamiento como lugar de reflexión y como el elemento de evangelización. Es el plantearse el traer el cielo a la tierra. Entonces nosotros decimos, eso es imposible, hay que trabajar la tierra para que sea como el cielo. El cielo no bajará a la tierra nunca si no se trabaja la tierra. Era la contradicción que tenían en filosofía, ¿no? Pero bueno, no me voy a ir por las ramas. Lo cierto es que me faltó el cartel, no lo vi por ningún lado. Que el Papa diga que ningún ser humano es ilegal. Eso me faltó. En cambio, me gustó mucho cuando dijo a los chicos en Madrid que le preguntaron qué quería de ellos, y dijo algo profundo, que es que sean humanos. Y me sorprendió, porque ya le has visto que no improvisa los discursos, no los lee. No los improvisa, los lee, los tiene escritos. Porque es un científico y es un matemático y calcula todo lo que dice en la medida en que sea pertinente. Y ahí atrae a todo el mundo en su discurso. Y te estoy desgranando las reflexiones que hago sobre él. Y cuando dice que él tiene como referentes a alguien como San Juan, que es obispo de Antioquia, que es San Juan Crisóstomo, la boca de oro, me sorprende, por ejemplo. Y sabéis que San Juan Crisóstomo era un eremita, y un eremita que se convirtió en la predicación diciendo que el único camino para llegar a la santidad era retirarse del mundo. Y él dijo que no. Era estar en el mundo y convencer al mundo que se puede ser santo. Y consiguió aunar las diferentes divisiones que había en la iglesia en Bizancio. ¿Y cómo lo hacía? Predicando con la palabra. Y le llegaron a decir que era boca de oro. Por ejemplo, esas cosas me sorprenden mucho del Papa León XIV, que es capaz de hablar en un parlamento español mega dividido y que todos los diputados le aplaudan durante 7 minutos. O sea, que cada uno oiga lo que quiere oír de él. Y no sé si seguir
0: Sí,
1: desgranando cosas, ¿no?
0: desgrana todo, que yo creo que es un tema que interesa a mucha gente porque hay mucha polémica en el pueblo al respecto. Por un lado,
1: Claro.
0: efectivamente, los creyentes y tal, y tal, por otro lado, los ateos, vamos, y otros muchos, ¿no?
1: Sí, y eso que si fuésemos más profundos en el análisis, veríamos, aprenderíamos muchas cosas de él. Y yo llevo el tiempo que ha estado de viaje siguiéndole todo el tiempo, viendo las imágenes y viendo sus gestos físicos y su fortaleza física. Es un hombre que tiene un fin de semana, lunes y martes, que no hace nada más que gimnasia y deporte. Tiene un físico estupendo, en el sentido de que cuando estaba en Perú, pues podía estar en la montaña con 3 hojas de coca en la boca y aguantar la presión, esas cosas que luego nos ha llegado información de ese tipo, ¿no? Y es un hombre excepcional en ese sentido. Pero a nivel intelectual es brillante. Es decir, ha sido elegido a propósito para ese momento histórico en la Iglesia. Y su capacidad intelectual tiene que ver mucho con su experiencia vital. Es un activista. Es un activista inteligente. Y eso es algo excepcional. Por ejemplo, Juan Pablo II era un activista, pero no era muy inteligente. Pero ese sí. Y ese momento de la Iglesia interesa gente inteligente y gente también activista, porque los momentos lo exigen. Por ejemplo, plantearse una polémica con Donald Trump solamente lo puede hacer él, porque es inteligente y porque es activista, porque es valiente y su doctrina de su grupo religioso tienen esa obligación y ese deber. Igual que los jesuitas tienen el deber de la obediencia de cadáveres. Ellos tienen el deber de la servidumbre incondicional. Y me parece maravilloso. Y volviendo aquí a Canarias, el tema de...
0: Mira, ¿cuándo Teodoro traerán al Congreso pues otras religiones? Que las hay.
1: ¿Para qué?
0: Para que darles la posibilidad de expresión y de alcance, que se alcance por todos lados. Tiene el que hablen en el Congreso tiene proyección, coño. Ya hemos visto Leszczynski y claro, toda...
1: Pero tú, César, ¿tú te acuerdas que alguien dice que España es católica?
0: Bueno, a confesional es lo que dicen, que es lo que dice la Constitución.
1: Claro, eso es. ¿Qué significa confesional? Pero la gente de Vox le ha oído decir España es católica, no musulmana, en Cataluña.
0: Bueno, la gente de Vox son nazis de Adolfo Hitler.
1: Pero eso, César, eso funciona. Da igual que sea una mentira. Si se repite, como decía Goebbels, muchas veces y se pone en su contexto, llega a ser un dogma. Y más todavía con Elía, que luego hablaremos de ese tema. Que también su encíclica es profunda, es brillante y es digna de análisis de todo tipo, ¿no? Pero lo que volví a decir de Guineguín, que me llamaron y no pude ir, entre otras cosas porque si no me achicharraría porque hacía muchísimo sol, y mis compañeros que fueron vinieron quemados, me gustó mucho el gesto. Y yo les comentaba que yo viví lo de Arguineguín en primera persona, y cuando vino Marlaska y no sabía pronunciar Arguineguín, me di cuenta de que estábamos en la periferia, que era un tema que no estaba en la conciencia de los dirigentes en la península, que lo vivían de lejos. Poco a poco fuimos convenciéndoles de que era un problema gordo, gordo y gordo. Hicimos marchas, no sé si te acuerdas, que hablé en la radio de ese tema. Pero ahora no he visto a mis hermanos en la marcha, no les han llamado. Por ejemplo,
0: me dio pena. ¿Por qué, Teodoro? Querían solo los circuitos, claro. Cercanos.
1: No cercanos, porque en un momento determinado... el Vaticano y la Curia, sobre todo la Curia, funciona como un Estado. Y el Estado tiene que capitalizar el viaje. Entonces ha pasado como una cosa de los católicos en ese sentido, ni siquiera cristianos, los católicos, a plantearse un tema de reconocer que el otro es un hermano. Yo les decía el otro día también que León XIV nos ha recordado y ha traído el Ubuntu a Europa. Y la gente me preguntaba, ¿y eso qué es? Digo, es la fraternidad que nosotros nos creamos y nos co-creamos mutuamente. nos construimos como sociedades. Y los migrantes, una cosa que tienen como misión fundamental es revolucionar el estado de cosas, movernos, señalarnos que estamos vivos y que hay otras cosas que hay que atender, no solamente el consumo y la estupidez y la diversión, que hay gente que pasa hambre. Hay que preguntarse por qué pasan hambre. Eso, por ejemplo, me faltó en su discurso. Puedo condenar a los señores que trafican con seres humanos, pero tenía que condenar a los estados que permiten ese tipo de cosas. Pero claro, él es un jefe de Estado del Vaticano y no se puede meter en berenjenales, ¿no? Y ahí es prudente y cambia su discurso o adecúa su discurso al momento. Y cosas de ese tipo me da que pensar mucho de su actitud. Y es muy valiente. ¿Tú qué viste entonces?
0: Bueno, a mí me pareció... Yo es que soy ateo desde casi desde mi niñez. Y bueno, soy muy escéptico sobre cuando nos cuentan cosas de este tipo, ¿no? Y como científico, pues no necesito las explicaciones, quién creó este mundo y todas estas cosas, porque hay mucho que hablar en el desarrollo científico. Pero mira, háblanos de la inteligencia artificial, que decías de tratarla. Que él como matemático y demás, parece que domina.
1: Sí, ha hecho un algoritmo, ha hecho una cosa que me parece muy buena, que es señalarnos que no confundamos el algoritmo con la inteligencia artificial. La inteligencia artificial es un oxímoron, es decir, es una estupidez. La inteligencia no puede ser artificial. No confundamos un algoritmo con inteligencia. Y eso es muy peligroso, porque si delegamos a la inteligencia artificial la toma de decisiones importantes, no tenemos el control. Y yo, por ejemplo, en un seminario que tuvimos, me llamó muchísimo la atención los programas que tiene los programas de Israel y los programas que tienen Estados Unidos y los que tienen Rusia de inteligencia artificial militar, en el que la inteligencia artificial, si podemos llamarlo así, funciona sola. Es decir, tiene una programación, un algoritmo, en el que cuando dos o tres señores de en Gaza van juntos y están fichados, la inteligencia y el programa o el algoritmo manda un misil sobre el coche donde están los tres y no, ya no pregunta si hay que disparar o no, el misil va solo. Cuando van en una ambulancia los tres, el misil destruye la ambulancia. O cuando ven que una persona...
0: Mira, no hablo prácticamente, por lo menos no se destacó, yo no pude oírlo todo, ¿no? Pero no me refiero desde que llego a España y tal, y Madrid, Barcelona, todo y tal. No hablo mucho de Gaza.
1: No, por ejemplo, porque es un jefe de Estado, el Vaticano, no es lo mismo que el caso de Francisco, que a pesar de estar en Vaticano, tenía una línea directa con Gaza y todos los días llamaba a los hermanos que estaban en Gaza preguntándole cómo están, todos los días, antes de dormir. Son gestos que son excepcionales. No los podemos pedir en León XIV, porque él es un estadista técnico y político. Me recuerda mucho a Pío XII, en plena guerra. Me recuerda mucho después a Pablo VI, después de la posguerra, en la década del reconocimiento de Europa, cuando antes de la época hippie, por ejemplo, pero tiene una vinculación con León XIII en cuanto a la preocupación por la dimensión social de los trabajadores, por ejemplo. Pero León XIII practicaba, o Larerum Novarum se refiere a la sociedad industrial europea, que eso en Europa se podía tener, y además que no había otra cosa por ahí como pendiente, eran los trabajadores que se trataba como animales en las fábricas. En cambio, este plantea algo global, eso en su encíclica, y me parece que no es correcto, porque la globalización no es igual en todo el mundo. La presión sí, pero la globalización no. La periferia del mundo funciona aparte, y por eso los flujos migratorios van al norte, porque los flujos migratorios que van al sur no generan ningún problema, al contrario, pero los que van al norte sí, porque han saqueado el sur y viven del saqueo del sur. Eso no lo dijo el Papa. Me gustaría que lo hubiera dicho. Y aterrizando a las cosas del muelle de Arguineguín, yo les decía que el muelle de Arguineguín, yo lo dije, era el muelle de la vergüenza. Porque era vergonzante tener a la gente, 2.000 personas en el muelle. Y me hizo caso Arcadio Díaz Tejera. Me hizo caso Victoria Rosell. Y los nombro porque son las personas con las que yo todo el tiempo que pude decir, lo decía, señores, señoras, tenemos que poner coto a eso, no puede ser. Y apareció una señora, la alcaldesa de Mogán, que me tocó las narices y que me llegó a decir que la gente del muelle de la vergüenza espantaba el turismo en plena pandemia y que puso a mis hermanos, y no digo mis hermanos de ahora, mis hermanos de siempre, en una guagua y los dejó en la plaza de la feria en Las Palmas, y tuvimos que llevarles agua, mantas, comida y eso. Y le pregunto, ¿cómo haces eso? Dice, porque espantan el turismo y crean mala imagen de Arguineguín. Lo mismo que hizo últimamente el señor Obiols en Barcelona. También se lo dije. En Barcelona no solamente está en la Sagrada Familia. Pregunta, ¿por qué en Badalona un alcalde es capaz de sacar a la gente de donde estaban viviendo y dejar de dormir debajo de un puente? Y el Ayuntamiento de Barcelona me decía que ese era el Ayuntamiento de Badalona, no, que no tenían responsabilidad. Y cuando pregunto a la Generalitat de Cataluña que por qué permiten eso, me dicen que lo van a llevar a nivel judicial. Y el juez le da la razón a Obiols, porque dice que les dio una alternativa alojativa y no la quisieron. Y yo me reía. Bueno, igual estoy muy indignado con el análisis que hago y hablo con demasiada pasión, pero me gustaría eso, señalar que las cosas que yo te decía o las cosas que hablábamos, Koldovi, por ejemplo, y yo y otra gente, se están cumpliendo y las cosas se van a poner peor. Porque recuerda que la Ley Europea de Migración y Asilo ha sido aprobada en Europa. Y yo, cuando digo que el muelle de Arguineguín es el muelle de la vergüenza, lo mantengo. Pero me han dicho, afortunadamente, que es el muelle de la esperanza ahora. Porque antes me decían que era el muelle de las emociones, porque el lenguaje dice mucho. Y a veces la gente que es vieja como yo ya no nos convencen las palabras nada más, sino los hechos. Entonces les dije, si el muelle de Arguineguín ha dejado de ser el muelle de la vergüenza y es el muelle de la esperanza, es el momento de la acogida. Porque el muelle de Aguinín era la recogida. Y recuerdas eso que te lo decía muchas veces. Todavía estamos recogiendo. Tenemos que pasar a la acogida. Y todavía estoy esperando la acogida. Vi el campamento de raíces y me dio pena. Y eso que me consta de que al Papa le dio mucha más pena, porque no se imaginaban eso. Y fue obligó a que las cámaras de la televisión enseñaran dónde están mis hermanos, apilados en unas cabañas, en unas lonetas, pasando frío. Y antes eran unos días nada más. Ahora, con la nueva ley europea, pueden pasar años ahí. Y no hemos hecho cosas para la acogida. Seguimos haciendo cosas para la recogida. César, dime algo, no me dejes.
0: No, yo oyéndote, porque mira, yo francamente considero que tú tienes más preparación que lo poco que a través de oírlo últimamente con esta frecuencia, pues desprende. Me parece bien las cosas que dice. Es un papa, vamos a llamarlo, progresista, la línea efectivamente de Francisco y tal. Bueno, yo creo que es interesante. Y decir, como todos somos migrantes de algún modo, como recogía hoy el país, como te dije, pues me parece interesante. Y al haber venido expresamente a Canarias con el objeto del contacto con los migrantes, pues un reconocimiento. No me gustó mucho aquello del Mediterráneo lleno de muertos sin lápida, porque bueno, lleno de muertos con lápida o sin lápida, no hay mucha diferencia. Si lo que quería decir era anónimos, pues no sé.
1: Ese es el caso de... Porque lo importante no es la lápida, lo importante es el muerto. Es otra de las contradicciones que tienen mis hermanos de el obispo de Hipona. Esos son la servidumbre de la iglesia cristiana romana, que son personal de servidumbre, no son dirigentes de Roma, y eso es algo que se nota mucho en sus gestos. Por ejemplo, el hecho de no poder improvisar. Cuando improvisa, se le ve el plumero sobre la marcha. Por ejemplo, en el avión me preguntan qué pasaba con la pederastia y dice que la pederastia es una llaga que llevamos, ¿no? Pero cuando está en tierra, le llaman la atención y dice, oiga, y son mis hermanos de Opus Dei. Dice, no puede ser. Dice, la pederastia es una plaga. ¿Sabes?
0: Pues sí, no, después el tema de... hay ausencias que la gente ha notado mucho, que es el tema del papel de la mujer.
1: Bueno, y si entramos ahí, me tienes hablando sola.
0: Pues habla. Pero, habla un poquito.
1: Pero tiene que ver con el Estado. Es decir, en su dinámica, en ese viaje, había una dinámica de estadista. Y me parece que fue correcto, porque no se implicó para nada. Y luego había una imagen de activista, que es la parte que le entrenaron cuando estuvo en América Latina. Y está muy bien, porque no tiene miedo, por ejemplo. Si fuese otro señor, estaría con una caja blindada, no sé cuánto. No, él no tiene miedo. Porque sabe que en cualquier momento le van a pegar un tiro, o le pueden pegar un tiro, y no le importa. En ese sentido, porque yo he dicho, es servidumbre, no es un soldado de Cristo, es un siervo de Cristo. Y los siervos están al servicio de, Vaticano y de Roma. Y como estadista, pues muy bien, perfecto. Como activista, estupendo. Ahora, ¿cuál es el problema que tiene? Que tienen que tener directores de lo que va a hacer. No improvisa, cumple órdenes. Y eso tiene sus riesgos también. Porque es un buen mandado. Y si le manda venir a Canarias, viene a Canarias. Pero no viene a Canarias porque ha decidido él venir a Canarias. Cumple un mandato.
0: ¿Quién le da esos mandatos, Teodoro? Reflexiona sobre eso. Coméntanos tu impresión.
1: No, Francisco lo dijo.
2: Tiene todo un consejo.
1: Yo os mandaré, si no puedo ir, alguien que os vaya a visitar. No estáis solos. Me acuerdo de eso. Es un mandato y lo cumple bien, además. Me gustó mucho. Y no me lo creía. Porque hay muchas cosas por medio. Claro, se aprovecha. O sea, el mandato de visitar a Canarias con el motivo de los flujos migratorios que no sabemos cómo manejarlos. La inauguración de la torre en la Sagrada Familia, ¿no? La iglesia de la Almudena. Es decir, sobre la marcha va resolviendo cosas que lo de la península está manejado fundamentalmente por el Opus Dei, que le mandan callar la pederastia, que no puede hablar de eso. Es un mandato.
0: Explica eso, que la gente se estará preguntando por qué el sector Opus Dei le manda eso.
1: Porque el sector Opus Dei tiene mucho poder en Roma y en el mundo, porque tiene mucho dinero. Y porque la referencia en la derecha ahora está el Opus Dei. Como parte de la iglesia activa y la iglesia romana, que yo me he aprendido que, no sé si tú sabes qué significa católico.
0: A ver, explica.
1: Católico es universal. Claro, ¿y por qué se llama iglesia católica?
2: Para todos.
1: Es iglesia católica porque es una iglesia universal. Pues eso es una pretensión engañosa. La iglesia cristiana de obediencia romana no es católica. Ahora, fue en la época de Felipe II, en la época de los reyes, eso. Y los reyes no son católicos, los reyes son reyes de España. Fíjate, en el otro seminario el otro día me acordé, digo, pues es verdad. ¿Por qué decimos iglesia católica? Es iglesia cristiana de obediencia romana. Porque no es mundial, que significa católico en griego. Fíjate por dónde podemos navegar, ¿no? Y díselo a Ayuso en Madrid. Para que no se
0: pelee. Buen ejemplo.
1: En México. No, es que es importante, César.
0: En México pegó unos patinazos que le pegó la presidenta Claudia Sheinbaum, le pegó unos palos, coño.
1: Claro, porque no lee, solamente ve las órdenes que le manda el señor asesor. Es que no lee, no sabe quién fue Hernán Cortés. No sabe que Hernán Cortés violó a las hijas de Moctezuma y parieron un hijo. Ese no es un matrimonio, no fue un matrimonio, fue una violación. Y eso es historia. Por eso cuando la gente habla de iglesia católica, le digo, no, es iglesia cristiana de obediencia romana. Porque hay otras iglesias cristianas de otras obediencias. Por ejemplo, la iglesia anglicana, que no es católica, porque las iglesias no pueden ser católicas ya, porque católica significa ecuménica o mundial o global. Ahora, la iglesia global ahora no sé qué va a hacer, igual las teorías filosóficas que ponen ahora. Pero bueno, me pierdo hablando.
0: No, es muy interesante todo lo que dice y no se refirió al aborto, por ejemplo.
1: Sí, pero tenía una orden, yo lo he dicho otra vez, tenía una orden del Opus Dei de pronunciarse en el dogma cristiano de obediencia romana, que significa que la vida debe ser protegida desde la concepción hasta la muerte natural. Eso es un mantra. Ellos saben que es mentira. Porque las primeras personas que abortan son las hijas de los ricos. Las hijas de los ricos del Opus Dei. O las mujeres que embarazan los obispos y cardenales y curas. O sea, que no me digan cosas raras, que yo tengo edad suficiente como para saber de qué va la vida. Y confundir la eutanasia con los cuidados paliativos es un delito intelectual. No tiene nada que ver. La muerte no es el enemigo. La mala vida sí. Y no hay derecho a que Juan Pablo II aparezca como una piltrafa en el Vaticano por empecinamiento. No.
0: Se refirió, mira, no se refirió tampoco con la intensidad que merecía, vamos, no se refirió al tema de América Latina en la teología de la liberación.
1: Bueno, pero eso es lo contrario, hombre. Ya te he dicho yo, que es un señor del servicio doméstico vaticano, no tiene iniciativa propia. Lo que hay que hablar es de lo que manda el Vaticano. Y además, yo creo que es prudente en ese sentido. Porque en América del Sur, en Ayala, que dicen ahora la gente, en el Caribe, los grupos cristianos no romanos están comiendo la tarta. Por ejemplo, las iglesias evangélicas están comiendo la tarta. En Brasil, en Colombia, en México también, no digamos Estados Unidos, Canadá, en el Caribe. Claro, tiene que ser prudente, porque luego tiene que ir a volver a casa. Y cuando vaya a Perú y encuentre a la hija de Fujimori gobernando, ¿qué le va a decir?
0: Felicitar a Keiko.
1: por ejemplo, y claro, y la población de América Latina, yo tengo una compañera aquí en casa que me habla de Evo Morales como un terrorista. Y me lo quedo mirando, digo, ¿y dónde sacas tú esa...? Y me dice que sí, que ella conoce y sabe mucho qué, no sé cuánto. Y porque ha leído, porque ha oído, le mandaron un WhatsApp diciendo que el otro no sé qué. Pues digo, bueno, vamos a discutir contigo ahora. O sea que no ha estado mal el viaje de...
0: Hombre, todos los viajes estos clarifican cosas que es importante.
1: Y el hecho de que...
0: Y la proximidad, porque ha demostró una proximidad muy grande.
1: ¿Proximidad de qué? De lo que le toquen y eso.
0: Bueno, sí, ese populismo, vamos a llamarlo.
1: Antes se me olvidó. El otro día, hablando con gente, yo les decía, León XIV es un demagogo. Me decía, ¿qué dice? Digo, sí. La palabra griega es correcta, es una persona capaz de hablar al pueblo y a cada uno de los miembros del pueblo, dirigiéndose a él. Y eso es malo. Digo, no, es una habilidad que se estudia y hay escuelas para la herética y la oratoria.
0: Pues sí, pues sí. Mira, por último, porque este tema seguiremos hablando otro día que puedas, pero mira lo que te lee Deyanira, de lo que salen artículos.
3: Hola, buenas tardes, don Teodoro Bonjale. Salió esta noticia en Europa Press. Entra en

0: permitirá eludir la acogida de parte de los migrantes reubicados si pagan una compensación por cada traslado rechazado.
1: ¿Qué te parece, Teodoro?
2: Bueno, es lo que yo te estaba diciendo.
1: Sí, sí.
2: ¿El negocio? Eso es.
1: El negociete. El negociete.
2: Bueno, eso se firmó en Lisboa. Eso se firmó en Dublín. Eso se firmó en Schengen. Es decir, vamos caminando hacia una polarización de la situación humana. Es decir, los pobres del mundo se tienen que levantar, se tienen que rebelar y decir, no puede ser. Porque las condiciones se van a poner cada vez peor. Por ejemplo, en las fronteras, en lugar de que haya policías, habrá un algoritmo de IA y dirá, ese señor que tiene la cabeza, la tierra, no sé cuánto, no puede entrar aquí. Esta señora, no sé qué, no sé cuánto, sí puede entrar. Y lo va a decidir un algoritmo, no una persona.
1: Pues sí, eso de la inteligencia artificial,
2: eso es.
1: Qué terrible, eso es. Qué terrible.
2: Eso es. Y no habrá ningún responsable a ese nivel. ¿Y qué hace la gente de Berlín o de Londres o de París? Decir, mire, yo le voy a mandar a seres humanos que no quiero aquí para que me los cuides, no, ni siquiera cuides, para que me los retengas en Túnez y te pago 20.000 euros por cada persona que tengas ahí. Y el gobierno de Túnez ganará dinero en la servidumbre gubernamental, como el de Mauritania, como el de Senegal, como el de Malta, digo, el Malta no, el de
1: Turquía, ¿te acuerdas?
2: No, Turquía y había Albania. Y antes lo hizo el gobierno británico, que por eso se produjo el Brexit. Por eso tengo miedo de que esas políticas llevadas a sus consecuencias reales destruirán Europa. Disolverán la poca solidaridad que hay en Europa. Y me da mucho miedo. Por eso decía César el otro día que vienen tiempos muy duros. Hay que estar preparados para eso. Es decir, hemos caído en el descaro que alguien vaya a Senegal y en lugar de plantearse por qué están arruinando los mares de Senegal, los barcos chinos rompan el gobierno senegalés. Porque los dirigentes que dicen eso no puede ser, les quieren quitarle el medio. Bueno, los han, precisamente son le han quitado Francia. Y pasa lo mismo en Mali y casi pasa lo mismo en Burkina Faso con Traoré. Y podríamos seguir hablando, pero los tiempos que vienen son muy complicados. Y volvemos al Papa, León XIV, ha hecho muy bien su trabajo, muy bien, de 10. Pero es un mandado.
1: Ah, terrible. Teodoro, venga, un abrazo muy fuerte, pero ya quisiera ir un papa, bueno, un equivalente, con Teodoro Bonjale, que le dejen abierta la comunicación con toda la gente.
2: Sí, seguramente vendrá. La naturaleza es muy sabia, vendrá. Hay tiempos buenos. Lo que pasa es que hay que trabajarlo, sí. El cielo llegará a la tierra, como era pretensión, pero hay que trabajar la tierra para que llegue.
1: Venga, ánimo, Teodoro. Un abrazo muy fuerte.
2: Un abrazo.
1: ¿Cuánto se aprende contigo?
2: Hasta la próxima.
1: Hasta la próxima.
2: Y seguir hablando de los hermanos.
1: Venga.
2: Es muy, muy, muy importante.
1: Vale. Hasta luego.
2: Adiós.
1: Adiós.

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0: Nos vamos con Adelina Abdolá, miembro de la Global Summit Flotilla. Adelina, ¿nos escuchas bien?
1: Le escucho bien, César. Un momento, una disculpa.
0: Sin problema.
1: Voy caminando por aquí, por la Fuente Luminosa, y así en un minuto puedo hablar contigo.
0: Venga, César, pues, segundito. Te llamo dentro de un minutito, venga.
1: Venga, hasta ahora.
0: Hasta luego. Bueno, léenos de nuevo más ampliamente la noticia. Hay que tener un buen Elon Musk, hay que tenerlo de patrocinador.
2: Muy bien. Entra en vigor el Pacto de Migración y Asilo de la Unión Europea. Los países pagarán 20.000 euros por cada migrante rechazado. Organizaciones como AI o MSF denuncian falta de transparencia y ven en el pacto una amenaza para los derechos de los migrantes. Los países de la Unión Europea deberán cumplir a partir del viernes 12 de junio con el Pacto de Migración y Asilo, para el que han tenido 2 años para adaptarse desde su acuerdo y que arranca lastrado por las dudas respecto al compromiso de los capitales con el cumplimiento de este nuevo marco. Perdonen, voy a empezar porque tuve ahí algún fallito. Los países de la Unión Europea deberán cumplir a partir de este viernes 12 de junio con el Pacto de Migración y Asilo, para el que han tenido 2 años para adaptarse desde su acuerdo y que arranca lastrado por las dudas respecto al compromiso de las capitales con el cumplimiento de este nuevo marco, que endurece el control de la frontera exterior y ofrece a los gobiernos una, entre comillas, solidaridad a la carta, cierra comilla, que les permitirá eludir la acogida de parte de los migrantes reubicados si pagan una compensación por cada traslado rechazado. La Comisión Europea asume que no todo estará listo para este viernes y sostiene que los Estados miembros seguirán adaptando y afinando en los próximos meses el complejo bloque de reformas que ya han sido desarrolladas a nivel jurídico y operativo, pero para el que Bruselas sigue ofreciendo acompañamiento a las autoridades nacionales, de los expertos y agencias de la Unión. Comillas. Muchos países han hecho muchos progresos y por ello hacemos también informes con los que señalar aquello que queda aún por hacer y lo que podemos abordar junto a los Estados miembros. Cierra comillas. Defiende el portavoz comunitario de Interior, Marcus Lammert, para evitar señalar con nombre propio a los países más rezagados o aquellos gobiernos que, como el húngaro o el eslovaco, han rechazado directamente asumir el pacto como un compromiso propio. Para que el pacto saliera adelante han sido necesarios 10 años de negociaciones para salvar las profundas diferencias entre Estados miembros y consensuar un equilibrio entre la solidaridad con los países en primera línea como España e Italia y la responsabilidad que les reclaman a estos otros socios con miedo a los movimientos secundarios como Alemania. Finalmente, la solución pasó por crear un mecanismo de, abre comillas, solidaridad flexible, cierra comillas, que obligará a los 27 a responder ante un socio desbordado con la llegada de migrantes, bien reubicando en su territorio o parte de las personas llegadas, bien pagando una compensación tasada por cada migrante que rechace hasta un máximo total de 600.000 millones de euros. El objetivo es trasladar al menos 30.000 migrantes cada año, pero los países podrán negarse a recibir a parte de los acogidos a cambio de una compensación de 20.000 euros por cada traslado rechazado o de medios o fondos por valor equivalente. Con todo, dado que apenas quedan 6 meses para aplicar el pacto este primer año de implantación, los 27 acordaron, con la abstención de España, revisar a la baja estas cifras para este primer ejercicio, de modo que se establece un cupo de 21.000 reubicaciones o medidas compensatorias de hasta 420.000 millones de euros. Y el artículo sigue tres páginas más.
0: Bueno, que pues, siga? Vamos a, con la primera, yo creo que ya nos situamos perfectamente. Vámonos con Adelina, que ya ha pasado ese minuto, y le vamos a leer también este trocito que acabas de leer, porque yo creo que darle respuesta a este tema es, vamos, imprescindible. Y darle una respuesta con un apoyo, vamos, de la ONU o de, vamos. Adelina, ¿nos escuchas ya?
1: Sí, muy bien, le escucho muy bien, César. Mira, me escuchan a mí.
0: Sí, sí, bien, bien, bien. Mira, te leemos un artículo que es la primera pregunta, que nos valores, pero vamos, te leemos la primera paginita del artículo. Mira, escucha.
1: Sí.
2: Entra en vigor el Pacto de Migración y Asilo de la Unión Europea. Los países pagarán 20.000 euros por cada migrante rechazado. Organizaciones como AI o MSF denuncian falta de transparencia y ven en el pacto una amenaza para los derechos de los migrantes. Publicado por Europa Press el 12 de junio de 2026. Los países de la Unión Europea deberán cumplir a partir de este viernes 12 de junio con el Pacto de Migración y Asilo, para el que han tenido 2 años para adaptarse desde su acuerdo y que arranca lastrado por las dudas respecto al compromiso de las capitales con el cumplimiento de este nuevo marco, que endurece el control de la frontera exterior y ofrece a los gobiernos una, abre comillas, solidaridad a la carta, cierra comillas, que les permitirá eludir la acogida de parte de los migrantes reubicados si pagan una compensación por cada traslado rechazado. La Comisión Europea asume que no todo estará listo para este viernes y sostiene que los Estados miembros seguirán adaptando y afinando en los próximos meses el complejo bloque de reformas que ya han sido desarrolladas a nivel jurídico y operativo. Pero para el que Bruselas sigue ofreciendo acompañamiento a las autoridades nacionales, de los expertos y agencias de la Unión.
0: Bueno, pues imagínate este texto que, bueno, incluso hoy en El País, en la quinta columna, media columnita, se dedica a este tema por parte del Papa, que dice que en su despedida dijo: todos somos migrantes de algún modo. O sea, que vaya juez, ¿eh?
1: ¡Wow! Estupendo, no sí, lo sabía.
0: Sí. Todos
1: muchísimas
0: somos migrantes de algún modo.
1: De algún modo, imagínate. Sí, es que es verdad. Es que es verdad, a ver quién no es migrante, o quién, sus padres no migraron, o sus abuelos. Vamos, es que hemos migrado todas
0: las personas.
1: Exactamente. Ha sido un gran logro.
0: Pues wow. Profundiza, Adelina, sobre lo que leíste, te leímos antes, y esto de que efectivamente todos somos migrantes y que vamos a ir de los Canarios, ¿no? Que estamos, pero ¿cómo regular de una vez ese todos somos migrantes? ¿Cómo regularlo y no asistir a esta miseria? Que si 20.000 euros por cada, digamos, expulsión, que, no sé, es que estamos...
1: Exactamente, ¿cuánta gente muere huyendo de guerras, huyendo del hambre, huyendo de la miseria? ¿Cuánta gente se ha quedado en el mar? No hay derecho, pero no tengan una seguridad de... Todos los países hablan de solidaridad, presumen de solidaridad, pero luego no lo aplican.
0: Así es, así es. Oye, Adelina, denúncianos la prórroga de la detención ilegal de la activista Alicia Armesto junto con otros activistas en Libia. Cuéntanos.
1: Exactamente, estamos profundamente preocupados por eso, César. Y yo te le doy las gracias por hacer eco y hacer voz de esto, porque es muy preocupante. Se ha prorrogado a 30 días la detención de estos voluntarios que llevaban ayuda humanitaria a Gaza. Tenían permiso para pasar todos los países del Magreb hasta llegar a Rafah. De todos modos, incluso habían acordado que si no, por cualquier cosa no era posible, darlo en todo el material quirúrgico y médico para que llegara a través de la Cruz Roja, de la Luna Roja, perdón, de Egipto, de Libia, que Libia se lo pasara a Egipto, pero los detuvieron y ahora están bajo detención por la Agencia de Seguridad Interna y también respaldado por un poderoso, pues por las poderosas Fuerzas Armadas Árabes Libia. Y ahí están detenidos, sus familias se enteraron, pues es que ni apenas habían notificado, es que todavía no hay un documento legal que lo certifique esa prórroga de 30 días. Y es muy preocupante. Ahora mismo, ahora hay dos abogados de la Global Sumud, de la flotilla de Global Sumud, para seguir apelando y para que haya una transparencia. ¿Cuáles son los cargos? ¿Cuáles son realmente los cargos? Porque son personas solidarias que llevaban solo ayuda humanitaria. ¿Cuál es el cargo que tienen para detenerlos más tiempo? Entonces ya no es una cuestión consular como ha estado siendo hasta ahora y pensamos que tiene que haber una presión mucho mayor, política, pública, mediática, para la liberación y repatriación de estas de Alicia Armesto y del resto de sus compañeros, de los 9 compañeros.
0: No, Adelina, parece que estamos viviendo cosas que no imaginábamos. O sea, estas locuras que estamos asistiendo a que estén reguladas y aplicadas es de una miseria tan absoluta que es incomprensible, incomprensible.
1: Es incomprensible porque, bueno, pues hubo una comparecencia fiscal, se prorrogó 30 días, no estaban los representantes legales, no estaban ahí, de los voluntarios. Se hizo una comparecencia fiscal así, sin saberlo la familia ni los representantes, y hay una prórroga de 30 días. Y bueno, pues eso, que a través de la radio y a través de todos los medios queremos hacer presión, que los gobiernos presionen. Ahora mismo está en manos, sobre todo porque hay una representación de Italia y Estados Unidos en Libia, en el este de Libia, y que sigan presionando, pero hay que hacer una presión mucho más grande. A nivel global, de forma internacional, hay muchos ciudadanos que están en huelga de hambre y que seguirán hasta que se haga la liberación de estos voluntarios que como comentaba, querían romper el asedio que tiene Gaza, que ya es increíble que todavía se siga permitiendo al Estado de Israel hacer lo que les dé la gana, saltarse las leyes internacionales. Desde el 24 de mayo están estas 10 personas detenidas en Benghazi y aún no se sabe cuándo van a ser liberadas. Entonces, a través de este medio, César, quiero hacer un llamamiento a todas las figuras políticas, a políticas jurídicas, mediáticas, para poner fin a esta barbarie que está pasando. ¿Cómo es que podemos estar criminalizando la solidaridad? Criminalizando la solidaridad hacia un pueblo, hacia Gaza, hacia el Líbano, hacia cualquier pueblo que esté en guerra. Bueno, o no es una guerra, es un genocidio ahora mismo. ¿Cómo es posible de que se esté criminalizando la solidaridad, César? Y lo estamos viendo con los que pasó con la flotilla Global Sumud, con los integrantes y los miembros de la flotilla Global Sumud, cuando llegaron a Bilbao. con la actuación de la Arxancha. ¿Cómo es posible que todo esto esté pasando y no haya nada que lo impida? Que no haya una ley, que las hay, para prohibir que esto se siga efectuando.
0: Pues ¿no? Tú lo has comentado, aunque lo hay, siguen aplicando estas cuestiones. ¿Qué están haciendo las autoridades españolas y europeas al respecto de estas cosas tan... De la solidaridad, estamos hablando de la solidaridad.
1: Estaban haciendo trámites de consular. Es verdad que España ha hecho un esfuerzo tremendo a nivel consular, pero no es suficiente, ya han visto que no es suficiente, se le escapa de las manos. Hay que hacerlo público, César, público, y que tenga un coste político lo que está haciendo Libia ahora. Que haya un coste. Pero no se puede permitir que 10 personas estén detenidas sin cargo por querer llevar ayuda humanitaria, cuando ya tenían la autorización para pasar.
0: Adelina, asombroso, sí. Asombroso. Estamos asistiendo a un mundo de miseria, absurdo. Mira que yo soy viejito. Y no recuerdo épocas tan miserables como la que estamos asistiendo.
1: El poder económico está haciendo estragos con los derechos humanos.
0: Mira, Adelina, hoy vete al país, la foto grande, la mayor es de portada, Space 10, ya saben de los más, hace historia en la bolsa con una valoración de 2 billones de dólares. Más preciso, 2,1 billones de dólares. Esto es la compañía fundada en el 2002 por Elon Musk con el utópico sueño de enviar a humanos a Marte.
1: No puede ser que esté ocupando toda una página cuando debería de ocuparlo estas 10 personas.
0: Pues sí, no toda la página no la ocupan, pero es la noticia más grande.
1: Una lección de humanidad.
0: Claro. Pero
1: ¿para
0: nada?
1: ¿Para qué el poder político? Si es que nos vamos a ir al otro mundo, es que yo no lo entiendo. La gente, estamos muy sumisos, hay que salir más. Nos quieren maniatados, a la calle,
0: hay que tomar la calle. Solo cuando hemos tomado la calle nos han respetado y han tenido miedo. Pero mientras no volvamos a las calles a ocuparlas a tope, nos seguirán tomando el pelo esta colección de miserables.
1: Exactamente. Mira, los martes, César, vamos a hacer concentraciones periódicas, todos los martes en Gran Canaria. Hemos decidido hacer esto y en Tenerife también harán algo. Y también el 4, voy a aprovechar este canal, que el 4 de julio vamos a organizar una cadena humana para denunciar el terrible maltrato que sufren los rehenes palestinos en las cárceles en Israel. Sí, y en Tenerife va a ser el 8 de julio.
0: Pues muy bien, muy
1: por
0: bien,
1: favor,
0: muy bien, muy bien.
1: Todos los oyentes, todas las personas que están escuchando, tenemos que salir a la calle por Palestina, por la humanidad, por el Líbano, por Venezuela, por Cuba, por muchísimos, por Congo, por todos esos países que están sufriendo un genocidio bestial. Están coaccionando los derechos humanos. Y si no hacemos algo, vamos a ser como marionetas de todo un sistema imperialista en que va a primar la economía, solo eso. Y no podemos permitirlo, que, lo vuelvo a decir, las personas que somos madres, decía Alicia Armesto, que ella iba al convoy, ya no solo como miembro de la flotilla, sino también como madre, como hermana, porque no soportaba ver lo que estábamos viendo, que ya ahora ya no ni se ve, porque ni en los medios de comunicación están diciendo lo que está ocurriendo en Cuba, lo que está ocurriendo en el desastre que hay ahora mismo en Venezuela, como se hizo en Libia en aquel entonces, como se ha hecho en Irak. desestabilizar países enteros para aprovechar y robar los recursos, porque no es otra cosa que eso, robar los recursos de los países, empobrecerlos más y desestabilizar los gobiernos que ya habían estado formados y habían sido elegidos por la población.
0: Pues así, perfectamente explicado, Adelina, lo que está pasando, cómo hace esto, cómo protegemos, somos cómplices de golpes de Estado, de tantas historias, que da vergüenza, de saqueos, como sabemos que pasa en el Congo y en tantos lugares del mundo.
1: En tantos países y tantos lugares del mundo que no salen los medios, sino que aplauden pues lo que tú dices, ¿no? Esta ganancia enorme de en la bolsa y aplaudir, ¿qué estamos aplaudiendo?
0: Que robándome, estos son ladrones, ¿cómo se ha acumulado $2 billones, $2.1 billones, robando, coño?
1: Yo te digo, tenemos que salir a la calle, hacer boicot, que lo que duele a estas empresas es el dinero. Hay que hacer boicot. Boicot a muchísimas empresas, ya pues a la Coca-Cola, que es una de las mayores empresas, a McDonald's, a muchísimas más, a sacar el dinero de nuestros bancos, del Santander, de Caixa, porque estamos financiando la guerra, estamos siendo cómplices, teniendo una cuenta en estos bancos, estamos siendo cómplices del genocidio que hay, que está habiendo en Palestina, que está habiendo ahora en el Líbano.
0: Totalmente de acuerdo, Adelina.
1: Y esto está en nuestras manos. Hay toda una lista.
0: No, y boicot, como se ha hecho con lo que vendan Israel, pues nada de comprar nada a Israel, ni los dátiles, ni el coño, nada.
1: Y las papas israelíes, con las buenas papas que tenemos aquí.
0: Claro, aislar.
1: Tenemos que seguir mirando las etiquetas, qué es lo que estamos comprando, a quién lo estamos comprando, y apostar por el kilómetro cero, comprar de aquí, favorecer la economía local.
0: Pues así es. Adelina, un abrazo muy fuerte,
1: César,
0: y mantennos informados a tope. A ti, a ustedes.
1: Gracias a ustedes, y hay que seguir luchando para que se liberen Alicia Armesto y al resto de sus compañeros que llevan detenidos desde el 24 de mayo.
0: Pues
1: muchísimas gracias.
0: Casi sea que pronto podamos hablar con ellos. Un abrazo.
1: Esperemos que sí. Seguro, un abrazo. Seguro. Muchísimas gracias.
0: Hasta luego.
1: Hasta luego, César.
0: Gracias. Adelina.

0: Bueno, nos vamos con Carmen Delia Leal. Carmen Delia, hola. Hola, ¿nos escuchas? Delia. Vamos a ver si nos escucha Carmen Delia, que estamos en contacto con ella. A ver. Hola, Delia, ¿nos escuchas?
1: Hola.
0: Hola, ¿nos escuchas bien?
1: A ver, porque estamos en un sitio un poquito ruidoso, pero
0: bueno,
1: estamos ahora mismo...
0: Pues nada, te dejo la palabra para que nos comentes todos los actos y vamos todo lo que quieras. Y no dejes de comentarnos esa lucha antiimperialista que tú haces el seguimiento a tope.
1: Bueno, pues para empezar cronológicamente, pues mañana domingo, en prácticamente todo el archipiélago, creo que no tengo noticias de que en el IR en La Gomera esté convocada, pero sí en el resto de las Islas Canarias. Tampoco en La Graciosa, que yo sepa, pero es posible que, ojalá que tuviéramos la sorpresa, ¿no? Estamos hablando de una manifestación de la comunidad educativa que sale a las calles de las capitales canarias mañana para reivindicar, digamos que se atienda como merece el pueblo canario, que se atienda todo lo que concierne desde el presupuesto hasta los recursos, hasta más recursos humanos, más y mejores recursos materiales, las ratios, cada profesor tiene un excesivo número de alumnos y alumnas, en fin, muchas reivindicaciones de inclusión para las que mañana las capitales canarias serán escenario y eco, ¿no? Para que las administraciones públicas atiendan este derecho, derecho fundamental a la enseñanza pública, ¿no? Y el domingo 21, pues en la Casa Sindical de Las Palmas de Gran Canaria, en la avenida Primero de Mayo número 21, pues tendremos el primer encuentro antiimperialista que va a contar con la representación y la presencia de varias decenas de organizaciones sindicales, sociales, políticas, estudiantiles, en fin, de todo tipo, porque se trata de agrupar en torno al mensaje del antifascismo, de los derechos humanos, del Estatuto de Neutralidad para Canarias, del no a la guerra, pues voces que de manera participativa pues aporten en espacios comunes, en trabajo de grupos, pero también en ponencias que ya están pues anunciadas, ¿no? Pues que se aporte ya no solo discursos, sino también agenda de acciones, ¿no? Y en relación con este asunto, César, pues si te parece, leo un artículo muy reciente que habla de cómo también en el Ateneo de Madrid pues ha tenido lugar un encuentro similar, y bueno, pues creo que es bastante
0: muy bien.
1: Útil y esclarecedor, digamos, que nos va a llevar a Las Palmas de Gran Canaria, a la Casa Sindical, el próximo 21 de junio, ¿no? En horario de 10 de la mañana a 5 y media de la tarde. Y entonces, con un momentito, aquí lo tenemos. La conferencia antiimperialista, Estado Español, conferencia antiimperialista en Madrid, la resistencia cambia el tablero mundial. Ese es el titular, y lo leemos de resumen latinoamericano del 12 de junio, ¿no? Pues un encuentro antiimperialista reafirma la unidad de los pueblos frente a la barbarie occidental. Primero, César, confirmar que el sonido llega.
0: Sí, perfectamente, ¿no? Bien, bien.
1: Vale. En un salón del Ateneo de Madrid, con las sillas justas y la indignación de los que se quedaron fuera, cerca de una veintena de organizaciones políticas y sociales dieron voz a un relato que los medios de comunicación, según denunciaron en el propio encuentro, unas veces silencian y otras manipulan. Bajo el lema "La resistencia cambia el tablero mundial", representantes de Irán, Cuba, Donbass y Palestina compartieron mesa y micrófono con los movimientos antiimperialistas de Madrid y la anfitriona, la agrupación republicana ateneísta, para trazar un diagnóstico común. El imperialismo encabezado por Estados Unidos y la OTAN está en crisis, pero trata de morir matando. La moderadora del acto, Yaldia Abubakra, del movimiento Mazar Badil y la plataforma antiimperialista de Madrid, abrió fuego definiendo el momento histórico. Estamos viviendo una etapa de profundas transformaciones. Existen dos grandes campos enfrentados. De un lado, el campo imperialista, Washington, la OTAN y sus aliados, que pretende mantener un orden mundial basado en el saqueo, las guerras, las sanciones y la ocupación. Del otro, el campo de la resistencia, diverso, internacionalista, donde conviven movimientos de liberación nacional, organizaciones revolucionarias y corrientes del Islam revolucionario. Sin ambajes, Abubakra nombró a las fuerzas que a su juicio sostienen hoy la confrontación sobre el terreno. Hablamos de Hezbollah en el Líbano, de Hamas y Yihad Islámica en Palestina, de Ansar Allah en Yemen, y subrayó lo siguiente: debemos tener la honestidad política de reconocerlo, porque son organizaciones que están resistiendo bombardeos, bloqueos y asesinatos. Y la crónica nos habla ahora de Irán, agresión, sanciones y sombra de un golpe fallido. El consejero político de la Embajada de Irán en Ucrania, Masoud Kagani, acompañado por el traductor Jabal, repasó las tres guerras que, según su relato, ha sufrido Irán desde la Revolución Islámica, la última desencadenada en la primavera de 2025 con un ataque conjunto de Estados Unidos e Israel que afirmó acabó con la vida del líder supremo y altos mandos militares. Kahani denunció que las protestas internas de 2025 fueron un intento de golpe orquestado por el enemigo sionista. Su mensaje final fue de resistencia sin tregua. Nosotros nunca hemos atacado a ningún país, pero si nos atacan, vamos a responder fuerte. Queremos paz, pero paz con dignidad. Nosotros defendemos la paz en toda la región. Queremos la paz en Líbano, en Palestina, en toda la región, pero si nos atacan y atacan a nuestros intereses, pues vamos a reaccionar fuerte. Y también se habló de Cuba, bloqueo, resistencia y dictadura del proletariado. El agregado cultural y académico de la Embajada de Cuba en España, Alejandro Pino, tomó la palabra para agradecer la solidaridad y lanzar una advertencia: no claudicaremos. Denunció que Estados Unidos acusa a Cuba de terrorismo mientras exporta guerra, y Cuba exporta médicos, exporta técnicos de la salud, exporta maestros para enseñar con el programa Yo Sí Puedo, exporta entrenadores deportivos. Eso es lo que hace Cuba. Y respondió a quienes hablan de dictadura: si hay una dictadura, por ahí es la del proletariado, es la del obrero, es la del maestro, es la del deportista. Pino concluyó con una advertencia sobre los planes de Washington. Buscan un estallido social en Cuba, asfixiando al pueblo para que se levante. Pero el pueblo cubano sabe que claudicar sería la deshonra de los pueblos del mundo que han confiado en la revolución desde 1959. Y la crónica avanza con Donbass, nazismo ucraniano, mentira de los acuerdos y laboratorios biológicos. El presidente de la Asociación de Solidaridad con Donbass, Román Demyan, ofreció una detallada exposición histórica para sostener que Ucrania fue construida por la Unión Soviética y que Crimea fue un regalo de Khrushchev. Denunció que tras el golpe de 2014 llegaron al poder partidos y movimientos que defienden la ideología nazi, y recordó la masacre de la Casa de los Sindicatos de Odessa y el bombardeo de Lugansk. Negó que Rusia agrediera a Ucrania en 2014. Es mentira, Rusia solo prestó ayuda humanitaria. Y defendió la operación militar especial iniciada el 24 de febrero de 2022 como una respuesta a la negativa de Ucrania y la OTAN a cumplir los acuerdos de Minsk, así como la existencia de 50 laboratorios biológicos estadounidenses en la frontera rusa. concluyó con las siguientes palabras: Rusia no lucha con los métodos de la OTAN. No arrasa ciudades, ataca selectivamente infraestructuras militares. Aborda ahora la crónica palestina el 7 de octubre como acción revolucionaria. La refugiada palestina y miembro de la ejecutiva de Mazar Badil, Movimiento Ruta Revolucionaria Alternativa Palestina, Mai al-Bayoumi, cerró el turno de las intervenciones principales con un discurso que desafió el relato dominante en Occidente. El 7 de octubre tenía un objetivo claro: el intercambio de prisioneros. Rechazó cualquier equiparación entre agresor y agredido. Lo que hace Israel no es defensa. Lleva décadas limpiando su imagen con propaganda antiislámica y antifeminista, pero hoy han mostrado lo débil que es. Y sentenció lo siguiente: no reconocemos el Estado de Israel. Hablamos de un solo Estado palestino, desde el río hasta el mar. Subrayó que los palestinos no dan pena, resisten, y que los más de 6 millones de refugiados en la diáspora son 4 generaciones luchando por el derecho al retorno. Y por último, el manifiesto contra la OTAN, el rearme y la fragmentación. El acto en el Ateneo de Madrid concluyó con la lectura de un extenso manifiesto de los movimientos antiimperialistas de Madrid, que califica el golpe de Ucrania de 2014 como fascista, denuncia el genocidio del Donbass con 14.000 muertos según la ONU y afirma que la guerra en Ucrania es una guerra de la OTAN contra Rusia en la que el pueblo ucraniano pone la carne de cañón. También denuncia el asedio total a Cuba, el secuestro de Nicolás Maduro y la traición del Estado español al Sáhara Occidental. El texto insta a la salida de la OTAN y el desmantelamiento de las bases contra el rearme y la más amplia y firme solidaridad internacionalista contra el imperialismo, el sionismo y el fascismo. Ángeles Maestro, al cierre del acto, confesó: esta mañana un compañero me dijo que la angustia no lo deja respirar. Yo le respondí: la angustia impotente no sirve. Lo único que sirve es pensar juntos qué podemos hacer. Y lanzó una invitación a participar en la manifestación del domingo contra el rearme y la militarización bajo el lema por la salida de la OTAN contra las bases, contra el imperialismo, el fascismo y el sionismo. El acto organizado por los movimientos antiimperialistas de Madrid y la agrupación republicana del Ateneo de Madrid demostró que, pese a las diferencias tácticas, existe un espacio creciente que articula la solidaridad con Palestina, Cuba, Irán, el Donbass, el Sáhara, etcétera, como eslabones de una misma cadena. Como repitió varias veces la moderadora, hoy más que nunca necesitamos superar sectarismo. La resistencia cambia el tablero y ese cambio ya está en marcha. Bueno, pues hasta aquí esta interesante crónica que ojalá pues en unos términos parecidos pues pueda haber aportaciones en el debate abierto en la Casa Sindical de Las Palmas de Gran Canaria el domingo 21 a partir de las 10 de la mañana.
0: Pues muy bien, ahí estaremos, supongo que podrás o en directo o a través de grabación hacerlo llegar a todo el mundo.
1: Pues un saludo.
0: Un saludo, Delia.
1: Hasta mañana.
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0: Bueno, como adelantábamos ayer, hoy nos vamos a ofrecerles las declaraciones a la prensa cubana de Miguel Díaz-Canel sobre las reformas económicas en Cuba. Vamos a escuchar.
1: Como parte de una política totalmente agresiva del gobierno de los Estados Unidos hacia Cuba, con un desprecio total, con un carácter injerencista en cada detalle de la vida de las cubanas y los cubanos, en cada detalle familiar, en cada detalle de nuestra economía, hay situaciones sumamente complejas que solo un pueblo tan heroico como el nuestro puede enfrentar, puede sobrevivir a ella y puede tener la disposición para superarla. Yo creo que de eso es de lo que tenemos que hablar precisamente, cómo las vamos a superar, cómo las estamos superando. Estados Unidos no se perdona de que a esta altura, con toda la máxima presión que han ejercido, la revolución sigue existiendo y el país sigue funcionando. Y ni ellos mismos se creen eso que tanto hablan y repiten de Estado fallido. Un Estado fallido no hubiera podido sobrevivir a una situación como esta en semana. Pero indudablemente, y como siempre nos enseñó Fidel, en los tiempos complejos no se puede prescindir de la pasión por el desarrollo, del desempeño, de la creatividad, que junto a la unidad de nuestro pueblo y junto a la voluntad nos pueden hacer llegar, hacer superar todos estos desafíos. Y por otra parte, con ese concepto avanzar y perfeccionar nuestra sociedad. O sea que todo esto provoca un crecimiento. Y sea ese concepto de Fidel, de que cada oportunidad en medio de una crisis hay que aprovecharla como un momento de despegue, como un momento de crecimiento. Entonces, nosotros hemos establecido un grupo de prioridades para enfrentar toda esta situación. La primera es la preparación para la defensa, y todos ustedes conocen la intensidad con que se está preparando cada elemento del sistema defensivo territorial, cómo se están aprovechando los días semanales de la defensa y todo lo que se está haciendo en la puntualización de los planes, la adaptación de los planes a las experiencias que hemos obtenido, pero también buscando todo lo que podamos optimizar en materia de protección de la población, de participación de la población en nuestra estrategia de guerra de todo el pueblo. Y la otra gran prioridad es el programa económico y social para el 2026. Recordemos que ese programa económico y social lo llevamos a debate popular a finales del pasado año. Y de ese debate popular salieron muchas propuestas, sobre todo elementos de transformación en el modelo económico y social. Ese debate popular amplió, fortaleció, robusteció las proyecciones que traía el documento inicial. Y respetando esa opinión de nuestro pueblo, en estos meses se ha trabajado intensamente por expertos, consultando criterios, incluso consultando criterios internacionales, usando plataformas de inteligencia artificial, comparando con la experiencia y las particularidades de países como China y Vietnam, que están en proceso también de construcción socialista y que en determinado momento, no tan prolongado como el nuestro, pero tuvieron determinado bloqueo. Ya yo creo que hay una madurez de una parte importante de esas ideas, de esas propuestas que se le están dando los últimos detalles para la aprobación en el Buró Político, en la Asamblea Nacional, y de inmediato comenzar un proceso de información, de explicación a la población, porque lo más importante sería que se entiendan esas transformaciones que hay que realizar, que se compartan, se defiendan y que salgamos a implementar con toda eficiencia. Nos han trabajado más de 20 y tantos temas en materia de transformación. El primero de ellos tiene que ver con el sistema de dirección de la economía. Hay todo un grupo de medidas o de acciones que se proponen que van a permitir resolver viejas contradicciones que tenemos entre el plan, entre la planificación central y los estímulos, los incentivos, las posibilidades, los destrabes que hay que hacer para que el mercado, y tomando señas del mercado, se estimule la producción nacional, tanto para el mercado interno, para ofertar más bienes y más servicios a nuestra población, como para la exportación nacional

qué tiene que impulsar, qué es lo que estratégicamente tiene que atender, y cómo todo lo otro se destraba y se le dan facultades a otros niveles para que ellos ejerzan una actividad propia que también impulse potencialidades endógenas que hay en esos lugares. Eso es un primer tema de que se está trabajando. El segundo tema relacionado con esto es entonces la autonomía municipal, y un tercer tema que es la autonomía empresarial. Todas las facultades que se le dan a los municipios, cómo descentralizamos un grupo de facultades y que los municipios tengan todas las posibilidades de decidir cuáles son sus empresas, cuáles son sus actores económicos, cuáles son las matrices de interrelación de estos actores económicos, cómo se conciben, cómo se construyen los sistemas productivos locales, cómo se aprovechan las fortalezas endógenas de cada municipio, que el municipio pueda tenga facultades de importar, de exportar y no dependa de planes centrales, que el municipio pueda gestionar ingresos en divisas sobre la base que el municipio puede estimular y puede gestionar la inversión extranjera directa en su municipio con intereses municipales, puede gestionar la inversión o los proyectos con cubanos residentes en el exterior, puede el municipio aprobar inversiones de cubanos residentes en Cuba, puede el municipio facilitar todas las interconexiones y todas las asociaciones entre todos los actores económicos, tener facultades para exportar, para importar a partir de lo que el propio municipio genera, y que todo eso le permita al municipio entonces defender su desarrollo. Y para nada eso se contradice con las prioridades nacionales, al contrario, se refuerza. Y yo creo que el país siempre va a ser más fuerte y va a tener más capacidades de respuesta en la misma medida en que los municipios también sean más fuertes. Y en ese mismo orden de cosas, la autonomía a la empresa estatal. Que la empresa estatal funcione sin intermediarios, funcione sin manos metidas en su gestión. Y sobre todo con mucha participación de los trabajadores de la empresa, que son dueños, representan al Estado, representan la propiedad social del pueblo en esas empresas. Eso significa también que las empresas van a diseñar sus dimensiones, van a diseñar sus sistemas de salario, van a tener las facultades sin límites, sin trabas, para dar uso a sus utilidades en las cosas que ellos entienden, las cosas que aprueben. Colectivamente van a tener facultades exportadoras e importadoras, van a tener contrataciones que le van a permitir ingresar en divisas, y además de los aportes que hagan al país, tener una parte de esas divisas para reproducir de manera ampliada sus producciones y sus servicios. Van a poder hacer asociaciones económicas con cualquier tipo de actor económico, va a decidir quiénes son sus clientes y quiénes son sus suministradores, van a desarrollar sus planes. Los planes, algunos responderán a encargos estatales, pero otros planes tienen que facilitar producciones, servicios para la exportación y para la población. Y van a tener un objeto amplio, o sea, las empresas van a poder producir y dar servicios de todo lo que sean capaces, aprovechando todas sus potencialidades sin ningún límite. Yo creo que eso va a poner a la empresa estatal en condiciones similares al resto de los actores económicos, que es algo que se ha demandado mucho. Incluso hay un grupo de medidas y acciones, no las voy a adelantar ahora, no las voy a explicar porque ahí tienen que pasar por las aprobaciones, pero son las que están ya como parte de un consenso. Hay maneras en que la empresa estatal va a poder participar directamente en el mercado cambiario, y por lo tanto el mercado cambiario va a ser también un espacio donde va a haber una presencia de la empresa estatal. Asociado a todo esto, va a haber una reestructuración. El Estado, el gobierno, el aparato empresarial, incluso el partido, las organizaciones políticas, las organizaciones demás en todo el país. Ya hay un proyecto de ley que se hizo público en el sitio de la Asamblea Nacional para que la población, de que esto vaya a la Asamblea Nacional, de opiniones, pero hay una reducción importante, no solo de ministerios, sino hay una reducción importante también de cargos, de personas, y eso va a provocar también un ahorro de gastos del presupuesto que van a quedar disponibles para apoyar programas sociales o para apoyar la reforma salarial, a la cual en el menor tiempo posible tenemos que ir, sobre todo en el sector

0: presupuestario, porque el sector empresarial no hay límite. O sea, cada empresa diseña su sistema salarial y paga su salario a partir de los ingresos que sea capaz de generar. Y yo creo que vamos a lograr entonces que tengamos un Estado, un gobierno, organizaciones que, no, que tengan menos burocracia, que sean más dinámicas, que tengan más capacidad de adaptación a las propias exigencias que tienen los tiempos actuales. Son tiempos en que hay que cambiar y el país no puede seguir funcionando igual. Y sobre todo que siempre hay una mirada a que todo lo que hagamos evite profundizar las desigualdades sociales. Al contrario, hay que buscar una salida que todo lo que hagamos tenga un aporte para la atención a las desigualdades sociales, para la atención a las vulnerabilidades. En todo esto de la amplitud de facultades está en un sentido muy orientado a cómo estimulamos y recuperamos la producción agrícola, la producción de alimentos. Y por lo tanto, las facultades que se van a dar para el empleo de la tierra, para el uso de la tierra, para dar tierra a los que de verdad puedan producirla, para que haya el menor nivel de tierras ociosas, para que haya los mayores niveles de productividad, para que el productor también tenga acceso a mercados de insumos, tanto en divisa como en moneda nacional, para que el productor también tenga acceso al mercado cambiario, para que los productores de cualquiera de los sectores, del estatal, del cooperativo, del privado, del de la inversión extranjera, que podrá estar también en la producción de alimentos, puedan interrelacionarse, puedan hacer asociaciones entre ellos. Está igual que para la empresa estatal socialista y para todos los sectores, la posibilidad de abrir cuentas reales en divisa en los bancos, que todos los trámites de creación de las empresas, que todos los trámites para el fomento de las producciones agropecuarias sean lo más ligero posible y tengan la menos demora posible y el menos papeleo y la menor burocracia posible, y que se puedan desarrollar todo un grupo de modalidades de negocio entre diferentes actores que permitan en poco tiempo llegar a la soberanía alimentaria, ser autosuficiente en la producción de alimentos. Para esto también hay un grupo de medidas orientadas al comercio exterior, a las exportaciones, a las cadenas de valor y a la logística, y cada vez hacer que el comercio exterior sea más dinámico, que no sea obligatorio exportar e importar desde cualquiera de los actores económicos con intermediarios. Va a haber más facultades para la exportación, para la importación. Se van a beneficiar con los aranceles de importación aquellos que importen insumos o materias para procesos productivos y de servicios en Cuba, por encima de aquellos que lo que importan son productos acabados que se pueden realizar en el país, que eso también sea un dinamizador, que se puedan respetar los depósitos en cuenta real. Incluso se estaba evaluando la posibilidad de que haya un grupo de entidades que realizan comercio exterior que puedan tener cuenta en otros países. Para la forma de gestión no estatal se van a limitar las actividades prohibidas, o sea, que puedan desarrollar y que su objeto sea lo más amplio posible y que puedan desarrollar la mayor cantidad de actividades, todo con reglas claras y dentro de la legalidad. También van a ser más amplias las posibilidades para la participación accionaria. Ahora se está haciendo con toda intención, un proceso para, en el menor tiempo posible, aprobar todas las que estaban pendientes, que habían presentado, en MIPYMES, tanto estatales como no estatales, que habían presentado sus proyectos o sus objetos y no habían sido aprobadas. Y todas esas facultades también van a ir hacia los municipios, por lo tanto, el proceso va a ser más sencillo. De igual manera, agilizar, incentivar las relaciones de asociación económica, pese a que hemos aprobado entre las formas estatales y las formas no estatales, que es algo que ya está aprobado y sin embargo no se ha aprovechado su potencialidad. Hay también un grupo de disposiciones para incentivar la inversión extranjera directa. Tiene que ver con derechos de superficie, quitar trabas, tiene que ver también con el uso de las cuentas bancarias, con los plazos de aprobación de la inversión extranjera directa, con la manera ágil en que se deben dar las respuestas. Y dentro de toda esa inversión extranjera directa, también se han tratado dos formas particulares de inversión de cubanos: la de los cubanos residentes en el exterior y la de los cubanos en Cuba, y que en igualdad de condiciones puedan participar como actores económicos, junto a la inversión extranjera directa, junto a las empresas estatales, junto a las formas no estatales, a las formas cooperativas en el entramado económico y productivo del país. Y todo esto verlo con un marco estable legal que garantice seguridad para los negocios en el tiempo, que sea respetuoso, que sea seguro y que sobre todo incentive y estimule a la participación de esos actores. Otra de las prioridades que se han estado tratando y incentivando, aunque ya están en el programa energético, es cómo seguimos potenciando en todos los ámbitos, en todos los espacios, el uso de fuentes renovables de energía. Cómo logramos atraer la mayor cantidad de empresas extranjeras posibles que puedan ofertar en el mercado interno, tanto a las instituciones estatales como a la población y también a los negocios de formas no estatales, sistemas fotovoltaicos que vayan logrando que se multiplique la posibilidad que tienen, que podamos tener todo, de ser cada vez menos dependientes de la generación eléctrica con el uso de combustible, y sobre todo de combustible fósil, y sobre todo con el uso de combustible fósil importado, teniendo en cuenta todo el impacto que tiene este criminal bloqueo energético a nuestro país, que en los últimos 5 meses nada más que ha entrado un barco de petróleo a Cuba. Aquí también el tema de energía, estamos apostando a incrementar la movilidad eléctrica, tanto por la importación de equipos eléctricos como por el ensamblaje y la fabricación en Cuba de diferentes modalidades de equipos eléctricos. El mes pasado estuvimos con ustedes en una de las plantas industriales que ya está logrando esto. Vamos a avanzar gradualmente eliminando los subsidios a productos e ir implementando el subsidio a personas, una atención diferenciada a los que más lo necesitan. Y además tomando en cuenta el vínculo de la responsabilidad social de todos los actores económicos que están en nuestro mapa de actores, en el ámbito municipal, provincial y nacional, vinculado también como parte de su responsabilidad social a la atención particular a esas personas, familias o comunidades en situación de vulnerabilidad, y estamos seguros que se puede lograr. Hay planteamientos en cuanto a la política fiscal, una relación distinta del presupuesto con la empresa estatal, para que no sea el presupuesto el que tenga que financiar la ineficiencia de la empresa estatal. Hay también una visión hacia la política monetaria y sobre todo a un redimensionamiento y a un funcionamiento distinto con participación de todos los actores en el mercado cambiario. Y aquí caigo entonces en la necesidad de fortalecer nuestro sistema financiero y bancario, que es hacia donde están dirigidas otras medidas en este sentido. Hay también una visión hacia el turismo. Con los cercos que tiene el turismo, hay que ir a nuevas modalidades, con nuevos actores también en el turismo, para explotar toda esa infraestructura que tenemos. No podemos pensar en estos momentos solo en las grandes cadenas, cuando muchas de ellas, por la presión del gobierno de los Estados Unidos, se han retirado del país. Y en ese mismo orden de cosas, el ámbito del negocio inmobiliario y también cómo gestionamos negocios en el ámbito inmobiliario y en el turismo con nuevas modalidades y con otros actores que no son los que han estado tradicionalmente en estos espacios. Vamos a quitar en todo lo posible las limitaciones que hay para la importación de vehículos, siempre priorizando en materia arancelaria, en materia de precios, la importación de vehículos eléctricos. De vehículos eléctricos que se carguen con energía solar. O sea, por eso hay que potenciar, y hay una red que se está implementando de solineras en todo el país, y las potencialidades que estamos buscando de quienes nos pueden ofertar esas importaciones y quienes también pueden propiciarnos los insumos para ensamblar y desarrollar equipos eléctricos en Cuba, y que apoye lo que habíamos planteado en otra de las prioridades, que era la movilidad eléctrica. Hay también una visión hacia el comercio interior, en materia de actores, en materia de modos de negocio, en materia de cómo aprovechar toda esa red que tenemos de infraestructura de locales y que se puedan gestionar de una manera más eficiente, de una manera más rápida, que el comercio interior se convierta en un incentivo para la producción nacional y que fomente también el desarrollo. Se está planteando establecer en el país la facturación electrónica y que también el país, en la medida de sus posibilidades, vaya avanzando a un mayor uso de las plataformas digitales para el desarrollo del comercio interior. Hay acciones y medidas también orientadas hacia el capital humano, sobre todo hacia la protección de ese potencial de fuerza de trabajo calificada joven. ¿Cómo lo protegemos salarialmente? ¿Cómo lo protegemos con incentivos para que los jóvenes no tengan que hacer proyectos fuera del país y tengan las condiciones y las posibilidades para aquí aportarle al desarrollo de su país? También en diferentes modalidades de trabajo a distancia, con pluriempleo, en diferentes modos que hasta estos momentos no habíamos utilizado con todas sus posibilidades. Todo esto va a conllevar también a un impacto en la gestión de gobierno, en soluciones distintas, más locales, más propias de estos tiempos, más factibles en estos tiempos, para la atención a un grupo de problemáticas en la vida social. Cuando estamos hablando de facultar a los municipios, darle facultad a los municipios, darle autonomía, estamos hablando que el municipio puede ejercer lo que se conoce en el mundo como el gobierno cercano al ciudadano. O sea, que el municipio tenga las capacidades, las posibilidades para gestionar todo lo que está alrededor del ciudadano. Y aquí quiero mencionar dos ejemplos fundamentales, podrían mencionarse otros. Hay todo un enfoque de cómo vamos a ir resolviendo el tema de la recogida de los desechos sólidos, que tanto agobia en la capital y en otras ciudades importantes del país, que no puede ser por los métodos tradicionales ni por métodos centralizados, tiene que ser con participación de diferentes actores, con incentivos, tiene que estar presente también inversión extranjera directa, tiene que estar el sentido de la economía circular, hay que potenciar un grupo de experiencias que en algunos barrios de La Habana ya han sido exitosas y que son con participación popular, y hay que también ir incluyendo sistemas de movilidad eléctrica en la recogida de desechos sólidos. Por ahí, en sentido general, están las medidas, las acciones en cada uno de estos temas que se han estado consensuando, elaborando de manera más detallada por todos los ministerios y por todos los factores de gobierno. Pero tener confianza, el país no está detenido. El país está enfrentando con inteligencia toda esta situación. No todo lo podemos decir tan claramente porque el enemigo está acechando todo lo que hacemos. Yo creo que nuestra respuesta tiene que ser la de la unidad. Se discutirán abiertamente estas cosas y todo el que tenga una idea mejor y que tenga una propuesta mejor que la diga, y siempre se estará valorando. Pero ya esto que vamos a proponer, esto que hemos estado estudiando en todo este tiempo, tiene que ver con propuestas que se hicieron en ese debate popular. Muchas gracias a ustedes por habernos dado la oportunidad de dar esta información preliminar sobre estos propósitos, pero que yo creo que...
1: Muy bien, desde luego, Miguel Díaz-Canel, en estas declaraciones a la prensa cubana sobre las reformas económicas cubanas. Muy bien, formidable, formidable el presidente, formidable todas las alternativas que están llevándose adelante.

0: Bueno, nos vamos con un tema al día de Juan Luz Sánchez. En este caso, el tema de hoy, el tema que les ocupa es amar, odiar el fútbol en el Mundial de Trump. Vamos a escuchar.
1: Hola, hola, soy Juan Luis Sánchez. Antes del capítulo de hoy, déjame que comparta contigo una buena noticia. El diario.es ha sido nominado en los premios Gabo, los premios de la Fundación Gabriel García Márquez de Periodismo, por la investigación sobre Julio Iglesias que publicamos en enero y que escuchaste también en este podcast. Esa investigación ha sido seleccionada entre más de 400 trabajos en la categoría de mejor cobertura periodística. Es un reconocimiento importante, prestigioso al equipo del diario.es que en colaboración con Univisión Noticias trabajó en esta exclusiva, así que como sé que estáis pendientes de nosotros, te lo cuento y ahora sí, vamos con lo de hoy. Un evento más grande que nunca, bajo la presidencia más polémica de nuestro tiempo. Un modelo de negocio y de pleitesía que juega con nuestro sentido de pertenencia, con nuestra nostalgia y con nuestras pasiones. Soy Juan Luis Sánchez. Hoy en Un Tema al Día. Amar y odiar al fútbol en el Mundial de Trump. Una cosa antes de empezar.
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1: Estamos en un estadio de fútbol, las gradas están llenas, hay aplausos y un gran protagonista sobre el terreno de juego. Pero no, no es la inauguración del Mundial de Fútbol de Estados Unidos, México y Canadá. Este sonido que nos llega desde Somalia. La gente ha abarrotado un campo de fútbol para recibir a un árbitro de fútbol que se llama Omar Abdulkadir Artán. Este hombre había sido seleccionado para pitar como árbitro oficial de la FIFA en el Mundial, pero al llegar a Estados Unidos, la policía fronteriza le ha prohibido la entrada en el país. No está claro por qué. Nadie le ha dado muchas explicaciones, pero Somalia es uno de los países que la administración de Donald Trump considera de riesgo. A la mínima duda con un papel o problema técnico, no entras. Al buen hombre le han recibido como a un héroe en su país tras perder la gran oportunidad profesional de su vida. ¿Y la FIFA? ¿Habrá montado un escándalo? Pues el presidente de la FIFA dice que bueno, que vamos a relajarnos, que no es para tanto.
3: Again, we don't control everything. Maybe sometimes it's good as well to just, you know, chill, relax.
1: Lo que le ha pasado a este hombre, a este árbitro, es verdad que le pasa a mucha gente cada año. Los periodistas que trabajan en Estados Unidos llevan contándonos ya muchos meses que las declaraciones y las políticas xenófobas, racistas de Donald Trump tienen impacto en la vida diaria, en la frontera o con redadas de inmigrantes en las ciudades. Pero ahora los que desembarcan en Estados Unidos no son periodistas de actualidad política, sino periodistas deportivos, que van a ver de cerca algunas cosas por primera vez. Porque lo que le ha pasado a este hombre sí le pasa a mucha gente, pero le ha pasado a un árbitro del Mundial. Y eso ya es noticia de otro tipo, y la cosa acaba llenando un estadio en Somalia como protesta. Así son los mundiales, y el Mundial de 2026 ya está en marcha, en México, en Canadá, y en Estados Unidos, donde Donald Trump ya lo usa para reforzar su propio poder. Y en mitad de todo esto, tenemos que confesar que nos gusta el fútbol. José Precedo, hola.
4: ¿Qué tal, Juan Lu?
1: José Precedo, compañero del diario.es, que está coordinando el despliegue que sí vamos a hacer en el diario.es para el Mundial de Fútbol de Estados Unidos. Habrá quien diga, oye, pero si no tenéis ni sección de deportes, nadie entra a ver cómo ha quedado su equipo en nuestro periódico. Es verdad, pero sin embargo, José, nos volcamos con el Mundial.
4: Bueno, porque nos guste o no, un Mundial sigue siendo un acontecimiento económico, de geopolítica, social, que a la vez concentra probablemente las peores inercias que lleva el planeta. Precisamente por eso tiene muchísimo que contar. Nosotros en el diario, la cobertura que hemos planteado, vamos a intentar que no sea lógicamente solo para futboleros. O sea, asumimos que si Ancelotti en Brasil va a jugar con un 4-4-2 o un 4-3-3, esto lo van a leer en otros diarios y que la gente no va a venir aquí a eso. Pero tampoco va a ser un mundial que hagamos para haters. Queremos hablarle a la gente que está en medio y que yo creo que es la mayoría, gente que alguna vez ve un partido, que en principio prefiere que gane su país, y que sobre todo tiene curiosidad por todo lo que rodea al fenómeno. Vamos a intentar hacer historia de los mundiales, vamos a analizar el negocio que es el fútbol y que nos horroriza, vamos a recordar partidos históricos ahora que se dice que todo partido es histórico, vamos a hablar de Trump y de cómo se recibe este mundial en un país que no es especialmente futbolero, con nuestro corresponsal allí, con Andrés Gil. Y vamos a intentar hablar de la vida a través del fútbol y seguramente también, pues eso, de las contradicciones y de todo lo que nos arrastra.
1: Ahora saludamos precisamente a Andrés Gil. También participan en esta cobertura de los próximos días Enrique González, Gonzo, Lucía Taboada, varios compañeros y compañeras del diario.es, a los que nos gusta el fútbol, que desde una perspectiva crítica lo vivimos, José, a veces como una contradicción, ¿no? Como al ateo que le gusta la Semana Santa, ¿no? Que también los hay. Hay cosas que odiamos del fútbol, pero a la vez tenemos dentro esa semilla que nos creció de niño y de la que disfrutamos, y esa contradicción está ahí todo el rato.
4: Yo creo que nos pasa a todos. No nos gusta la deriva que está llevando, pero nos gusta el deporte, que además era un deporte de las clases populares. Nos han mandado ya algunos de los colaboradores sus primeros textos, y hay uno muy interesante de Gonzo, el director y presentador de Salvados, que cuenta exactamente esto. ¿Cómo podemos ponernos a odiar el fútbol tal y como está? Porque razones hay muchísimas. ¿O cómo podemos intentar denunciar todo lo que rodea al fútbol y seguir, digamos, reivindicándolo como el deporte de las clases populares y de la gente? Que no es exactamente una contradicción, sino que sería una postura bastante lógica. Nos gusta el deporte y que sea el deporte de la gente o que lo haya sido, criticamos y nos oponemos con todos los instrumentos a nuestro alcance, menos renunciar a ver el partido, toda la deriva que está tomando el negocio, la política y todo lo que se mueve alrededor del fútbol.
1: Venga, vamos a saludar a Andrés Gil, corresponsal del diario.es en Estados Unidos. Hola, Andrés.
5: Hola, muy buenas.
1: Andrés, cuando supimos que el Mundial se celebraba en Estados Unidos, yo creo que, bueno, una sensación bastante generalizada era que sería un Mundial un poco exótico, porque Estados Unidos no es un país muy futbolero. No es ni el primer, ni el segundo, ni el tercer, ni el cuarto deporte más popular en Estados Unidos. Pero ahora mismo ese análisis pasa a segundo plano porque todo gira alrededor de que Estados Unidos está gobernado de una manera muy determinada por Donald Trump y eso lo permea todo. De hecho, la propia FIFA, el propio presidente de la FIFA, ha querido rendir una especie de pleitesía a Trump, ¿no? Que este sea su mundial.
5: La relación entre Gianni Infantino, el presidente de la FIFA, y Donald Trump, el presidente de Estados Unidos, no es de ahora. Hace ya tiempo que Infantino lleva intentando llevarse muy bien con Trump. Acordaos que llegó a alquilar una oficina en la planta 17 de la Torre Trump en Nueva York, que al final es meter dinero de la FIFA en los bolsillos de Trump. Y también es verdad que Infantino ya ha cultivado relaciones estrechas con otro tipo de, no sé, regímenes poco democráticos, ¿no? Por decirlo de alguna manera, ¿no? Como pasó con los dos últimos mundiales en Rusia y en Qatar. Es decir, para él la prioridad es el negocio del fútbol, el fin justifica los medios para Infantino, hasta el punto de, bueno, entregarle un premio de nueva creación de la paz a Donald Trump. Su aspiración es que el fútbol penetre en un país en el que ni siquiera se llama fútbol, se llama soccer.
1: Además, Andrés, este mundial es de sede compartida. Estados Unidos lo organiza con dos países con los que las relaciones no son las mejores, México y Canadá.
5: Las relaciones entre los países organizadores históricamente han tenido sus más y sus menos, pero lo cierto es que había un tratado de libre comercio entre Estados Unidos y Canadá y México, que ahora se está, bueno, está en revisión, está en actualización, está en renegociación. Pero claro, por el camino ha habido un enfrentamiento durísimo entre Trump y el vecino del norte, Canadá, hasta el punto de insultar a Carney, el primer ministro canadiense, después de que ya tuviera Trump problemas con el anterior, con Justin Trudeau. Y Trump, bueno, ha ido amenazando con aranceles, ha ido amenazando con que Canadá fuera asimilada a Estados Unidos. Carney fue el primero que en el foro de Davos denunció cómo estaba acabando el orden mundial por los afanes expansionistas, imperialistas, bélicos de Trump. Y por otro lado tenemos al vecino del sur, México, Acordaos que nada más llegar al despacho Oval, rebautizó el Golfo de México por Golfo de América. La frontera con México, bueno, pues es verdad que sí que está históricamente ese paso fronterizo de migrantes, de tráfico de drogas que se consumen en el norte, pues puede haber cárteles que generen violencia a los dos lados de la frontera. Es decir, las presiones son muy grandes para el control del hemisferio occidental, que dicen ellos, dentro de lo que se ha venido a bautizar la doctrina Monroe, que es, bueno, parafraseando la doctrina Monroe del siglo XIX, según la cual América Latina, todo el continente americano, pues es el área de influencia de Estados Unidos y tiene derecho a intervenir, a cometer injerencias, lo que sea necesario para tener controlado el continente. Vamos a llegar al Mundial justo en uno de los momentos más tensos entre la administración Trump y su vecino del norte y su vecino del sur.
1: Venimos de toda la crisis del ICE, de las redadas migrantes, de agresividad en la calle. ¿Hay preocupación, Andrés, en la población migrante que quiera ir a ver un partido de fútbol de su país en un estadio o reunirse para celebrar una victoria de su equipo en la calle?
5: Una de las principales preocupaciones, sobre todo de organizaciones de derechos humanos y líderes demócratas, es cómo se va a comportar la policía represora migratoria de Trump, que es el llamado ICE, ¿no? Y no les falta razón, porque fijaos que, bueno, se ha ido publicando, ¿no?, que se ha negado la entrada a un árbitro somalí que iba a participar en el Mundial. Aquí en Estados Unidos hay una gran persecución de la comunidad somalí, que sobre todo está en Minnesota, que es un estado muy demócrata, y en el que el ICE asesinó a dos personas en enero, en las calles de Minneapolis, y que tiene una dura pugna con Trump. Pero no es el único caso. Los jugadores iraníes no podrán dormir en Estados Unidos. Tendrán que irse a dormir a México, aunque jueguen partidos en Estados Unidos. En los partidos va a haber muchas personas migrantes, que son básicamente los que más siguen el fútbol en Estados Unidos, y cabe la posibilidad de que haya grandes redadas y que haya miedo. Bueno, de hecho, recientemente el zar de antimigración de Trump, Tom Homan, anunció un gran despliegue de agentes de la ICE en Nueva York, a lo que el alcalde de Nueva York, Soleimani, ha respondido, bueno, que no lo permitirá, con grandes protestas, en fin. Está habiendo detalles que apuntan a que no parece que la administración Trump tenga mucho apetito de rebajar su represión migratoria, incluso durante el Mundial. Pero bueno, habrá que ver cómo se plantea.
1: Andrés Gil, Washington, muchas gracias.
5: Muchas gracias a vosotras. Hasta luego.
1: José Precedo, vuelvo contigo. Ya que hablamos de geopolítica, se habló mucho, con un poco de sorna, desde la derecha española sobre todo, de a ver qué hace España si Israel se clasifica para el Mundial, ¿no? Sobre todo después de salirnos de Eurovisión, de toda la polémica de la Vuelta Ciclista a España. Bueno, no se ha clasificado Israel para el Mundial, un problema menos, pero Irán sí está.
4: Y es muy llamativo, porque es muy probable que una delegación de Irán lo tuviese bastante complicado para entrar en Estados Unidos en otras circunstancias. Con el Mundial van a entrar, van a disputar los partidos, y va a ser interesante también ver la reacción del público. Y aquí sí que estamos, pues, en la gran contradicción, ¿no? Como un país en guerra, como lo que estamos viendo entre Irán, Estados Unidos, Israel, digamos que todo eso se aparca por un momento para jugar al fútbol. Son las cosas que no entiende nadie y que nos hacen, pues eso, distanciarnos un poco de un deporte que nos ha gustado. Es una anomalía alucinante vista desde fuera.
1: Cualquier gran evento de este tipo genera momentos inolvidables, memoria colectiva. Casi todos nos acordamos de quién era Naranjito, aunque no hubiéramos nacido en el Mundial del 82, nos acordamos. Y también se abren debates. La última Eurocopa coincidió con elecciones europeas y hubo jugadores como Mbappé que se posicionaron abiertamente contra la ultraderecha. La selección francesa siempre ha sido casi un campo de batalla político sobre multiculturalidad, sobre multirracialidad en ese país, ¿no? Las victorias de España en los últimos años han construido un yo soy español que tiene también su trascendencia política. El Mundial, José, modifica de alguna manera el debate político.
4: Bueno, sin tratar de ser ingenuo y sin dar a un deporte la importancia que a lo mejor deberían tener otras cosas, es cierto que como espectáculo de masas, el fútbol puede contribuir Y es cierto que vimos, después de aquella final del Mundial de la Francia más multicultural del mundo, que se podía unir a un país, pues no pasó. A raíz de aquello, la extrema derecha no dejó de crecer, etc., etc. Es cierto que en las tensiones, digamos, sobre territorialidad en España, el Mundial donde España fue campeón por primera vez tenía más catalanes que nunca. Yo creo que tampoco hubo interés ni por parte del nacionalismo catalán o el independentismo, ni tampoco por parte del nacionalismo español por destacar eso. Es cierto que al final, pues en los dos casos, aquella selección de Francia y aquella selección de España, con las diferencias que había dentro, digamos que era la consecuencia de cómo son esos dos países. Lo que pasó después, pues efectivamente, pudo más la división. Y ahora lo estamos viendo también, hay voces a las que no les gusta nada la selección española actual, y básicamente por racismo, porque hay jugadores negros como Nico Williams o Lamine Yamal, que además son las estrellas. Y se dice abiertamente, o sea, hay gente que dice que esta selección no le representa porque le representaba más aquellos años de la furia y la españolía, donde, por cierto, nunca ganamos nada. Echamos la culpa al árbitro y a un montón de factores, pero no resultó.
1: Hablemos un poco de fútbol. Es un mundial largo, con más equipos que nunca. Son 48 selecciones. Está Haití, está Curazao. Hay 104 partidos previstos, que no sé si alguien tendrá ánimo para verlos todos, ¿no? No solo por la diferencia horaria, sino porque hay selecciones muy anodinas. España juega contra Cabo Verde, ese es el primer partido, que tampoco es el partido más emocionante que haya jugado la selección española. ¿Por qué son tantos equipos, José? ¿Por qué es un mundial tan largo que dura un mes?
4: Pues eso sí que tiene una respuesta sencilla. Es un mundial tan largo por el business, para ampliar mercados. Se estima una audiencia potencial de 6.000 millones de personas, 1.500 solo en la final. Hay derechos televisivos, que te voy a contar ahí. Dices que podemos ver el mundial. No es que no podamos ver 104 partidos por agotamiento, porque muchos van a ser un peñazo. Es que hay que pagar para ver el mundial. Esto, el mundial completo ya solo se retransmite a través de plataformas privadas a las que hay que pagar. Vamos a ver, y espero poder tener una crónica de ello, un Irán-Nueva Zelanda a las 3 de la mañana, que esto ni para los más cafeteros es muy digerible. Y al mismo tiempo es un mundial que tampoco va a ser exactamente del pueblo y donde las entradas van a estar carísimas, porque incluso Trump se ha quejado del precio de las entradas. Debut de Estados Unidos contra Paraguay, las entradas se venden entre $942 y 7.000.
1: José Precedo, terminamos, pero antes una porra. Dime máximo goleador y ganador del Mundial.
4: Venga, empieza tú.
1: Bueno, yo en el fútbol me permito ser un poco conservador, así que digo Mbappé, máximo goleador y campeona Inglaterra. ¿Tú?
4: Yo leo por todas partes que España es favorita, a mí sí me gusta el fútbol, el juego, y por eso creo que depende de tantas cosas que yo no me atrevería a ser muy tajante. Francia tiene un equipo fantástico, Argentina es el último mundial de Messi, ahora vamos a ponernos a hablar de tópicos, Alemania es Alemania, Portugal tiene un equipazo, y sobre máximo goleador, te digo lo que me gustaría, pues que fuese un tipo como Oyarzabal, que es un tipo normal, no es una superestrella y que además, si lo es, va a ser resultado de trabajo del equipo. Me gustaría que ganase España y te soy sincero, no tanto por patriotismo, sino porque me caen bien esa selección, me gusta cómo se llevan y además porque juegan maravillosamente al fútbol.
1: Pues vamos a intentar disfrutarlo y criticarlo a la vez. José Precedo, muchas gracias.
4: Gracias a vosotros.
0: Bueno, pues lo dejamos aquí. Yo creo que ya está bien del Papa por un lado, ahora lo de fútbol que se viene arriba, de qué manera. A ver el temita musical.

0: Bueno, ¿qué hay noticias? ¿Algo relevante a destacar de Yanira?
1: Pues sí, tengo algunas noticias por aquí. Lo que pasa que, bueno, he imprimido algunas y otras las tengo aquí digitalmente. Bueno, Santa Cruz anuncia importantes cortes de tráfico por las obras del tranvía. La realización de los trabajos no afectará al servicio de tranvía, que se seguirá prestando con normalidad. El Ayuntamiento de Santa Cruz de Tenerife, a través del Área de Movilidad y Accesibilidad Universal, que dirige Evelyn Alonso, en coordinación con Metro Tenerife y la Policía Local, anuncia que a partir de este domingo, día 14 de junio, y hasta el día 23 del mismo mes, se modificará el tráfico en la rotonda guiada situada en la confluencia de la avenida Ángel Romero con la calle Alcalde Mandillo Tejera, como consecuencia de los trabajos de mantenimiento que se están realizando en las vías del tranvía. A partir de las 7 de la mañana se anulará la circulación anular en dicha rotonda, lo que impedirá realizar el giro, al mismo tiempo que se prohibirá la circulación en el carril izquierdo. Sin embargo, los usuarios podrán subir y bajar por dicha rotonda al mantenerse abierto el carril derecho en sentido ascendente, así como un carril en sentido descendente. Como alternativas de cambio de dirección, se podrá realizar el giro por la Glorieta 29 de Mayo, ubicada en la confluencia de la avenida Islas Canarias con la de Bélgica, así como en la avenida Ángel Romero, a su encuentro con la carretera General Santa Cruz Laguna, junto al inicio de la calle Pedro Suárez Hernández. Bueno, otra cosita. Perdón un momento. A ver qué más tenemos por aquí. Las mujeres representan ya la mitad del relevo agrario en Canarias. Las ayudas a jóvenes agricultores reflejan el avance femenino en el campo, con un 47% de las concesiones en 2024 frente al 23% de 2026. Fuertes, formadas y sin miedo a dar un paso al frente, el sector primario canario siempre ha contado con la presencia de mujeres que desde la segunda fila tiraban de las empresas familiares sin hacer mucho ruido. Sus nombres no aparecían en la titularidad de las compañías ni en el listado de subvenciones que conceden las administraciones al sector, pero muchas han dedicado toda su vida al campo. Los tiempos han cambiado y ese trabajo que se realizaba en la sombra ahora tiene mucha mayor visibilidad. Hoy las nuevas generaciones de mujeres están tirando de un sector que sufre un grave problema de relevo generacional. Los datos reflejan esta transformación. Entre el primer trimestre de 2021 y el primer trimestre de 2026, el peso de las mujeres ocupadas en el sector primario canario pasó del 25% al 35,9%. El incremento refleja una presencia cada vez mayor en una actividad que durante décadas estuvo asociada a una imagen eminentemente masculina, pese a que miles de mujeres han trabajado históricamente en explotaciones agrícolas y ganaderas familiares del archipiélago. A ver qué más tenemos. El gobierno de Ayuso deja a los estudiantes canarios en Madrid sin el abono de transportes. La comunidad gobernada por el Partido Popular, socio de Clavijo en Canarias, aplica la prioridad nacional para restringir los descuentos en el transporte a las personas que no están empadronadas. El gobierno de Isabel Díaz Ayuso excluirá a partir de ahora a los estudiantes canarios residentes en Madrid del abono de transportes. La comunidad gobernada del Partido Popular, socio de Clavijo en Canarias, aplica la prioridad nacional para restringir los descuentos en el transporte a las personas que no están empadronadas.
2: Según el Boletín Oficial de la Comunidad Autónoma de este viernes, a partir del 15 de junio, la expedición de la tarjeta de transporte público personal, tanto las nuevas como sus duplicados, quedará supeditada a la acreditación de la condición de residente en un municipio de la Comunidad de Madrid o en alguno de los municipios integrados en las zonas tarifarias E1 y E2. Cabe recordar que el abono de transporte sirve para obtener descuentos en el uso de la red de metro, guagua, cercanías e incluso en algunos casos la gratuidad. Pues la cosa está así. La senadora Marta Saavedra del Partido Socialista Obrero Español ha reaccionado a esta noticia en sus redes sociales diciendo que Díaz Ayuso deja a los estudiantes residentes canarios sin descuento en el transporte, exigiendo empadronarse para ello. Pues bueno, seguimos con alguna otra noticia que tenemos por aquí. Un segundo. Esta ya la dijimos. La plataforma preocupada por otro retraso en la ampliación del Hospital del Sur de Tenerife. El colectivo ciudadano exige al Ejecutivo Autonómico que no demore más la actuación imprescindible para atender a una población en crecimiento y al sector turístico. La plataforma Pro Hospital Público del Sur y Suroeste de Tenerife vuelve a mirar con preocupación el calendario de la ampliación del Hospital del Sur en el Mojón Arona. El colectivo teme que el procedimiento para redactar el proyecto de reforma y crecimiento del centro acumule un nuevo retraso y reclama al gobierno de Canarias que no se demore. No sigo porque ahí se corta la noticia. Un segundito, tenía más cositas por aquí. Trabajadoras sociales de las Trabajadoras sociales de las unidades de trabajo social dependientes del área de política social del Ayuntamiento de Santa Cruz de Tenerife se han unido en un manifiesto para denunciar la cronificada situación de precariedad que imposibilita el adecuado ejercicio y desempeño de nuestra labor y el efectivo ejercicio de los derechos de los usuarios del sistema público de servicios sociales en el municipio. Denuncian precariedad laboral. Las trabajadoras critican la motivada falta de recursos humanos y materiales en los servicios sociales municipales, lo que ha afectado a lo largo de estos últimos el correcto desempeño del trabajo, que se ha visto obstaculizado por la inacción o implementación de medidas, instrucciones o directrices que condicionan el desarrollo de las funciones y en algún caso vulneran y lesionan derechos laborales, provocando situaciones de riesgo psicosocial ante la actual sobrecarga de trabajo. Ambas denuncias fueron dadas a conocer ayer en Comisión de Control Municipal por la portavoz del Partido Socialista Obrero Español, Patricia Hernández, que exigió a la concejala Charín González que cumpla con las demandas que solicitan los trabajadores para poder desempeñar su labor en unas condiciones de calidad, con tiempo suficiente y en despachos adecuados, pues la unidad de trabajo social también se ha sumado a las quejas del equipo municipal de infancia y familia de Ofra Anaga. La noticia es un poquito más larga. Continuamos. Ahí tenía alguna cosita por aquí. Un segundito, por favor.

Tenía una noticia de las mujeres cristianas, pero no la encuentro ahora. Bueno, continuamos con otras noticias. Un segundo.

El precio de la vivienda bate un nuevo récord en Canarias y confirma la ineficacia del decreto Clavijo. Alcanzó en el primer trimestre del año los 2.234 euros el metro cuadrado, sumando ya tres trimestres encadenados con precios por encima de los 2.000 euros. Más de dos años después de la entrega en vigor en Canarias del decreto estrella del gobierno de Fernando Clavijo, el de viviendas, el precio de los inmuebles en las islas ha batido una vez más su récord histórico. Según la estadística de valor tasado del Ministerio de Vivienda, que arranca en 1995, el precio medio alcanzó en el primer trimestre del año los 2.234 euros el metro cuadrado en las islas. Con este son ya tres trimestres encadenados por precios por encima de los 2.000 euros. Y con respecto a hace un año, la subida registrada en el archipiélago es del 13,6%. El decreto que se anunció como la solución a la crisis habitacional en el archipiélago no ha conseguido por ahora ningún resultado. Pese a los datos, esta misma semana Fernando Clavijo volvió a desechar la idea de declarar Las Palmas de Gran Canaria zona tensionada e incluso afirmó que en las islas no hay grandes tenedores de vivienda y que los pocos que hay no tienen miles de vivienda. Los datos desmienten a Clavijo. Un informe del Ministerio de Consumo en colaboración con el CSIC publicado este mes de abril desvela que las dos capitales canarias registran la mayor concentración de multiarrendedores de viviendas del país. A ver si Fernando Clavijo lee bien y escucha bien. El 64,9% de los caseros con más de dos propiedades. A ver, perdónenme. Repito porque se me cambia el tono de la noticia. Los datos desmienten a Clavijo. Un informe del Ministerio de Consumo en colaboración con el CSIC, publicado este mes de abril, desvela que las dos capitales canarias registran la mayor concentración de multiarrendadores de viviendas del país. El 64,9% de los caseros con más de dos propiedades. Otro dato, según el catastro, en Canarias hay 81.632 casas en manos de grandes tenedores, propietarios que poseen más de 10 inmuebles de uso residencial. Esa cifra supone el 8,2% del parque total de viviendas del archipiélago, que son 999.056, lo que sitúa a las islas como la comunidad con el porcentaje más alto de concentración inmobiliaria del Estado, algo que Clavijo negó este martes en sede parlamentaria. Tras culpar al gobierno del Estado del problema de la vivienda en Canarias, Clavijo señaló después a las administraciones locales. Según él, su gobierno ha hecho lo que ha podido en este ámbito, que es habilitar espacios para facilitar la obtención de licencias, pero ha añadido que los ayuntamientos se han negado. El precio de la vivienda en el resto del país, además de Canarias, marcaron sus récords históricos: Andalucía, Baleares, Cataluña, Comunidad Valenciana, Galicia, Navarra, País Vasco, o sea, todas, por lo que veo. Por el contrario, no rebasaron los máximos alcanzados durante la burbuja inmobiliaria en Aragón, Asturias, Cantabria, Castilla y León, Castilla-La Mancha, Murcia, La Rioja y Extremadura, que es la única comunidad en la que el metro cuadrado no llega a los 1.000 euros. O sea, en Extremadura es la única comunidad en la que el metro cuadrado no llega a los 1.000 euros. Pues sigo leyendo un poco más.

0: siento más, con este precio la vivienda vuelve a batir los 3.000 euros por primera vez desde el tercer trimestre de 2008. Y la siguiente comunidad más cara fue Cataluña, con 2.749 euros el metro cuadrado, el valor más alto en toda la serie histórica. Este importe arroja una subida interanual del 12%. Bueno, y había una noticia más que quiero leer, ya que estamos. Y es que mujeres cristianas, tras la visita de León XIV a Canarias, dicen que la Iglesia acoja a todas, a todos y todes. Durante los días que el Papa León XIV ha estado en el Estado, se han reabierto muchos debates y heridas relacionadas con la institución católica y su historia. Sin ir más lejos, el pasado lunes, en el hemiciclo del Congreso de los Diputados, el pontífice se opuso en su discurso al aborto o a la eutanasia, atacando con sus postulados la línea de flotación de muchas leyes aprobadas democráticamente en el seno de esa misma Cámara. También se ha reabierto el debate público y mediático sobre el modo en que la institución da preponderancia al papel del hombre en los oficios y liturgias, relegando a las mujeres a las tareas de servicio más sumisas y silenciosas. En contrapartida, hay mujeres con fe que no se resigna a ese papel y que ven en la Iglesia un espacio de encuentro y desde el que se puede transformar el mundo. Y bueno, más bien es un reportaje, yo creo, porque aquí habla de, bueno, me preocupa el día después, comenta una a este periódico Nieves Ramos, periodista y coordinadora del espacio sostenible de la asociación Incluye. Entonces, bueno, esto más bien es un reportaje más que una noticia. En definitiva, que la visita del pontífice reabre debates sobre la Iglesia y su posición sobre el aborto, el papel de las mujeres en la institución o la eutanasia. Pues nada más que añadir.
1: Muy bien, pues nos vamos con qué. Son las 1:11.
0: Ah, bueno, otra noticia importante.
1: 15:03.
0: Una noticia importante con respecto a esta. Con respecto a la entrada en vigor del Pacto de Migración y Asilo de la Unión Europea, que antes estuvimos leyendo, Canarias y Euskadi urgen al Gobierno del Estado a convocar a las comunidades para analizar el Pacto Migratorio Europeo. Los gobiernos de Canarias y Euskadi han urgido a la convocatoria de la Conferencia Sectorial de Migraciones para analizar las repercusiones de la entrada en vigor del Pacto Europeo de Migración y Asilo, que lleva en funcionamiento apenas 48 horas. La consejera canaria de Bienestar Social, Candelaria Delgado, ha señalado este sábado que ella y su homóloga vasca, Nerea Melgosa, le han dirigido una carta a la ministra de Inclusión, Seguridad Social y Migraciones, Elma Sáiz, para que reúna a las comunidades de inmediato y allí ver el día a día de cómo vamos a llevar este pacto. Delgado ha revelado que le informó a la ministra del envío de esta misiva al coincidir con ella en la visita del Papa León XIV a Canarias. Lo ha hecho este sábado a la inauguración de un simposio internacional sobre refugiados y migrantes que se celebra en La Laguna como colofón a la visita del pontífice a Canarias, un encuentro en el que se da voz a esos temores y dudas que el Pacto Europeo de Migración y Asilo genera, sobre todo en Canarias, siendo como es la puerta sur de Europa. Y bueno, pues

Y bueno, pues ya nos comentaba la compañera Adeline Abdolá sobre los activistas que están secuestrados en Libia, que llevan ya 20 días secuestrados. La violación de derechos humanos alcanzó un nuevo nivel de gravedad con el secuestro de los activistas en Libia que cumplían una misión de ayuda humanitaria destinada a la población de Gaza. Y bueno, esto es una noticia.

Dice así muy... A ver, un momentito. India prepara recibimiento al presidente de Rusia, Vladimir Putin, para la cumbre de los BRICS. Volvemos a oír hablar de los BRICS. La República de la India gestiona este sábado 13 de junio la recepción oficial del mandatario de Rusia, Vladimir Putin, con motivo de la cumbre de líderes de los BRICS fijada para septiembre. Durante la celebración del Día Nacional de la Federación Rusa en Nueva Delhi, el secretario de Relaciones Exteriores indio, Vikram Misri, aseveró que este foro internacional facilitará el avance firme hacia objetivos comunes. El diplomático calificó la relación de cooperación bilateral como un vínculo especial capaz de resistir las complejidades geopolíticas globales. Vikram Misri resaltó que el robustecimiento de los vínculos bilaterales promueve el diálogo soberano, la colaboración dentro del espacio multilateral y la resolución de desafíos compartidos.

Bueno, vamos a recordar los actos de la Sala San Borondón. A ver. El martes 16 de junio tendremos la charla coloquio Vivienda y Cuidados, el co-housing, a cargo de Serafín Pardo, Elizabeth Mogó y Candelaria Alonso. Presenta Manuel Marrero Morales. Después tenemos el jueves 18, la presentación del libro 365 coplas, Año Canario, de Luis Carrasco. La presentación será a cargo de Antonio Martinón, exrector de la Universidad de La Laguna, y Blanca Carrasco, hija del autor. Jueves 18 de junio a las 7 de la tarde. El viernes 19 de junio a las 7 de la tarde, presentación del libro de Elena Gortázar Pérez Armas, Tras las huellas de María Magdalena en el siglo XXI. 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Será en la Sala San Borondón a las 7 de la tarde. Pues bueno, nos vamos con el informativo.

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1: Entra en vigor el Pacto de Migración y Asilo de la Unión Europea. Los países pagarán 20.000 euros por cada migrante rechazado. Los países de la Unión Europea deberán cumplir a partir del viernes 12 de junio con el Pacto de Migración y Asilo, para el que han tenido 2 años para adaptarse desde su acuerdo y que arranca lastrado por las dudas respecto al compromiso de las capitales con el cumplimiento de este nuevo marco, que endurece el control de la frontera exterior y ofrece a los gobiernos una solidaridad a la carta que les permitirá eludir la acogida de parte de los migrantes reubicados si pagan una compensación por cada traslado rechazado. La Comisión Europea asume que no todo estará listo para este viernes y sostiene que los Estados miembros seguirán adaptando y afinando en los próximos meses el complejo bloque de reformas que ya han sido desarrolladas a nivel jurídico y operativo, pero para el que Bruselas sigue ofreciendo acompañamiento a las autoridades nacionales de los expertos y agencias de la Unión. Canarias y Euskadi urgen al Gobierno a convocar a las comunidades para analizar el Pacto Migratorio Europeo. Los gobiernos de Canarias y Euskadi han urgido a la convocatoria de la Conferencia Sectorial de Migraciones para analizar las repercusiones de la entrada en vigor del Pacto Europeo de Migración y Asilo, que lleva en funcionamiento apenas 48 horas. La consejera canaria de Bienestar Social, Candelaria Delgado, ha señalado este sábado que ella y su homóloga vasca, Nerea Melgosa, le han dirigido una carta a la ministra de Inclusión, Seguridad Social y Migraciones, Elma Saiz, para que reúna a las comunidades de inmediato y allí ver el día a día de cómo vamos a llevar este pacto. Mujeres cristianas, tras la visita de León XIV a Canarias, que la Iglesia acoja a todas, a todos y todes. La visita del pontífice reabre debates sobre la Iglesia y su posición sobre el aborto, el papel de las mujeres en la institución o la eutanasia. Las mujeres representan ya la mitad del relevo agrario en Canarias. Las ayudas a jóvenes agricultoras reflejan el avance femenino en el campo, con un 47% de las concesiones en 2024 frente al 23% de 2016. El precio de la vivienda bate un nuevo récord en Canarias y confirma las carencias del decreto de clavijo. Alcanzó en el primer trimestre del año los 2.234 euros el metro cuadrado, sumando ya 3 trimestres encadenados con precios por encima de los 2.000 euros. El gobierno de Ayuso deja a los estudiantes canarios en Madrid sin el abono de transportes. La comunidad gobernada del Partido Popular, socio de Clavijo en Canarias, aplica la prioridad nacional para restringir los descuentos en el transporte a las personas que no estén empadronadas. India prepara recibimiento al presidente de Rusia para cumbre BRICS. La República de la India gestiona este sábado 13 de junio la recepción oficial del mandatario ruso Vladimir Putin con motivo de la cumbre de líderes de los BRICS fijada para septiembre.

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1: Entra en vigor el Pacto de Migración y Asilo de la Unión Europea. Los países pagarán 20.000 euros por cada migrante rechazado. Los países de la Unión Europea deberán cumplir a partir del viernes 12 de junio con el Pacto de Migración y Asilo, para el que han tenido 2 años para adaptarse desde su acuerdo y que arranca lastrado por las dudas respecto al compromiso de las capitales con el cumplimiento de este nuevo marco, que endurece el control de la frontera exterior y ofrece a los gobiernos una solidaridad a la carta, que les permitirá eludir la acogida de parte de los migrantes reubicados si pagan una compensación por cada traslado rechazado. La Comisión Europea asume que no todo estará listo para este viernes y sostiene que los Estados miembros seguirán adaptando y afinando en los próximos meses el complejo bloque de reformas que ya han sido desarrolladas a nivel jurídico y operativo, pero para el que Bruselas sigue ofreciendo acompañamiento a las autoridades nacionales de los expertos y agencias de la Unión. Canarias y Euskadi urgen al gobierno a convocar a las comunidades para analizar el Pacto Migratorio Europeo. Los gobiernos de Canarias y Euskadi han urgido a la convocatoria de la Conferencia Sectorial de Migraciones para analizar las repercusiones de la entrada en vigor del Pacto Europeo de Migración y Asilo, que lleva en funcionamiento apenas 48 horas. La consejera canaria de Bienestar Social, Candelaria Delgado, ha señalado este sábado que ella y su homóloga vasca, Nerea Melgosa, le han dirigido una carta a la ministra de Inclusión, Seguridad Social y Migraciones, Elma Saiz, para que reúna a las comunidades de inmediato y allí ver el día a día de cómo vamos a llevar este pacto. Mujeres cristianas, tras la visita de León XIV a Canarias, que la Iglesia acoja a todas, a todos y todes. La visita del pontífice reabre debates sobre la Iglesia y su posición sobre el aborto, el papel de las mujeres en la institución o la eutanasia. Las mujeres representan ya la mitad del relevo agrario en Canarias. Las ayudas a jóvenes agricultoras reflejan el avance femenino en el campo, con un 47% de las concesiones en 2024 frente al 23% de 2016. El precio de la vivienda bate un nuevo récord en Canarias y confirma las carencias del decreto de clavijo. Alcanzó en el primer trimestre del año los 2.234 euros el metro cuadrado, sumando ya 3 trimestres encadenados con precios por encima de los 2.000 euros. El gobierno de Ayuso deja a los estudiantes canarios en Madrid sin el abono de transportes. La comunidad gobernada del Partido Popular, socio de Clavijo en Canarias, aplica la prioridad nacional para restringir los descuentos en el transporte a las personas que no estén empadronadas. India prepara recibimiento al presidente de Rusia para cumbre BRICS. La República de la India gestiona este sábado 13 de junio la recepción oficial del mandatario ruso Vladimir Putin con motivo de la cumbre de líderes de los BRICS fijada para septiembre.
2: Bueno, seguimos en directo en La Trapera. Vamos a ofrecer a continuación, como decíamos, la primera jornada de que se celebró la pasada semana en Moscú, en Rusia, pues del Sovintern, esa internacional, esa reunión de las izquierdas del mundo, esa alternativa a la internacional, el foro socialista internacional por el socialismo en el siglo XXI, Bueno, con numerosos participantes, de delegados y delegadas de todo el mundo, de Latinoamérica de una manera muy especial, también de España y de otros países, con muy buenas intervenciones. Y nosotros tenemos por aquí esa primera jornada, que además fue presentada por una voz conocida en Radio San Borondón, la de Lois Pérez Leira, que dio paso a otros ponentes, así que vamos con ella.
3: Hola, hola, hola. Bueno, compañeros, hermanos y hermanas, camaradas, todos, le damos la bienvenida a esta primera jornada del Sovienter. Me ha tocado a mí, Lois Pérez Leira, coordinador general del Sovienter de América Latina y España, de moderar esta iniciativa junto con el compañero Vladimir Smirnov, que es un compañero que es sociólogo y al mismo tiempo dirigente de Rusia Justa. No es el dueño de la fábrica Smirnov de...
4: Estaba pensando en la boca. Afortunadamente.
3: Bueno, vamos a presentar a los presentes. Que sepan disculpar que quizás los nombres de todos no los tengamos presentes porque son muchos. Y hay compañeros y compañeras que por distintos motivos tuvieron que suspender el viaje, por lo tanto no sabemos con precisión los compañeros que están presentes. El compañero Smirnov les va a presentar en primer lugar a los compañeros de Nicaragua que están presentes en representación del presidente Ortega.
5: La señora doctor Arling Alonso, la primera vicepresidenta del Parlamento de Nicaragua. Señor Edwin Castro, jefe de banqueta, jefe de fracción de Partido Sandinista en el Parlamento. También tenemos el tercero, persona de Nicaragua muy destacada, también vicepresidente del Parlamento y líder de asuntos exteriores del Parlamento de Nicaragua.
3: Bueno, continuamos a mi derecha, que no significa que sea de derecha.
6: A la izquierda de ella.
3: Ah, exactamente. Con el compañero, camarada, Fidel Castro, también es Smirnov, también heredero de la misma empresa, que tenemos el honor de tenerlo aquí en Cuba. Así que un aplauso para él. Miembro doctor de la Academia de Ciencias, continuador de la obra teórica y práctica de su papá, que fue un destacado científico cubano reconocido mundialmente. Y también nos acompaña el compañero Enrique Horta González, que es el embajador de Cuba en la Federación Rusa. Nos acompaña la compañera diputada de Guatemala, representante del primer partido indigenista que hubo en la historia de su país y que fue fundado por Rigoberta Menchú. Un aplauso para ella. Y nos acompaña el compañero diputado Farías, ¿verdad? Diputado del Partido Socialista Unido de Venezuela, representando a la compañera nombrada presidenta provisoria de nuestra querida Venezuela. Para iniciar el acto, darle un contexto político, yo voy a leer una pequeña introducción y luego vamos a intentar, tenemos desde las, bueno, ahora deben ser las 4:30 de la tarde, supongo, hasta las 8 de la noche la posibilidad de intervenir. Vamos a intentar la primera fase, que la intervención sea por país, para evitar, digamos, que otros compañeros no lleguen a tiempo para hablar, pero está abierto a todas las intervenciones mientras dé las 8 de la noche. Así que no hay ningún tipo de problema. Bueno, voy a leer brevemente algunas pautas para la discusión. Y dice así lo que hemos sintetizado. La creación del Sovienter es una red estratégica de comunicación y acción política socialista diseñada para articular la resistencia global en defensa de la humanidad y la naturaleza. A diferencia de las estructuras tradicionales que se han quedado en la retórica, funcionaremos como una coordinación real, orgánica y efectiva de los pueblos frente a la dictadura imperial y de la crisis terminal del capitalismo salvaje. Impulsaremos una ofensiva internacional antiimperialista que recuperará la soberanía plena de las naciones y colocará el trabajo humano en el centro de la economía, derrotando la supremacía del capital financiero y denunciando con vehemencia la política exterior de los Estados Unidos, bajo el más encarnado, bajo el liderazgo de figuras como Donald Trump. El imperialismo ha mostrado su rostro más descarnado, retomando la doctrina del garrote a través de un aislacionismo agresivo, el uso del dólar como arma de destrucción económica,

0: encima del mercado transnacional. Denunciaremos sin descanso el genocidio sistemático perpetrado contra el pueblo palestino y libanés, una operación de exterminio y limpieza étnica ejecutada por el Estado sionista con el financiamiento y la complicidad moral y militar de Washington. Entendemos que esta masacre, sumada a la beligerancia criminal contra Irán y el Líbano, no son eventos aislados, sino parte de una estrategia global para consolidar el dominio militar de la OTAN y sus aliados sobre el corredor estratégico del Medio Oriente. Exigimos de forma innegociable el fin del bloqueo genocida contra la Isla de la Dignidad, Cuba y la libertad inmediata de Nicolás Maduro. Lo mismo pediremos por la libertad del presidente Castillo del Perú y la expresidenta argentina Cristina Fernández. En este escenario de confrontación necesaria, reconocemos con determinación la lucha de la Federación Rusa contra el fascismo resurgente en Ucrania, reafirmando que el avance expansionista del imperialismo hacia el este es la barrera principal que la humanidad debe eliminar para alcanzar la verdadera justicia social y la paz duradera. Valoramos profundamente el papel transformador de Rusia y su liderazgo en la construcción de un mundo multipolar, reconociendo que la consolidación y expansión de los BRIC representa la herramienta geopolítica más potente para quebrar la dictadura del sistema financiero internacional, el Fondo Monetario Internacional y el Banco Mundial. La creación de nuevas rutas comerciales, monedas de reserva alternativas y un sistema de pago soberano es el camino para que el sur global deje de ser un patio trasero del capital. Saludamos al pueblo ruso y a su gobierno por la histórica epopeya del Ejército Rojo al vencer al nazismo en la Gran Guerra Patria, una gesta heroica que constituye la base moral y espiritual para nuestra actual coordinación política planetaria. El Sovinter nace para superar la fragmentación de las luchas populares y campesinas, integrando los movimientos obreros e intelectuales en un bloque de poder capaz de derrotar tanto al neofascismo emergente como al liberalismo decadente. Con el espíritu inquebrantable de la solidaridad internacionalista, estableceremos al Sovinter como la voz colectiva de los oprimidos, garantizando el derecho de la vida y la libertad de los pueblos del mundo, en una era de equilibrio, cooperación mutua y soberanía inalienable. Estas son las palabras iniciales para que podamos iniciar el debate de esta tarde y hacerles un pequeño adelanto de cuáles son las ideas claves del Sovinter. Por cierto, que faltan otras reivindicaciones en este texto, como el tema del pueblo saharaui y otras luchas en el mundo, pero esto es una síntesis de lo que se va a discutir en el plenario y donde va a haber una resolución mucho más completa. Vamos a iniciar entonces, si les parece, con los compañeros presentes aquí. ¿Cómo? Pablo. ¡Upa!
1: Estamos esperando, Pablo.
0: Estuviste tomando el tequila, el pisco ahí.
1: Pero el pisco peruano.
0: Si se enterara tu abuelo lo que estás haciendo. Bueno, el compañero Pablo Sepúlveda Allende, nieto del gran compañero Salvador Allende.

0: tan querido por todos nosotros. Entonces vamos a empezar por el compañero Fidel Castro Smirnov, que nos va a hacer unas palabras acerca de su país y de alguna manera del 100 aniversario del nacimiento del gran comandante Fidel Castro.
1: Muchas gracias, Loy, por tu presentación. Como el eje central de mi intervención va a ser Fidel, yo lo haré con mucho cariño y sobre todo con mucho respeto, y por eso, con su permiso, me pongo de pie. Quería decirle que es un placer muy grande estar hoy aquí con ustedes. Y
0: acerca un poquito.
1: Por suerte, por desgracia, no heredé genéticamente la capacidad de dar brillantes y largos discursos. Entonces, por esta razón, preparé alguna idea por escrito para intercambiar con ustedes.
0: No está funcionando. Un segundito.
1: Y limitarme a unos pocos minutos de intervención.
0: Ahí está.
1: ¿Ahora sí?
0: Sí. Es la CIA que...
2: Está boicoteando.
0: Y no pagaron la luz.
2: Inteligencia artificial.
1: Y el trabajo que me costó decir lo que ya dije. Bueno, yo llevo 23 años llevo en la educación superior. Si quiere, hablo un poco más alto, como quiera. Quiero ver si me oyen ahora.
2: No.
1: ¿Ahora sí?
0: Sí, algo
1: sí. Sí, ahora sí funciona. Estimados compañeros y compañeras, queridos amigos, queridos colegas, quiero trasladar mi agradecimiento por darme la oportunidad de participar hoy en esta mesa, en el marco del Foro Internacional Socialista sobre Interno, un espacio necesario e importante para el fortalecimiento de las fuerzas progresistas del mundo. Quisiera comenzar con la idea de que el legado y el pensamiento de Fidel Castro no es un debate sobre el pasado, es un debate sobre el futuro. Porque el pensamiento de Fidel tiene todavía mucho que hacer y que influir en las tareas que tenemos por delante. Los cubanos, los latinoamericanos, los socialistas todos, en el presente y futuro de nuestro continente y de ese inmenso mundo de los pobres de la tierra. En consecuencia, nuestra visita a Rusia, además de ser una misión académica de intercambio de ideas, de conocimiento y de la ciencia para la paz y para la vida, es principalmente una misión de amor a Fidel y a su obra, en la que su labor constante, aún hoy, en el año de su centenario, nos sirve de ejemplo y de acicate. De mi abuelo, el eterno e invicto Fidel, aprendí que no importa el tamaño de un país que defiende una idea, sino la magnitud de la idea y de la justicia que defiende una patria. Aprendí que una isla pequeña puede proyectar una sombra muy alargada si se mantiene firme en sus principios. Nos enseñó que la soberanía no es negociable, es el oxígeno mismo de una nación. Mi padre, profesor doctor Fidel Castro Díaz Balart, físico nuclear como yo, quien se formó durante más de 10 años en la Unión Soviética, me enseñó también una lección aprendida a su vez de su padre. Me enseñó que la ciencia es la herramienta definitiva para el desarrollo. Creía que la división del núcleo del átomo no era nada comparado con el poder de la educación para transformar una sociedad. Hoy llevo ambos legados, la intransigencia de revolucionario y la mente analítica de científico, y es con ambas perspectivas que miro el panorama geopolítico actual. Permítanme soñar, pidió el comandante en jefe Fidel Castro Ruso, cuando con la mira puesta en quienes nada material tienen, concibió una de las creaciones más hermosas y humanas de la revolución, en particular de Fidel, la Escuela Latinoamericana de Medicina, una realidad que 26 años después sigue siendo uno de los tesoros más preciados de la colaboración médica cubana. Qué honor que nuestro hermano Pablo Sepúlveda Allende es graduado de la Escuela Latinoamericana de Medicina. Esta institución ha probado con creces no solo ser un proyecto visionario, sino todo un símbolo de cooperación en materia de ciencia y salud. Los datos así lo demuestran. Hasta hoy la ELAM ha graduado más de 32.000 médicos de 122 países que están transformando sus comunidades de origen. 400 etnias diferentes, 7.000 especialistas de esos 32.000 graduados. Y más que formar personal médico, la ELAN trabaja en formar una conciencia verdaderamente humana de la medicina. Es una gran escuela en la que todos los jóvenes han estado unidos por un objetivo común: graduarse como médicos con valores sembrados por Fidel y por la Revolución Cubana, lo que ha hecho que la ELAN tenga un impacto inconmensurable. Lo importante que ha aportado esa universidad es el ejemplo de lo que debe y puede ser un médico educado en principios humanistas. La unidad más profunda dentro de la diversidad más rica, como la concibió el comandante en jefe, y que nos sirve de base y apoyo para el desarrollo futuro de la importante red que estamos creando sobre interno. Además, en el discurso de apertura decía Fidel que en el futuro los graduados de esa escuela, ya como eminentes profesionales, se conectarán entre ellos a través de sus computadoras personales para intercambiar conocimientos, experiencias e iniciativas creadoras, que es eso lo que vamos a hacer nosotros, precisamente, en subinterno. Algo que me agrada recordar es cuando Fidel dijo que nuestros médicos van a ganar la primera medalla olímpica de la solidaridad, por su conciencia, por el concepto que tienen del ser humano, por la comprensión que tienen del deber por preservar vidas, por demostrar con hechos concretos de que este cansado mundo puede y debe ser diferente. Cuba tiene el pueblo más noble y resiliente que pueda concebirse, sacrificado, abnegado, valiente. Es un pueblo que luchó muy duro por su independencia hasta alcanzarla, que luchó muy duro por la libertad y ayudó a otros a tenerla, que luchó muy duro por la justicia, que afortunadamente adquirió con la revolución un nivel de cultura que está por encima de la inmensa mayoría de los países del mundo. Cuba es solidaria, bondadosa, internacionalista, que donde haya una causa justa, ahí estará Cuba apoyando. Duelen las mentiras que sobre ella se dicen, pero Cuba sigue adelante con su revolución socialista, martiana y fidelista, por honor, por toda la gloria del mundo que cabe en un grano de maíz, por su gente linda y por su libertad solidaria. De nuestro héroe nacional José Martí recordamos que es la hora del recuento y de la marcha unida, y hemos de andar en cuadro apretado como la plata en las raíces de los Andes. Y de él aprendimos también que para qué, sino para poner paz entre los hombres, han de ser los adelantos de la ciencia. Y principalmente aprendimos que patria es humanidad, y patria es humanidad es lo que hay que repetir todos los días. Así que permítanme hablar de lo que hacemos cuando no se nos permite simplemente ser. Vivimos en un mundo hiperconectado. Durante la pandemia, mientras las grandes potencias acaparaban vacunas, los científicos cubanos, mis colegas, mis amigos, desarrollaron no una, sino 5 candidatos vacunales autóctonos. Lo logramos bajo un asedio financiero que nos impidió comprar todo, desde reactivos básicos hasta repuestos para respiradores. Conociendo durante muchas décadas al adversario imperialista, nuestro país ha tenido que aprender a defenderse. Nuestro país no lanza bombas contra otros pueblos, ni manda miles de aviones a bombardear ciudades. Nuestro país no posee armas nucleares, ni armas químicas, ni armas biológicas. Las decenas de miles de científicos y médicos con que cuenta nuestro país han sido educados en la idea de salvar vidas. Decía Fidel que nosotros no teníamos armas nucleares, porque teníamos otro tipo de armas nucleares que son nuestras ideas. Y teníamos armas nucleares en virtud del poder invencible de las armas morales. Decenas de miles de médicos cubanos han prestado servicios internacionalistas en los lugares más apartados e inhóspitos. Un día dijo Fidel que nosotros no podíamos ni realizaríamos nunca ataques preventivos y sorpresivos contra ningún oscuro rincón del mundo, pero que en cambio nuestro país era capaz de enviar los médicos que se necesiten a los más oscuros rincones del mundo. Médicos y no bombas, médicos y no armas inteligentes, de certera puntería, porque al fin y al cabo un arma que mata traicioneramente no es absolutamente un arma inteligente, como dijo Fidel en Argentina. En su discurso del 15 de diciembre del 2008 en la Asamblea Nacional del Poder Popular, Fidel proclamó con clarividencia que el socialismo del siglo XXI debe convertirse en un modelo renovado, dinámico y adaptado a los desafíos del nuevo milenio. No puede ser un dogma rígido, sino una concepción creativa que integra los principales elementos de la planificación estatal con la iniciativa de los trabajadores, la soberanía alimentaria, la preservación del medio ambiente y la solidaridad internacional. Sin embargo, estimados colegas, queridos amigos, la revolución cubana enfrenta el criminal bloqueo económico, comercial, financiero y energético impuesto por el gobierno de Estados Unidos hace más de 60 años y que solo busca destruir nuestro proyecto socialista a través de la asfixia y las amenazan. Como decía Fidel, no nos gusta que nos amenacen. Y hace rato que nuestro pueblo perdió el miedo. Este cerco genocida, calificado como acto de guerra ante la Asamblea General de la ONU, donde Cuba reciba anualmente el voto mayoritario del mundo, ha costado a Cuba más de 144 mil millones de dólares en pérdidas directas. Hoy día se bloquea el acceso a medicinas, combustible, repuestos de equipos, se persiguen nuestros barcos y bancos y se intimida a los gobiernos vecinos para que no comercien con Cuba. No solamente a los vecinos, a todos los gobiernos. Hoy el peligro nunca ha estado tan cerca. Nos enfrentamos a una situación muy grave en Cuba. Vemos quién ocupa la Casa Blanca. Vemos a Donald Trump y a Marco Rubio obsesionados con destruir mi país. Y además nos tienen otra vez en esa lista espuria de países patrocinadores del terrorismo. Cuando Cuba, y ustedes lo saben, es un país patrocinador de nuestros sueños de justicia para Cuba y para el mundo, que es la base de nuestro patriotismo, de nuestro socialismo y de nuestro internacionalismo, como decía Fidel. Pero Cuba resiste, tal y como nos enseñó Fidel. Nuestro país busca alternativas con creatividad, multiplica la producción interna, fortalece la economía planificada y avanza en soberanía tecnológica, todo con el objetivo fijado en seguir perfeccionando nuestro socialismo. A 100 años de su natalicio, hoy día cobran especial vigencia sus palabras pronunciadas el 26 de julio del 89. El socialismo es la ciencia de llevar al pueblo al desarrollo del país, llevar a las masas a su participación directa en el desarrollo de la patria, ganar las masas para esa gran causa. El socialismo es la ciencia de crear, preservar y desarrollar al más amplio vínculo, el más profundo vínculo del partido con las masas. El socialismo es la ciencia de dirigir con métodos correctos. El socialismo es la ciencia del ejemplo. Recordábamos lo que decía Martí, que la política era el arte de lo posible. Y decía también Fidel que la revolución es una lucha contra lo imposible, porque lo posible se logra luchando contra lo imposible. En este año especial de homenaje a Fidel, afrontamos tiempos muy difíciles, pero mi abuelo nos enseñó una verdad sencilla. Ninguna fuerza es más poderosa que la unidad de las personas y que la integración de los pueblos. Nos enseñó que ayudar a los demás es la única manera de saldar nuestra deuda con la humanidad. Y sobre todo, Fidel nos enseñó que no hay situación tan desesperada, ni bloqueo tan asfixiante, que la inteligencia humana no pueda encontrar una vía de escape. Distinguido auditorio, todos los que aquí estamos, nos corresponde el privilegio histórico de ser la generación del centenario de Fidel, responsables de no dejarlo morir en el año de su centenario, como hicieron ellos, Fidel, Raúl, Almeida, Ramiro, que fueron la generación del centenario de Martí y no lo dejaron morir en el año de su centenario. A nosotros nos corresponde ese privilegio histórico y tenemos que estar a la altura del centenario de un gigante. Del centenario de un gigante, como hicieron ellos con Martí. Los cubanos y nuestros queridos compañeros como ustedes, los socialistas del mundo, somos todos responsables de no dejar morir al comandante en jefe en el año de su centenario. Fíjense que lo estoy repitiendo con toda intención. Aquí está Fidel junto a nosotros, comandando, soñando, cabalgando, y nosotros a la vez seguimos soñando con él. Aquí estamos, comandante, porque somos sangre de tu sangre, y sin miedo ninguno, y frente a carencias, bloqueos y amenazas, seguimos y seguiremos dando la batalla. Y somos tus hijos y tus nietos, y no tenemos miedo. Y hablo en nombre de los jóvenes, de los fidelistas, de los científicos de estos tiempos, de los agradecidos, de los que llevamos a Fidel en el corazón, en nuestra sangre, en nuestra mente y en los molinos por derribar. Es esta la generación que no dejará morir al comandante jefe de la Revolución Cubana. Y tomando nuevamente como brújula los pasos de mi padre por los caminos de la ciencia y de la vida, hago mío este preclaro fragmento de una carta que le envió mi abuelo en el aniversario 25 de la Revolución, hace 43 años. Lo que realmente vale es el mensaje y tu enseñanza de que los revolucionarios debemos ser audaces para soñar con el futuro y tenaces para construirlo. Y ante todas estas cosas, y como rayo de luz que nos guía e ilumina, nos podemos sentir con mucho orgullo y derecho a decir: querido Fidel, nuestro futuro tiene tu nombre y tu ejemplo, y por amor, por las ideas, aquí estamos y estaremos a tu lado. Comandante en jefe, ordene, y nuestro tiempo sigue siendo el tiempo de Fidel. Muchas gracias. Aunque terminamos como lo hizo el Che cuando se despidió de Fidel: hasta la victoria siempre.
3: Voy a pasar la palabra al señor Arvin Alonso, vicepresidente primero del Parlamento de Nicaragua.
4: Muchas gracias, compañero. Buenas tardes, hermanos, compañeros, compañeras. En primer lugar, pues, quisiéramos extenderle a cada uno, a cada una de ustedes, el saludo revolucionario y el cariño de nuestros máximos líderes en Nicaragua, nuestro comandante Daniel Ortega y la compañera Rosario Murillo, copresidentes de la República de Nicaragua, y también quienes están al frente de nuestro glorioso Frente Sandinista de Liberación Nacional. Yo quisiera, en principio, pues, agradecer en nombre de la delegación que hoy estamos aquí al partido Rusia Justa por tener esta iniciativa que es importante, pero sobre todo es estratégica, y por hacer que Nicaragua forme parte también de los co-iniciadores de esta red socialista internacional, SOINTER. Yo quiero empezar por lo que decía nuestro hermano Fidel al final, cuando dijo que el legado y el ejemplo que nos han dejado nuestros héroes, heroínas y mártires, nosotros, es nuestro deber. En el concepto de socialismo, es decir, es nuestro deber no dejarlo morir, mantenerlo vivo siempre. Y este ha sido para nosotros, en el caso de la Revolución Nicaragüense, un pilar fundamental. Eso ha sido una práctica permanente y cotidiana en la que nosotros estamos todos los días recordando el ejemplo y las gestas heroicas que a lo largo de siglos, incluso de luchas, porque hemos sido un pueblo que ha sufrido agresiones, y eso es conocido ampliamente. Muchos de ustedes sé que son historiadores, historiadoras, y manejan perfectamente cada una de las etapas de lucha que ha protagonizado el pueblo nicaragüense. Pero en este momento se hace vital, se hace imprescindible que nosotros podamos fortalecer conciencia de las generaciones actuales, hombres y mujeres de todas las edades, sobre la importancia de estos valores patrióticos que se han puesto de manifiesto en diferentes momentos de nuestra historia. Y es así como yo quisiera contarles a ustedes sobre algunos avances recientes, ¿verdad? Que hemos logrado tener en Nicaragua en materia o en esa búsqueda permanente de preservar nuestros principios y nuestros valores, que son los que han sustentado a nuestro Frente Sandinista de Liberación Nacional, no solo como un partido político, sino como una opción de vida del pueblo nicaragüense. Es así como en el año 2025, el año pasado, nosotros llevamos a la práctica una reforma constitucional donde nosotros en el preámbulo logramos incorporar no menos de 28 gestas. Era imposible poder incorporar tantas gestas de hombres y mujeres que ofrendaron su vida a cambio de la liberación y a cambio de poder nosotros hacer efectivos nuestros derechos soberanos, porque a los imperialistas de la tierra lo que les insulta, lo que se les hace inaceptable, es que los pueblos tomen la decisión de ser autodeterminados, soberanos, independientes. Y bajo esa realidad es que nosotros también, en el preámbulo de nuestra Constitución, logramos incorporar a quienes son para nosotros nuestros grandes referentes, por mencionar nuestros héroes indígenas, nuestros héroes originarios desde el tiempo del colonialismo español. Y también tuvimos una doble invasión colonialista, porque por el Caribe colonizaron los ingleses y por el Pacífico los españoles. Y hubo una fuerza de resistencia indígena en ese momento que se puso de manifiesto, nuestros caciques Nicaragua y Diriangén. Y luego transitamos también, y en la misma Constitución, ahí enaltecemos la figura de nuestro general Sandino. Igualmente, nuestro comandante Carlos Fonseca Amador, fundador de nuestro Frente Sandinista de Liberación Nacional. Y luego sigue esa lista en orden cronológico, pero lo que queremos aquí enfatizar es en lo siguiente, de que nosotros hacemos un reconocimiento a los héroes, esos hombres que soñaron en su momento y que también hoy ese sueño continúa vivo en nosotros, y fueron todos esos héroes unionistas latinoamericanos y caribeños, y entonces se enaltece la figura del comandante Fidel Castro. Se enaltece la figura de nuestro comandante eterno Hugo Chávez Frías. Igualmente hacemos referencia, ¿verdad?, del comandante Ernesto Che Guevara. Y bueno, Francisco Morazán, que también en su momento luchó y ofrendaron sus vidas en función de esta unidad latinoamericana y caribeña. Y de muchos otros hombres valiosos, José Martí, aparece en el preámbulo de nuestra Constitución. Y esa es una forma de que en Nicaragua se mantenga vivo el espíritu, el ejemplo, el heroísmo de estos valiosos personajes de la historia que están aquí con nosotros, compañeros, es cierto. Se puede sentir esa presencia. Creo que este es un espacio que nos llena a todas y a todos de mucha emoción. La verdad es de que hoy más que nunca nuestro pueblo clama por esta unidad, clama por esta concertación y porque nosotros logremos en el seno de esta red socialista internacional poder concertar esos esfuerzos y poder concretar planes conjuntos que nos conlleven a que nosotros seamos verdaderamente una fuerza que luche contra el hegemonismo. Ese hegemonismo que no le gusta que nuestros pueblos vivan dignamente. Y es así como nosotros en Nicaragua hemos venido construyendo el Estado revolucionario y nos hemos declarado también en esta reforma reciente de nuestra Constitución como un Estado revolucionario. Un Estado revolucionario que pone en el centro a su pueblo. Y es así como nosotros hemos venido poniendo en práctica una frase que dijo nuestro comandante cuando retomó el gobierno en esta segunda etapa de revolución en el año 2007, cuando él dijo: el pueblo es el presidente. Entonces el hecho de que nosotros, a través de todas las políticas del Estado, privilegiemos la participación del pueblo, consideramos que también ese es un elemento fundamental y es la mejor forma de hacer socialismo. Igualmente, nuestra Constitución declara que el Estado revolucionario de Nicaragua se fundamenta en ideales socialistas y en prácticas solidarias. Y es así como en Nicaragua hemos venido sosteniendo también, como un principio fundamental, una política exterior, la cual lógicamente es puesta en práctica a través de todo el Estado nicaragüense, incluyendo también al mismo Parlamento, la Asamblea Nacional Nicaragüense. Todos ejercemos una política internacional que se ha venido basando en la amistad, en la solidaridad, en la complementariedad, y también nosotros decimos en la reciprocidad, pero también respetando la soberanía de cada Estado. En este sentido, Nicaragua ha venido siendo firme en cuanto a que nos hemos identificado como antiimperialistas, socialistas, pero también en solidaridad permanente con las causas justas del mundo. Y nos oponemos a todas las formas de opresión. Y es así como nuestro gobierno de Reconciliación y Unidad Nacional ha venido siendo consecuente con esta práctica, que también esto que estoy mencionando, todo esto es constitucional, tiene rango constitucional. Todo lo que yo he mencionado está en nuestra Constitución política, porque una tarea a la que nosotros nos hemos dado es consolidar todo nuestro marco jurídico en defensa de nuestra soberanía, pero también en defensa de la paz, porque estamos siendo agredidos de manera sistemática. Nicaragua ha venido sufriendo medidas coercitivas unilaterales, sanciones se le denominan, y también una serie de modalidades de agresión que ustedes también conocen. La más reciente fue en el año 2018, un intento fallido de golpe de Estado. Un intento fallido de golpe de Estado que tuvo, ¿verdad? Tuvo como instrumento, como un instrumento que fue poderoso y que nos dejó muchos aprendizajes, los medios de comunicación, las redes sociales, para poder distorsionar la percepción de nuestro pueblo con respecto, ¿verdad?, a todo el andamiaje y el esfuerzo que estaba haciendo nuestro gobierno de Reconciliación y Unidad Nacional. Entonces, esta campanada, que sabemos que no solo ha sido en Nicaragua, la han vivido, la hemos vivido los pueblos de América Latina y el Caribe, y también de otras regiones del mundo. Debe de ser, entonces, dentro de la agenda de trabajo de Sovinter, debe de ser, compañero, y ya está identificado, y nosotros lo respaldamos plenamente, el elemento de la comunicación. Eso se hace vital en estos tiempos y consideramos que puede ser un buen aporte que nosotros hagamos desde esta plataforma. Es necesario que nosotros instalemos desde las redes sociales, desde las plataformas digitales, podamos instalar también ¿verdad? Esa heroicidad, esos valores y esos principios que han fundado y que han sustentado la lucha de nuestro pueblo, comenzando, por supuesto, por el heroico pueblo ruso, que también en estos nuevos tiempos continúa enalteciendo esa bandera, ¿verdad?, de la paz, de la soberanía, de la justicia, de la igualdad. Y es importante entonces, en principio, decir, ¿verdad? Sí, es importante que los valores y que el legado de nuestros héroes se preserve vivo. Pero ¿cómo hacerlo? ¿Bajo qué prácticas nosotros podemos ir avanzando en este sentido? Me parece que es importante este intercambio, ¿verdad? Y desde Nicaragua les estamos pues tratando de compartir los esfuerzos que se están haciendo y viéndolos desde el punto de vista de las reformas de nuestra constitución política. El otro elemento importante de nuestro proceso revolucionario al que me quería referir es de que desde el protagonismo de nuestro pueblo hemos logrado grandes avances, pero colocando al pueblo en el centro. Ese es un aspecto que nos diferencia completamente de los sistemas, ¿verdad?, impuestos por gobiernos neoliberales que respondían a los intereses imperiales. Entonces, nosotros en la propuesta en el 2007 que nuestro comandante Daniel lanza y que hoy ya es una realidad de Nicaragua, estaba como prioridad y sigue estando la restitución de derechos. Y es así como nosotros hemos logrado prácticamente transformar el panorama de las y los nicaragüenses, reduciendo pobreza, ¿verdad? Mejorando las condiciones de vida de nuestro pueblo. Casualmente en estos días nos dimos a la tarea de estar interactuando con nuestra juventud, porque también ese es el otro elemento. El protagonismo del pueblo implica identificar mecanismos de contacto directo con nuestros jóvenes, mecanismos de contacto directo con mujeres, mecanismos de contacto directo con los sectores productivos. Y en particular con la juventud, hemos estado en una tarea que ha sido permanente, dándoles a conocer cuáles han sido esos avances a través del tiempo, ¿verdad? Nosotros veníamos prácticamente de tener un déficit habitacional que andaba por las 500.000 viviendas. En 19 años de gobierno con el Frente Sandinista, hemos logrado reducir ya un 30%, y ha sido un esfuerzo arduo, ¿verdad? Hasta el día de hoy se han logrado entregar 150.000 viviendas. Se ha logrado aumentar la cobertura de agua potable. Les estoy hablando de indicadores que son sensibles pues para la población, porque cuando vos hablas de vida, hablas de agua, hablas de salud, hablas de educación, son temas que indudablemente van a conectar con el pueblo, con los intereses de nuestro pueblo. Si hablamos de población femenina, cuando hablamos avances en igualdad y equidad de género, inmediatamente las mujeres en Nicaragua nos regocijamos. ¿Por qué? Porque hemos avanzado cuantiosamente en cuanto a igualdad y equidad de género. Ahorita las mujeres representamos el 56%, ese es el dato más reciente, de mujeres legislando. Y tenemos un 64% de mujeres en el gabinete de gobierno. Es decir, para llegar a estos indicadores transitamos por años, pero un precursor para avanzar en materia de igualdad de género importante fue la reforma que hicimos a nuestras leyes, donde establecimos una participación igualitaria en las candidaturas. Lógicamente eso tuvo un efecto, no fue inmediato, pero sí, hoy se expresa, pues, y se expresa con mucha fuerza. Pero igualmente las mujeres, por ejemplo, aportando en la economía local. Y entonces, esa también, para nosotros, ¿verdad?, en este espacio se convierte en un aporte de alto valor, porque habla de esa consistencia de los compromisos que nosotros adquirimos con nuestro pueblo de avanzar hacia una Nicaragua más justa, hacia una Nicaragua más equitativa, hacia una Nicaragua donde los nicaragüenses no solamente afirmamos como derechos irrenunciables la soberanía, la independencia y la autodeterminación, sino que ahora también un interés irrenunciable para nosotros es la paz. La paz se constituye en ese derecho y lo defendemos. Y lo que sucedió recientemente en el 2018 también es un indicativo del alto valor que tiene la paz, la libertad y el amor patrio en Nicaragua. Porque con esa misma fuerza fue que el pueblo nicaragüense desterró ese intento, lo hizo fracasar completamente, ¿verdad? Pero eso solamente fue posible porque hubo cohesión y unidad nacional alrededor de este proyecto de vida que ha impulsado nuestro Frente Sandinista de Liberación Nacional. Y entonces ahora nosotros también hemos venido aportando en diferentes espacios regionales. Incluso hemos venido fortaleciendo nuestras relaciones internacionales con aliados estratégicos. Para nosotros, más que aliados, somos verdaderos hermanos, como la Federación de Rusia, con quien tenemos y hemos tenido relaciones. Ya vamos a cumplir 82 años de relaciones diplomáticas, pero relaciones que han cobrado fuerza en las dos etapas del gobierno del Frente Sandinista y que hoy han alcanzado una máxima expresión. Igualmente con la República Popular China, ¿verdad? Vamos avanzando en esas relaciones. Y en el contexto global desafiante que tenemos en este momento, nos hemos mantenido firmes en solidaridad activa y permanente con el pueblo palestino, con nuestra hermana República de Cuba, con el bloqueo inhumano y que ha alcanzado en estos momentos la peor de las expresiones, y que toda esa política que nosotros estamos ahorita experimentando en nuestra región y que estamos también viéndola a nivel del mundo entero, demuestra que el enemigo de la inmunidad, de la humanidad verdaderamente tiene un desprecio por la vida. Es una política totalmente ilógica, demencial, diríamos nosotros, inesperada, porque no sabemos mañana qué decisiones pueda tomar estos imperialistas del mundo, de la tierra. Y ante eso nosotros, nuestro escudo y nuestra respuesta, la mejor respuesta puede ser esta que estamos nosotros adoptando en este importante foro, como es esa unidad de todos los partidos políticos, de los movimientos sociales, de los movimientos culturales que están siendo representados por todos nosotros, ¿verdad? Entonces tenemos mucho que aportar. Yo creo que nos quedamos cortos todas y todos porque tenemos muchas experiencias que con el tiempo estamos seguros, compañero Vladimir, que con este esfuerzo que está haciendo el Partido Rusia Unida y con todas esas modalidades de trabajo que vamos a adoptar para mantenernos activados en el tiempo y no solamente decir, ¿verdad?, que vamos a estar en congresos permanentes, sino que también vamos a estar compartiendo experiencias, fortaleciendo nuestras capacidades, pero sobre todo adaptando nuestras realidades y la realidad global, ¿verdad? A nuestro funcionamiento tiene que estar, ¿verdad?, en esa sintonía. Tenemos que responder, saber responder a estos desafíos globales. Y me parece que este es el camino correcto, el que estamos adoptando. Queremos transmitirles a ustedes, reiterarles una vez más el compromiso del Frente Sandinista de Liberación Nacional, el compromiso de nuestro gobierno de continuar trabajando y aportar de la mejor manera posible para el fortalecimiento y el buen funcionamiento de la Red Socialista Internacional. ¡Que viva la unidad de los pueblos!
5: ¡Viva!
4: ¡Viva la paz!
5: ¡Viva!
0: Bueno, a continuación, compañeros y compañeras, no apaguen la luz, por favor, que todavía no viene la etapa de intimidad. Vamos a pasarle la palabra, vamos a pedirle por favor a todos los presentes de que sean un poquito más sintéticos, así logramos que todos los compañeros y compañeras puedan intervenir. Va a intervenir ahora Enrique Horta González, que es el embajador de la República de Cuba.
5: Buenas tardes a todos los compañeros. Para mí un grandísimo, ¿no?, poder estar en esta...
0: Acércate un poquito más al micrófono.
5: Para mí un grandísimo honor poder estar presente en este evento. La presencia de Fidel Antonio acompañándolo me hace más grande ese honor. Una vez que se hizo la convocatoria del evento, bueno, desde La Habana el partido me indicó por la misma situación que tenemos en Cuba, de la asfixia económica que nos están tratando de imponer, se decidió de que yo representara también al partido, ya que se nos hacen difícil incluso los movimientos en este momento para todos nuestros funcionarios y todo el personal cubano hacia el exterior. Y eso lo hago con toda la dignidad y el honor que merece el pueblo cubano, por la resiliencia de nuestro pueblo, por la capacidad de resistir cualquier agresión, cualquier amenaza que nosotros durante estos últimos 65 años hemos resistido. Y esto no es más que el fruto de las enseñanzas del comandante Fidel Castro. Yo creo que no ha habido discurso del comandante que se ha referido a la unidad. La unidad es el factor fundamental de cualquier victoria. Todas las victorias están basadas en eso, en la unidad. Cualquier resquebrajamiento de las fuerzas políticas de izquierda, de aquellos que creemos en el futuro mejor, son esas fisuras que aprovechan los conservadores, nuestros contrarios, para penetrarnos, para robarnos nuestro discurso. Ustedes pueden oír hoy en cualquier discurso de la derecha, de la ultraderecha, que te hablan de solidaridad así como una... como si la solidaridad fuera de ellos. No. Y eso es lo que tenemos que hacer ver. Yo desde la posición, bueno, que tengo ahora de representando al gobierno cubano, para nosotros todos los cubanos somos representantes de un pueblo pequeño pero grande en magnitud de ideas. Y eso es lo que tratamos de hacer cada día. Pueblo solidario, capaz de dar la vida, como le hicimos los 32 compañeros que fallecieron tratando de evitar

0: ese día fueron 32, pero las aseguro que el día que invaden Cuba será todo el pueblo cubano quien dé la sangre hasta el último.
1: Embajador, vamos a pasarle la palabra a la compañera Sonia María Gutiérrez, diputada de Guatemala.
2: Muchísimas gracias, señorita Santander, quiero al que conculcó la Irona. También pues quiero agradecer y me siento muy honrada de que estemos en este espacio, en este encuentro tan valioso, y sobre todo en un momento tan cruel que está pasando la humanidad, en donde precisamente nos llama, nos convoca a los diferentes sectores, actores, protagonistas de nuestra sociedad. Como bien se dijo, soy dirigente de mi partido, Movimiento Político WINAC, partido fundado por nuestra premio Nobel, Roberta Melchú. Actualmente soy diputada, soy la única mujer indígena de izquierda en el Congreso de la República de Guatemala, de 160 diputados. Solo es una cámara, un congreso nada más, no es bicameral. Pero en esta ocasión quiero aprovechar la oportunidad para traerles un saludo desde ese pequeño país que es Guatemala, pero también de hacer una exhortativa a todos nosotros como actores. Guatemala, al igual que muchos de nuestros países que hoy representamos, hemos vivido en carne propia ese intervencionismo, hemos vivido también genocidios, 36 años de conflicto armado interno, pero la fuerza de los pueblos es lo más valioso. Hemos superado todos esos golpes y esas violaciones a derechos humanos. Y hoy más que nunca decimos, existimos, vivimos, resistimos y seguimos en pie de lucha. Por eso nuestro movimiento político WINAC quiere aportar en este proceso de articulación. Porque nosotros también, desde el nacimiento de nuestro movimiento, decimos, no somos un partido, somos un movimiento. Un movimiento que debe responder las demandas históricas de los pueblos. Y esa es la razón por la cual pues hoy también estamos siendo partícipes de este encuentro. Nuestro mayor aliado, porque venimos de las entrañas, es el pueblo. Y con el pueblo, como bien se dice, siempre vamos a estar. Y eso es el principal actor que nosotros debemos de defender. Por lo tanto, hoy pues quiero también aprovechemos estas horas, estos días que tengamos. Sé que muchos hemos tenido complicaciones de llegar hasta acá, pero que este encuentro nos ayude a aprender lecciones que también vale la pena reconocer, pero también construir una agenda. Tenemos que salir de este SOINTER con una agenda articulada, estratégica, para defender la humanidad. La humanidad también está viendo su mirada en estas expresiones de izquierda democrática, progresista. Y ese es el aliento que hoy quiero dejarles y que nos invite a todos a aportar en la construcción de esa agenda articulada que debe trascender las fronteras y que debe de unirnos a los pueblos. Muchas gracias.
1: Muy bien, compañera. Muy bien, compañera. Es un honor que los pueblos indígenas originarios estén dando la pelea política y tú representes a vuestros pueblos en el Parlamento de Guatemala. Bueno, vamos a pasar al compañero diputado Jesús Farina, que representa a la Revolución Bolivariana.
3: Gracias, querido camarada. Quiero presentarme, mi nombre es Jesús Faría, soy miembro de la Dirección Nacional del Partido Socialista Unido de Venezuela, diputado de la Asamblea Nacional. Quiero agradecer la invitación a esta actividad, la hospitalidad que nos han brindado los organizadores, Partido Rusia Justa, y quiero también agradecerles a ustedes toda la solidaridad que le han brindado a la revolución bolivariana en estos momentos tan dramáticos. A todos nuestro agradecimiento más profundo y, como ya lo recordó nuestro querido embajador cubano, a la revolución cubana que dejó su sangre ahí en la defensa de nuestra patria y de nuestro presidente Nicolás Maduro. Yo quisiera compartir con ustedes tres o cuatro reflexiones para no abusar del tiempo y aprovechar el debate, que siempre es mucho más fecundo que cualquier intervención individual. Lo que ocurrió el 3 de enero, bueno, fue una agresión terrible del imperialismo yanqui contra la República Bolivariana de Venezuela, el mayor ataque que hemos sufrido nosotros en más de 200 años de historia republicana. Así lo hemos definido, y tuvo como saldo consecuencia gravísima el secuestro del presidente y la primera dama, cientos de personas muertas, militares y civiles, y destrozos materiales incuantificables. Esa batalla, que tuvo su clímax en esa operación militar con tecnología desconocida hasta el momento, todavía continúa, y hay conjunto de interrogantes que nos podríamos hacer nosotros en función del desenlace de esa batalla. Extrajeron, secuestraron de la manera más brutal al presidente, pero no pudieron derrocar al gobierno revolucionario. Número uno. Pudieron, con toda su superioridad militar, intentar establecer un control territorial de la patria, y esa estrategia no le funcionó. Tampoco le funcionó el plan de provocar una insurrección fascista, lo cual habla y expresa de una manera clara la fortaleza del pueblo venezolano y del Partido Socialista Unido de Venezuela al frente de ese pueblo. Una de las lecciones de mayor valor y más antiguas de cualquier revolución es que se tiene que mantener la unidad, como nos lo recordaba nuestro embajador. Ese es el patrimonio fundamental de cualquier revolución. Y si me lo preguntan, pienso que esa fue la base esencial para, en primer lugar, garantizar la continuidad de la revolución del gobierno bolivariano, y en segundo lugar, para consolidar aspectos que también nos recordaba nuestra querida camarada nicaragüense: el tema de la paz, del orden interno, de la estabilidad política, que es clave para que cualquier proyecto revolucionario pueda profundizarse, pueda desplegarse plenamente. Si vemos la durísima situación que atraviesa la entramada revolución cubana, con un asedio que no encuentra parangón en la historia latinoamericana, los camaradas están resistiendo y seguramente van a vencer, estamos absolutamente seguros de eso. Pero una cosa es resistir, otra cosa es estar en capacidad de construir y profundizar la revolución. Desde nuestra perspectiva, en Venezuela sí lo vemos. Al menos nosotros estamos en estos momentos en un proceso de reordenamiento, reorganización, lo que siempre hemos llamado la acumulación de fuerzas para próximas batallas que, sin lugar a dudas, se van a producir. Esto, toda esta situación dramática, desde algún punto de vista milagrosa, yo soy ateo, pero para los creyentes, que ha mantenido en pie a la revolución bolivariana, se da en el marco de una profunda crisis del imperialismo. Hay una crisis estructural que ya analizó Lenin y que cíclicamente experimenta una exacerbación extrema, crisis económica, la deuda de los Estados Unidos, el debilitamiento del dólar, el parasitismo creciente con la financiarización, áreas de influencia que han perdido su capacidad de imponer sus intereses, de controlar el planeta, se ha disminuido de una manera importantísima, ni siquiera la estructura jurídica, política, económica que diseñó, implantó después de la disolución de la Unión Soviética son suficientes para ejercer el control que venían desarrollando por décadas. Y bueno, tienen que recurrir ahora de manera permanente a la guerra, a la agresión militar, como estamos viendo, de una manera igualmente dramática y valerosa, en gran valerosa por parte de la Revolución Islámica de Irán. Y bueno, tenemos que defendernos ante eso. Y esta defensa implica tareas internas y tareas internacionales. Siempre se ha dicho, tenemos un enemigo internacional, principal enemigo de los pueblos. Bueno, el imperialismo y sus aliados han comprendido mejor que nadie la necesidad de unirse para enfrentar a las revoluciones. Y nosotros, al parecer, estamos atrasados en esa tarea. Nos cuesta mucho más comprender, establecer una plataforma.

0: de fuerza democrática, nacionalista, para frenar el imperialismo. Número uno, el núcleo de esa unidad obviamente es la Revolución Bolivariana y el Partido Socialista Unido de Venezuela. Número dos, la movilización del pueblo. La movilización del pueblo se mantiene intacta, yo diría que es creciente. Nos recordamos mucho a los eventos dramáticos de Nicaragua en el año 2018, que nos los comentaba nuestra querida camarada. El pueblo movilizado es la única fuerza que puede frenar y derrotar a una revolución de corte fascista. Entonces, esa es una tarea que tenemos nosotros y la estamos implementando de una manera muy importante. Y hay dos puntos que me parecen interesantes y que mide hasta qué grado tenemos nosotros la capacidad de ejercer una política independiente en nuestro país. El tema del poder. Tenemos el poder formal, que es el gobierno, y estamos desarrollando el poder real para el socialismo. Así que nosotros lo hemos definido como la comuna. Tarea compleja, organizativa, cultural, política, ideológica. Pero ahí se avanza. Se avanza y de manera acelerada. Con éxito mayúsculo, a pesar de lo que ha ocurrido. Y el otro tema esencial es la economía. El estrangulamiento que sufrimos nosotros, económico, fue brutal. Casi 10 años de... Ya voy a terminar. Casi 10 años de bloqueo que causó una consecuencia, o múltiples consecuencias terribles en nuestro pueblo, todo el estado de bienestar socialista que diseñó y edificó y consolidó el comandante Chávez, eso se desplomó. Nos faltaban los recursos obviamente para financiar, y también la capacidad de ayudar a nuestros hermanos en América Latina y el Caribe salió seriamente disminuido. Ni siquiera podíamos enviar petróleo a Cuba. Por meses eran secuestrados los barcos, por los tanqueros, los barcos petroleros que enviábamos a nuestros hermanos cubanos. Ahí se está produciendo un cambio importante en la estructura de la economía venezolana. Y ambas cosas, otros elementos también, pero ambas cosas. Tanto el tema del poder, que es la organización del pueblo, con su elevada o creciente conciencia, y por otra parte, una economía mucho más diversificada, que son cambios progresivos, históricos, pero se están dando ya de manera cierta, significativos éxitos en esa materia, yo creo que son la base para la independencia y la soberanía. Y ustedes saben muy bien, porque ustedes lo viven y es parte de la cotidianidad de cada uno de ustedes, la lucha por la independencia. Eso no es un elefante que no vamos a poder comer en un solo mordisco. ¿Eh? Son espacios y son patrimonios que se conquistan. Y hay una lucha permanente contra el imperialismo para preservarlo. Y a veces hay que retroceder. Un tema elemental de correlación de fuerzas. Y en otras ocasiones podremos avanzar con una ofensiva muy importante. Ahora nosotros tenemos que crear, al menos nosotros que estamos reunidos acá, o los que hacen vida internacionalmente, tenemos que hacer todo lo posible para que internacionalmente existan condiciones, para que las revoluciones surjan, se consolidan y florezcan. Ya no existe la Unión Soviética, que era prácticamente, con todos los efectos que pueden haberle encontrado a la Unión Soviética, pero un escudo de protección para las revoluciones en el planeta. Ya eso no existe, tenemos que configurar algo distinto. Rusia afortunadamente surge ahora como una fuerza que tiene posiciones muy dignas de apoyo político. También le agradecemos profundamente al presidente Putin, al gobierno, al pueblo ruso, por todo el apoyo político, diplomático, de todo tipo que le ha brindado a la revolución bolivariana. Entonces, le deseo mucho éxito y cuenten con el Partido Socialista Unido de Venezuela para esta tarea tan importante de articular a la fuerza del mundo por la independencia de los pueblos, por la autodeterminación, por el desarrollo de las naciones, por la cooperación internacional y por un mundo mucho más justo. Muchas gracias, camarada.
1: Muchas gracias, compañero Farina. Para terminar esta primera parte de los

0: invitados aquí en la presidencia. Vamos a cederle la palabra a Pablo Allende, el doctor Pablo Allende, nieto de Salvador Allende. Y por cierto, Cuba nos abrió en América Latina la posibilidad de pensar en la revolución socialista, y su abuelo de alguna manera nos dio la perspectiva de que también era posible un socialismo a fondo, no light, en nuestro continente.
1: Bueno, muchas gracias. Bueno, gracias al gobierno de la Federación Rusa y al Partido Socialista Rusia Justa por esta iniciativa. Creo que en estos tiempos tan difíciles, tan dramáticos que vive la humanidad, es importante este tipo de encuentros, no solo para intercambiar ideas, sino tratar de realmente dejar un plan de trabajo, una articulación, una organización que dé coherencia, ¿no?, a esta lucha mundial en contra de, bueno, la amenaza imperialista, la amenaza, digamos, incluso de guerra nuclear, incluso las locuras de desaparecer civilizaciones, como dice Trump, que no es solo Trump, no es solo su locura personal megalómana, sino es también un Estado que hay detrás de eso, que una industria militar industrial, una política imperialista que sustenta eso. Es solo que es Trump es la máscara más evidente, o es sin máscara, digamos, ¿no? El imperialismo sin máscara. Ante una crisis climática también que nos amenaza, ya Fidel lo dijo en el año 92 en Río Janeiro, ¿no?, que era la... estaba en peligro la especie humana, ¿no?, debido a la crisis climática provocada no por el antropoceno, sino por el capitaloceno, que es el sistema capitalista el que está llevando a la humanidad a un colapso climático en ciernes, ¿no? Creo que para este encuentro, más allá de hablar de la experiencia chilena, de Allende, que creo que sí aporta mucho a la construcción de un nuevo socialismo del siglo XXI, es conocido Chile porque, bueno, fue el primer país del mundo que eligió, digamos, consciente, un pueblo que elige consciente y voluntariamente un camino del socialismo construido sin la vía armada, digamos, de forma democrática, participativa. Tuvo también grandes innovaciones, el CyberSyn, un proyecto de gestión cibernética de la economía, poco conocido, pero adelantadísimo, le llaman ahora los estudiosos incluso del tema, le llaman el CyberSyn, que es un sistema cibernético de gestión de la economía, de las industrias nacionalizadas, que podría ser también muy, muy novedoso en cuanto a la utilización de la tecnología, pero para el bien, ¿no?, para el bienestar social, y no como se está utilizando ahora Palantir y todas estas empresas para la inteligencia artificial usada para la guerra, ¿no?, para definición de objetivos. Ahora, más allá de eso, de recordar a Allende, de todo, ¿qué vamos a hacer con este encuentro, ¿no?, ¿cómo nos vamos a articular? ¿Esto quiere ser una internacional, ¿no?, o una especie de plataforma de articulación, de organización de la lucha a nivel más global? Y bueno, hay que ir viendo de la forma, o sea, se me ocurre primero empezar a definirnos, ¿no? O sea, que sea una, bueno, es un movimiento antiimperialista, antifascista, antisionista, también anticolonialista, ¿no? ¿Qué podemos hacer? A mí, ayer estuvimos hasta las 4 de la mañana hablando con Fidel, con Chino Flores, que anda por ahí también, hasta con lluvia de ideas de proponer acá, de proponer para que tal vez llegue a través de Rusia Justa a las autoridades, a las personas que deciden y tienen capacidad de decisión y de poder de hacer cosas. Y creo que una de las conclusiones que llegamos era, bueno, primero lo urgente, más urgente es devolver la mano a Cuba. Volver la mano a Cuba, apoyar a Cuba en estos momentos que son los más dramáticos que está viviendo de toda la revolución. Sí. O sea, embargue en 4 meses, ¿no? El único buque de petróleo que ha podido llegar ha sido de Rusia. ¿Y por qué Rusia? Porque tiene esa capacidad no van a bloquear meterse con Rusia. México no mandó alimentos, pero no puede mandar petróleo, como lo hizo otras veces, porque Estados Unidos pues, pueden de alguna u otra forma perjudicar a México o a Brasil o a Venezuela. Venezuela también se ve impedida en este momento de poder apoyar a Venezuela, o sea, a Cuba. Entonces, ojalá solicitar a través de Rusia Justa, que es la tercera fuerza en la Duma, que se pueda enviar realmente en este, porque no podemos dejar, que no es hacia Cuba, no es una cosa de salvarla o de es devolverle la mano, o sea, Cuba, la escuela latinoamericana, donde tengo el privilegio de haberme graduado, a cuántos profesionales nos ayudó a cuántas luchas de independencia nos ayudó poniendo combatientes, cuántos profesores nos alfabetizaron en América Latina, en el mundo, cuántos médicos nos formó o mandó ayudas médicas al mundo, a Rusia, al Chernobyl. Sí, 26.000 niños atendidos en Cuba.
2: Sí, sí, eso fue muy famosa. Sí. Operación. Y él empezó en 1989, yo creo, y los médicos cubanos y los científicos cubanos, ellos tenían a la ciencia y conocimiento cómo ayudar a esos chicos. Y a ese tiempo la Unión Soviética fue empezando la parte última de coexistencia. Y cuando la Unión Soviética desapareció, Cuba continuaba de ayudar y eso era muy importante.
3: El campamento de pioneros José Martí se cedió, sí, para los niños de Chernóbil. Sí.
2: Y actualmente ayer era el 40 aniversario de esa catástrofe en Chernóbil. Fue el 26 de abril en 1986. Y ayuda cubana era muy importante y muy patriótica, muy amistosa, y es necesario recordar. Es necesario recordar.
1: En ese sentido, tratando más que nada, intentando tirar propuestas, ¿no? Propuestas de acción. Pues, una vez, ojalá, creo que las políticas de Estado son las que realmente tienen mayor impacto, ¿no? Podemos hacer flotillas, podemos mandar maletas con medicamentos, a Cuba, pero realmente lo que tiene impacto es un buque petrolero, un buque de esto en este momento, ¿no? Obviamente Cuba tiene un potencial que nunca le dejaron desarrollar como para que sea, suficiente o pueda. Nunca, siempre el bloqueo, una de sus tareas principales es impedir el desarrollo de sus fuerzas productivas, ¿no? Pero en este momento la urgencia es eso, el petróleo, alimentos, pero petróleo más que nada, porque sin petróleo no hay electricidad en hospitales, no hay hospitales en las escuelas, no hay movimiento, no hay incluso cómo cocinar. Nos contaba Fidel, están cocinando con carbón.
4: Y está carísimo,
1: ¿no? Con carbón, con leña. O sea, hay que dimensionar la situación que está pasando Cuba en este momento y todo lo que aportó. Por eso digo, devolver la mano a Cuba. Y ojalá, por eso como tal que ir al partido, que son la tercera fuerza, ojalá puedan mandar más buques, porque un buque alcanza para 15 días, un mes, muy bien administrado. Y lo otro, no sé, es el centenario Fidel, poder hacer el próximo encuentro para darle esto, aunque sea muy pronto tal vez, pero poderlo hacer en Cuba, un subinterno en Cuba para el centenario de Fidel, pudiese ser también una... Sí, no. Voluntarios y gente que esté dispuesta a dar el pecho, trabajo y pecho en la defensa de Cuba, como de muchos otros lugares, seguro habremos muchos, ¿no? Y muchas. Solo que, claro, se necesita política de Estado, apoyo como para, tal vez, que eso realmente sea efectivo. Que es, con maletas, con medicamentos, eso es, sí, sirve, pero no es lo que... Entonces... En este centenario Fidel y la situación que está pasando en Cuba, creo que es nuestro deber moral del mundo, pues apoyarla al máximo. Y bueno, terminando eso, lo que se me ocurre, tal vez expandir la Universidad Lumumba, que existe acá, que veo que tiene, estaba viendo, 5.000 estudiantes el año pasado. 140 países, es poco conocido en Chile, me enteraba por el compañero Javier, que hay como 20 o 40 cupos, no recuerdo que decía, para Chile, pero no se sabe si puede venir a estudiar acá, a formarse, cuánta gente de África no se formó en la Universidad Patricio Lumumba, hacer una tal vez en el tema comunicacional, de ahí tenemos mucho en lo comunicacional, que es muy importante, porque la ultraderecha está llegando al poder a través de los usos, principalmente las redes, ni siquiera los medios comunicacionales, a través de todo, de las redes sociales. Y Irán ha demostrado, no sé si han visto, Explosive Media, los Legos, que a los cursos le han hecho reportajes de las de BBC, del CNN, reportajes por el impacto que ha tenido esos pequeños videos hechos con inteligencia artificial de Lego, que es un equipo de 10 personas, entrevistados a los tipos. Y el impacto que han tenido en el relato de la guerra de Irán, o sea, es increíble, en el mismo Estados Unidos. Les dicen, entonces no se necesitan incluso tanto recursos como para poder dar esa batalla de relato, narrativa, comunicacional, que es parte de lo que queremos acá. Y bueno, tal vez, no sé cómo se podría ir articulando eso, parte del sol interno. Bueno, la otra gran deuda histórica de la humanidad es la autodeterminación del pueblo saharaui. Sí, es algo que tenemos que también tener planteado ahí. Por último, y lo digo del corazón, Yemen. Estuve el año pasado en Yemen, el Yemen de Hansar Allah, el Yemen el que ataca directamente al Estado sionista de Israel. El Yemen que ha sido, dicho por la misma ONU, 370.000 muertos por la mayor, gran mayoría, no por bombas siquiera, sino por un bloqueo brutal de no entra nada, de hambre y enfermedades, porque las sanciones matan más que las bombas. Irak es el ejemplo, las sanciones en Irak, más de 600.000 niños y niñas murieron de hambre y enfermedades prevenibles, y todo por sanciones, no por bombas. Y Yemen está en esa situación en este momento y desde 2014.
5: Y los Yemen no es un país. No,
1: claro, o sea, ellos lo hacen en apoyo al pueblo palestino y bueno, obviamente ver cómo apoyar más
6: al palestino. Irán. Ha dado. Bombardeaban esa escuela.
1: Sí, o sea, Irán ha tenido desarrollado su estrategia para poder responder. Y creo que nos ha sorprendido a todos la capacidad que ha tenido de resistir y de darle golpes directos al corazón del sistema capitalista, porque bueno, le ha dado a las refinerías de esas monarquías feudales, ¿no? Petromonarquías, en fin, no quiero extenderme más, pero creo que ¿qué acciones contra cómo va a quedar articulado? Yo creo que uno, al menos de las acciones más directas, y eso es el apoyo a Cuba urgente, necesario, y ojalá desde, bueno, alguien que tiene poder como el Estado, como para hacerlo, creo que Rusia, poder mandar buques, poder organizar, y desde acá manos no van a faltar desde Latinoamérica, por lo menos, para estar ahí y apoyar desde otras formas. Solo que...
6: Lo que fue publicado, el gobierno de Cuba y el gobierno ruso han discutido
2: buque y como leímos, ese buque está cargando en el momento, un buque segundo, y yo creo que también será la situación igual con el primero, cuando el buque destructor soporta es petrolero buque, va a pasar vía Báltico y vía Estrecho de la Mancha, después de Atlántico, pero creo que también serán algunas decisiones que pudieran para ese buque a venir a la isla de Libertad. Sí. Pero es publicado que están cargando en el momento.
1: Segundo, sí. Ya.
0: Muy bien. Bueno, muchísimas gracias, Pablo. Junto a otro compañero chileno, los primeros en ir a Yemen el año pasado, recorrieron durante casi un mes este país. Con él tenemos un compromiso de solidaridad con Yemen, vinculado directamente con la dirección revolucionaria, y sería bueno, porque él sí conoció en el propio lugar la situación, es que por privado ustedes le pregunten cuál es la situación, porque necesitamos que el conjunto de las fuerzas antiimperialistas, de izquierda, socialistas, conozcan la lucha heroica del pueblo yemení y la importancia que tiene en la lucha contra el imperialismo y contra el sionismo. Así que sería bueno de que le pregunten a fondo a Pablo. Bueno, vamos a empezar entonces.
7: Bueno, vamos a empezar la segunda parte que decía Lois Pérez Leira, pero nosotros vamos a parar aquí, que llevamos ya de manera ininterrumpida pues 1 hora y 35 minutos. Fue más largo, llega pues a un poco más de 3 horas, y nos parece muy interesante todas las intervenciones, las iremos repitiendo, y mañana pondremos esta segunda parte de la primera jornada del Sovintern en Rusia.

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3: Entra en vigor el Pacto de Migración y Asilo de la Unión Europea. Los países pagarán 20.000 euros por cada migrante rechazado. Los países de la Unión Europea deberán cumplir a partir del viernes 12 de junio con el Pacto de Migración y Asilo, para el que han tenido 2 años para adaptarse desde su acuerdo y que arranca lastrado por las dudas respecto al compromiso de las capitales con el cumplimiento de este nuevo marco, que endurece el control de la frontera exterior y ofrece a los gobiernos una solidaridad a la carta, que les permitirá eludir la acogida de parte de los migrantes reubicados si pagan una compensación por cada traslado rechazado. La Comisión Europea asume que no todo estará listo para este viernes y sostiene que los Estados miembros seguirán adaptando y afinando en los próximos meses el complejo bloque de reformas que ya han sido desarrolladas a nivel jurídico y operativo, pero para el que Bruselas sigue ofreciendo acompañamiento a las autoridades nacionales, de los expertos y agencias de la Unión. Canarias y Euskadi urgen al gobierno a convocar a las comunidades para analizar el pacto migratorio europeo. Los gobiernos de Canarias y Euskadi han urgido a la convocatoria de la Conferencia Sectorial de Migraciones para analizar las repercusiones de la entrada en vigor del Pacto Europeo de Migración y Asilo, que lleva en funcionamiento apenas 48 horas. La consejera canaria de Bienestar Social, Candelaria Delgado, ha señalado este sábado que ella y su homóloga vasca, Nerea Melgosa, le han dirigido una carta a la ministra de Inclusión, Seguridad Social y Migraciones, Elma Sáiz, para que reúna a las comunidades de inmediato y allí ver el día a día de cómo vamos a llevar este pacto. Mujeres cristianas, tras la visita de León XIV a Canarias, que la Iglesia acoja a todas, a todos y todes. La visita del pontífice reabre debates sobre la Iglesia y su posición sobre el aborto, el papel de las mujeres en la institución o la eutanasia. Trabajadoras sociales de las unidades de trabajo social dependientes del área de política social del Ayuntamiento de Santa Cruz de Tenerife se han unido en un manifiesto para denunciar la cronificada situación de precariedad que imposibilita el adecuado ejercicio y desempeño de nuestra labor y el efectivo ejercicio de los derechos de los usuarios del sistema público de servicios sociales en el municipio. Las mujeres representan ya la mitad del relevo agrario en Canarias. Las ayudas a jóvenes agricultoras reflejan el avance femenino en el campo, con un 47% de las concesiones en 2024 frente al 23% de 2016. El precio de la vivienda bate un nuevo récord en Canarias y confirma las carencias del decreto de clavijo. Alcanzó en el primer trimestre del año los 2.234 euros el metro cuadrado, sumando ya 3 trimestres encadenados con precios por encima de los 2.000 euros. El gobierno de Ayuso deja a los estudiantes canarios en Madrid sin el abono de transportes. La comunidad gobernada del Partido Popular, socio de clavijo en Canarias, aplica la prioridad nacional para restringir los descuentos en el transporte a las personas que no estén empadronadas. In India prepara recibimiento al presidente de Rusia para cumbre BRICS. La República de la India gestiona este sábado 13 de junio la recepción oficial del mandatario ruso Vladimir Putin con motivo de la cumbre de líderes de los BRICS fijada para septiembre.

El canto del barbecho es una de las labores que se hacen para trabajar la tierra y prepararla para una próxima cosecha. Y desde ese momento y desde una muy temprana edad marcó en mí los derroteros de lucha. Y así seguir arando, surcando la esperanza de ser nosotros. Y como la brisa, poder acariciar la siembra que germina en nuestros campos. También el diálogo que existe entre el campesino y la yunta se hace necesario, como lo es el ronquido suave de la reja, ese rumor con el paso rítmico del camello y el hombre y el campesino. Puedo aventurar que en ese instante tiene lugar la ceremonia en diferentes estados de ánimo y rompe a cantar. ¡Jalá! ¡Vamos! ¡Jalá!

Se oye el llanto desolado. Vamos.

0: Voy a decirles que Maestro Salvador, o cómo se llama usted, sí, le haga eso. Va a cantarles a ustedes el canto del güeyero o boyero de Agaete.
1: Va a cantar lo que sea, no se rían del viejo. Vamos a principiar. ¡Señor!

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1: Porque cuando hay música y canto verdadero, enraizado con las penas de un pueblo entrañable y sufrido, como es el vuestro y el nuestro, sobran las palabras a palo seco, como ese extraordinario canto del boyero que ha interpretado maestro Salvador de Aguirre.

0: Bueno, vamos a poner hoy la segunda parte, que hay personas que nos han recordado que hace dos días, el sábado, pusimos la primera parte de esta primera jornada de esta reunión de la izquierda internacional, a nivel internacional en Moscú, que se celebró pues la pasada semana, justo el pasado lunes tuvo lugar la jornada principal. Y escuchábamos el otro día las intervenciones de distintos representantes de habla hispana. Ya nos decía Antonio Criado y también César que, bueno, pues que fue organización fue por de manera simultánea, se celebraron distintos encuentros por procedencia, o me imagino que por afinidad territorial, y pues los hispanohablantes pues se reunieron. Y luego decía él, pues me parece que nos dijo los orientales, los africanos, algo cantidad. Así nos decían. Entonces, el otro día escuchamos las intervenciones interesantísimas de varios representantes de Cuba, de Venezuela, de El Salvador, etcétera. Y ahora vamos a continuar con otras intervenciones. Hay que decir que esta sesión estuvo moderada por nuestro querido amigo Lois Pérez Leira, que fue también el organizador del SOVINTER en la parte hispana de España y Latinoamérica. Bien, pues vamos a aprovechar mientras hacemos tiempo para recuperar ese audio tan interesante de esas jornadas del SOVINTER en Moscú, que se celebró la pasada semana, y tenemos también pues pendiente hablar no solo con Antonio Criado Barbero, que ayer nos contó pues anécdotas y las sensaciones con las que se vino, las buenas sensaciones con las que se vino, sino queremos hablar también con Lois Pérez Leira, también queremos hacerlo con Javier Madrazo, que todos ellos estuvieron en el SOVINTER en Rusia, y Lois Pérez Leira, como decíamos, pues es nada menos que el promotor, uno de los organizadores y el organizador de la parte hispana, que incluye a España y Latinoamérica. Bueno, pues ahora creo que sí, ya les vamos a dejar con esta segunda parte de la primera jornada.
1: A Pablo. Bueno, vamos a empezar entonces con el resto de las intervenciones. Vamos a intentar ser lo más breve posible, no más de 3 minutos. El que se pase los 3 minutos, vamos a intentar sugerirle, digamos, que corten para que todo el mundo pueda hablar. En realidad, a ver si logramos, creo que tenemos 2 horas. Vamos a empezar por el chino Manuel Flores, que es el presidente del Frente Farabundo Martí de Liberación Nacional. Fue diputado en muchísimas oportunidades, alcalde de su ciudad, y candidato a presidente de su país. Así que, Chino, tienes la palabra.
2: Gracias.
3: Gracias, Luis.
4: Bueno, buenas tardes, compañeros, compañeras. Para nosotros es vital. Traía algo escrito, pero no voy a leerlo. Solo dio 3 minutos, Lois. Es vital que la palabra de cada uno de nosotros se convierta en una lucha. Hablábamos ayer con Fidel y decía, tu abuelo reivindicó a Martí 100 años después. Y ahora estamos en el centenario de Fidel. Nos corresponde a nosotros reivindicar los 100 años de Fidel. ¿Y qué mejor manera? Que ahora que la humanidad está en crisis, no por nosotros, sino por un loco. Hemos venido acá a Rusia, un pueblo heroico que salvó a la humanidad de la destrucción fascista. Y estar acá en Rusia, para nosotros como Frente Farabundo Martí, es recordar las gestas heroicas de nuestros héroes, heroínas. Y el compromiso de nosotros es sacar algo concreto y evitar una vez más irnos con las manos vacías y únicamente haber hecho un recuerdo de que estuvimos en Rusia. Agradecerle a Rosa Justa por la invitación. Agradecerle al presidente Putin por su liderazgo humano y heroico de estar luchando contra el neofascismo. Agradecerle a todas las delegaciones que han venido del mundo acá. Propongo una reivindicación y que hoy nazca una situación mundial antiimperialista. Y que en América Latina nos pongamos en función de eso. Y no más de divisiones. Venezuela nos ha dado un ejemplo. Nicaragua, yo estudié en Nicaragua. Soy sandinista. El encuentro de Sandino y Farabundo marcó un hito en historia. Rigoberto López Pérez estuvo en El Salvador antes de justiciar a Somoza. Hay historia compartida. Debemos estudiarla. Nuestra historia, indomable. Y por eso, cuando venimos de El Salvador, el pulgarcito de América, donde se encuentra hoy por hoy uno de los laboratorios más cínicos, con la captura de compatriotas venezolanos, con la construcción de la cárcel más grande en lugar de la universidad más grande. El reto es derrotar el fascismo, el neocolonialismo. ¿Cómo lo vamos a hacer? Con la organización, con nuestras capacidades, con nuestra historia, con nuestra lucha. Y por eso hablábamos anoche con los compañeros hasta las 4 de la mañana. Parece mentira, pero muchas ideas surgieron. Yo los invito a que realmente en América Latina nos encontremos. Nos encontremos de verdad y que no seamos invitados, sino que seamos parte del esfuerzo, que no nos veamos como diferentes y que la izquierda no solamente valga cuando está en el gobierno, sino que nos sintamos comprometidos donde estemos. Ya basta de excluirnos entre nosotros mismos, porque el enemigo es el imperialismo, el fascismo es el neocolonialismo. Anoche casi, ayer casi hubo un intento de golpe en Mali. Duro, duro. O sea, el imperio está ahora en un proceso de agresión total con el mundo. Yo termino con lo siguiente. Acá nos encontramos con los... Es más fácil verlos en Rusia, a los hermanos sandinistas. Es más fácil vernos en los encuentros en otra parte, pero no allá en Centroamérica. Me propongo crear una red centroamericana. Aquí vemos guatemaltecos, nicaragüenses, hondureños, salvadoreños, costarricenses y panameños.
2: Dominicanos.
4: Centroamérica. Y crear una red caribeña. Acá hay liderazgos. Aquí hay diputados, exalcaldes, excancilleres, candidatos a la presidencia. De todo hay acá. Entonces, ¿dónde vamos a buscar el liderazgo? Aquí está. En honor a Fidel, al 100 años de Fidel. Yo te dije anoche, Fidel es un símbolo humano mundial. 100 años de Fidel es para nosotros el reto fundamental de la reivindicación latinoamericana. Nos corresponde donde nosotros vivimos. Allí vamos a dar la batalla. Allí, compañeros, no dejemos perder esta oportunidad, porque si no la historia no va a pasar encima. ¡Viva Rusia!
3: ¡Viva!
4: ¡Viva Fidel!
3: ¡Viva!
1: Muy bien, Chino, muchas gracias. Me van a permitir todos, por favor, que desde aquí, desde la presidencia, otorguemos la palabra, no pidan la palabra, cuando terminemos la representación de los países, a partir de ahí podemos hacer otras rondas, lo que ustedes quieran, pero vamos a tener un orden. No se desesperen, Ahora le vamos a pasar la palabra a Jorge Kreiner, que es el secretario general del Partido Comunista Argentino y representa a una plataforma de partidos políticos que también están aquí en esta sala en este momento.
2: Buenas tardes, compañeras, compañeros, compañeres. Compartimos totalmente nuestra delegación los elementos que ha leído Lois al principio como fundamentos de la formación de la solidaridad. Eso me ahorra, creo que dos minutos 45 segundos de por otra parte, quería valorar la importancia que para nosotros, los que venimos de Argentina, tiene esta convocatoria. Porque habemos aquí compañeros de orientación peronista, socialista, comunista y distintos sectores del nacionalismo revolucionario y popular de nuestro país. Y este encuentro tiende a que nos podamos unificar y poder constituir una fuerza importante a la hora de enfrentar una situación muy dura por la que estamos atravesando, que es que ha llegado al gobierno cuando se frustra un gobierno que se autoproclama progresista y no resuelve los principales problemas populares, quien aparece ante muchos ojos como la oposición, puede llegar a gobernar y hoy tenemos un gobierno que está encargado, en nombre del imperialismo norteamericano que representa, de destruir a nuestro país. Se está destruyendo directamente la industria nacional que ha caracterizado a la Argentina como un país de desarrollo medio, forzándolo a la exportación de productos primarios. Y se está destruyendo el aparato científico, tecnológico y universitario de nuestro país. Quiere decir que están transformando a la República Argentina en un protectorado, en una factoría, y en lugar de ser un país en vías de desarrollo, hemos pasado a ser un país de acelerada vía al subdesarrollo. Y en ese sentido, también estamos librando una batalla de conformar una fuerza política en la Argentina que tenga la posibilidad de generar una correlación de fuerzas para derrotar, no solamente en el terreno electoral, en todos los terrenos, al gobierno proimperialista que tenemos en este momento. Y por eso hace falta una gran unidad, hacen falta también una gran unidad de la máxima amplitud para derrotar al gobierno, y al mismo tiempo es muy cortoplacista pensar en construir esa unidad contra el gobierno sin pensar a su vez en el tipo de plan de gobierno o de programa que vamos a implementar a la hora de derrotarlo, por lo cual este es otro plano de la unidad también en el que estamos trabajando en debate acerca de qué pasará el día después. Y finalmente, no queremos, creo que ninguno de nosotros o nosotras, renunciar a nuestras convicciones ideológicas y políticas de las cuales somos representantes en esta reunión. Por lo cual, la intervención que nosotros podemos hacer, agradeciendo al partido Rusia Justa y a la idea del Sovinterno, es expresarle que queremos trabajar en común por la unidad latinoamericana y caribeña, tomar como propia este concepto que se ha dado de que La revolución de Cuba que nos inspira a todos y a todas surge de una generación del centenario de Martí y que ahora se trata nosotros como generación del centenario de

0: Y en este punto quisiera recordar a nuestro querido comandante venezolano Hugo Rafael Chávez Frías, cuando decía... cuando planteaba la necesidad de un mundo multipolar y pluricéntrico. Y hoy vemos que desde la República Popular China, desde la Federación de Rusia, pero incluso también desde la India, Brasil, Sudáfrica y los demás países que se integraron a los BRICS, hoy hay mejores posibilidades para avanzar en esta multipolaridad y pluricentrismo. Así que nuestra solidaridad plena con las causas que aquí se han mencionado, en contra de un imperialismo en decadencia, en una fase senil de su desarrollo, pero que ahora puede enfrentarse con un mundo que avanza en una dirección diferente. Creo que voy por el minuto 2.55, o sea, agradecer mucho a los organizadores, saludar a nuestro compatriota Lois por la tarea que está desarrollando y agradecerle mucho a ustedes por la posibilidad de estar juntos aquí en Moscú, ciudad histórica, en Rusia, país histórico donde han ocurrido acontecimientos trascendentes, no solamente para el pueblo ruso y para todos los pueblos que integraron la Unión Soviética, sino para toda la humanidad. Muchísimas gracias.
1: Bueno, compañeros, compañeras, ahora le vamos a dar la palabra a Sisto Pereira Galeano, presidente del Frente Guazú, y que nos trae inclusive un mensaje del expresidente Lugo, y luego que se vaya preparando el compañero Gerardo Torres Zelaya, secretario de Relaciones Internacionales de Libre, ex vicecanciller, y viene en la representación del compañero Manuel Zelaya.
2: Buenas tardes. En primer lugar, nuestro agradecimiento a los organizadores por facilitar este evento tan importante, trascendente, como una respuesta frente al avance del imperialismo, a todas sus agresiones, a todas sus actuaciones genocidas, inhumanas. Nosotros desde el Paraguay fuimos víctimas del golpe después de Zelaya, con el gobierno del presidente Lugo, fuimos víctimas del golpe político parlamentario exprés que hemos desarrollado, intentar articular las fuerzas populares y articularnos en la región y articularnos en el mundo. Desde esa vez, Paraguay en este momento está en una situación bastante delicada. Hay que prestarle mucha atención a nuestro país. Paraguay es el centro, el laboratorio de lo que es, en términos geopolíticos estratégicos, de los intereses norteamericanos. Paraguay está sometido su soberanía política y económica a los intereses norteamericanos. Hay una base, una infraestructura en el este del país, la base del FBI, fundamentalmente tocando en el tema del compartido con Argentina y con Brasil. Y hay una estrategia desde ahí con la cobertura del ataque al PCC, al narcotráfico, entrar a atacar a Brasil. Y Paraguay, con un acuerdo convertido ya en ley SOFA, está ya sometido a los intereses norteamericanos. Las puertas están abiertas para las fuerzas militares norteamericanas y los civiles. Que eso también de alguna manera no se está dimensionando en nuestro país. Eso perjudicaría a los intereses del sector económico. Paraguay tiene la mayor concentración de tierra

0: agronegocio, el tema de la producción, la destrucción de la naturaleza por la producción excesiva de arroz, de ganadería. Y Paraguay firmó ya el acuerdo con los norteamericanos, la venta de la energía a bajo precio para la infraestructura de la inteligencia artificial y la entrega de nuestros recursos naturales. Estamos en esa situación delicadísima en términos de ya instalarse y entregarse esa soberanía. Nosotros desde la izquierda estamos en un proceso de también en crisis que hemos pasado a partir de la de los intereses norteamericanos que intervino en las últimas elecciones con las máquinas electrónicas que son de capital israelí, de Macri y de Cartes. O sea que la confrontación electoral también es muy desigual, no transparente. Entonces me parece importante esta iniciativa en términos de cómo enfrentar al imperialismo ante el avance genocida en el mundo, ante el no respeto a las reglas dentro del Estado de Derecho burgués. Es necesario compartir en este caso con la propuesta que hizo el compañero chino de fortalecer las relaciones en las regiones, en el caso de Mercosur. Nosotros estamos dentro del Foro de San Pablo. El Foro de San Pablo se convierte en gran medida en un espacio de encuentro, pero de planes de acciones conjuntas, activas no hay. Se necesita avivar la fuerza y para contrarrestar el avance de los intereses norteamericanos. Entonces, totalmente de acuerdo con el planteamiento de regionalizar y articular internacionalmente esa estrategia desde la fuerza popular y progresista de izquierda, tomar acciones decisivas, irnos al frente y no quedarnos dentro de la retaguardia frente a lo que ocurrió en gran medida en nuestra región, por lo que pasó el secuestro y la invasión de Venezuela, el bloqueo a Cuba, Palestina, los saharauis y todo lo que está pasando, la resistencia en este caso, ejemplo heroico del pueblo iraní, lo están demostrando. Una estrategia importante de cómo enfrentar y confrontar a los intereses imperialistas. Entonces, nos sumamos a la propuesta de articulación regional e internacional para confrontar a los intereses dentro de un plan más activo, no más tantos encuentros, sí, planes de acciones más activas para enfrentar a los intereses norteamericanos. Gracias.
1: Bueno, le pasamos la palabra entonces al ex vicecanciller Gerardo Torres de Honduras.
2: China está con la comunicación a
1: toma.
3: Este es moderno.
1: Y se prepara, por favor, el representante de Bolivia, de que hayan determinado, no recuerdo si es Adriana o qué compañero habían definido. Adriana, tú, ¿no? Vale, muy bien.
4: Compañeros y compañeras, gracias, compañeros de Rusia Justa, por esta invitación, por la amabilidad de recibirnos aquí en Rusia, Lois, por todas las gestiones. Un saludo a en Honduras, la gente le dice a la mesa de enfrente, a los compañeros y compañeras de la mesa de enfrente, a todos quienes estamos aquí reunidos. Es verdaderamente un honor esta delegación que viene aquí desde Honduras. Está el compañero Armando Orellana, que acompañó a la compañera Rixi Moncada en la fórmula presidencial. El compañero Sergio Rivera, que fue el primer comisionado del Poder Popular que ha tenido Honduras, porque fue un ejercicio que inauguró la presidenta Xiomara Castro, primera vez que teníamos un comisionado del Poder Popular, el compañero Gilberto Ríos, también conocido como El Grillo, que es un luchador histórico de nuestro país, que también es parte de este equipo. Un saludo de parte del expresidente Manuel Zelaya Rosales, del expresidenta Xiomara Castro, de la compañera Rixi Moncada, y de todo el pueblo hondureño que sigue luchando y que es parte de esa resistencia incansable, que hoy nuevamente está en las calles, que está construyendo otra vez esa ruta para retomar ese poder que se nos fue arrebatado. Estar aquí en Sovinter, pues nos vienen a la mente dos cosas, solo con leer la palabra Sovinter. Lo primero es que por estar aquí en Rusia, en Kun, no puede dejar de pensar en los soviets, ¿no? Que son esos consejos del poder de base, ¿no? Del poder popular. En Venezuela les dicen comunas, en Honduras les decimos colectivos, en sus países pueden tener otros nombres, pero son esas unidades pegadas al terreno, en los barrios, en las aldeas, son esos colectivos en los que nosotros hemos aprendido y nos hemos venido organizando desde muy pequeños, que es el pueblo organizado quien puede procurar su propia liberación. Lo primero que nos enseña la izquierda es que la liberación del pueblo esté en el mismo pueblo, que solo el pueblo salva al pueblo. Creyentes o no, creemos que está en esa capacidad organizativa donde está esa revolución posible. Y lo segundo que nos viene con la palabra Sovinter es el tema de soberanía, que ya aquí has hablado mucho del tema del respeto soberano de los pueblos, del respeto de Cuba, de tener el sistema que Cuba quiera y la vida que Cuba quiera, de por qué tiene que ser Cuba amenazada por la decisión soberana de su pueblo, por qué tiene que ser Nicaragua amenazado por la decisión soberana de su pueblo, o por qué un presidente de los Estados Unidos cree que puede amenazar al pueblo de Honduras y decirle: si votás por esta candidata, se acabaron las remesas, viene la agresión, viene la violencia. ¿Por qué un presidente de los Estados Unidos cree que puede decirle o puede bombardear a una capital de América Latina y secuestrar al presidente de Venezuela? Estamos aquí reunidos, compañeros y compañeras, a pocos meses de que eso pasó. Y no estamos hablando en hipotéticos, esa es nuestra realidad. Países sancionados, países bloqueados, presidentes secuestrados. Y en el caso de Honduras, las elecciones fueron totalmente secuestradas por el presidente de los Estados Unidos, que no solo extorsionó al pueblo de Honduras, porque le dijo: yo no quiero una candidata que está prometiendo seguir con el socialismo de Xiomara Castro, sino que además dice que los ricos van a pagar impuestos, que los pobres van a poder seguir saliendo de ser pobres y que los grandes ricos de Honduras ya no van a ser tan ricos porque la riqueza en ese país por fin se va a empezar a distribuir. Y no solo eso, sino que les voy a liberar al narco más peligroso de Centroamérica, que es Juan Orlando Hernández. Entonces, en esa estrategia de extorsión, ¿qué democracia es eso? Entonces, estamos aquí reunidos en una violación constante de la soberanía de los pueblos. Y por eso estar aquí en el Sovinter me parece a mí que es importante, porque son dos cosas que no hay que olvidar. Uno es el poder de la base, el poder popular, el poder de los soviets. Decían: todo el poder a los soviets, ¿no? Todo el poder al pueblo, todo el poder a la organización del pueblo para procurar su propia liberación. Y recordar el poder soberano, la autodeterminación de las naciones, y que los pueblos podamos decidir libremente qué futuro tengamos sin ningún tipo de amenaza. Creo que los países, por pequeños, por chiquititos que seamos, tenemos derecho los pueblos a decidir qué queremos hacer. Y si ese derecho que nos ha quitado, nos inventamos algo maravilloso, que es el internacionalismo entre los trabajadores y las trabajadoras. Porque justamente de ahí viene eso. La idea del viejo Marx, que hoy nos fuimos a saludar, es: trabajadores del mundo, únanse, porque cuando están unidos son más fuertes que cualquier voto opresora, son más fuertes que cualquier imperio que los amenace, y son más fuertes que cualquier enemigo que puedan vencer. Son más fuertes que cualquier apagón que los quiera callar, son más fuertes que cualquier amenaza, y no habrá apagón ni imperio de amenaza que nos pueda detener. Hasta la victoria siempre, compañeros.
1: Bueno, entonces le vamos a pasar la palabra a Adriana Rivadeneira, ex... ¿Cómo? ¿Perdón? Salvatierra. Me la confundo con Gabriela. Ex presidenta del Parlamento Boliviano. Y actualmente es dirigente nacional de la opción de Evo Pueblo. Así que es un honor muy grande tener a Adriana acá entre nosotros con una delegación del partido de Evo Morales.
3: Gracias. Muy buenas tardes a todos, a todas, compañeros, compañeras. Gracias, Lois. Gracias, compañeros que están hoy día en este importante evento que para nosotros también implica seguir en ese proceso de articulación internacional de las luchas que nos hacen comunes, de los esfuerzos que nos hacen comunes y de los espacios que además venimos construyendo y defendiendo hace tanto tiempo. Nosotros hicimos el envío de un saludo especial de nuestro compañero líder, nuestro compañero Hugo Morales, que se dirigió a este espacio. Hubiéramos deseado que él esté con nosotros aquí. Lamentablemente, como ustedes saben, enfrenta desde el 2023 una persecución judicial que lo tiene privado de poder trasladarse. Sin embargo, él envía un caluroso saludo, respetuoso al espacio y sobre todo está atento a las conclusiones que podemos sacar de aquí. Y nos envía también con un mensaje importante en relación a lo que nosotros podemos trazar como horizonte de lucha. Frente a la constatación, y nosotros desde Bolivia, durante el gobierno de nuestro compañero Evo Morales, hemos hablado frontalmente contra el imperialismo. De hecho, Evo en 2008 fue uno de los que se adelantó en la expulsión del embajador de Estados Unidos en Bolivia por demostrar injerencia dentro de nuestro territorio. Nosotros somos un país que históricamente, además, en los cuerpos de paz, en la década de los 60, 70, por ejemplo, experimentó la esterilización forzada de mujeres indígenas. Nosotros somos un país que enfrentó la invasión territorial, la presencia militar estadounidense en el trópico cochabambino, región donde se construye el liderazgo de Evo Morales, y desde ahí nace nuestro antiimperialismo. Nuestro antiimperialismo no es una construcción ajena, sino que precisamente compañeros como Evo y tantos otros llevan el antiimperialismo en el cuerpo y en la lucha, cuando enfrentaban directamente a los militares estadounidenses. Lo segundo es que nosotros tenemos una lectura de la situación actual de un imperio que realmente, y de un imperialismo además que representa una crisis civilizatoria, ¿no? Estas amenazas constantes que han existido sobre América Latina, el hundimiento de lanchas, la explosión de lanchas en el Caribe, el secuestro de nuestro compañero Nicolás Maduro y de Silvio Flores, asimismo lo que ha sucedido con Irán y las amenazas que han existido sobre intentar destruir una civilización completa. Y no hablamos de la civilización, no hablamos solamente de Irán, sino que hablamos de la humanidad en sí. Pero también entendemos que el imperialismo hoy se ha ido transformando y tiene otras formas de control que también afectan y dañan nuestras economías y nuestras democracias. Particularmente nosotros hacemos énfasis en este control geopolítico financiero donde se establecen sanciones que asfixian nuestros procesos y nuestras transformaciones revolucionarias, y también el control sobre nuestros órganos judiciales que hoy promueven la proscripción, el enjuiciamiento de nuestros líderes, de Cristina Fernández, de Evo Morales, que hoy enfrentan procesos penales que están siendo proscritos por justicias que hace mucho tiempo se articulan a los intereses estadounidenses. Y creo que eso también tenemos que visibilizarlo, porque es parte de una agenda aún más amplia, que es la extraterritorialidad de la ley penal estadounidense, donde se imponen sanciones a naciones soberanas definidas desde el Departamento de Estado. Y por supuesto la impunidad con la cual Estados Unidos mira al mundo. Esta crisis civilizatoria, si bien nos da la claridad política de que los sujetos históricos con los cuales nosotros debemos construir nuestra revolución son los mismos, pero enfrentan condiciones distintas. Las formas de precarización y el avance de la informalidad de los trabajadores, la extensión del uso de la inteligencia artificial y de las nuevas tecnologías, plantean nuevas formas de precarización de los sujetos a los cuales debemos estar atentos. Hablar de socialismo del siglo XXI para nosotros continúa siendo una forma de contraponernos a la agenda neoliberal que durante la década de los 90 privatizó nuestras empresas, privatizó nuestros recursos naturales y que hoy continúa siendo la agenda de los gobiernos de derecha. Lo vemos con Milei en Argentina, lo vemos en Bolivia, ahora con Rodrigo Paz. No es que la llegada de la derecha en nuestro país se ha traducido en una nueva agenda política, por el contrario, es nuevamente la agenda de la privatización. Pero el piso ahora es distinto. Nosotros llevamos casi 6 meses del gobierno de Rodrigo Paz y ya tuvimos una victoria importante, que fue lograr retroceder contra un decreto que planteaba un ajuste estructural de nuestra economía con rumbo a la privatización de las empresas públicas, con rumbo a la desregulación económica, a la desregulación laboral. Y esa primera victoria a nosotros nos dio a entender que ya no partimos de cero, sino que nuestro proceso de cambio, y aquí siempre nosotros lo rescatamos, esos 14 años que vivimos de gobierno de Evo Morales son una experiencia vivida, interiorizada en el cuerpo de los bolivianos y las bolivianas. Cuando logramos retroceder esa reforma económica, que fue muy parecida al DNU de Milei, cuando logramos retroceder nos dimos cuenta que los compañeros y compañeras habían aprendido que la solución a una crisis económica que heredamos del gobierno de Luis Arce no estaba en privatizar, no estaba en cambiar de modelo económico, sino que la gente quería como solución a la crisis económica ahora un Estado presente en su vida. Y eso creo que esto es todavía lo que nosotros guardamos, aprendimos durante nuestro proceso de cambio e interiorizamos. Entonces, nosotros vivimos que es sacar a 3 millones de bolivianos de la pobreza gracias a la nacionalización. Y para conocer el tamaño de nuestra hazaña, pues también es necesario conocer nuestro punto de partida. Nosotros somos un país donde el 60% de la gente era pobre, el 40% extremadamente pobre, y donde nuestra economía logró con la nacionalización, una decisión política de nuestro compañero Evo Morales, multiplicar 4 veces nuestro Producto Interno Bruto, construir el 80% de las carreteras que actualmente tenemos en nuestro país, todas construidas, el 80% construidas en la gestión de nuestro hermano Evo. Construimos más de 5.000 unidades educativas y eso llevó a un proceso profundo de transformación social que sigue vivo en la mente de las personas. Hoy, cuando enfrentamos el neoliberalismo, cuando enfrentamos esta respuesta dura por parte del imperio, ya la enfrentamos con otras condiciones, con, por supuesto, con el corazón en nuestras conquistas y con la mente en el futuro. Pero creo que también nosotros nos debemos sentir invitados a abandonar en esta construcción de lo que podemos llamar socialismo del siglo XXI o esta agenda antineoliberal, abandonar la participación testimonial. Nosotros creemos profundamente que nuestro movimiento debe estar íntimamente ligado a las organizaciones sociales, íntimamente ligado a los espacios de movilización popular, y no podemos nosotros circunscribirnos solamente a debates internos, en salones, si afuera no estamos realmente palpando la situación de la gente. Nuestro movimiento está íntimamente ligado a la historia y está además a la cabeza del movimiento campesino, que ha sido quien ha ocupado, y el movimiento indígena han ocupado un rol fundamental en la transformación de nuestra patria. Y por supuesto también tenemos que hablar de nuestras contradicciones internas. El límite real también que ha tenido nuestro proyecto y nuestro proceso enfrentándose a nuevas transformaciones, la burocratización del Estado. Hemos tenido también límites formales en la transformación de nuestra base productiva. Y también límites formales en la transformación institucional. Porque claro, el Estado tiene lógicas conservadoras y muchas veces nosotros, desde el Estado, a veces en el poder del Estado nos vemos tentados a ser absorbidos por esas lógicas transformadoras. Y el no haber logrado cambiar profundamente instancias como los órganos judiciales, que son de verdad construcciones heredadas, que son representaciones de los intereses de clase en todos nuestros países, hoy significan un peligro real y formal para nuestras democracias. Retomo lo que decía hace poco, en torno a cómo se ha judicializado la política, cómo desde las sentencias se busca proscribir y anular los liderazgos, y cómo además hay compañeros y compañeras que han percibido también en torno a ello una oportunidad política, y eso también tiene que ser denunciado. Termino con algo muy importante en torno a lo que para nosotros significó el aprendizaje sobre el Laufer, que es comprender que esto también es parte de la agenda imperial de la fragmentación de los movimientos sociales, de la fragmentación de nuestro movimiento político, y entenderlo también como una estrategia imperial de amplio alcance. Finalmente, como tareas, yo creo que venimos a plantear también que debemos continuar en esa lógica de articulación con la base, dejar la testimonialidad de lado, volver a construir y a movilizar a nuestros compañeros y compañeras con la certeza, insisto, de que hoy tenemos un punto distinto de partida, que es la experiencia vivida de nuestras transformaciones sociales tan profundas que nos enorgullecen a nosotros como movimiento y como pueblo. Un abrazo cordial, compañeros y compañeras. Tenemos hoy un gobierno claramente de derecha, estamos en ese proceso de reestructuración, de reunificación, y ese proceso lo llevamos adelante con absoluta lealtad, con claridad política y con profundo compromiso con los principios que nos unen. Muchas gracias.
1: Muy bien, Adriana.
3: Gracias.
1: Bueno, entonces ahora le vamos a pasar la palabra al compañero Antonio Criado, de España, y se prepara la compañera Sol, del Partido Justicialista. El compañero Antonio Criado representa a una plataforma de partidos políticos en España que se llama La Izquierda Confederal, que hay una delegación aquí, y que plantean, bueno, ya lo va a decir el propio Antonio Criado, que es un líder histórico del socialismo español.
5: Buenas tardes a todas y todos. En primer lugar, permitirme el atrevimiento de un viejo socialista, de un antiguo y viejo socialista, en dar las gracias primeramente a Rusia Justa, al compañero Loy por su coordinación en el trabajo, a las compañeras y compañeros del equipo voluntario que tan magnífico trabajo están haciendo y están haciendo posible. Más agradable y fácil, ¿no? Bueno, decir que desde España, desde la Izquierda Confederal, un gran abrazo solidario, fraternal a todas las delegaciones, a todos los compañeros que están aquí, y decirle que el aprendizaje de estos días que te llevamos aquí, para nosotros va a ser importantísimo. Importantísimo porque posiblemente recuperemos, volvamos a la senda que nunca se dejó, debimos de dejar. Yo me acuerdo cuando empezaba en política, que nuestro referente, juveniles, entonces éramos también juveniles, era Farabundo Martín, Frente Farabundo Martín, Frente Sandinista, los barbudos de Cuba, que tanto placer nos dieron y formación nos dieron. Y Estados Unidos, desde los tiempos inmemoriales, ha estado metiendo sus sucias garras en todos los gobiernos del mundo. Primeramente intentaron quitarnos eso, la revolución cubana, no fueron capaces. Después, a continuación, ha hecho todo lo posible con sus amigos Netanyahu de quitarnos prácticamente un pueblo hermano, un pueblo que era una referencia para todos nosotros y sigue siendo. Y ahora está con Cuba. Ahora le estorba también Cuba y trata de ahogarla económicamente para que deje de resistir. Yo creo que ha llegado el momento, yo creo que va a llegar el momento desde este foro de que dejemos de resistir y tomemos la iniciativa. Yo creo que es importantísimo tomar la iniciativa. Yo creo que se decía antes, no lo decía un compañero, ¿no? El tercer rey de Hitler empieza a morir en Rusia, empieza a caer y cae. Y yo digo que desde este foro que estamos hoy, tenemos que coger la iniciativa para que el gobierno de Trump empiece a caer también. Y tenemos todas las posibilidades. Yo me atrevería a proponer de que el primer trabajo que se tiene que ver fuera de Rusia, en el mundo total, tendría que ser una iniciativa, salir a la prensa con mucha fuerza, con un manifiesto, con una declaración en contra, diciendo, alejen sus sucias garras de Cuba, del pueblo hermano de Cuba. Esa es la primera declaración que tendríamos que hacer. Después, a continuación, pueblo a pueblo hermano, pueblo y comunidades hermanas, tienen que dejar de ingerir en su gobierno, de cambiar gobierno, de matar gente, de secuestrar gente. Ya está bien de que Estados Unidos tenga la facilidad de autoproclamarse con los derechos de cambiar lo que quiere, tomar lo que quiere, robar mejor dicho, y que todo el mundo esté asustado, estemos en una locura permanente de qué va a decir hoy este gobierno. Y tendremos que convenir eso, lo que decía, vuelvo a lo mismo. Una buena declaración, una potente declaración, mañana mismo, si puede ser, pasado, a partir del lunes, donde, cuando se quiera, pero que el primer trabajo que salga de este foro sea ese, el plantarnos valientemente, tomar la iniciativa y decir se acabó. Porque, compañero, no me voy a extender más porque se ha hablado mucho, se han dicho cosas muy importantes, vamos a seguir aprendiendo con todos ustedes. Yo, sinceramente, escuchar y estar sentado en una mesa con Chino, Fore y con otros compañeros, para mí ha sido un sueño. Entonces, decirle que tomemos la iniciativa, vamos a dejar de resistir, vamos a tomar la iniciativa dos pasos adelante, porque, compañeros, la paz es el camino y el socialismo la herramienta. ¡Viva Cuba! ¡Viva todos los pueblos!
1: Entonces, pasamos la palabra a la compañera Sol, de la dirección del Partido Justicialista y enviada especialmente por la expresidenta argentina, Cristina Fernández de Kirchner.
6: Bueno, buenas tardes, compañeros, compañeras, gracias Lois, gracias a los compañeros de Patria Justa, un placer estar acá, es mi primera vez en Moscú, así que estoy como muchos sorprendida y disfrutando. Primero, quería contarles un poco o agregar un poco a la situación argentina, que es lo que contó Jorge en primera instancia. Obviamente el gobierno de Milei es la continuidad de un proyecto de país que viene planteando la derecha en Argentina desde la dictadura con los palos y las balas hasta hoy con el Poder Judicial ayudándolos. Nosotros hoy tenemos en Argentina a la presidenta de nuestro partido, el principal líder de la oposición, Cristina Fernández de Kirchner, presa, y no solo presa, sino que proscripta. No le prohibieron presentarse a cargos públicos de por vida para correrla de la cancha, justamente una semana después de que ella anunciara que iba a ser candidata en las elecciones del año pasado de medio término. Esa decisión del Poder Judicial además es acompañada y presionada por el gobierno de Estados Unidos, el gobierno de Trump, el actual embajador de Estados Unidos en Argentina, cuando da su exposición al Senado para poder venir a Argentina, expresa claramente que él vino a Argentina a mantener presa a Cristina. También quiero decir, y me parece importante destacar, lo hablábamos hoy con las compañeras de Argentina que están acá, que Cristina no es la única presa política. Nosotros tenemos la primera presa política fue con el gobierno de Mauricio Macri, digo, de esta etapa, ¿no? Presos políticos hemos tenido muchos en Argentina. La compañera Milagro Sala, que también está privada de su libertad desde el año 2019. Compañeros como Julio De Vido y muchos otros compañeros más que además, como en el caso de Cristina, se violan sus garantías y las leyes, poniendo en el caso de Julio De Vido en una cárcel común, estando muy enfermo y con la edad para tener prisión domiciliaria, o como en el caso de Cristina, con restricciones a las visitas, cuando en Argentina hay genocidas que pueden recibir a cualquiera y hacer fiestas, pero Cristina o otros compañeros, como hacen política, no los dejan. Por último, proponer ahí un poco, como acompañando lo que decía el compañero, pensarnos para futuro. Creo que tenemos que intentar salir de esta posición en la que estamos hoy de resistencia y salir a hacer una propuesta. Nosotros siempre fuimos, por lo menos en Latinoamérica, los partidos de izquierda, nacionales, populares, como nos gusta llamarlos a nosotros, siempre fuimos partidos antisistema. Y hoy creo que a veces nos encontramos defendiendo el sistema, un poco lo que comentaba Adriana antes, ¿no? Defendiendo un sistema que sabemos que ya no va. Cristina viene planteando hace un tiempo empezar a pensar en una nueva estatalidad, empezar a pensar el poder judicial que necesitamos. Creo que ahí México es un ejemplo y un faro con la experiencia de las elecciones del año pasado. Hay que repensar la educación, hay que repensar las plataformas tecnológicas y el poder que tienen estos tecnorricos en nuestra región. Y esas cosas no las podemos hacer aisladamente, no las puede hacer Argentina sola. Argentina no puede sacar una ley o pensar cómo regular las plataformas tecnológicas si no lo hace igual Brasil, si no lo hace igual Chile o cualquier otro país de Latinoamérica y el mundo. Creo que esos son temas que tenemos que construir en conjunto entre todos los países de Latinoamérica, del sur global y a nivel global. Así que esperar que este encuentro nos sirva para eso, para construir una alternativa a claramente un neoliberalismo que está muriendo y hoy en su desesperación por sobrevivir crecen estos monstruos como en el caso de Argentina, Milei, o como Trump en Estados Unidos. Pero es eso, es solo una resistencia al neoliberalismo a desaparecer, tenemos que tenerlo claro, no ganaron los Trump, los Milei de la vida, sino todo lo contrario. Están dando manotazos de ahogado para poder sobrevivir. Así que muchas gracias por la invitación y espero que sean muy fructíferas nuestras conversaciones y discusiones. Gracias.
1: Muchísimas gracias, Sol. Bueno, comentarles que el Pacto Histórico de Colombia, que por cierto esperemos que sea nuevamente gobierno, los partidos que lo conforman, todos han adherido a la Sovinter y tenemos la presencia de dos miembros del Pacto Histórico y en principio le vamos a dar la palabra al senador David Racero.
7: Bueno, muy buenas tardes, ya casi noches. Un cordial saludo de parte del Pacto Histórico, que hoy es un partido unificado. Recientemente, hace apenas 2 meses, ya se nos dio la personería jurídica en Colombia, que es una gran unificación de 5 o 6 partidos de izquierda de Colombia. Eso es un gran logro para nosotros. Una unificación que se hace también en el mandato del presidente Petro, primer presidente de izquierda de Colombia, que se ha planteado unos retos a nivel nacional y que nosotros como Pacto Histórico muy humildemente queremos compartir en estos escenarios. Porque lo que creemos profundamente es que esta crisis civilizatoria en la que atravesamos a nivel mundial tiene que ser respondida con una propuesta de paradigma. Realmente el ocaso del neoliberalismo, como dijo nuestra compañera de Argentina, empieza desde el 2008 tal vez, etc. Hoy lo que demanda a nivel internacional es una propuesta de paradigma que a esas grandes lemas de antiimperialismo, antisionismo, antis, propongamos cuál es el paradigma a nivel internacional que está en juego. ¿Qué es lo que se le propone al mundo? Y lo digo en este espacio también como un recién llegado a Rusia, primera vez también que llego a Rusia, y lo que uno encuentra en estas grandes plazas, calles, colores, monumentos, es que aquí se ofreció un paradigma para el mundo. Y ese paradigma que se dio desde 1918 transformó todo el siglo XX y el mundo. Y creemos con mucha humildad desde Colombia que también es momento ahora, después de estos casi 100 años, ya 100 años de esa gran revolución, ofrecer también un nuevo paradigma. Y eso es un reto que tenemos los partidos de izquierda a nivel internacional. ¿Cuál es el paradigma que ofrecemos al neoliberalismo? Y estos espacios, que aparte de saludarnos, abrazarnos, volvernos a encontrar, tienen que servir para plantearnos también ese tipo de preguntas y tratar de ir al fondo y no solamente aprovechar estos momentos de reflexión y de encuentro para darnos ese impulso también moral y también emocional que necesitamos como compañeros y compañeras, sino sobre todo para ofrecer propuestas a nivel internacional. El presidente Petro lo ha planteado, una gran alianza por la vida,
1: Flores,
7: porque lo que está en este momento planteándose es la amenaza sobre la vida humana e inhumana en la Tierra. Nada más ni nada menos. Y esa alianza por la vida hay que construirlo, hay que plantearlo en términos económicos, en términos ambientales, en términos de relaciones internacionales. Para eso estamos acá, agradeciendo profundamente la invitación que nos hacen desde Rusia, desde Sovietern. Hay que empezar por ahí aprendiendo. Agradeciendo profundamente que nos hayan invitado. Nos volamos dos congresistas y algunos también equipo del equipo estratégico de la campaña. Como ustedes bien saben, en un mes tenemos elecciones presidenciales en Colombia, donde nos la jugamos en nuestra reelección como proyecto de izquierda. Vamos bien en las encuestas, solamente se parte. Hoy sale una nueva encuesta, más del 40%. En Bogotá, en Colombia, podríamos ganar con el 50% más uno en primera vuelta. Le estamos apuntando a eso. O si no, tener lo más amplio porcentaje posible para que los, el segundo y el tercero, que son de derecha, uno de ellos, pupilo del Trump, pupilo de Milei, etcétera, no nos alcance. Creemos que no. Por supuesto, sin triunfalismo ciego, pero con la convicción de que hemos hecho las cosas en Colombia muy bien, que por mucho tiempo en Colombia, como en Latinoamérica, se habló siempre del sueño americano, ya hablamos del sueño colombiano, del país de la belleza, el gran país de la belleza, centro del mundo, como decían nuestros indígenas arhuacos, y los invitamos a que conozcan ese país de la belleza que hoy estamos consolidando. Y a través de estos espacios, consolidar esa red internacional, para nosotros aportar en lo que podamos. En cualquier espacio que se piense la construcción de otro mundo posible, ahí estaremos como pacto histórico y también contando con ustedes. La transformación o es internacional o no lo es. Podemos desde Sudamérica, Latinoamérica, que hemos hecho muchas experiencias loables y hemos batallado mucho, pero si no a nivel internacional y de países tan importantes, tan poderosos como es nuestra hermana República de Rusia, siempre va a ser limitado. Muchas gracias por la invitación y siempre cuenten con nosotros, Pacto Histórico de Colombia, para que sigamos en nuestro país.
1: Muy bien, tenemos el honor de tener una delegación de República Dominicana con la presencia de la Secretaria de Relaciones Internacionales del Partido Justicia Social, Catalina Olea Salazar, que también es diputada ante el Parlamento Centroamericano. Y por cierto, que es la que ha llevado una propuesta al Parlamento Centroamericano de amistad con la Federación Rusa. También está invitado el compañero Rafael Méndez, que fue diputado en tres oportunidades y destacado periodista, y Julio César Valentín, de presidente de Justicia Social, que se nos perdió en algún aeropuerto, no sabemos dónde está.
8: Va a llegar.
1: A
8: las 6:30.
1: Hoy, llegan. Bueno, entonces le vamos a pasar a nuestra compañera Catalina.
9: Bueno, buenas tardes. Soy Catalina Olea Salazar, de un partido nuevo en República Dominicana que se llama Justicia Social, JS. Este partido tiene 3 años de creado. Voy a explicar un poquito porque el partido es nuevo y bueno, somos los benjamines en la política de Latinoamérica, creo, hasta ahora. Este partido participó por primera vez en las elecciones de 2024, en febrero. En las municipales presentamos 13 candidaturas a alcaldes, obtuvimos 12 y tenemos 31 regidores y 12 vicealcaldes y una diputada en el Parlamento Centroamericano, que soy yo, a su orden. Este partido tiene entre sus ejes fundamentales, bueno, el progresismo. Somos un partido de izquierda, feminismo, es un partido ecológico también. Y estamos aquí porque creemos y apostamos a las transformaciones para el bienestar colectivo y la felicidad de nuestros pueblos. Y que esto solo se puede lograr desde la unidad. Pero quiero agregar a todo lo que han expresado aquí que ya he participado en varios encuentros donde han participado algunos de los que están aquí hoy y quisiera que más allá de compartir nuestros problemas, que cada uno lo exprese, es válido y debemos hacerlo para poder resolver algo. Hay que conocerlo, hay que expresárselo a los demás y analizarlo. Pero debemos dar un paso más allá de ahí, como ya han dicho algunos, ya lo han expresado también, debemos ir a la acción. Y para eso, no solo decir vamos a actuar, hay que sentarse a diseñar un plan de trabajo calendarizado. Quizás yo soy un poco, vamos a decir, muy rápida, no sé, quizás por la juventud, no sé, no juventud por estar en el aquí en el medio político, ¿no? Internacional. En este plan que se incluya cada problema que enfrentamos sin excluir ninguno, por ser más grave o menos grave, previo a un ejercicio de sincerización para reconocer los fallos que los originaron y que aún hoy los mantienen vigentes, porque muchos de esos problemas son heredados desde generaciones anteriores y hoy los estamos padeciendo. Pero que hagamos esto desde el desaprendizaje para aprender de nuevo, desde la convicción de que no hagamos a los demás lo que no queremos que nos hagan, pero también desde la integridad. En dicho plan debe incluirse el diseño de acciones para enfrentar los diferentes problemas según su dimensión. Es decir, que no descuidemos ninguno. Hay que organizar equipos de trabajo para cada uno, identificando cada problema con los responsables. Es algo que propongo y le exhorto para que lo analicemos. Es decir, no es lo mismo el problema en Venezuela, no es lo mismo el problema en Cuba, aunque la esencia es la misma, pero la dimensión de las consecuencias son diferentes. En otras palabras, optimizar la solidaridad y el acompañamiento para cada acción, pero no posponer ninguno por pequeño o grande. En ese plan también debe valorarse las instituciones regionales que existen hoy. Hablar de unidad implica integrar entre sí esos organismos regionales que existen. La articulación regional, como comentó, creo que fue el compañero de Paraguay que habló de articulación regional, es lograr la integración de la integración para consolidar las numerosas y valiosas distintas acciones de cada uno de estos organismos que están dispersas, que no logran hoy materializarse ni implementarse ni presentar resultados y beneficios concretos eficaces para que se satisfagan las expectativas de una generación hoy informada, crítica y con razonamiento lógico y deductivo muy desarrollado. Esto yo lo escribí mientras estaba aquí escuchando a todos. Porque además, en dicho plan se integra la tecnología, tanto para diseñarlo como para implementarlo y evaluar su avance junto a una metodología científica, pues no basta ni bastará inteligencia artificial, que es la sensación de hoy. Es importante, pero no es suficiente. Es tiempo ya de que asumamos un compromiso de acción urgente con plazo fijo y constancia. Y pongo sobre la mesa para incluir en ese plan un gran foro regional de consolidación de la integración. El año pasado hicieron uno que se llamaba Integración de la Integración. Pero propongo aquí, en esta creación de Subinter, este foro de gran foro de consolidación de la integración, en el cual participen todos los diputados y diputadas que integran cada parlamento regional, Parla Sur, Parla C, etc. Que no sea solamente con los directivos. Y que estos organismos y sistemas del que son parte estos parlamentos, es decir, Sistema de Integración Centroamericana, etc., también participen los altos ejecutivos, los que lo integran, para realizarlo en el más corto plazo como una próxima acción después de este encuentro. Estamos a la orden en el Partido Justicia Social que preside Julio César Valentín, como explicó Lois, quiero, antes de terminar, agradecer la oportunidad de darme este banquete con todos estos políticos y políticas del mundo, con los cuales estoy aprendiendo mucho hoy también. Agradezco a Lois, al partido Rusia, por una Rusia justa.
10: Abolido.
9: Ajá. Al equipo de las voluntarias y voluntarios que nos están dando una atención exquisitamente fenomenal. Muchas gracias. Rusia es hermosa, lo poco que he visto es maravilloso. Así que infinitamente agradecida y hasta la victoria siempre. La lucha continúa.
1: Bueno, vamos a darle la palabra al compañero Héctor Béjar. ¿Está presente en la sección? Bueno, el compañero Héctor Béjar es un símbolo de la lucha revolucionaria de América Latina, uno de los grandes intelectuales revolucionarios, creador de la guerrilla peruana, enviado por el Che y por Fidel Castro a organizar la revolución en el Perú, y fue canciller del presidente Castillo. Es un alto honor para nosotros, a tu edad, tenernos presentes.
11: Bueno, pues no me habían dicho que me iban a dar esta sorpresa. Gracias. Gracias, Rusia. Gracias, compañeras, compañeros. Bueno, hemos recorrido mucho camino. Y vamos a recorrer mucho camino. Hemos perdido mucho. Han quedado muchos compañeros y compañeras en el camino, pero también hemos ganado mucho. Lo principal que hemos ganado es que no pudieron exterminarnos. Aquí estamos, a pesar de los que ya sabemos. Ellos y su detestable y criminal sistema están desapareciendo, se están hundiendo. Y un mundo nuevo, del cual nosotras y nosotros formamos parte, después de haber sobrevivido a todos los crímenes imaginables e inimaginables, aquí estamos y seguimos emergiendo. Y el futuro es nuestro. Y por eso estamos aquí. Compañeras y compañeros, gracias por permitirme hablar. A no ser a nombre de quién. Habla a nombre mío solamente. Pero sé que cada uno de ustedes tiene una bella historia que contar, mucho mejor que la mía. Así que en nombre de todo eso, un gran abrazo. Y arriba, y el futuro es nuestro.
12: ¡Olé!
1: Muy bien, camarada. Con casi 90 años se aguanta.
13: 90.
1: 90. El gran viaje acá. Para estar presente. Bueno, entonces le vamos a dar la palabra. Hemos invitado a esta jornada del Sovienter también a un grupo de jóvenes y periodistas. Un grupo de jóvenes influencers de varios países del mundo, de la Argentina, especialmente de Colombia, de Ecuador y de Cuba. Están aquí El Necio de Cuba, Dani, el comunista de Ecuador, la Liga por la Justicia Social de la Argentina, también está el compañero
10: Rodrigo Frodo.
1: Rodrigo, claro, también está presente.
12: Bueno, vamos a pararlo aquí porque todavía nos queda, ¿no? Deyanira, creo que nos queda.
13: Pues sí, tenemos, bueno, hace un ratito.
12: No, me refiero al Sobinterm, que queda todavía,
13: sí,
12: ¿no?
13: Nos queda 1:17.
12: Una hora todavía, así que mañana continuaremos, sí. Que está siendo muy interesante.
13: Sí, sí, sí.
12: Vale.
14: Bueno, pues esto ya se lo ofreceremos. Y por otro lado, pues hay muchas cosas que tenemos ahí pendientes. Por ejemplo, el de ayer, la jornada de inteligencia artificial y futuro, antes de ayer, perdón, el lunes, inteligencia artificial y futuro del trabajo, a solicitud del Grupo Parlamentario Sumar. Después, las jornadas por Palestina en La Laguna, que tuvieron lugar el viernes y sábado 17 y 18 de abril de 2026. Y también nos queda de las jornadas en Rusia, en Moscú, de las que grabamos la tercera parte, la parte final, que vamos a poner, aunque sea el cuartito de hora final, para que tengan, pues eso, las conclusiones a las que ha llegado estas fundamentales, importantísimas reuniones.
1: Enviado por el Che y por Fidel Castro a organizar la revolución en el Perú, y fue canciller del presidente Castillo. Es un alto honor para nosotros. Bravo. A tu edad tenernos presente.
15: Bueno, pues no me habían dicho que me iban a dar esta sorpresa. Gracias. Gracias, Rusia. Gracias, compañeras, compañeros. Bueno, hemos recorrido mucho camino. Y vamos a recorrer mucho camino. Hemos perdido mucho. Han quedado muchos compañeros y compañeras en el camino. Pero también hemos ganado mucho. Lo principal que hemos ganado es que no pudieron exterminarnos. Aquí estamos, a pesar de los que ya sabemos. Ellos y su detestable y criminal sistema están desapareciendo. Se están hundiendo. Y un mundo nuevo, del cual nosotras y nosotros formamos parte, después de haber sobrevivido a todos los crímenes imaginables e inimaginables, aquí estamos y seguimos emergiendo. Y el futuro es nuestro. Y por eso estamos aquí. Compañeras y compañeros, gracias por permitirme hablar. A no sea nombre de quién. Habla nombre mío solamente.
14: Bueno, formidable el compañero de la guerrilla peruana. La verdad de que ha sido un final del Sobinter absolutamente genial, con toda la gente interviniendo a lo largo de 3 horas. Y estos 3 últimos que hemos que estamos escuchando.
1: Muy bien, camarada. Con casi 90 años se aguanta.
16: 90.
1: El gran viaje acá.
14: A usted el compañero de Argentina, que ya les dije, con 90 años, pero como usted ve, es la voz de un pibito.
1: No, entonces les vamos a dar la palabra. Hemos invitado a esta jornada del Sovienter también a un grupo de jóvenes y periodistas, un grupo de jóvenes influencers de varios países de el mundo, de la Argentina, especialmente de Colombia, de Ecuador y de Cuba. Están aquí El Necio de Cuba, Dani, el comunista de Ecuador, la Liga por la Justicia Social de la Argentina. También está el compañero... ¿eh?

0: de la izquierda latinoamericana, que es un instrumento político, ideológico, formativo, muy, pero muy importante. Entonces, le vamos a dar la palabra al compañero, en representación de todos estos compañeros de la prensa, disculpen si me olvido de alguno, el compañero Fronzo, que es un poco el impulsor de la Liga por la Justicia Social. Estamos haciéndolo un poquito comunista, de a poquito.
1: Ya casi.
2: Buenas, ¿cómo están todos y todas? Sí, peronista, pero bueno, socialista nacional también, intentando desaburguesar un poco al movimiento peronista, tratando de revolucionarlo un poco y devolverle la épica. Más en estos momentos. Agradecerle a Lois por la oportunidad, al compañero Fidel, bueno, a todos los compañeros, que fue un placer escucharlos y aprender, porque en estos viajes y en estas experiencias uno aprende muchísimo también. Vengo de Argentina, a este país que quiero mucho, que salvó al país de los nazis y que hoy puede volver a hacerlo de vuelta, puede volver a salvar al mundo y a la humanidad entera del fascismo, con una persona como Netanyahu, el carnicero de Gaza, que está matando millones de personas en el mundo, con Donald Trump, dos personas que están mal de la cabeza y que quieren llevar el planeta a la destrucción total, y que de nosotros depende frenarlo, y que nosotros somos conscientes que nuestra generación es la generación que va a ver el fin del imperialismo. Estoy absolutamente seguro de eso, que vamos a ver a Estados Unidos caer, que vamos a ver a Israel caer, y que vamos a ver un poco, no sé si el mundo ideal, pero sí un poco un mundo más justo, y hoy tenemos que empezar a trabajar por eso. Vengo de la Argentina, un país que hoy está sufriendo la persecución de Javier Milei. Todos los que nos la jugamos, los que venimos acá, como lo hemos hecho desde el minuto uno con Venezuela, y pese a que nos pegaron ajenos y también propios, nosotros no nos ocultamos, nosotros no tenemos miedo de mostrar lo que somos y no sentimos vergüenza de defender lo que defendemos, porque ellos no sienten vergüenza de todos los fachos que defienden, y nosotros tenemos los mejores cuadros de la historia y nos enorgullecemos de cada uno de ellos. Así que mi solidaridad y mi compromiso siempre con las redes, espero estar a la altura de poder representar a cada uno de ustedes, pero con el compañero Dani, con el compañero David, con mis compañeros de la Liga, que son como mi familia, hemos iniciado una amplia resistencia fuerte y contundente como podemos contra el gobierno de Javier Milei, pero sabemos que también no hay una nación libre si no tenemos una patria grande libre, y a su vez también ser internacionalistas y poder llevar solidaridad y poder levantar la voz también por todos los pueblos del mundo. Hoy tengo la posibilidad de llegar a millones de personas en toda Latinoamérica, y de un compañero de Ecuador que por ahí me dice: necesito que hables de lo que está haciendo Noboa en Ecuador. Bueno, quizás si no estoy muy en tema, tratar de comunicarme con compañeros de Ecuador, informarme y poder visibilizar lo que está pasando. Así que me propongo para hacer un poco la voz en las redes sociales del SOINTER, este espacio que se está formando y que sin dudas va a seguir creciendo, y lo vamos a hacer crecer mucho más. Así que mi solidaridad siempre, y por supuesto mi compromiso pleno con Venezuela, con Cuba, con Palestina, por supuesto, con el pueblo saharaui, con todos los pueblos que solamente buscan vivir en paz, y por supuesto antiimperialista. Sé que quizás esto de ser anti algo, siempre es mejor también arrancar marcando nuestros límites, y nuestros límites es siempre ser antiimperialistas, antifascistas, y por supuesto hacer todo lo que esté a nuestro alcance para que los pueblos vuelvan a ser felices. Así que muchas gracias.
3: Bueno, como ven, formidable, formidable las intervenciones de todos. Y estos jóvenes también sensacionales, por supuesto.
1: No, quiero decir que todos estos chicos les iniciaron causas. En el último encuentro que tuvimos antifascista en Venezuela, fuimos centenares de personas. A ninguno nos jorobaron, pero a ellos les dieron tremendamente, les abrieron causas que seguramente caerán. Pero esto es para que también tengamos en cuenta lo importante de las redes en estos procesos. Tengámoslo en cuenta porque Milei ganó básicamente por las redes sociales, y creo que la izquierda es deficitaria en ese sentido. Entonces, en estos días trabajemos, aprovechemos, ya que los tenemos a ellos. Los chicos el otro día sacaron una nota sobre Irán y en 2 horas tenían 300.000

0: likes. Y es muy importante, las redes sociales, y ahora con la IA, van a incidir muchísimo más en los resultados electorales. O sea, que está cambiando todo y tenemos que escucharlos, a ver de qué manera nos organizamos, no solo para apoyarlos y para aprender, sino también para ayudarlos con financiación. Disculpen que diga esto, pero la revolución necesita fondos. Los pibes no tienen apoyo porque los militantes de las redes de izquierda no los patrocinan marcas, como si los del otro lado que reciben millones. No sé de qué manera, pero articulemos eso en alguna de las reuniones para que los pibes puedan viajar, reproducir todas las noticias que evidentemente ni los periodistas están dando en Argentina. Hoy nos estamos informando más por los influencers. Ellos no les gusta que le digan influencers. Los militantes de las redes sociales o los guerrilleros internéticos. Pero no dejemos de lado ese tema porque están incidiendo de una manera horrorosa en los resultados electorales. Solamente quería comentar eso, porque se la están jugando mucho. Nosotros con Jorge y con los compañeros vamos a volver y seguramente no nos pase nada, pero es muy probable que a ellos les metan más causas y necesitan apoyo de todo tipo, legal y también económico. Gracias.
1: Pero no les tengo miedo.
2: Bueno, muchísimas gracias, Lorena. Esto te va a costar muy caro, ya lo vas a ver. Bueno, solamente decirles que... un segundito, por favor. ¿Lo dirijo yo? Rafael, hermano, espera un poquito, espera que te toca. Milei, el año pasado, cuando no tiene nada que hacer y lo van a meter preso, inventó que había agentes rusos intentando derrotarlo. Ahora, hace 15 días, nuevamente, que hay agentes de la KGB, bueno, ya no sabe que la KGB no está, pero para él es lo mismo, quieren derrotar al gobierno y fundamentalmente periodistas. Aquí los compañeros que son muy conocidos, popularmente conocidos en Argentina, porque llegan a millones de personas, seguro, seguro, y no es para asustarse, y ellos lo saben, que cuando lleguen a la Argentina van a ser imputados por haber venido al Sovinter y van a intentar ser declarados agentes de la Federación Rusa. Esto se lo digo para que tengamos presente, bueno, digamos, de qué manera estos jóvenes de 20, 23 años se la están jugando y son las próximas generaciones. Bueno, ahora vamos a pasar la palabra.
3: Ahora vamos a dejarlo aquí porque mañana ya le pondremos la última hora completa, pero queríamos que por lo menos escuchasen esta parte final ya con incluso las jóvenes generaciones y todas esas alusiones, inteligencia artificial y demás, y de luego aprovechar también para volver a escuchar a Luis Pérez Leira, que fue el coordinador de todas las jornadas y artífice fundamental, esencial, y que, bueno, que para el próximo año la cita todavía mayor sea posible.
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1: Entra en vigor el Pacto de Migración y Asilo de la Unión Europea. Los países pagarán 20.000 euros por cada migrante rechazado. Los países de la Unión Europea deberán cumplir a partir del viernes 12 de junio con el Pacto de Migración y Asilo, para el que han tenido 2 años para adaptarse desde su acuerdo y que arranca lastrado por las dudas respecto al compromiso de las capitales con el cumplimiento de este nuevo marco, que endurece el control de la frontera exterior y ofrece a los gobiernos una solidaridad a la carta, que les permitirá eludir la acogida de parte de los migrantes reubicados si pagan una compensación por cada traslado rechazado. La Comisión Europea asume que no todo estará listo para este viernes y sostiene que los Estados miembros seguirán adaptando y afinando en los próximos meses el complejo bloque de reformas que ya han sido desarrolladas a nivel jurídico y operativo, pero para el que Bruselas sigue ofreciendo acompañamiento a las autoridades nacionales de los expertos y agencias de la Unión. Canarias y Euskadi urgen al gobierno a convocar a las comunidades para analizar el Pacto Migratorio Europeo. Los gobiernos de Canarias y Euskadi han urgido a la convocatoria de la Conferencia Sectorial de Migraciones para analizar las repercusiones de la entrada en vigor del Pacto Europeo de Migración y Asilo, que lleva en funcionamiento apenas 48 horas. La consejera canaria de Bienestar Social, Candelaria Delgado, ha señalado este sábado que ella y su homóloga vasca, Nerea Melgosa, le han dirigido una carta a la ministra de Inclusión, Seguridad Social y Migraciones, Elma Saiz, para que reúna a las comunidades de inmediato y allí ver el día a día de cómo vamos a llevar este pacto. Mujeres cristianas, tras la visita de León XIV a Canarias, que la Iglesia acoja a todas, a todos y todes. La visita del pontífice reabre debate sobre la Iglesia y su posición sobre el aborto, el papel de las mujeres en la institución o la eutanasia. Trabajadoras sociales de las unidades de trabajo social dependientes del área de política social del Ayuntamiento de Santa Cruz de Tenerife se han unido en un manifiesto para denunciar la cronificada situación de precariedad que imposibilita el adecuado ejercicio y desempeño de nuestra labor y el efectivo ejercicio de los derechos de los usuarios del sistema público de servicios sociales en el municipio. Las mujeres representan ya la mitad del relevo agrario en Canarias. Las ayudas a jóvenes agricultoras reflejan el avance femenino en el campo, con un 47% de las concesiones en 2024 frente al 23% de 2016. El precio de la vivienda bate un nuevo récord en Canarias y confirma las carencias del decreto de clavijo. Alcanzó en el primer trimestre del año los 2.234 euros el metro cuadrado, sumando ya 3 trimestres encadenados con precios por encima de los 2.000 euros. El gobierno de Ayuso deja a los estudiantes canarios en Madrid sin el abono de transportes. La comunidad gobernada del Partido Popular, socio de clavijo en Canarias, aplica la prioridad nacional para restringir los descuentos en el transporte a las personas que no estén empadronadas. India India prepara recibimiento al presidente de Rusia para cumbre BRICS. La República de la India gestiona este sábado 13 de junio la recepción oficial del mandatario ruso Vladimir Putin con motivo de la cumbre de líderes de los BRICS fijada para septiembre.

0: Bueno, vamos a escuchar un poco más de las grabaciones que hicimos en Moscú, en el marco de ese encuentro mundial denominado Sovinter.
1: Hermano, espera un poquito, espera que te toca. Milei, el año pasado, cuando no tiene nada que hacer y lo van a meter preso, inventó que había agentes rusos intentando derrotarlo. Ahora, hace 15 días, nuevamente, que hay agentes de la KGB, bueno, ya no sabe que la KGB no está, pero para él es lo mismo, quieren derrotar al gobierno y fundamentalmente periodistas. Aquí los compañeros que son muy conocidos, popularmente conocidos en Argentina, porque llegan a millones de personas, seguro, seguro, y no es para asustarse, y ellos lo saben, que cuando lleguen a la Argentina van a ser imputados por haber venido al Sovinter y van a intentar ser declarados agentes de la Federación Rusa. Esto se lo digo para que tengamos presente, digamos, de qué manera estos jóvenes de 20, 23 años se la están jugando y son las próximas generaciones. Bueno, ahora vamos a pasar la palabra a un compañero que se llama Francisco Olveira Fuster, que lo llamamos Paco, que es cura, es uno de los dirigentes de curas en la opción por los pobres. Y en esta transformación del mundo, nosotros necesitamos varias patas. Necesitamos la pata de la izquierda marxista, de los demócratas, de los antiimperialistas, de los antifascistas, de los religiosos y fundamentalmente en el mundo que vivimos nosotros, en América Latina, la pata de los cristianos. Y hubo una demostración clara que fue muy importante, que fue el Papa Francisco. Uno de los hijos del Papa Francisco es justamente el padre Paco, que todos los miércoles se presenta en el Congreso para recibir la represión de la policía por defender a salarios dignos, jubilaciones dignos de los pensionados argentinos. Así que le pasamos la palabra al padre Paco. Les digo que no va a dar misa, va a hablar nada más, ¿eh?
2: Que nos bendiga a todos.
3: El abuelo no va a tener gasto ni repartir cosas.
4: Bueno, menos mal que la presentación fue un poco larga porque estaba sin zapato. Con perdón, con tantos camaradas, compañeros, compañeras. Bueno, no, yo quiero recordar que en América Latina, sobre todo, muchos entraron en la lucha revolucionaria desde su fe cristiana, ¿no? Desde un Cristo liberador. En América Latina nació la teología de la liberación, y cuando le dijeron a Gustavo Gutiérrez, uno de sus fundadores, que se había terminado, él dijo: mientras exista Dios y los pobres, yo creo que existe Dios, dijo Gustavo Gutiérrez, y los pobres no hace falta que lo crea, sino que lo veo cada día, la teología de la liberación va a seguir existiendo. Hoy hay teología indígena, teología feminista, de la comunidad LGTBIQ+, teología africana, pero no basta si queda en los libros. Justamente la teología de la liberación es desde la base, después reflexionarla. Hoy tenemos un avance en América Latina impresionante de una nueva forma de colonización y de imperialismo, que es las iglesias neopentecostales, las iglesias electrónicas, que avanzan de una forma absolutamente, de alguna manera, incontrolable, sobre todo en los sectores más pobres de nuestras naciones, pero también en la clase media, si bien hay compañeros y compañeras de esas iglesias que a veces están en el campo popular, pero son los menos, la inmensa mayoría, llevan un fanatismo religioso, un fanatismo moral, un fanatismo de familia tradicional, que después llega al poder, como en Brasil, ¿eh? Y bueno, porque ellos, a diferencia de, en concreto, la Iglesia Católica, buscan directamente llegar al poder. Así que ahí tenemos también toda una línea para ver, yo no tengo la menor idea cómo se hace, pero una línea también para luchar, sobre todo en América Latina. Y calculo que eso se va extendiendo también a otros lugares de nuestro continente. Bueno, por tantos mártires de nuestras luchas revolucionarias que entraron desde la fe cristiana, estoy acá también con ustedes. Gracias.
1: Quiero decirles, y aprovecho la presencia de él y la representación de Venezuela, que cuando fue el secuestro de Nicolás Maduro, la primera llamada que recibí fue del padre Paco, que se quería alistar para ir a Venezuela a pelear. Bueno, ahora pasamos. Vamos a invitar al compañero Enver Mao León González, secretario general del partido Nuevo Perú por el Buen Vivir.
5: Gracias, Luis. Muy buenas noches a todos los presentes, Lois, a los compañeros de Rusia Justa, al Soviter, este gran foro que nos reúne a muchos militantes de todos los países del mundo. Muy importante acto que nosotros reivindicamos desde el Perú. Fukuyama decía que en un libro que ya, en fin, la historia se había acabado, el fin de la historia, y Chávez, junto a Fidel, nos dieron la luz de la esperanza de que eso no era así, y que la reconstrucción de la patria grande en América Latina continuaba vigente. El progresismo fue un pilar muy importante para muchos militantes jóvenes de ese tiempo, de los 2000. Sin embargo, desde un tiempo a esta parte, también la derecha, con estas locuras que ya han mencionado, se ha organizado y está movilizándose y están tomando territorios. Y en estos momentos hay una polarización de la extrema derecha, no de la derecha, de la extrema derecha y los pueblos que reivindicamos una patria libre y soberana. Eso es lo que hay en estos momentos. En mi país, Perú, sucede exactamente igual. Tenemos a un presidente elegido por el pueblo preso, a más de 50 ciudadanos que se movilizaron por su defensa al voto, asesinados por una presidenta traidora. Y tenemos a la ultraderecha gobernando. Compañeros y compañeras, en 10 años tenemos 9 presidentes en el Perú. Algo inaudito. Y en estos momentos de esta polarización hay 2 candidaturas a segunda vuelta. La ultraderecha por la hija del asesino y dictador Alberto Fujimori, Keiko Fujimori, y Roberto Sánchez, que ha canalizado el voto popular y el cual muchas organizaciones, incluida la mía, estamos adhiriéndonos en un frente común, en un frente único, para derrotar a esa mafia y para derrotar a esa dictadura que se quiere instalar en el Perú. Y no se va a poder, no se va a dar, compañeros, con la ayuda del pueblo peruano y con la de ustedes. Por eso, manifiesto, compañeros, que es muy importante la solidaridad. Por favor, necesitamos observadores internacionales hacia la segunda vuelta, que es la primera semana de junio. Se cose un fraude. Acaban de destituir o hacer renunciar al jefe de la OMPE, que es la institución que hace los conteos de los votos. Qué casual, ¿no? Y entonces, lo único que puede garantizar la victoria es la unidad del pueblo peruano organizado y junto a la ayuda internacional. Compañeros, como decía mi compañero Héctor Béjar, el futuro es nuestro, solo depende de nosotros, solo depende de la unidad de los pueblos. Y este espacio, el Sovinter, tiene que tener propósitos claros y objetivos también claros. Y aquí estamos presentes con el puño en alto, siempre vigentes y consecuentes hacia la victoria final. ¡Viva la unidad de los pueblos!
6: ¡Viva!
5: ¡Viva el Sovinter!
6: ¡Viva!
5: Gracias.
1: Pero yo les hago una pregunta. ¿Están los representantes de Morena de México?
7: Sí.
1: ¿Sí? Bueno, entonces vamos a invitar al compañero, a uno de los compañeros de Morena. Ellos, México, el Morena ha adherido al Sovinter con representantes y también el Partido del Trabajo. Pero disculpen que no los conocía personalmente. Preséntate tú directamente, por favor, compañero.
8: Estoy yo, Alan García Fernández, concejal de Morena, Ciudad de México. Está el compañero Eric, que es delegado de Mexicanos en el exterior. Eric. Bueno, yo daré una parte y mi compañero Eric para el micrófono para dar parte del mensaje. Yo nada más comentarles, bueno, en primera instancia agradecerles a todas y a todos la invitación que se hizo para nuestro movimiento, para nuestro partido, que como ustedes saben, desde 2018 somos el partido del gobierno. Eso fue la cristalización de una lucha de muchas generaciones en el país, de distintos sectores, de distintas fuerzas sociales, y no hemos sido tampoco ajenos a las pretensiones, intenciones, acciones del imperialismo norteamericano para buscar guiar el curso de nuestra nación. Tenemos una frase que no sé de quién es, porque no es un gran personaje para recordar, pero es una buena frase, que decía: México tan lejos de Dios y tan cerca de Estados Unidos. Y es una realidad que también tenemos al día de hoy. Pero nosotros que fuimos fundadores de este gran movimiento, del Movimiento de Regeneración Nacional, fue un movimiento que nació como plataforma en 2012, por la cual el expresidente López Obrador formó, todavía estando dentro de otro partido, que era el PRD, el Partido de la Revolución Democrática, pero se participó ya como Morena, como plataforma en 2012, y después de esa elección nos lanzamos a construir el nuevo partido. Fue un partido que se construyó a base de puro esfuerzo territorial, con prácticamente nada de financiamiento, pero esa experiencia también nos dejó un aprendizaje importante, un aprendizaje fundamental, que es la relevancia de hacer política en el territorio. Hacer política con la gente. Nuestra forma de construir Morena fue a partir de organizar comités por la transformación en cada una de las secciones electorales que constituyen nuestro país. Para que se den un ejemplo, nuestro país tiene más de 70.000 secciones electorales y nuestra tarea fue construir 70.000 comités seccionales por la transformación en los 32 estados de la República, y con el gran liderazgo, con la gran lucha, con el gran ejemplo y la gran autoridad que construyó Andrés Manuel López Obrador durante muchos años. En 2018 pudimos cristalizar el triunfo y el sueño de muchas generaciones para dar inicio a este gran proyecto de transformación que hemos bautizado, que le hemos llamado el Movimiento de la Cuarta Transformación de la Vida Pública de México, porque es antecedido, no voy a dar aquí una explicación de la historia política mexicana, pero de otras tres transformaciones importantes y que se constituyen o tiene como principal fundamento dos pilares esenciales. Uno es la grandeza de las civilizaciones originarias de nuestra región, de nuestro pueblo, y la otra es la gloriosa y fecunda historia política de nuestro país. Recientemente, y ahorita podemos compartir, al menos de manera digital, el texto de grandeza que hizo el presidente López Obrador. Es uno de los dos pilares, y él está preparando el segundo documento, el segundo libro, que se llamará Gloria, Grandeza y Gloria. Son los fundamentos de este gran movimiento de transformación, que, cuya doctrina que hemos adoptado es la doctrina del humanismo mexicano, pero los que venimos del proceso de fundación del movimiento, algunos de nosotros, también planteamos que humanismo también es socialismo. No renunciamos a la idea del socialismo, es una lucha histórica, tenemos que mantener en el curso, porque nuestro país, nuestra región, nuestro mundo tiene muchos retos, muchas exigencias, y el planteamiento que se hizo también aquí en Rusia en el siglo pasado es la imperiosa necesidad de construir ese mundo nuevo, y a ese sueño no renunciamos, no renunciaremos, y pensamos que México puede tener una gran contribución a ese proceso histórico para el mundo. Nuestro país también se ha distinguido, pienso yo, por ser solidario en los momentos complicados de distintas patrias, de distintos procesos. Fuimos el primer país, al menos dentro de la OEA, reconocer al gobierno cubano, al gobierno revolucionario de Cuba, comandado por Fidel Castro, y siempre hemos sido solidarios con los hermanos chilenos, argentinos, con todos los que han sufrido en su patria para tender una mano, y esta vez no ha sido la excepción y no la será, sobre todo por el hermano pueblo de Cuba, que hay que resistir, hay que apoyar. Estamos en una situación complicada, nosotros también con Estados Unidos, pero aún en el marco de esa complicación hay una decisión soberana de mantener el apoyo al pueblo cubano. Claudia Sheinbaum está haciendo lo necesario, lo fundamental, para poder también seguir contribuyendo con petróleo a la isla, porque sabemos lo fundamental que es para ellos que esto se restablezca. Y yo aquí les doy un mensaje de que no tengan duda que la presidenta Claudia Sheinbaum hará y estará todo lo posible para seguir apoyando en esa materia tan fundamental para garantizar el desarrollo, la defensa y la continuidad de la revolución cubana, porque es una convicción no de ahora, sino de siempre. También nosotros, en nuestro país, tenemos reconocido al Estado saharaui, al Estado de Palestina, y siempre hemos partido de un principio fundamental que define nuestra política internacional, que es el derecho a la autodeterminación de los pueblos. Y así seguirá siendo, porque somos un gobierno democrático, un gobierno de izquierda y un gobierno que, como dijo el presidente López Obrador, ha planteado a nivel internacional que el orden mundial tiene que estar basado en varios principios, fundamentalmente el de la paz, la igualdad y la fraternidad universal. Gracias, compañeras, compañeros. Le voy a dar la palabra a mi compañero Félix.
6: Bueno, qué emoción que mi hermano de lucha haya iniciado. Yo ya no sé qué voy a decir, pero intentaré decir algo que les pueda servir. Pero además intentaré hacerlo porque me siento más comprometido, porque después de haber estado 12 horas en migración detenido y al final logrado pasar, llegué ayer a las 11 de la... un poco antes de las 11 de la noche y me dejaron salir en libertad a las 7 de la mañana. Entonces creo que vale la pena estar aquí por muchas razones, sobre todo porque lo que yo quiero incorporar a este foro es una dimensión que no he visto en muchos foros. He estado participando en la Internacional Antifascista en Caracas mucho tiempo y en otros, pero no veo el tema migratorio. El sujeto político migrante no lo veo en estos foros. Y si hay ahorita un sujeto que es el deseo de la extrema derecha y de la derecha reaccionaria del imperio a destruir, es el sujeto político migrante, y seguramente es quien tiene la capacidad de dar actualidad y potencia contemporánea al socialismo, a la justicia social y a la paz. Entonces yo vengo en representación de la Secretaría de Mexicanos y Mexicanos en el Exterior, de Morena, del Movimiento Partido. También les quiero pedir que me sigan en esa línea, del Movimiento Partido, porque una de las de los ejes, uno de los vectores, uno de los horizontes de transformación en México ha sido que hemos tratado de apostar por darle un giro a cómo construir un partido político diferente. Que no es una tarea fácil, dado que hay una cultura política muy particular en América Latina en estos procesos de dictaduras y luego de transición a la democracia, pero Morena apostó por construir un movimiento partido en el cual las bases, el pueblo, es el que decide. Y yo pensaba mientras lo que iba a decir, y recordaba que yo vivo en Madrid, hace 20 años que vivo aquí en Europa. Entonces, regularmente cuento que mi lugar de enunciación es que soy mexicano, soy español y soy europeo, pero de la Unión Europea, porque no es lo otro Europa. Y eso para mí es muy importante, porque me da una manera de significar una lucha que es, yo no soy mano de obra barata, ni mano de obra calificada, soy un sujeto político que busca con sus derechos que le atraviesan construir un proyecto transformador y democrático en Europa. Y por lo tanto yo he bebido y me he formado con la mejor tradición latinoamericana de lucha, y es la que yo traigo a Europa. Y eso muchas veces cuesta trabajo comprender en América Latina. No, bueno, estos sudacas que vienen, ¿qué pueden aportar? Porque inclusive es incomprensible a nuestras propias fuerzas políticas, que no es o no somos mano de obra barata, solo que necesitamos de nuestros gobiernos. No. Soy un sujeto pensante. Pienso en la democracia, pienso en la justicia, pienso en los grandes momentos transformadores. Por eso cuando decía, si somos sujetos históricos con capacidad de discernir, a mí me gusta mucho una frase de un pensador de entreguerras aquí de la Europa que decía, tener la capacidad de jalar los frenos de la historia. Y yo creo que este foro debe de tener la capacidad de jalar los frenos de la historia. Regularmente cuando en los 20 años que llevo aquí, veo que todos los que venimos, los latinoamericanos que venimos a estudiar a Europa, hacemos nuestras tesis casi siempre iniciando con la caída del muro de Berlín. Y yo después de reflexionar, como si eso era correcto, y después de haber tenido en Río de la Plata a los presidentes diciéndole no a George Bush, ¿por qué no iniciamos las tesis de doctorado diciendo a partir de los acuerdos de Río de la Plata es que sea un paradigma internacional igual como la caída del muro de Berlín? Pero es que no la tenemos que creer. Y como cuesta trabajo creernos porque es muy fuerte el colonialismo que tenemos, el colonialismo del saber, por lo tanto, ¿de qué manera podemos iniciar un debate para revisar los conceptos de socialismo? Los conceptos de democracia, los conceptos de igualdad, y uno principalmente, no, yo veía en un documento que nos pasaron que decía hay que fortalecer la paz, yo creo que hay que recuperar la paz. Y una de las cosas que hace la presidenta Claudia Sheinbaum, estuvo hace 8 días en Barcelona, es hay que recuperar la paz, porque la paz la hemos perdido los instrumentos del derecho internacional, de la legalidad internacional, y no discutimos, y venimos aquí con un clima de varias guerras y no estamos discutiendo de eso. Y yo vengo de un proyecto transformador que es la Cuarta República, sí, que para ello es esencial la paz. No puede haber paz si no hay justicia social, y no puede haber justicia social si no atacamos el problema de la pobreza y el combate a la desigualdad. México ha sacado a 13 millones de pobres de la pobreza, y no es un dato menor. Un país que decidió con la Cuarta República hacer algo que muy pocos hacen, inclusive ahora que se reúne también la Internacional Socialista, la Internacional Progresista en Europa, estos encuentros. Pero México ha sido capaz de ir separando el poder político del poder económico. Y eso es un debate también interno en los partidos.
8: de la democracia. ¿Cómo separar poder político del poder económico? Por lo tanto, si en el devenir histórico el socialismo ha tenido problemas en donde el poder económico y el poder político se han fundado como el propio capitalismo, hay que revisarlo, hay que discutirlo. Yo venía muy emocionado porque dije, va a ser un encuentro de ideas. Además de que me he encontrado con muchos hermanitos y hermanitas de lucha como Vero, Brian, el Diego y muchos otros y otras. Pero sí creo que la América Latina más emancipadora, más pensante, más echada hacia adelante, puede tener una conversación con esa parte de Europa que está intentando con el intentar pensar. Yo estoy de acuerdo que hay que pensar en acciones, pero hace mucho tiempo que dejamos de debatir las ideas. Porque quien está debatiendo las ideas es la inteligencia artificial, no nosotros. Nosotros ya no debatimos, pero tenemos una necesidad de generar acciones. Yo leía aquí un llamamiento para esto que es como el llamamiento final, y veo muchos temas que no están. Pero el principal que quisiera dejar antes de terminar es que una de las cosas que dio, fue la palanca, el motor para lo que está sucediendo en México, fue la revolución de las conciencias. No puede haber una transformación ni una revisión histórica si no hay una revolución de las conciencias. Y desde que llegó el presidente Andrés Manuel, se puso en marcha en todo el país un proceso de revolución de las conciencias. Cuando yo iba en aquellos años a compartir con el comandante Chávez lo que hacían, y veía que el pueblo venezolano traía su constitución en sus bolsitas, en sus sacos, en toda su constitución. Y lo que ha hecho a partir de la llegada del presidente es caminar con los 100 postulados morenistas de la revolución de las conciencias. Y voy a terminar con una cosa que es súper chula que me encontré. Resulta que la otra semana fue aniversario de Playa Girón. Yo, la verdad es que, como dice Galeano, hay que venir con mucha utopía a estos lugares, si no, se puede uno regresar muy deprimido, ¿no? Hay que venir con mucha utopía y decir, si estuvo como el mexicano, bien chingón, ¿no? O sea, voy cargado de utopía, ¿no? Pero resulta que el pasado 16 de abril, con el aniversario de Playa Girón, recuperé una idea de Fidel que dice: esta es la revolución socialista y democrática de los humildes, con los humildes y para los humildes. Y cuando se inicia la cuarta transformación, Andrés Manuel y la presidenta Claudia lo ha ratificado, es por el bien de todos, primero los pobres. ¿Qué quiere decir? Que este elemento histórico de primero los humildes y primero los pobres tiene que ser el vector de revisión de qué socialismo queremos para el siglo XXI. Claro. Si no son primero los pobres, si no es separar política y poder económico, ¿de qué estamos pensando? Si no es la paz para recuperarla, si no es la defensa de la soberanía y la autodeterminación de los pueblos, ¿de qué vamos a discutir? Entonces, la declaración que está como proyecto, entiendo, tendría que incorporar para cerrar a esto que hay. Yo soy parte del Frente Migrante en España, y mientras nuestros hermanos mexicanos, 40 millones en Estados Unidos, de migrantes mexicanos, que se enfrentan a Trump y a ICE de una manera muy digna, porque los persiguen, los deportan, los golpean. Y en Europa, en general, tanto la Unión Europea como la otra Europa, salen y dicen, salgamos a cazar migrantes. Si eso no es un suficiente elemento actual, contemporáneo, para el proyecto histórico de jalar los frenos de la historia, es el hecho migrante que tiene que estar como prioridad en esta agenda de revisión de conceptos. No puede haber el sujeto histórico de la clase obrera el único permanente inamovible, porque eso ya no existe. Es más, pareciera que el sujeto activo histórico es la IA, y todo el mundo está preocupado por la IA, pero cuando vemos las imágenes persiguiendo LAIS a los migrantes, golpeándolos, subiendo y regresándolos. Por eso, cuando algo no me cuadraba en la internacional antifascista, era que pareciera que la matriz sigue congelada en el tiempo. Imperialismo, clase obrera. Y yo les decía, no, en Europa es extrema derecha, migración. Por eso, bueno, con esto cierro, y creo que a mí me gusta cerrar con una historia de Eduardo Galeano, que son fabulosas, ¿no? Cuando las cuentas espirituales, ¿no? Y sobre todo porque uno tiene la impresión de que aquí hace mucho frío y nadie se toca, en Rusia, ¿no? Entonces,
6: Resulta que en aquellos años de la dictadura en Brasil, uno de los jueces prohibió los besos, porque los besos significaban para el juez en la sentencia que eran libidinosos, pero que además transmitían saliva y transmitían una serie como de bacterias. Bueno, resulta que toda esa población donde esa sentencia se aplicó se rebeló y se dedicaron a besar durante todos los días, durante un buen tiempo. Y entonces, a partir de ahí le dijeron, hagamos un besódromo. Entonces yo propongo que para terminar este, en vez de grandes discursos, pues hagamos un gran besódromo. Muchas gracias.
1: Bueno, vamos de a poquito terminando. Le pasamos la palabra a Guido Bellido Ugarte y se prepara Verónica Silva. Guido representa al Partido Consciente, el Pueblo Consciente de Perú, fue primer ministro en el gobierno de Castillo y en la actualidad es diputado.
9: Muchas gracias, querido hermano. Un saludo muy especial a todos los camaradas que dirigen el presidente Mesa. Un saludo a todos los hermanos latinoamericanos de los diferentes países, grandes políticos que están presentes. Yo les traigo el saludo de Perú, de Mariátegui, de Perú de César Vallejo, de Perú de González Prada, de José María Arguedas, que muchos de ustedes lo conocen y lo han estudiado bastante. Para nosotros es una gran oportunidad de poder compartir todos los latinoamericanos aquí y sobre todo también agradecer a Rusia Justa este esfuerzo de unificarnos, porque así nomás no hay oportunidades de poder compartir y sobre todo de trazar proyectos, ideas, responsabilidades y tareas. Ya mis compatriotas anteriores ya han explicado la situación en Perú. Está claro las cosas para nosotros y obviamente el Perú ha avanzado mucho más de lo que se pensaba. Las fuerzas reaccionarias que siempre han utilizado el capital como el elemento principal para, podríamos decir, avasallar en los procesos electorales, hoy han dejado de ser el elemento principal. El caso del 2021 es que sin contar con los recursos económicos y sin contar con un parámetro establecido históricamente, hemos dado una sorpresa electoral y hemos triunfado y hemos elegido como presidente al profesor Pedro Castillo, un docente rural del lugar más alejado, que es un unidocente, que trae tras todo un conjunto de criterios, de ideas, que en los próximos años recién se va a entender la magnitud de esa gesta. Pero ya viene dando producto esta situación y también los caídos respecto de eso. Uno de los

0: roto esquemas que por años en Perú nunca se habían hecho. Y posterior a ello está el siguiente víctima, que es nuestro presidente, el profesor Pedro Castillo, que hoy está recluido en un penal. Pero estamos seguros que en poco tiempo va a recobrar su libertad bajo el escenario político que le estamos luchando todos los sectores progresistas sin excepción. Eso es interesante. Y ojo, que la población, un sector sumamente importante, ha demostrado en estas elecciones 2026, sin recursos, otra vez, sin los medios que tienen, absolutamente, todos han perdido. Y la población ha optado por una sola opción. No importó que en el escenario político hayan participado cinco o seis opciones. La población ya desarrolló. Entonces, en el escenario, yo les invito a analizar de primera fuente lo que pasa en
1: Perú. ¿Cómo han hablado compañeros de varios
0: países? Seguramente cada país tiene sus particularidades, tiene su propio escenario político.
2: Hay tres partidos.
0: Pero este espacio,
2: ¿cómo?,
0: que por primera vez se está construyendo con Inter, debe servirnos no solo para el diagnóstico, no solo para enterarnos de las cosas que están pasando, sino debe servir para la acción concreta, para fortalecer la construcción de poder en cada uno de nuestros países. Si este espacio no sirve a la construcción de poder en cada uno de los países, el esfuerzo es prácticamente nada. Significa que en todos los países necesitamos establecer gobiernos que marchen en rescatar la vida, en rescatar la humanidad, porque la derecha está deshumanizando cada día más el imperialismo. Fíjense, hace un par de días se dio el lujo en Perú el embajador de Estados Unidos de desautorizar al presidente transitorio José María Balcázar para decirle: los aviones F-16 se compran y punto. Así, a dedo, manejando el gobierno. Entonces, aquí hay tareas sumamente importantes, y esa tarea concreta es consolidar los espacios políticos en cada país. Y hay que mantener que su inter tiene que ser permanente. No puede ser flor de un día, porque no tiene sentido ni el esfuerzo de todos los que venimos acá y ni el esfuerzo de los organizadores de Hermanos Nuestros. Significa que en una próxima debe haber tareas concretas, debe haber resultados concretos del trabajo de los elementos, actores centrales en ese país, pero también como el conjunto colectivo tiene que nutrir a ese trabajo. Por eso es importante venir acá, pero tiene que trasladarse. Los métodos, las formas y los mecanismos tienen que estar claramente establecidos. Si nosotros llegamos a esos niveles, vamos a avanzar de manera colectiva y vamos a tener resultados. De otro, creo que va a ser un esfuerzo importante, una experiencia, pero quedamos ahí. Nuestra esperanza desde Perú es que esto florezca más y que crezca. Muchas gracias. Vale. Muy buenas noches.
3: Bueno, es un poquito más largo, pero vamos a dejarlo por aquí. Mañana continuaremos poniendo todas estas intervenciones que hemos venido emitiendo, pues grabadas por el compañero César Rodríguez Placeres en ese encuentro internacional de las izquierdas en Moscú, el Sovinter.

0: Bueno, nos vamos a escuchar la quinta parte, creo, ¿no, César? Del Sovintern en Rusia, ese encuentro mundial de las izquierdas, con ese evento que grabamos para, grabó César Rodríguez para Radio San Borondón, y que nos ha permitido escuchar a personalidades pues de habla hispana, sobre todo de Latinoamérica, ¿no? Vamos con ello. Vamos a bajar la música y nos vamos con el Sovintern.
1: La buena pronunciación del instrumento.
2: Entonces, aquí hay tareas sumamente importantes, y esa tarea concreta es consolidar los espacios políticos en cada país. Y hay que mantener que Sovintern tiene que ser permanente. No puede ser flor de un día, porque no tiene sentido ni el esfuerzo de todos los que venimos acá y ni el esfuerzo de los organizadores de Hermanos Nuestros. Significa que en una próxima debe haber tareas concretas, debe haber resultados concretos del trabajo de los elementos, actores centrales en ese país, pero también como el conjunto colectivo tiene que nutrir a ese trabajo. Por eso es importante venir acá, pero tiene que trasladarse. Los métodos, las formas y los mecanismos tienen que estar claramente establecidos. Si nosotros llegamos a esos niveles, vamos a avanzar de manera colectiva y vamos a tener resultados. De otro, creo que va a ser un esfuerzo importante, una experiencia, pero quedamos ahí. Nuestra esperanza desde Perú es que esto florezca más y que crezca. Muchas gracias. Vale. Muy buenas noches.
3: Vamos a pasar a reducir el tiempo a 2 minutos. Nos falta muy poco tiempo para terminar. Vamos a invitar a la compañera Verónica Silva, presidenta de Somos Patria, una dirigente emergente.
4: El Partido Socialista también te
3: escucha. No te escucho nada, estoy más sordo.
4: Bueno, yo me escucho. Muchísimas gracias. ¿Cómo está este compañero Silva? Bueno, tanto Silva. Muchísimas gracias, de verdad, Luis, a todos los compañeros que han hecho este esfuerzo, compañeras. Y a mí me parece fundamental esta lucha internacional, esta nueva internacional que se va creando. Bueno, yo fui la reciente candidata a la vicepresidencia por el Partido Socialista. Obviamente, como saben, perdimos, ¿sí? Porque la izquierda en mi país, el Ecuador, pues cada uno fue por su partido. Y lo digo con vergüenza, con tristeza, porque un proyecto tan importante como el que vivió mi país hoy está en manos de la extrema derecha. Principalmente por no tener las agallas, ¿sí? La estrategia política de pensar en el país y no en los partidos políticos. Y bueno, ahora estamos aquí luchando, y desde aquí me solidarizo con los compañeros, con las compañeras que hoy incluso tienen proscrito su partido político. Seguramente ustedes conocen el Partido de la Revolución Ciudadana, el partido que tiene ya una tradición importante como Unidad Popular, de tradición maoísta, y otros partidos que no van a poder participar. Este año el Partido Socialista cumple 100 años. Y yo también desde aquí le hago la pregunta al partido que me acompañó en las últimas elecciones. ¿De qué nos sirve esa tradición? ¿Qué nos sirve esa experiencia si seguimos perdiendo elecciones? Las elecciones nos sirven para ir continuando y tejiendo procesos. Y perder las elecciones en un país como el Ecuador hoy está costando vidas. Solo el año pasado, 9.000 asesinados. ¿Sí? El 2025, el 2024, 8.000 asesinados. Este año estamos ya en 3.000 asesinados. Un país tan pequeño como Ecuador está viviendo un sacrificio humano. Es una guerra lo que estamos planteando, pero atrás de esa guerra no hay los liderazgos suficientes para que puedan decirles: extrema derecha, que ganó ni siquiera con el 20%, basta ya. Ustedes no representan a un pueblo digno y democrático como es el Ecuador, y sin duda como es el hermano pueblo de Bolivia, por ejemplo, ¿sí? Lo que es ahora el Perú. lo que quieren hacer ahora con Colombia. Imagínense en este momento un presidente que sin duda no nos representa, influyendo en las elecciones de un país hermano como es Colombia, imponiendo 100% de aranceles a nuestro país hermano, destruyendo nuestra economía. Porque eso pasa cuando la oligarquía gobierna. No les interesa el futuro de sus pueblos, no les interesa la vida de su gente. Y hoy que estamos aquí, yo insisto, ¿sí? Sin duda la estrategia de la solidaridad creo que es fundamental, pero ¿hacia dónde vamos? A que estas experiencias que ustedes tienen y que hemos tenido sin duda en nuestros países se puedan ir conectando para que ese proyecto de vida que en el fondo implica unos valores socialistas, pues realmente se reflejen en la gente. ¿Sí? Así que yo nuevamente les agradezco, espero que con estas reuniones podamos también llevar mensajes frescos a nuestros países y que obviamente no se quede simplemente en la linda experiencia de un viaje, porque sin duda nos llena mucho, sino ir poder contando experiencias de suceso, ¿no? de éxito, como lo que hoy estamos viendo en tantos países de hermanos. Les agradezco muchísimo mi solidaridad con todos ustedes y asimismo esperamos que la solidaridad con el Ecuador, para que se vaya pues esa extrema derecha y ese fascismo que hoy acaba con la vida de miles de ecuatorianos. Muchísimas gracias.
3: Quiero decirles que muchos compañeros de Ecuador tuvieron que suspender el viaje por la situación represiva que se vivía en ese país, como los compañeros de Revolución Ciudadana, el compañero Correa, que estuvieron a punto de venir. Vamos a pasar a la palabra brevemente a Edwin Castro, secretario de Relaciones Internacionales de... ¿Sí, no? ¿No? Bueno,
5: gracias, es que me... no, solamente soy jefe de bancada del Frente.
6: Es de facción.
3: Ah, vale.
5: Es de facción por la mayoría.
3: Ah, vale, perfecto. Discúlpenme, compañero.
5: No, yo solo quería rápidamente, porque en Nicaragua llevamos a la práctica la equidad de género. Inclusive tenemos dos copresidentes, un hombre y una mujer. Aquí tenemos dos. Igual, aquí, en sobre. Yo creo que los que creemos, Vladimir, en la humanidad, solo tenemos una alternativa. Y es el socialismo. Es el socialismo. Y eso vale para todos los que estamos aquí y los que no hemos podido llegar aquí. Pero que sí vamos a seguir haciendo trabajo.
3: Sirva.
5: Y ese trabajo lo tenemos que hacer con protagonistas jóvenes. Porque no se nos puede olvidar que todos nosotros, cuando comenzamos, éramos jóvenes. Y comenzamos jóvenes. Y por eso estamos aquí. Porque creímos en esa juventud. Y creemos y estamos convencidos que esa juventud de hoy es la que sigue transformando la humanidad. No es el futuro, es el presente. Son los que hacen las revoluciones, son los que hacen los grandes cambios del socialismo. Por eso me alegró ver a esos muchachos. A esos muchachos que asumen con coraje, como asumieron muchos de ustedes y muchos de nosotros desde hace mucho tiempo y seguimos asumiendo, porque la juventud no pasa con los años, Pablo. La juventud se lleva adentro, siempre, siempre, siempre, siempre, como Salvador fue un joven permanente. Y nada mejor que hacer este nacimiento, Vladimir, en el centenario de Fidel. Fidel Antonio, el comandante no es de Cuba, perdóname, el comandante de América, y no solo de América, el comandante del mundo, de la humanidad. Nadie más que Fidel nos enseñó lo que es el amor a la humanidad y la solidaridad. Ya no lo decía nadie. En este centenario, donde quisiera retomar un poco un escrito y una idea del general Sandino, de ese que luchó en las montañas de Nicaragua contra el ejército de los Estados Unidos y lo logró expulsar. Cuando él comenzó esa lucha, todos los políticos tradicionales le decían que era una locura. Y es más, esa locura Gabriela Mistral la puso y lo llamó el pequeño ejército loco. Y ese pequeño ejército loco derrotó al imperio norteamericano y lo sacó de Nicaragua. Y solo pudieron asesinarlo por traición. Y él, agarrando a Bolívar en historia, le escribió a todos los dirigentes de América Latina el supremo sueño de Bolívar, que no es nada más que la unidad de los países latinoamericanos y caribeños y la unidad de la humanidad. Y con eso nace hoy, Zorrite, esa humanidad unida, luchando y proponiéndose nuevas cosas por el mundo, por la gente, por hombres y mujeres en todos los rincones del mundo. No solo contestando al imperio, que ya es bastante lo que tenemos que hacer, sino también proponiendo, como bien decía Pau, proponiendo acciones, proponiendo caminos para tener un hombre y una mujer feliz, en bienestar, eliminándolo de la pobreza y la extrema pobreza. Y eso es la razón de que estemos hoy aquí. Es la razón de que hoy estemos en esta lucha. Yo creo, Alexander, Vladimir, que si no es la más, después de Cuba probablemente, de los países con más medidas coercitivas unilaterales. Porque a mí no me gusta llamarle sanción, porque ¿quién es el imperio para sancionar a quién? Si quien tendría que sancionarse son ellos mismos, porque ellos son los que causan el dolor a la humanidad. Y por eso es que tenemos que nacer con una solidaridad militante y activa con Cuba. Cuba es nuestra. Cuba debe estar presente en este nacimiento de este movimiento del socialismo internacional. Y con ello no podemos olvidar toda la injusticia en cualquier parte del mundo. Palestina, Túnez, Líbano, Irán. ¿Cuántos países son ya los sancionados por el imperio? Yo creo que nosotros tenemos que salir al frente a sancionar moral y activamente al imperialismo, al sionismo y al fascismo. ¡Viva la humanidad! ¡Viva!
3: Antes de pasarle a Esteban Silva, si no me va a matar, si no le paso la palabra a este gran luchador internacionalista, quiero saber si ahí está la delegación de Panamá y de Costa Rica, por favor. ¿Están los compañeros de Costa Rica y Panamá? No, bueno, pero hay un partido. Bueno, vamos a pasarle a Esteban Silva la palabra.
6: No me va a matar, compañero, porque va a ser cortito. Es un clásico. Debe ser breve. Compañeras y compañeros. Esta vez sí, muy breve. No, en primer lugar, muchas gracias fraternalmente a los compañeras y compañeros de Rusia Justa, al compañero Lois, que no lo voy a matar, sino que le agradezco el trabajo previo, ¿no? Y a todas y a todos quienes estamos aquí. Hace 41 años atrás yo estuve en este país. Y no, que no voy a contestar, ¿eh? No.
7: Estuve en el festival.
6: Lo voy a pagar.
3: Te llamó Trump.
6: Hace 41 años atrás estuve en esta ciudad, en este país, que era la Unión Soviética en aquel entonces, en 1985.
7: Festival.
6: Que era el Festival Mundial de la Juventud. Y nosotras y nosotros los que veníamos de Chile, acá hay una delegación de compañeras y compañeros de varias organizaciones de Chile que son parte de esta convocatoria, veníamos clandestinos los que veníamos del interior, porque éramos parte de la resistencia, pasamos, no voy a contar toda la historia, pero tiene que ver con lo que estamos acá en este momento. Nos fuimos por bus, las catas se llamaban, por la cordillera de los Andes, la misma que el libertador Simón Bolívar, San Martín condujo el ejército libertador a liberar Chile. Cruzamos hasta Mendoza y las y los compañeros de las Juventudes Comunistas de Argentina, ya en aquel entonces estaba el gobierno de transición de Raúl Alfonsín, nos fueron nuestros anfitriones, nos subieron a un tren que ya no existe, esa ruta entiendo, de Mendoza hacia Buenos Aires. Y allá nos juntamos con otras organizaciones, compañeras y compañeros, e hicimos esa travesía en un Aeroflot, ¿no? Que hizo, y llevaba a todas las delegaciones latinoamericanas que se fueron para allá, los brasileros, los argentinos, por supuesto, y los chilenas, y chilenos, bolivianos, peruanas, peruanos, etcétera, etcétera. Y llegamos acá. Y hoy día conversábamos, caminando por la Plaza Roja, luego del homenaje que hicimos todas y todos a la tumba del soldado desconocido, por esa gran lucha que ha dado este pueblo contra el fascismo, y primero la Revolución de Octubre, y conversamos con el compañero que está en la otra sala, Beysat, que es el canciller de la República Árabe Saharaui Democrática, porque él también estuvo en ese mismo evento, y que además fue la oportunidad que yo tuve en aquel entonces de conocer en directo a los primeros saharauis del Frente Polisario, fue aquí en Moscú. Y yo creo que eso tiene para mí y para nuestra generación, y yo me asumo ya, para no repetir nada de lo que aquí se ha dicho, que soy parte de la generación de Fidel y espero honrar esa perspectiva y esa lucha. A propósito, el presidente Bouteflika de Argelia decía que Fidel viajaba al futuro y después volvía a explicarnos cómo era. Y yo creo que eso tiene mucho que darnos como enseñanza para este debate sobre el socialismo del siglo XXI, sobre las luchas contra el imperialismo, sobre los nuevos temas, que no son nuevos temas, pero son las nuevas lógicas frente al sistema capitalista global y en su expresión imperialista, que está en crisis. Efectivamente está muriendo, pero todavía no nace lo nuevo. Y por eso estamos llenos de monstruos, no solo en América Latina y el Caribe, sino que en parte del mundo. Por eso están los Netanyahu, el genocidio contra el pueblo palestino, las ocupaciones colonialistas como la que sufre el pueblo del Sáhara Occidental, Puerto Rico cautivo todavía, porque es una situación de colonia de los Estados Unidos de América en pleno corazón de nuestro propio continente. Y entonces este Sovinter, que es, como decía Gerardo Torres acá, que ha sido una buena síntesis de reflexión, porque decía el Soviet, que es todo el poder a los soviets, y aquí habrían no solamente bolcheviques, también mencheviques en el pueblo, ¿no? Soviético, todo el poder a los soviets es al mismo tiempo la disputa por la soberanía, porque el pueblo sea soberano en sus decisiones, no solo políticas, económicas, sociales, y creo que este es uno de los grandes batallas, ahora que, como decía también Silvio Rodríguez, quiero citar esa frase, la era está pariendo un corazón y que no puede más porque se muere de dolor. En esta crisis global, en esta lógica imperialista que no solamente es armada, no solamente es de la agresión, es también del capital transnacional concentrado que busca depredar nuestros territorios, nuestros recursos naturales estratégicos, nuestras culturas en el mundo entero. Por eso este es un tema de humanidad. Hablar de socialismo hoy día
8: desde el punto de vista de las distintas vertientes del socialismo libertario, con lógicas estatistas, cooperativistas, en fin, tiene que ver con la reconstitución de esta lucha, como decía el compañero Guido Bellido, desde abajo, desde nuestro pueblo, sin calco ni copia, sino que creación heroica, como diría el amauta José Carlos Mariátegui. Y por eso yo quiero señalar, y por, no voy a hablar más, le voy a entregar la propuesta al compañero.
3: Muy bien.
8: La hice por escrito, era un discurso que era bastante más largo, ciertamente, pero se la voy a entregar y decirle finalmente que nos asumimos todas estas luchas porque todo combate es nuestro. Y quiero terminar además porque Venezuela hasta hace poco fue también espacio de el encuentro y de varios encuentros. Yo milito también en el Foro Sao Paulo, pero de la Internacional Antifascista. Y yo creo que todo ese acumulado es el que debemos ir construyendo, fusionando y construyendo acuerdos y operaciones concretas en términos de articulación. Y creo que junto con defender a la revolución cubana, que es un faro para las y los latinoamericanos y caribeños, pero también para los pueblos africanos, los movimientos de liberación y toda esa historia, también tenemos que decir con, que amor con amor se paga, como decía el comandante Hugo Chávez Frías, y tenemos que levantar la bandera y la exigencia mundial, junto con todo esto que hemos planteado, de la libertad del presidente constitucional de la República Bolivariana de Venezuela, secuestrado y prisionero de guerra en los Estados Unidos de América.
3: Muy bien.
8: ¡Viva los pueblos y la unidad de los pueblos! ¡Viva el pueblo!
3: Bueno, llegó el último país que nos faltaba. Nos faltan dos o tres países, se perdieron el aeropuerto. El compañero de Panamá, lo vamos a invitar a que dé unas palabras. El compañero es del partido del pueblo panameño, ¿no? O del Frente Amplio. Bueno, usted se presenta.
9: Sí, muchas gracias. Sí, buenas tardes a todos. Saludos. Mi nombre es Silvestre Díaz. Soy miembro de la Dirección Nacional del Frente Amplio por la Democracia, que es el único partido de izquierda legalizado en Panamá, lo cual para nosotros constituye, digamos, un éxito en medio de las circunstancias que vive ahora mismo nuestro país. Todos conocen la amenaza que desde que inició la presidencia de Donald Trump se lanzó contra el canal de Panamá por parte de Estados Unidos, en el sentido de apoderarse nuevamente del canal, no de ese bien que tanto sacrificio y lucha le costó al pueblo panameño por más, por casi un siglo, ¿no? Hasta fue hace 26 años, más o menos, que el canal fue recuperado por el pueblo panameño, y ahora con este nuevo mandato se ha iniciado un plan para efectivamente tomárselo nuevamente. Donald Trump efectivamente ha avanzado en esos planes, se ha firmado un memorando de entendimiento que ha retrotraído las bases militares a nuestro país de una manera u otra. Hay presencia ahora mismo de tropas norteamericanas en nuestro país.
10: Bueno, están escuchando algunas palabras y son realmente que en la mesa, era una mesa muy amplia, pues hacen algún comentario sin darse cuenta que la voz puede llegar a los micros y se y la están ustedes oyendo algunas veces, palabritas bajas y tal, pero vamos, no se pudo evitar, ¿eh? Eran de la misma mesa de coordinación de donde salían esos comentarios, pero ya digo, tendrían un micro abierto cerca y se complementaba con la persona hablando.
9: Esto se inserta dentro de la política regional, ¿no?, que hay de amenaza a los distintos procesos revolucionarios, progresistas, que se desarrollan en la región, o sea, el caso de Cuba, el caso de Venezuela, la intromisión, bueno, el caso de Nicaragua también, la intromisión en los procesos electorales que se han estado desarrollando, la conformación del llamado escudo de las Américas que reúne a distintos sectores de derecha o de ultraderecha de la región, ¿no? Encabezado entre otros por Milei, bueno, usted sabe, Noboa, no vale la pena ni mencionarlo, pero es la gente que estamos ahora mismo efectivamente enfrentando. Entonces nuestro propósito en este evento tan interesante, tan importante para el mundo, que reúne a distintos sectores de la izquierda a nivel mundial, es precisamente dejar este mensaje de solidaridad, de unidad, y de que debemos trazarnos un camino efectivamente para enfrentar estos embates del imperialismo y recuperar las ideas que en algún momento efectivamente llenaron de esperanza a toda la humanidad. Entonces, muchas gracias, compañeros, por la oportunidad.
3: Bueno, compañeros, decirles que hubo muchas adhesiones de compañeros que no han podido llegar, como el Partido del Trabajo de México, el Partido Comunista del Brasil, etcétera, etcétera, que en su momento vamos a hacer un balance de más. Pero tenemos una sorpresa. Toda revolución, toda lucha revolucionaria se tiene que hacer con alegría. Tenemos que tener la alegría de luchar por lo nuevo. La alegría que se transmite en el canto, en las canciones, en los himnos. Yo voy a invitar a Marién, la compañera tunecina. Marién es tunecina argentina. Ella lucha por la causa palestina. Ella está en una campaña internacional por los niños palestinos presos y va cantando por muchos países del mundo, canciones revolucionarias. Y voy a invitar a la compañera Lorena Lores, que ahora le estoy cobrando la interrupción. Lorena Lores, aparte de ser una gran cantante, actriz con muchos premios, es presidenta de la Asociación de Amigos del Sáhara, entre otras cosas, y miembro de la Internacional Antiimperialista de los Pueblos. A las dos las voy a invitar, ella ya sabe de qué se trata, tú no todavía.
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3: Van a cantar una canción que me ha pedido Vladimir. Vladimir me ha pedido una canción en particular. La vamos a dedicar a Vladimir.
11: 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Bueno, una que sepamos todos, ¿no?
3: Sí. No, lo del Che Guevara.
12: Vamos a cantar todos.
3: Vale. Es la que vamos a cantar.
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0: muchas gracias.
1: Exactamente.
0: Igual
1: la de Raúlito Torres.
2: Soy
1: amigo de Raúlito.
3: Bueno, están ahora saludándose y despidiendo, ¿no, César? Este acto tan útil.
4: Pues sí, fue formidable. Hay que hacer incluso una antología de la, bueno, de lo mejor que veamos para ponerlo.
3: No, porque, repetirlo, claro, no es tanto, son 4 horas, pero bueno, podríamos pues, repetirlo de 2 veces o como sea, porque venga, es muy interesante.
4: Pues tira para adelante.
3: Vamos con Latinoamérica en homenaje, ¿no?, a todos los que han intervenido, que eran hispanos, ¿no?, de habla hispana.
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4: Entra en vigor el Pacto de Migración y Asilo de la Unión Europea. Los países pagarán 20.000 euros por cada migrante rechazado. Los países de la Unión Europea deberán cumplir a partir del viernes 12 de junio con el Pacto de Migración y Asilo, para el que han tenido 2 años para adaptarse desde su acuerdo y que arranca lastrado por las dudas respecto al compromiso de las capitales con el cumplimiento de este nuevo marco, que endurece el control de la frontera exterior y ofrece a los gobiernos una solidaridad a la carta, que les permitirá eludir la acogida de parte de los migrantes reubicados si pagan una compensación por cada traslado rechazado. La Comisión Europea asume que no todo estará listo para este viernes y sostiene que los Estados miembros seguirán adaptando y afinando en los próximos meses el complejo bloque de reformas que ya han sido desarrolladas a nivel jurídico y operativo, pero para el que Bruselas sigue ofreciendo acompañamiento a las autoridades nacionales de los expertos y agencias de la Unión. Canarias y Euskadi urgen al gobierno a convocar a las comunidades para analizar el Pacto Migratorio Europeo. Los gobiernos de Canarias y Euskadi han urgido a la convocatoria de la Conferencia Sectorial de Migraciones para analizar las repercusiones de la entrada en vigor del Pacto Europeo de Migración y Asilo, que lleva en funcionamiento apenas 48 horas. La consejera canaria de Bienestar Social, Candelaria Delgado, ha señalado este sábado que ella y su homóloga vasca, Nerea Melgosa, le han dirigido una carta a la ministra de Inclusión, Seguridad Social y Migraciones, Elma Saiz, para que reúna a las comunidades de inmediato y allí ver el día a día de cómo vamos a llevar este pacto. Mujeres cristianas, tras la visita de León XIV a Canarias, que la Iglesia acoja a todas, a todos y todes. La visita del pontífice reabre debates sobre la Iglesia y su posición sobre el aborto, el papel de las mujeres en la institución o la eutanasia. Trabajadoras sociales de las unidades de trabajo social dependientes del área de política social del Ayuntamiento de Santa Cruz de Tenerife se han unido en un manifiesto para denunciar la cronificada situación de precariedad que imposibilita el adecuado ejercicio y desempeño de nuestra labor y el efectivo ejercicio de los derechos de los usuarios del sistema público de servicios sociales en el municipio. Las mujeres representan ya la mitad del relevo agrario en Canarias. Las ayudas a jóvenes agricultoras reflejan el avance femenino en el campo, con un 47% de las concesiones en 2024 frente al 23% de 2016. El precio de la vivienda bate un nuevo récord en Canarias y confirma las carencias del decreto de clavijo. Alcanzó en el primer trimestre del año los 2.234 euros el metro cuadrado, sumando ya 3 trimestres encadenados con precios por encima de los 2.000 euros. El gobierno de Ayuso deja a los estudiantes canarios en Madrid sin el abono de transportes. La comunidad gobernada del Partido Popular, socio de clavijo en Canarias, aplica la prioridad nacional para restringir los descuentos en el transporte a las personas que no estén empadronadas. Ucrania prepara recibimiento al presidente de Rusia para cumbre BRICS. La República de la India gestiona este sábado 13 de junio la recepción oficial del mandatario ruso Vladimir Putin con motivo de la cumbre de líderes de los BRICS fijada para septiembre.

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1: Entra en vigor el Pacto de Migración y Asilo de la Unión Europea. Los países pagarán 20.000 euros por cada migrante rechazado. Los países de la Unión Europea deberán cumplir a partir del viernes 12 de junio con el Pacto de Migración y Asilo, para el que han tenido 2 años para adaptarse desde su acuerdo y que arranca lastrado por las dudas respecto al compromiso de las capitales con el cumplimiento de este nuevo marco, que endurece el control de la frontera exterior y ofrece a los gobiernos una solidaridad a la carta, que les permitirá eludir la acogida de parte de los migrantes reubicados si pagan una compensación por cada traslado rechazado. La Comisión Europea asume que no todo estará listo para este viernes y sostiene que los Estados miembros seguirán adaptando y afinando en los próximos meses el complejo bloque de reformas que ya han sido desarrolladas a nivel jurídico y operativo, pero para el que Bruselas sigue ofreciendo acompañamiento a las autoridades nacionales de los expertos y agencias de la Unión. Canarias y Euskadi urgen al gobierno a convocar a las comunidades para analizar el Pacto Migratorio Europeo. Los gobiernos de Canarias y Euskadi han urgido a la convocatoria de la Conferencia Sectorial de Migraciones para analizar las repercusiones de la entrada en vigor del Pacto Europeo de Migración y Asilo, que lleva en funcionamiento apenas 48 horas. La consejera canaria de Bienestar Social, Candelaria Delgado, ha señalado este sábado que ella y su homóloga vasca, Nerea Melgosa, le han dirigido una carta a la ministra de Inclusión, Seguridad Social y Migraciones, Elma Saiz, para que reúna a las comunidades de inmediato y allí ver el día a día de cómo vamos a llevar este pacto. Mujeres cristianas, tras la visita de León XIV a Canarias, que la Iglesia acoja a todas, a todos y todes. La visita del pontífice reabre debates sobre la Iglesia y su posición sobre el aborto, el papel de las mujeres en la institución o la eutanasia. Trabajadoras sociales de las unidades de trabajo social dependientes del área de política social del Ayuntamiento de Santa Cruz de Tenerife se han unido en un manifiesto para denunciar la cronificada situación de precariedad que imposibilita el adecuado ejercicio y desempeño de nuestra labor y el efectivo ejercicio de los derechos de los usuarios del sistema público de servicios sociales en el municipio. Las mujeres representan ya la mitad del relevo agrario en Canarias. Las ayudas a jóvenes agricultoras reflejan el avance femenino en el campo, con un 47% de las concesiones en 2024 frente al 23% de 2016. El precio de la vivienda bate un nuevo récord en Canarias y confirma las carencias del decreto de clavijo. Alcanzó en el primer trimestre del año los 2.234 euros el metro cuadrado, sumando ya 3 trimestres encadenados con precios por encima de los 2.000 euros. El gobierno de Ayuso deja a los estudiantes canarios en Madrid sin el abono de transportes. La comunidad gobernada del Partido Popular, socio de clavijo en Canarias, aplica la prioridad nacional para restringir los descuentos en el transporte a las personas que no estén empadronadas. India prepara recibimiento al presidente de Rusia para cumbre BRICS. La República de la India gestiona este sábado 13 de junio la recepción oficial del mandatario ruso Vladimir Putin con motivo de la cumbre de líderes de los BRIC fijada para septiembre.
2: Vamos a ver si no sé, a mí se me pareció también, pero no creo que sea. Pero vamos a ver, a mí me dice que es una imitación. A mí me parece que no era en absoluto Manuel Monereo quien estaba al lado del Papa, que el Papa dice, a ver, ¿cómo me busco una persona prestigiosa que me esté acompañando siempre y tal? Y yo creo que se puso uno de esas imitaciones de Manuel Monereo y fardando. Y madre mía, porque él decía, yo lo oía y dice, ay, perdón, no sé qué estoy soñando. Porque decía Manolo y tal, y hablando como si estuviera... ¡Don Manuel!
3: Hola, amigo mío.
2: Pero pues, ¿tú, cuánto te pagó?
3: Al que vi al lado del Papa, fíjate.
2: No, a mí no me viste ni de coña. A mí me... No, porque me es tóxico. Para mí todo lo de la iglesia es un tóxico que te cambia. Me lo ha prohibido el médico desde pequeñito. Me dijo, no. Pero a ti... Pero tú no eras tampoco, ¿no? Yo te vi al lado de él y digo, me jodió, papa, mira que espabilado. Dice, a ver, una persona prestigiosa que me esté acompañando para darme prestigio a mí. Y digo, pues mira, Manolo Monereo, pues lo busco bien. Manolo.
3: Yo creo que te equivocas, porque yo no tengo ningún prestigio. El que tiene prestigio fue el rey, que estaba a su lado.
2: El rey, sí, nómbrame el emérito también. Menuda pareja.
3: Este mucho más profesional y razonable.
2: Sí, este camina derecho, porque el otro no puede caminar derecho con lo que bebe y chupa y todo, y trabaja.
3: Y luego siempre te olvidas de tu amigo Pedro Sánchez, que al lado del Papa, y es más, yo creo que Pedro Sánchez ha tenido una conversión a la democracia cristiana muy grande, porque el otro día, viendo los aplausos de todo al discurso
2: los 7 minutos en el Congreso, me puse de rodillas.
3: Me di cuenta que la verdadera izquierda española es la democracia cristiana. No hemos equivocado tú y yo, pero vamos,
2: yo me acuerdo, todavía me sé algún nombre de esos de la democracia cristiana española, que...
3: No te olvidas, y Robles,
2: no se me olvida. Ese, pero ni el otro, ese, vamos, que pasaba por el filósofo de la democracia. Quítame ya, háblanos del Papa. ¿Qué pinta el Papa aquí? ¿Qué pinta el Papa dando el coñazo? Ayer en Canarias me tenía ya que... Porque si te lo ponen en todo, vas a ver si hay alguna noticia, el Papa, pero coño.
3: Bueno, yo creo que básicamente, por encima de la valoración que uno pueda hacer de la figura del Papa y del papel de la Iglesia Católica, a mi juicio, de una u otra manera, el gobierno actual ha aprovechado muy bien a este Papa para, si no pasar a la ofensiva, sí al menos parar la situación comunicacional que tenía, muy grave, después de lo de Zapatero, fundamentalmente, ¿no?
2: Mira, yo estuve oyendo lo que dijo según llegó a su Roma el Papa, y dijo lo mismo que tú estás diciendo. Dice, no, es que me pegué allí, coño, al Pedro Sánchez y tal, y a los prestigiosos, y me han, vamos, he subido no sé ni cuántos enteros. Yo creo que no me van a quitar de
3: Papa. Es simplemente que para este gobierno, que es de izquierda, seguramente el gobierno más de izquierda que existe en el mundo,
2: Sí.
3: La doctrina social de la Iglesia es su punto más alto, ¿no?
2: Sí, entonces, sí.
3: Por eso te he dicho antes que tenemos una situación tú y yo bastante complicada, y es que la izquierda española se ha vuelto demócrata cristiana, ¿no?
2: Pues sí.
3: Cosa que es
2: por mira, liberal decir, cristiana, es un término nuevo, pero liberal cristiana. Porque
3: bueno,
2: no,
3: se puede decir de un liberalismo abierto, entonces...
2: Abierto, ¿para dónde?
3: Pues casi siempre hacia la derecha, ¿no? Porque hacia la izquierda ya casi nadie, ¿no? Entonces Pedro Sánchez lo que ha hecho ha sido, pues como el discurso del Papa... afectaba fundamentalmente al discurso más gordo, más grueso de Vox, ¿no? Pues lo que ha hecho el gobierno es sacarle provecho a este Papa, coyunturalmente, y de una u otra manera poner contra la espada y la pared a Feijóo y a Abascal, ¿no? Ahora fundamentalmente que se está pactando en todos los lados las políticas de Vox, ¿no? Por parte del Partido Popular. Porque lo que Vox hace fundamentalmente no hace política, por decirlo así, que tengan consecuencias directamente aplicables a lo social, o lo hace de una manera muy reducida. Ellos lo que hacen son batallas ideológicas, ¿no? Entonces lo que Vox hace básicamente es impulsar batalla ideológica que de una u otra manera le den ganancia a Vox en el territorio que Vox quiere ir de una manera colonizando, que es un territorio en disputa con el Partido Popular. Entonces, eso Vox lo está haciendo muy bien, no le preocupa tampoco demasiado gobernar, lo que hace es dar batalla ideológica, situar contra la espada de la pared a Feijóo y luego permitir que eso se aproveche el gobierno para hablar de la derechización del Partido Popular, ¿no? En ese juego, que es el juego que estamos de una u otra manera reproduciendo desde hace años, pues el Papa lo que ha venido es al final a ser parte de este debate. Y el gobierno parece que está muy satisfecho de la visita del Papa, muy contento, y no tanto la oposición y especialmente el Partido Popular, ¿no?
2: Espera. Pero el Papa era el auténtico, ¿no era de un machango de cera, de eso, de esas imitaciones?
3: No, este lo es, ¿no? Este hombre no... Es un hombre tranquilo, no tiene la fuerza que tenía Francisco. Es agustino, no es jesuita. Y luego también este Papa pues suele tener un perfil bajo, pero va definiendo posiciones con cierta fuerza. Y es evidente, si oyes, por ejemplo, a nuestro común amigo Jiménez Los Santos, verá la opinión que tiene de este Papa, que no le diré que lo insulta salvajemente, pero se puede decir que no lo trata con mucho cariño, ni mucho esmero, ¿no?
2: Pues sí, madre mía. Sigue, Manolo, no, sigue analizando la actualidad y carga un poquito más en lo de Vox, porque te lo digo lo de carga... Porque yo desde que, ya te lo dije alguna vez, desde la primera vez que leí aquel documento, el primer escrito que aparecía en los periódicos, los no sé cuántos objetivos de Vox y tal, yo dije, pero coño, ni uno de los puntos que ponía como objetivo no era nazi, de arriba abajo. Y yo me pregunto qué hace legalizado un partido nazi en lo que dicen que es una democracia avanzada, dice Pedro Sánchez.
3: Bueno, esto es parte del juego político que hay en este país, ¿no? O sea, la polarización que estamos viviendo es casi absoluta, ¿no? Lo que pasa es que esa polarización se hace en el territorio de la derecha. No hay una polarización izquierda y derecha. Hay una polarización desde la derecha política y obliga al gobierno, entre otras cosas porque se deja obligar, obliga al gobierno a, por decirlo así, a jugar a la defensiva y aprovechar este juego a la defensiva, que es objetivo y subjetivo, aprovecharlo para asustar, ¿no? Como el miedo es real, porque hay motivos reales, eso funciona, ¿no? El que viene la extrema derecha, esa es la estrategia de este gobierno. Mucho más que tener un proyecto en positivo, ¿no? Te pongo un ejemplo para entender lo que quiero decir, ¿no? El otro día hubo una votación a propuesta del Bloque Nacionalista Gallego contra las bases y la salida de la OTAN, ¿no? ¿Quién votó en contra de esa propuesta? Básicamente votó en contra de esa propuesta el PSOE, el PP y Vox. Entonces, fíjate qué paradoja, ¿no? Pedro Sánchez dice no a la guerra. Sin embargo, este año pasado y este año que va, España seguramente ha sido el país que más ha gastado proporcionalmente en términos militares. Es decir, el gasto militar de España se incrementó el año pasado en un 50%. Uno de los más importantes incrementos a nivel mundial del gasto. A su vez, dice no a la guerra, pero a su vez está implicado, y de una manera seria y sistemática, está implicado en todas las políticas de guerra en Ucrania contra Rusia, en todas las políticas de base. Se acaba ahora, en estos días, de volver a perpetuar la presencia norteamericana en España, renovando los acuerdos sobre las bases. Es decir, que, por un lado, Pedro Sánchez escenifica, y empleo la palabra en su sentido literal, escenifica una oposición contra Trump que no le es inconveniente o contradictoria con una política permanentemente de seguidismo con la política de la OTAN. Y eso le lleva, como he dicho antes, al incremento sustancial del gasto militar y el incremento sustancial y la renovación de las bases norteamericanas en nuestro país. Luego, es más bien un postureo frente a Donald Trump, que queda muy bien y queda muy progre, más que una política diferenciada realmente de Donald Trump. Dicho de otra manera, se diferencia de Donald Trump, pero sigue estando en el marco de la OTAN. Luego, esta ambivalencia es lo que le permite a Pedro Sánchez aparecer como progresista en este mundo donde el giro a la derecha es tan fuerte, ¿no? Entonces, obviamente, eso significa que a la hora de la verdad, desgraciadamente, la izquierda real en España está en un proceso de desaparición, claro.
2: Y todos los que le acompañan en el, es que me da vergüenza decir el gobierno progresista, ¿sabes? Pero bueno, todos los que van en eso que llaman gobierno progresista,
3: bueno,
2: Sumar,
3: Izquierda
2: tanto.
3: Unida, el Partido Comunista, para ellos, ellos viven en un mundo feliz, ¿no? Realmente, ¿no? No quiero ser especialmente cruel, ¿no? Pero ellos viven felizmente, ¿no? Ellos consideran que están haciendo, trabajando alineado fuertemente con Pedro Sánchez, ellos consideran que están defendiendo el progresismo en España. Que se
2: bueno, aunque ellos venden que lo que hace de progresista el gobierno, gracias a ellos, a Sumar, a Izquierda Unida, lo quieren vender así. Que están allí haciendo un esfuerzo porque sea progresista.
3: Pero hay una cosa siempre, querido César, que debería, al menos, ¿cómo te diría?, obligarle a una cierta reflexión, tampoco digo mucha, ¿no?, dentro de este sentimiento que tienen de pertenencia a una línea estratégica ganadora como es la del gran Pedro Sánchez, ¿no?, que esto de, oye, conforme más apoyamos a Pedro Sánchez, menos votos tenemos. conforme más apoyamos a Pedro Sánchez, menos organización tenemos. Conforme más apoyamos a Pedro Sánchez, más fragmentación tenemos. Conforme más apoyamos a Pedro Sánchez, la pérdida de vínculo de la izquierda alternativa con la sociedad es más grande. Es decir, no hay una ganancia ni política, ni cultural, ni tampoco electoral apoyando a este gobierno. Es más, apoyando a un gobierno que está sufriendo, desde luego, un envite de los grandes poderes, pero no olvidemos, lo que están descubriendo es corrupción. Es decir, que no voy a discutir si la corrupción del PSOE, de Ley de Diez, o la corrupción de Ábalos es choricesca y la otra es de cuello blanco. No voy a discutir eso, ¿verdad? Pero el hecho real es que cuando se descubre corrupción en el PSOE, la hay. No sé cómo va a salir lo de
2: Monedero.
3: No, lo de Zapatero.
2: El Monedero.
3: Mira.
2: Rima.
3: No, y Freud era muy grande. Entonces, el problema de fondo es lo de Zapatero. Es decir, ahora, claro, uno llega y dice, no, aparentemente nos sorprendemos todos, unos más que otros, yo no mucho, porque soy viejo, unos más que otros, nos sorprendemos, nos parece joyas por más de un millón de euros.
2: Bueno, primero eran poquitos miles de euros, pero creció la valoración en la bolsa ayer.
3: ¿Y ahora qué va a explicar Zapatero? Ahora tiene que explicarlo. Y se le abre otro proceso.
2: Bueno, el 17 y 18 tiene que hablar.
3: Sí, pero el problema real que hay es que hay una ofensiva contra el gobierno, sí, pero en esa ofensiva contra el gobierno aparecen casos de corrupción. O lo diré más técnicamente, indicios racionales de criminalidad. Claro, ahora tú dices, hay una ofensiva contra el gobierno, eso es verdad. Están mirando al gobierno lo que no miran a la oposición y no miraron con el PP. Es verdad. El trato que tienen con la derecha es absolutamente venía comparado con el trato que tienen con el PSOE. Y que van a por el PSOE, no tenemos duda. Ahora bien, cada vez que investigan, hay corrupción. Claro, ante esa realidad.
2: Y dónde no.
3: Claro, ese es el problema, camarada. Luego, a lo mejor podemos decir que la corrupción es estructural al bipartidismo, ¿no?
2: Joder. Vaya conclusión positiva. Ay, cojones.
3: No, pero es que tiene mucha importancia.
2: Está claro. Como explicación, como dialéctica dentro de ese terreno, sí, pero si no hubiera corrupción, estaríamos mejor.
3: Sí, pero el problema de fondo que hay es que cada vez los poderes económicos mandan más. Oye, ¿y cómo mandan los que no se presentan a las elecciones? Corrompiendo a la élite política que se deja corromper. Es que, por mucho que lo explicamos, al final, la corrupción es como un ovni, un objeto político no identificado. No, está identificado. En cada corrupción hay un corrupto y uno que se deja corromper.
2: Mira, y un juez.
3: Claro, el problema de fondo es, oye, ¿se investiga a los jueces? ¿Quién investiga a los investigados? ¿A los investigadores? Eso nunca se sabe. Eso van impolutos por la vida. Bueno, seguramente van impolutos porque son limpios, como una patena.
2: Sí.
3: Pero el problema de fondo que hay que todos sabemos que hay un ataque contra este gobierno y un deseo de los poderes fuertes de echar a este gobierno, eso no hay duda, pero cada vez que lo investigan hay corrupción. Entonces, el problema de fondo es, oye, lo de Ávalos y Coldo y Cerdán
2: no he inventado.
3: No está inventado, ¿verdad? Pero es que además, cuando ahora ves lo de Ley de Día, a mí me recuerda a Mortadelo y Filemón.
2: Pues sí. El TVO lo van a sacar, lo van a sacar de nuevo.
3: Es la tía, la tía, el organismo de articulación de política es la tía. Yo estoy ahora escribiendo un artículo que tengo que mandar esta tarde. Y claro, me recuerda a Ibáñez, ¿no? Claro, no me recuerda a Sam Spade de Desea O'Hame. Me recuerda a Mortadelo y Filemón. Entonces tú imagínate, la tienen pillada por todos lados. Ellos saben perfectamente, la UCO y la UDER saben perfectamente a quién investigar y cómo. Y la tienen pillada por todos lados. Y además tienen pillada a Cerdán. Y además le van a sacar siempre. O sea, ¿por qué? Porque en este sistema político existente, si te investigan de verdad a las estructuras fundamentales del sistema político, aparece la corrupción. Entonces, claro, el problema de fondo es que la corrupción ha sido el elemento clave y cada vez más determinante en la vida de los partidos. Y dirá, bueno, dicen los compañeros que están orgullosamente gobiernan con Sánchez. Dice que hasta que no haya financiación del partido, no podemos criticar al PSOE. Bueno, me parece muy bien que lo hagan. Pero el problema de fondo que hay es que conforme investigan más al PSOE, más encuentran. Y el problema de fondo que hay es que no investigan al PP, pues claro. Es que no tuvieron la misma vara de medir con el PP, pues claro. Es que esto mismo lo han hecho, lo que están persiguiendo con el primo, con el hermano, con la mujer, lo hace el PP y no pasa nada, pues claro. Es el sesgo de clase que hay. Pero el problema real sigue estando que la corrupción sigue siendo un elemento estructural de nuestra vida pública.
2: Aunque se silencie la de derecha.
3: Hombre, claro, porque son los suyos.
2: Ay, Dios mío. Imagínate,
3: César. Imagínate, ahora mismo nos están escuchando, ¿no? Imagínate, ¿no? Imagínate una familia, ¿no? Que está ahora mismo tomándose el aperitivo, ¿no? Con un vinito, con una aceitunita, y nos están escuchando. Y verá el abuelo y la abuela. Y verá al padre con sus hijos. Entonces, claro, cuando terminen todo esto, después de lo que estamos hablando tú y yo, aparte de recordarme a mi familia seguramente, me dirán, bueno, el problema de fondo es que todos los políticos son iguales. Que todos los políticos roban. Y que cuando llega al gobierno, roban. Entonces, eso hay dos lecturas, ¿no? Una lectura que te enrabieta, que dice, esto no puede ser, hay que regenerar la vida pública, y otro que dice, oye, ¿y por qué no apostamos por los que tienen dinero? Para que manden los ricos directamente. Para que los poderosos los dirijan la vida pública. Eso ya pasó con Berlusconi. Es decir, ¿por qué no pone un empresario de fuste para que dirija la vida pública? Ya que como ya han robado lo suficiente, no tienen por qué robar desde el gobierno. O el caso de Donald Trump, que es el caso más horripilante que te puede imaginar, ¿no? Un señor que desde que está en el gobierno está tapando todas las corrupciones que tenían causas judiciales contra él, y por otro lado ganando dinero cada vez que dice que hay paz en Irán, porque todo el mundo cree que avisa a su amigo para especular en la bolsa con las propias noticias que el propio presidente da. Entonces, esta es la situación que hay. Si la política se degrada, los ciudadanos se quedan con los ojos abiertos de cómo su gobierno empieza a tener cosas raras. Lo del primo no estaba claro, perdón, lo del hermano no estaba claro, lo de la señora tampoco, pero hay presunción de inocencia. Bueno, un caso inventado, esto mismo pasa con el PP y no tiene ninguna importancia. Luego llega lo de Ávalos y Cordo y empieza, y Cerdán, ¿no? Empieza a ver ahí pues toda una trama urdida para enriquecerlo. Teóricamente, eso no ha llegado a financiar el partido, teóricamente. Por otro lado, vemos ahora de nuevo pues, la señora Leire Díaz pues haciendo de agente de la tricontinental o de la continental para averiguar qué hay detrás de los procesamientos contra que tienen que ver con el Partido Socialista. Ahí lo tenemos, pillada hasta las cachas, ella y todos los que están detrás, y dimitiendo uno y dimitiendo otro, porque todos han hablado con ella. Y por otro lado, obviamente, seguida y perseguida por los servicios de información, por la inteligencia, por la UDE, por la UCO. Y por otro lado, ahora pues aparece el señor Zapatero. Y aparece Zapatero con una denuncia que viene de Estados Unidos, que ha estado dormida 5 años y que hoy, por casualidad, aparece encima de la mesa de nuevo. Y llega, qué casualidad, al juez que le abre una causa a Zapatero. Nada más y nada menos la investigación de este juez, nada más y nada menos es el jefe de una estructura orgánica de carácter criminal. Y él es el jefe. Y él es el jefe de esa estructura. Llegan a su casa, llegan a su despacho, y en el despacho abren la caja fuerte, se llevan todo lo que hay dentro de, me imagino que de datos, de información, y encima aparece una joya que valía 30.000 euros y que ahora valen 1 millón. Y rápidamente le ponen encima un procedimiento nuevo, le abren otra carpeta, un procedimiento por fraude fiscal. Esa es la realidad. Entonces llega el Papa y lo convertimos en un ídolo de masa, y todas las televisiones, especialmente la televisión española, pues haciendo la presencia del Papa en un hecho de masa. Y el Papa lo que viene a decir es la doctrina social de la Iglesia Católica, una defensa bastante explícita de la inmigración, una defensa claramente de los valores cristianos en el tema específico del aborto, y 7 minutos todo a ver quién era capaz de aplaudir mal al Papa. Ninguno puede quedarse atrás. Todos tenían que aplaudir enloquecido al Papa porque había hecho por fin un discurso demócrata cristiano para hacernos todos partícipes de que la doctrina social de la Iglesia es lo más avanzado que hay hoy en la izquierda europea.
2: Pues vaya panorama, Manolo.
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4: Entra en vigor el Pacto de Migración y Asilo de la Unión Europea. Los países pagarán 20.000 euros por cada migrante rechazado. Los países de la Unión Europea deberán cumplir a partir del viernes 12 de junio con el Pacto de Migración y Asilo, para el que han tenido 2 años para adaptarse desde su acuerdo y que arranca lastrado por las dudas respecto al compromiso de las capitales con el cumplimiento de este nuevo marco, que endurece el control de la frontera exterior y ofrece a los gobiernos una solidaridad a la carta, que les permitirá eludir la acogida de parte de los migrantes reubicados si pagan una compensación por cada traslado rechazado. La Comisión Europea asume que no todo estará listo para este viernes y sostiene que los Estados miembros seguirán adaptando y afinando en los próximos meses el complejo bloque de reformas que ya han sido desarrolladas a nivel jurídico y operativo, pero para el que Bruselas sigue ofreciendo acompañamiento a las autoridades nacionales de los expertos y agencias de la Unión. Canarias y Euskadi urgen al gobierno a convocar a las comunidades para analizar el Pacto Migratorio Europeo. Los gobiernos de Canarias y Euskadi han urgido a la convocatoria de la Conferencia Sectorial de Migraciones para analizar las repercusiones de la entrada en vigor del Pacto Europeo de Migración y Asilo, que lleva en funcionamiento apenas 48 horas. La consejera canaria de Bienestar Social, Candelaria Delgado, ha señalado este sábado que ella y su homóloga vasca, Nerea Melgosa, le han dirigido una carta a la ministra de Inclusión, Seguridad Social y Migraciones, Elma Saiz, para que reúna a las comunidades de inmediato y allí ver el día a día de cómo vamos a llevar este pacto. Mujeres cristianas, tras la visita de León XIV a Canarias, que la Iglesia acoja a todas, a todos y todes. La visita del pontífice reabre debates sobre la Iglesia y su posición sobre el aborto, el papel de las mujeres en la institución o la eutanasia. Trabajadoras sociales de las unidades de trabajo social dependientes del área de política social del Ayuntamiento de Santa Cruz de Tenerife se han unido en un manifiesto para denunciar la cronificada situación de precariedad que imposibilita el adecuado

0: 2024 frente al 23% de 2016. El precio de la vivienda bate un nuevo récord en Canarias y confirma las carencias del decreto de clavijo. Alcanzó en el primer trimestre del año los 2.234 euros el metro cuadrado, sumando ya tres trimestres encadenados con precios por encima de los 2.000 euros. El gobierno de Ayuso deja a los estudiantes canarios en Madrid sin el abono de transportes. La comunidad gobernada del Partido Popular, socio de Clavijo en Canarias, aplica la prioridad nacional para restringir los descuentos en el transporte a las personas que no estén empadronadas. India prepara recibimiento al presidente de Rusia para cumbre BRICS. La República de la India gestiona este sábado 13 de junio la recepción oficial del mandatario ruso Vladimir Putin con motivo de la cumbre de líderes de los BRICS fijada para septiembre.
1: ¿Cómo aventuras el futuro?
2: Apasionante, como diría que impresionante y apasionante, como diría que es, ¿no? Pues yo claro, si ahora te abro que mi preocupación es la guerra, tú dirás, bueno, ¿qué quieres? Que ya nadie más escuche, ¿no?
1: sigue con la guerra, que la gente escucha a tope.
2: Pero esto es que todo esto, en un término italiano, es esfumatura. Todo esto es humo, todo esto es cantos florales, todo esto son hechos comunicacionales que los ven miles y miles y millones de personas, pero desgraciadamente para nosotros hay problemas reales.
1: Se han tumbado el mundial, ¿oíste? El mundial de fútbol nos lo han tumbado.
2: Los problemas reales existen. ¿Cuáles son los problemas reales de este país? Bueno, los problemas reales de este país, primero es que estamos metidos en una estructura que está preparando la guerra para el año 29 y 30, porque dice que en esa época nos va a atacar Putin. Entonces, ellos tienen la idea, confirmada por ellos mismos, de que Putin nos va a atacar. Ya no merece la pena discutir si nos va a atacar o no. Porque si el 28, 20, el 29 y 30 habrá guerra, la va a haber. Es lo que pasa con la profecía autocumplida. Si todos nos rearmamos, si todos nos ponemos en marcha, si todos gastamos el 5% del PIB, si todos nos rearmamos hasta los dientes, habrá guerra en el 29-30. Da igual que sea el 28 o da igual que sea el 31. Habrá guerra. Porque nos preparamos para la guerra. Porque tenemos una economía hecha para la guerra. Y una vez que tú lanzas ese bólido hacia adelante, ¿ya quién lo va a parar? ¿Por qué? Porque los rusos dirán, el 29 y 30 no atacarán a la OTAN. Y a su vez, la OTAN dirá, Rusia no atacará el 29 y 30. Y mientras que preparamos una guerra, siempre bajo la idea de que no se usarán armamento nuclear, la vida social, económica y política está marcada por la guerra. ¿Eso qué significa? Que al final se va a incrementar los gastos militares y a su vez, más temprano que tarde, se va a reducir los gastos sociales. Los cambios radicales que estamos viviendo tienen que

0: ver con eso, fundamentalmente. A su vez, este gobierno tiene sobre lo que podemos llamar la cifra macroeconómica, buenos resultados. Pero los resultados que está teniendo este gobierno tienen que ver fundamentalmente, de nuevo, con el círculo que para uno es virtuoso, para otro es vicioso, donde aparece turismo, la construcción y mano de obra emigrante que genera mucho empleo, pero bajo salario. Y la productividad real de los factores no se incrementa en serio. Es decir, bastará que haya un conflicto, o sea una crisis energética, o sea una crisis económica, para que nos encontremos de nuevo en una situación difícil, porque quien pone en marcha esta economía es el círculo inmobiliario, turismo, financiado por la banca. Y son los tres sectores que tiran de la economía de una manera u otra. Es cierto que hay cambios positivos que tienen que ver con nuestra balanza comercial, pero la realidad es que nuestras cifras dependen en lo fundamental de efectos externos que, en el caso de una crisis, suponen cambios muy profundos. El ejemplo es el archipiélago canario. Si por lo que sea se produce una crisis económica internacional y dejan de llegar turistas, todo eso con una situación tremenda de bajísimos salarios y de un incremento de precios bastante espectacular, y que afectan fundamentalmente, obviamente, a esos bajos salarios, ¿no? Y en el medio de todo ese proceso hay un problema de empleo juvenil, de capas medias en proceso de proletarización muy significativa. Entonces, ¿hay cambios positivos en la economía, en el empleo? Sin lugar a dudas, ¿cómo no? Ahora bien, la clave de bóveda es la inmigración, el empleo que genera estos sectores, que tienen que ver también con una parte con el sector agropecuario, pero esta es la realidad. O sea, el modelo productivo del país no ha cambiado y sigue estando determinado por estos sectores que son los que realmente mueven la economía y que, insisto, se basa en empleo creado de bajo salario con una presencia masiva de la inmigración.
1: Mira, porque los grandes poderes económicos siguen robando cada vez más, ¿eh? Mira Elon Musk ya con 2 billones de dólares.
0: O sea, el otro día veía que Elon Musk tiene él solito una fortuna equivalente al 46% de la humanidad. No sé si la cifra es esa, pero es impresionante, ¿no?
1: Impresionante la capacidad de robar, pero ¿por qué se deja a la gente robar?
0: Bueno, porque hay poderes que lo consienten. Es que el gobierno de Estados Unidos es un gobierno cleptocrático. O sea, no solamente es un gobierno oligárquico, que lo ha sido siempre, una plutocracia, un gobierno dirigido por los que tienen el dinero, sino que a su vez es cleptocrático. Es un gobierno de gente que roba en el sentido estricto de la palabra. Es decir, que se lucra con el ejercicio de cargos públicos. Ya te he dicho, ¿no? Hay gente en la propia bolsa norteamericana que cuando empieza en este juego de ratón y el gato que tiene siempre Irán y Estados Unidos, contabilizan que muchas de las declaraciones públicas que hace Donald Trump es para variar el precio, sobre todo del barril del petróleo y sus colindantes, y que cada vez que anuncia un acuerdo de paz que hace bajar el petróleo, es una señal que emite a su amigo o a su propia empresa para aprovechar y ganar dinero en la bolsa, jugando con la especulación. Es que ahora mismo Donald Trump está intentando limpiar desde el gobierno todos los casos judiciales contra él y prohibir su ulterior investigación. Es el que manda hoy en el mundo. Y hoy los que mandan son los de las grandes plataformas tecnológicas. Los Peter Thiel, los Kat, los Moon, esos son los que mandan hoy. Los que tienen el control de los grandes negocios. Que solamente los pueden tener porque tienen el Estado detrás apoyándolos. Si no, no los tendrían. Y a su vez, todo eso son instrumentos de la política norteamericana que usa Estados Unidos para perpetuar su poder en el mundo. ¿Okay? ¿De esto quién habla, querido César?
1: Ay, un tal Manuel Moneré o algo así.
0: Sí, pero es que el problema es que yo como mucho, empezamos estas cosas rojerías en la iglesia católica, apostólica y romana.
1: ¿Y por donde hayamos empezado? Podría empezar por la guerra, acabamos lo mismo.
0: Acabamos diciendo, bueno, es que al final el gobierno de España, su norte es la doctrina social de la iglesia, ¿no? Porque por poder, vaya peligro que he hecho yo en mi vida, ¿no?
1: Ay, Dios mío.
0: De las comunidades de base, vuelvo ahora a la doctrina oficial de la iglesia, por cierto. En las comunidades de base, en los grupos juveniles que teníamos siempre alrededor de algún jesuita apreciado, pues lo primero que nos enseñaron fue a criticar la doctrina social de la iglesia. Yo me acuerdo que conocí la doctrina social de la iglesia porque la criticaban los propios curas, los curas obreros. Y ahora resulta que la doctrina social de la iglesia es el horizonte insuperable de mi época. Pues me he quedado en un bucle histórico, que estoy a punto de descender, si no a los infiernos, sí a la nada.
1: No, te siguen los 9 primeros viernes que hiciste, un montón, te siguen valiendo.
0: Pues ya está, esa es mi vida, ¿no? Ahora tengo que ver, pues 7 minutos enloquecidos, la izquierda apoyando al Papa, dije, manda tela, ¿no? Pero no porque no digo, yo creo que la educación es fundamental y que tener un trato cortés, pero claro, también el problema que hay es esta pugna, ¿ves quién aplaudía más? ¿No? Por eso llegaron a los 7 minutos, claro, porque la izquierda miraba a la derecha.
1: Y porque cortó la presidenta diciéndole que tal, bueno, porque si no sigue...
0: Señores, que este hombre se tiene que ir, habrá que comer, ¿no? Le dijo, ¿no? Más o menos.
1: Ay. Oye, tengo un montón de preguntas aquí. Una es lo de Ángels Barceló, lo de Prisa, lo del hacer. Cuenta.
0: Bueno, mi opinión es que lo que está viendo es una reestructuración del sistema político. Y la gente, como suelen hacer los mercados, la gente está resituándose para lo que viene, ¿no? Y para lo que viene hay que dejar de apoyar a este gobierno. Es decir, ten en cuenta que este gobierno realmente el único apoyo que tiene es en la 1 y en la 2. En las dos emisoras públicas. En la sexta ya cumplió su papel histórico, que era hacer un discurso de derechas para tirar de la izquierda y convencerla, ya lo ha hecho, ahora ya juega ya un partido frente al gobierno, y así es el resto de la el resto del duopolio privado que dirige nuestro imaginario colectivo, ¿no? Entonces, lo que viene con Barceló es básicamente una reestructuración para poner un tipo de periodista que de una u otra manera no se enfrente tan virulentamente a la derecha y que por otro lado no defiendan tan firmemente al Partido Socialista Obrero Español y al gobierno, ¿no? Entonces, ese equilibrio, nuevo equilibrio a la derecha es lo que anticipa Prisa como siempre. No sé si me he explicado.
1: Sí, perfectamente. Mira, ayer vi un encuentro, lo retransmitimos, claro, un encuentro de Juan Carlos Monedero, Paco Ignacio Taibo II. Cuéntanos.
0: ¿Dónde fue?
1: Latinoamérica,
0: ¿Dónde fue ese encuentro?
1: No, un encuentro, pues yo no sé, yo lo cogí.
0: No fue en Tenerife,
1: Ah, no, me refiero, fue radiofónico aquí, yo lo cogí.
0: Vale.
1: Cuenta lo de Paco Ignacio Taibo II, su papel como editor en Latinoamérica, tal.
0: No puedo contar lo que no oí, ¿no? A mí Paco Ignacio me parece un escritor formidable y un tratadista fantástico, ¿no? Desde su análisis sobre Che a sus novelas policíacas, ¿no? Que me parece extraordinario, ¿no? Un hombre lleno de lucidez y de capacidad, ¿no? De Monedero le he perdido mucho la pista porque desde que abandonó la política directa no leo prácticamente nada de él, no lo veo.
1: Está lúcido. Yo sí lo sigo mucho, todo lo que sale.
0: Me fui de Madrid y no he vuelto, no sé mucho de él, ¿no? Tampoco leo en la prensa que normalmente leo, que son digitales y que son, tampoco aparece mucho Monedero. De vez en cuando lo veo en alguna entrevista y tal, ¿no? Siempre en posiciones buenas sobre América Latina, ¿no?
1: Sí, muy positivo. Muy comprometido. Mira, cuéntanos, Paco Ignacio Taibo II, ¿cómo va Latinoamérica realmente? Y en particular, la especialidad de este hombre, el libro formidable que hizo sobre el Che y tal. Cuenta un poco el Che, la figura del Che. Yo te iba a preguntar después con Miguel Díaz-Canel, Cuba, en definitiva. Cuéntanos un poquito.
0: Mi opinión es que de una u otra forma lo que estamos viviendo en América Latina es una restauración según los parámetros marcados por Estados Unidos, ¿no? Esto que se llama ahora la doctrina Monroe, ¿no? Que es la doctrina Monroe cualificada por el señor Donald Trump, ¿no? Que es el eje de su política, ¿no? El eje de su política está escrito, lo ha defendido públicamente siempre que ha querido, es que América Latina, el hemisferio occidental que le llama, Hispanoamérica, Iberoamérica, como se quiera llamar y le puede llamar, pues terreno de uso exclusivo de Estados Unidos. Y que no está dispuesto a compartirlo con ninguna otra potencia. Eso tiene que ver básicamente con China, y en parte menor con Rusia. Pero básicamente lo que viene a decir es, esto es territorio de uso exclusivo y excluyente de Estados Unidos. Y no vamos a consentir que nadie, de una u otra manera, se salga de los parámetros marcados por Estados Unidos. Entonces, lo que estamos viviendo es un alineamiento creciente de la burguesía y de las clases dirigentes de Iberoamérica con esta política norteamericana. Porque, lo he dicho aquí muchas veces, para las élites latinoamericanas, los poderes económicos latinoamericanos, Estados Unidos es el referente real y a su vez es la garantía de su dominio. Porque Estados Unidos garantiza, en último lugar, el poder que tiene la oligarquía en América Latina. Y siempre encontrarán el apoyo de Estados Unidos. Siempre. Siempre lo encontrarán. Entonces, desde esa perspectiva, si vamos viendo el mapa de Iberoamérica, vamos viendo cómo las señales de un alineamiento siempre a la derecha es siempre, siempre y siempre un alineamiento con Estados Unidos. Entonces, estamos viendo ahora el resultado electoral de Perú.
1: Keiko Fujimori al poder.
0: Sí, parece que hay 800 votos de diferencia. Sí, ya sí. Te puedes imaginar, ¿no?
1: 800 sí, votos al principio se daba que si Sánchez y tal, esto no es, lo manipulan con una facilidad que te cambia.
0: Claro, no, esto es yo que conozco muy bien Perú. O sea, la habilidad que tienen en las mesas los fujimoristas para hacerte cambiar el resultado es fantástica, ¿no? Entonces, esto ya lo aprendieron ellos del APRA, ¿no? Entonces ellos tienen una capacidad infinita para modificar el voto y convertir el voto real en un voto meramente espiritual, ¿no? O sea, sin ninguna trascendencia, ¿no? Entonces, ellos lo van a hacer. Claro, ¿qué ocurre? Que se seguirá pudriendo Perú, ¿no? Con esta situación.
1: Y Colombia, pégale para Colombia. Qué bien.
0: Y luego, en el caso de Colombia, ha vuelto a aparecer otro Milei. Ha vuelto a aparecer un outsider impulsado por los poderes y siempre por Estados Unidos. Ha vuelto a aparecer, es decir, no hay, es que no hay sorpresas, ¿no? Es siempre la misma historia que ya apareció con Bukele en El Salvador, es la misma historia que tenemos ya en un país que pensábamos que había ya de una u otra manera había superado el uribismo y ahora resulta que Uribe es hoy un candidato que lo menos que podemos decir con él es que es un hombre de extrema derecha, lo menos que podemos decir de extrema derecha, ¿no? Entonces, bueno, esa es una realidad, a mi juicio, sangrante y que veremos si es reversible o no en la segunda vuelta electoral. Luego tenemos la situación, a mi juicio, muy singular, que es la situación de Bolivia, donde hay una insurrección popular de nuevo contra un gobierno que prometió cosas que no solamente no está cumpliendo, sino que de una u otra manera está siendo quizás la cabeza, una de las cabezas más resueltas de esta restauración general que vive Latinoamérica. ¿Qué ocurre? Que en el caso de Bolivia lo que hay es resistencia popular. Una resistencia popular muy fuerte que está llevando a una creciente represión y con el ejército ya en la calle. Entonces, es una situación que yo sigo con mucha atención porque todo lo de Bolivia enormemente interesante en cuanto a la fuerza que tiene el poder popular, a pesar de la división que le llevó a una derrota que no tendría que haberse producido. Y bueno, y la otra situación que tenemos ya en carne viva es la situación de Venezuela, ¿no? Entonces, donde todo lo que viene de Venezuela de una u otra manera suena peor cada día. Todo lo que viene de Venezuela tiene mucho más que ver con el cambio de bando del equipo dirigente y convertirse en un país tutelado por Estados Unidos.
1: Bueno, hace unos días tuvimos, la pasada semana, el viernes, un acto en la sala San Borondón con seis líderes de la izquierda venezolana, y bueno, prácticamente eso todo era una coincidencia total en que la revolución va a seguir y que todas esas cosas que no le gustan a Donald Trump.
0: No, pero el problema de fondo que hay es que decir, yo siempre he sido y soy prudente con lo que pasa en Venezuela, pero lo que estamos viendo en los acuerdos que se están haciendo es poner en disposición del petróleo y no vemos por ningún lado una presencia de la defensa de las clases trabajadoras. Lo que vemos es una permanente intervención de Estados Unidos, un arreglo permanente con los acuerdos con Estados Unidos y en un tema que sería, a mi juicio, vergonzoso, que es que Venezuela deje caer a Cuba, ¿no?
1: Pues sí, oye, oye.
0: Se la están dejando caer. Y es evidente que uno de los acuerdos que ya se han cumplido es que no va a haber personal cubano en Venezuela. Eso ya se está cumpliendo. O sea, que están echando a los cubanos. No solo del aparato más o menos de inteligencia, sino de algo mucho más importante, de la salud pública. Y cómo eso, poco a poco, va a ir desapareciendo la presencia cubana, que es uno de los pactos que ha llevado con Donald Trump, ¿no? Entonces, a mi juicio, de las características que uno puede ver en este tipo de negociación entre Estados Unidos y el grupo dirigente de Venezuela, mi impresión es que los datos que nos van dando cada vez más van situando a Venezuela en un territorio que tiene no demasiado que ver con el mundo de Hugo Chávez, ¿no? Y que deja en muy mal lugar. No nos olvidemos que hay un presidente y su compañera preso en un juicio que todavía realmente no han comenzado y que, a mi juicio, lo deja en muy mal lugar por parte del gobierno venezolano.
1: Pues vamos a ver cómo tira esto para adelante. Si puede tirar para adelante, no sé si esa, tú sabes si tiene la, habrá jodido la dirección esa, la de tirar para adelante.
0: No queda otra que resistirse y reorganizarse, ¿no? Pero lo primero es no engañar ni engañar. O sea, lo primero es no engañar ni engañarse. Tener veracidad. Es lo que tendría que hacer la izquierda española. Tener veracidad.
1: Tú tienes joyas como zapatero, tú.
0: Ten en cuenta que mi padre era joyero.
1: Siempre he tenido esperanza que cuando viniera a los jodidos, hablar contigo.
0: Es cierto que yo, mi primera profesión fue profesión de joyero, eso bueno. No te lo había contado, pero siempre fue así. Mi padre tenía en Jaén una joyería Monedero, y mi padre era un extraordinario joyero, por cierto, y mi primera profesión fue joyero, ¿no? Lo que pasa es que no me gustaba mucho ni trabajar con mi padre ni trabajar en la joyería. Pues y al final lo dejé. Pero te puedo decir que cuando se habla de joya, yo entiendo de algo.
1: Bueno, mira, yo me parece que el futuro nuestro es de pobres.
0: Bueno,
1: pero digno, pero digno, ¿eh?
0: Oye, pero tú, mira, yo creo, tú y yo tenemos, como te diría, más futuro que el Tenerife.
1: El Tenerife ya subió y ya sabe, está todo el mundo loco.
0: Bueno. Yo creo que lo nuestro y el futuro es incierto.
1: Mira, vámonos a la zona esa en Jaén, para allá para arriba. Que hay mucha montaña y mucha cueva, y si hay una grandota que puedo pagar unas cuantas perras de la jubilación para estar ahí.
0: Pues muy bien, pues ya ahí nos veremos todos.
1: Bueno.
0: En la tierra de Cazorla, o de seguro pues la
1: así
0: silla.
1: Así es, Cazorla. Joder, me acuerdo yo cuando era feliz con mi chiringuito recorriendo
0: ¿Cómo ocurre meterte en política si al final lo que nos va a salvar es la doctrina social de la Iglesia? Desde
1: Y nosotros ateos. Yo ya estoy haciendo cursillo, a ver.
0: Claro, tiene que hacer cursillo de cristiandad.
1: Sí. Y que les den, coño, al Papa, que joder, que aguantarlo ha sido insoportable. Un abrazo.
0: Adiós, compañero.
1: Venga, hasta luego.

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1: Entra en vigor el Pacto de Migración y Asilo de la Unión Europea. Los países pagarán 20.000 euros por cada migrante rechazado. Los países de la Unión Europea deberán cumplir a partir del viernes 12 de junio con el Pacto de Migración y Asilo, para el que han tenido 2 años para adaptarse desde su acuerdo y que arranca lastrado por las dudas respecto al compromiso de las capitales con el cumplimiento de este nuevo marco, que endurece el control de la frontera exterior y ofrece a los gobiernos una solidaridad a la carta, que les permitirá eludir la acogida de parte de los migrantes reubicados si pagan una compensación por cada traslado rechazado. La Comisión Europea asume que no todo estará listo para este viernes y sostiene que los Estados miembros seguirán adaptando y afinando en los próximos meses el complejo bloque de reformas que ya han sido desarrolladas a nivel jurídico y operativo, pero para el que Bruselas sigue ofreciendo acompañamiento a las autoridades nacionales de los expertos y agencias de la Unión. Canarias y Euskadi urgen al gobierno a convocar a las comunidades para analizar el pacto migratorio europeo. Los gobiernos de Canarias y Euskadi han urgido a la convocatoria de la Conferencia Sectorial de Migraciones para analizar las repercusiones de la entrada en vigor del Pacto Europeo de Migración y Asilo, que lleva en funcionamiento apenas 48 horas. La consejera canaria de Bienestar Social, Candelaria Delgado, ha señalado este sábado que ella y su homóloga vasca, Nerea Melgosa, le han dirigido una carta a la ministra de Inclusión, Seguridad Social y Migraciones, Elma Saiz, para que reúna a las comunidades de inmediato y allí ver el día a día de cómo vamos a llevar este pacto. Mujeres cristianas, tras la visita de León XIV a Canarias, que la Iglesia acoja a todas, a todos y todes. La visita del pontífice reabre debates sobre la Iglesia y su posición sobre el aborto, el papel de las mujeres en la institución o la eutanasia. Trabajadoras sociales de las unidades de trabajo social dependientes del área de política social del Ayuntamiento de Santa Cruz de Tenerife se han unido en un manifiesto para denunciar la cronificada situación de precariedad que imposibilita el adecuado ejercicio y desempeño de nuestra labor y el efectivo ejercicio de los derechos de los usuarios del sistema público de servicios sociales en el municipio. Las mujeres representan ya la mitad del relevo agrario en Canarias. Las ayudas a jóvenes agricultoras reflejan el avance femenino en el campo, con un 47% de las concesiones en 2024 frente al 23% de 2016. El precio de la vivienda bate un nuevo récord en Canarias y confirma las carencias del decreto de clavijo. Alcanzó en el primer trimestre del año los 2.234 euros el metro cuadrado, sumando ya 3 trimestres encadenados con precios por encima de los 2.000 euros. El gobierno de Ayuso deja a los estudiantes canarios en Madrid sin el abono de transportes. La comunidad gobernada del Partido Popular, socio de clavijo en Canarias, aplica la prioridad nacional para restringir los descuentos en el transporte a las personas que no estén empadronadas. India Bolivia prepara recibimiento al presidente de Rusia para cumbre BRICS. La República de la India gestiona este sábado 13 de junio la recepción oficial del mandatario ruso Vladimir Putin con motivo de la cumbre de líderes de los BRICS fijada para septiembre.

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2: Entra en vigor el Pacto de Migración y Asilo de la Unión Europea. Los países pagarán 20.000 euros por cada migrante rechazado. Los países de la Unión Europea deberán cumplir a partir del viernes 12 de junio con el Pacto de Migración y Asilo, para el que han tenido 2 años para adaptarse desde su acuerdo y que arranca lastrado por las dudas respecto al compromiso de las capitales con el cumplimiento de este nuevo marco, que endurece el control de la frontera exterior y ofrece a los gobiernos una solidaridad a la carta que les permitirá

0: para eludir la acogida de parte de los migrantes reubicados si pagan una compensación por cada traslado rechazado. La Comisión Europea asume que no todo estará listo para este viernes y sostiene que los Estados miembros seguirán adaptando y afinando en los próximos meses el complejo bloque de reformas que ya han sido desarrolladas a nivel jurídico y operativo, pero para el que Bruselas sigue ofreciendo acompañamiento a las autoridades nacionales de los expertos y agencias de la Unión. Canarias y Euskadi urgen al gobierno a convocar a las comunidades para analizar el pacto migratorio europeo. Los gobiernos de Canarias y Euskadi han urgido a la convocatoria de la Conferencia Sectorial de Migraciones para analizar las repercusiones de la entrada en vigor del Pacto Europeo de Migración y Asilo, que lleva en funcionamiento apenas 48 horas. La consejera canaria de Bienestar Social, Candelaria Delgado, ha señalado este sábado que ella y su homóloga vasca, Nerea Melgosa, le han dirigido una carta a la ministra de Inclusión, Seguridad Social y Migraciones, Elma Sáiz, para que reúna a las comunidades de inmediato y allí ver el día a día de cómo vamos a llevar este pacto. Mujeres cristianas, tras la visita de León XIV a Canarias, que la Iglesia acoja a todas, a todos y todes. La visita del pontífice reabre debate sobre la Iglesia y su posición sobre el aborto, el papel de las mujeres en la institución o la eutanasia. Trabajadoras sociales de las unidades de trabajo social dependientes del área de política social del Ayuntamiento de Santa Cruz de Tenerife se han unido en un manifiesto para denunciar la cronificada situación de precariedad que imposibilita el adecuado ejercicio y desempeño de nuestra labor y el efectivo ejercicio de los derechos de los usuarios del sistema público de servicios sociales en el municipio. Las mujeres representan ya la mitad del relevo agrario en Canarias. Las ayudas a jóvenes agricultoras reflejan el avance femenino en el campo con un 47% de las concesiones en 2024 frente al 23% de 2016. El precio de la vivienda bate un nuevo récord en Canarias y confirma las carencias del decreto de clavijo. Alcanzó en el primer trimestre del año los 2.234 euros el metro cuadrado, sumando ya tres trimestres encadenados con precios por encima de los 2.000 euros. El gobierno de Ayuso deja a los estudiantes canarios en Madrid sin el abono de transportes. La comunidad gobernada del Partido Popular, socio de clavijo en Canarias, aplica la prioridad nacional para restringir los descuentos en el transporte a las personas que no estén empadronadas. India prepara recibimiento al presidente de Rusia para cumbre BRICS. La República de la India gestiona este sábado 13 de junio la recepción oficial del mandatario ruso Vladimir Putin con motivo de la cumbre de líderes de los BRICS fijada para septiembre.
1: Hola, Meme.
2: Hola, César.
1: Bueno, ¿dónde estás?
2: Pues en el sitio donde uno puede estar mejor. Que
1: ¿En qué iglesia?
2: No, en la librería San Bordón.
1: ¿En la librería de la iglesia? ¿Tienen libros en la iglesia?
2: Pues algunos tendrán también. Pero aquí hay otros libros más interesantes, que es de esa gran mujer, pues... esa mujer que ganó el premio Nadal en 1957. Estoy hablando nada más y nada menos que de Carmen Martín Gait.
1: Ajá.
2: Dos libros aquí hermosísimos. Uno es Entrevisillo y esta nueva edición tiene el prólogo de David Uccle. Dice, después de algunos años de ausencia, Pablo Klein vuelve a la ciudad de provincias donde pasó su infancia, pues para ejercer como profesor de alemán en el instituto. Allí entabla relación con distintas personas, fundamentalmente jóvenes, y con las alumnas del instituto, sobre todo con Natalia. A través de sus ocupaciones cotidianas, de sus angustias, de la falta de imaginación y del aburrimiento, la autora traza el perfil de una juventud sin ilusión. En 1957, una joven, Carmen Martín Gaite, ganaba el premio Nadal con Entrevisillo, una sutil y lúcida denuncia de la situación de la mujer en la España de los años 50. Este texto es recogido del prólogo de David Uccle. Dice, casi 70 años después y con motivo del centenario de su nacimiento, recuperamos esta ya clásica novela, una historia que, a pesar de estar teñida de la tristeza y el desasosiego de una generación condenada a vivir su juventud constreñida por unas convenciones sociales muy estrictas, abría también el camino a los jóvenes y a las jóvenes que no querían seguir limitados por sus papeles de dominadores y sometidas. Y después tenemos otra de la misma autora, que es El cuarto de atrás. El prólogo de esta novela lo hizo pues Jordi Pacheco y comenta lo siguiente. Estás delante de una novela de suspense, unas memorias, una afición, un libro que se pregunta sobre el misterio de la escritura, un diálogo interno que confluye en una noche lluviosa. La escritora transita por un cruce de géneros de forma fluida y natural, propiciado por el diálogo. A fin de cuentas, ¿no es la vida un popurrí de géneros más o menos aleatorios? Y dice, durante una noche de insomnio, la escritora protagonista de esta historia, alter ego de la propia Carmen Martín Gaite, recibe la visita de un desconocido interlocutor, cuya identidad permanecerá oculta. Juntos inician una larga conversación en un cuarto apartado de la casa, el cuarto de atrás. En este diálogo libre y espontáneo, Martín Gaite deja espacio para recordar su infancia y juventud en Salamanca, su ciudad natal, para reflexionar sobre el oficio de escribir, sobre la condición asfixiante y llena de limitaciones que implicaba ser mujer en aquella época, sobre sus sueños y aspiraciones. También aborda otros temas que son fundamentales en toda su obra, el amor, la memoria y el olvido. Decir que Carmen Martín Gaite nació en Salamanca en 1921, murió en Madrid en el año 2000, es novelista, poeta, ensayista y traductora y publicó su primera novela, El balneario, en 1955, y es una de las más destacadas representantes pues, de la generación de la posguerra. De sus libros hay que destacar Entrevisillo, que acabamos de hablar de él, que fue el premio Nadal 1958, Ritmo lento, El cuento de nunca acabar, Usos amorosos de la posguerra española, Nubosidad variable, Lo raro es vivir o irse de casa. Y decir también pues, que Carmen Martín Gaite pues, también recibió los premios Príncipe de Asturias en 1988 y el Nacional de las Letras Españolas en el año 94. Y ahora pues, nos vamos con otro autor, en este caso gallego, que es Manuel Rivas, El último día de Terranova. Dice, la vida de Vicenzo Fontana está a punto de entrar en liquidación final cuando su librería se ve asediada por la codicia implacable de los especuladores inmobiliarios. Es el año 2014 y Terranova corre peligro de desaparecer tras más de 60 años de resistencia ante los temporales más duros de la historia. Décadas en la que, dirigida primero por sus padres Amaro y Comba y por su tío Eliseo y luego por él, fue siempre refugio para disidentes, perseguidos, libros prohibidos y contrabandistas de cultura. Un territorio de la memoria con una geografía propia. Un sitio donde el exilio nunca ocurrió. Aunque Terranova fue su hogar, Vicenzo, que arrastra en la vejez las secuelas de una enfermedad infantil, se revela en su juventud contra los libros. Alejado del ambiente familiar, conoce en Madrid a Gurúa, una enigmática chica argentina con la que regresa a Terranova a finales de 1975. Es entonces cuando aprende de los libros todo lo importante, aquello que su familia siempre supo, cómo fingen, cómo ayudan, cómo enseñan a amar, cómo acompañan y cómo salvan. El último día de Terranova es el relato de una lucha silenciosa contra la barbarie. Con la sensibilidad y el dominio del lenguaje que caracterizan su narrativa, pues Manuel Rivas construye una emocionante historia protagonizada por seres al tiempo valerosos y vulnerables, cuya vida es la suma de todo lo que cuenta, lo que imaginan y lo que jamás llegan a decir. Pues estos son los libros que recomendamos hoy desde la librería San Borondón Identidad, y así que todo el mundo a leer y aprovechar pues esas horas que tenemos de ocio pues para cultivarnos, para disfrutar con los libros que nos invitan a viajar, a conocer otras realidades, otros mundos, y en definitiva nos hacen pues seres libres. Así que a leer y a disfrutar con las buenas lecturas, que afortunadamente tenemos muchas.
1: Bueno, joven, hasta mañana.
2: Hasta mañana.
1: Mañana tienes que, los oyentes dicen que nos hables de Benedetti.
2: ¿De? Benedetti, ¿vale? ¿De acuerdo?
1: Venga.
2: Bueno.

0: Nos vamos con una personalidad legendaria, Teodoro Bonjale. Bienvenido, Teodoro, ¿nos escuchas bien?
1: Bien hallado. Ya me dijeron que eres un Dovarich, que has ido a Moscú.
0: Pues sí, iría muchas veces, igual que a Cuba, iría muchas veces más. Ay, Dios mío, de las que he ido.
1: Es que ahora cuando va la gente a Moscú, la gente se asusta. Antes íbamos a Moscú y era como una celebración, ¿no? Pero bueno.
0: No, yo lo celebré, ¿eh? A mí me pareció una ciudad impresionante, con unos museos impresionantes como el Museo de la Victoria, que recuerda que la Segunda Guerra Mundial, pues bueno, fue el sacrificio ruso el que lo hizo posible, con millones de personas, bueno, que perdieron la vida, millones de rusos.
1: Que sí, que se lo pregunten a Stalin.
0: Pues.
1: Y que se dejen de tonterías.
0: Venga, vamos para adelante. Cuéntanos, ¿has sido enfermero, sociólogo, licenciado en ciencias políticas, activista por la democracia, tantas cosas? ¿Qué te ha dicho la visita del Papa León XIV a España y a las islas? Cuéntanos un poco, pues, todo, toda esta etapa.
1: Hombre, yo el otro día, hablando de eso, me llamaron ahí en la televisión, la segunda cadena, y en un programa de esos de folclore, porque la información ahora está pasado por el tamiz de folclore y no se puede hablar en serio en muchos lugares, pero bueno, está bien. Yo les comentaba que la promesa que hizo Francisco, porque se sensibilizó mucho por el tema de los flujos migratorios.
0: Bueno, mira, tú sabes lo que pone la portada del País en una quinta columna, dedicada media de ella al Papa. Dice: el Papa en su despedida, 2: todos somos migrantes de algún modo. Esto lo has dicho tú hace mucho tiempo.
1: Claro, porque soy viejo. Es que más que en mi pueblo decimos que yo soy mayor que él, o sea que no tengo mérito. Si lo dice él, lo he dicho yo antes, y llevo 5 años más que él, en ese caso pues entiendo que lo pueda confirmar. Pero me faltó, por ejemplo, oírles decir que ningún ser humano es ilegal. ¿Estás ahí, César?
0: Perfectamente, atendiéndote a tope. Ningún ser, que te le faltó humano, decir que ningún ser es ilegal.
1: Ningún ser humano es ilegal. Le faltó, porque yo incluso le mandamos un cartel para que saliese al obispo Masuelo, le mandamos un cartel para que lo pusiera, porque es una frase contundente. Porque yo no llamaría a la derecha, los malos de la película. Eso lo repiten mucho. Alguien me dice todavía que los ilegales, cuando oigo a la gente de Vox o a la gente del PP decir todavía ilegales, creo que es ofensivo. Es como cuando oigo decir a la gente...
0: Mira, los de Vox no son gente, son nazis.
1: Sí, pero son de Vox. Y son hermanos también, y son malos en ese sentido. Y cuando Tutti Fratelli, del de Francisco, plantea que todos somos hermanos, por eso, cuando le dijimos, si somos hermanos todos, ¿por qué muere la gente en el Mediterráneo? Y Salvini y Berlusconi proponen bombardear las canoas y los barcos. Y él dice, yo voy a ir a esa isla y le voy a decir que son nuestros hermanos. Y fue, y echó una corona de flores y se llevó a 6 personas migrantes al Vaticano. Es decir, se movilizó él, y eso que era jesuita. Pero claro, jesuitas son soldados de Cristo, tienen obediencia de cadáver. Y tienen mucho poder en el mundo. pero los señores del obispo de Hipona, pues tienen otra estrategia, que son una orden con votos de castidad y de pobreza, y que tiene una escuela. Todo este León XIV, curiosamente se llama León, León es un animal africano que tiene todas las componentes de la interpretación teológica o filosófica, y que el obispo de Argel fue importante en su pronunciamiento como lugar de reflexión y como el elemento de evangelización. Es el plantearse el traer el cielo a la tierra. Entonces nosotros decimos, eso es imposible, hay que trabajar la tierra para que sea como el cielo. El cielo no bajará a la tierra nunca si no se trabaja la tierra. Era la contradicción que tenían en filosofía, ¿no? Pero bueno, no me voy a ir por las ramas. Lo cierto es que me faltó el cartel. No lo vi por ningún lado. Que el Papa diga que ningún ser humano es ilegal. Eso me faltó. En cambio, me gustó mucho cuando dijo a los chicos en Madrid que le preguntaron qué quería de ellos, y dijo algo profundo, que es que sean humanos. Y me sorprendió, porque ya has visto que no improvisa los discursos, no los lee, no los improvisa, los lee, los tiene escritos, porque es un científico, y es un matemático, y calcula todo lo que dice en la medida en que sea pertinente, y ahí atrae a todo el mundo en su discurso. Te estoy desgranando las reflexiones que hago sobre él. Y cuando él dice que él tiene como referentes a alguien como San Juan, que es obispo de Antioquía, que es San Juan Crisóstomo, la boca de oro, me sorprende, por ejemplo. Y sabéis que San Juan Crisóstomo era un eremita. Y un eremita que se convirtió en la predicación diciendo que el único camino para llegar a la santidad era retirarse del mundo. Y él dijo que no. Era estar en el mundo y convencer al mundo que se puede ser santo. Y consiguió aunar las diferentes divisiones que había en la iglesia en Bizancio. ¿Y cómo lo hacía? Predicando con la palabra, y le llegaron a decir que era boca de oro, por ejemplo. Esas cosas me sorprenden mucho del Papa León XIV, que es capaz de hablar en un parlamento español mega dividido y que todos los diputados le aplaudan durante 7 minutos, o sea, que cada uno oiga lo que quiere oír de él. No sé si seguir desgranando.
0: Sí, desgrana todo, que yo creo que es un tema que interesa a mucha gente, porque hay mucha polémica en el pueblo al respecto. Por un lado, claro, efectivamente, los creyentes y tal, por otro lado, los ateos, vamos, y otros muchos, ¿no?
1: Sí, y eso que si fuésemos más profundos en el análisis, veríamos, aprenderíamos muchas cosas de él. Y yo llevo el tiempo que ha estado de viaje siguiéndole todo el tiempo, viendo las imágenes y viendo sus gestos físicos y su fortaleza física. Es un hombre que tiene un fin de semana, lunes y martes, que no hace nada más que gimnasia y deporte. Tiene un físico estupendo, en el sentido de que cuando estaba en Perú, pues podía estar en la montaña con 3 hojas de coca en la boca y aguantar la presión, esas cosas que luego nos ha llegado información de ese tipo, ¿no? Y es un hombre excepcional, en ese sentido. Pero a nivel intelectual es brillante. Es decir, ha sido elegido a propósito para ese momento histórico en la Iglesia. Y su capacidad intelectual tiene que ver mucho con su experiencia vital. Es un activista inteligente, y eso es algo excepcional. Por ejemplo, Juan Pablo II era un activista, pero no era muy inteligente, pero ese sí. Y ese momento de la Iglesia interesa gente inteligente y gente también activista, porque los momentos lo exigen. Por ejemplo, plantearse una polémica con Donald Trump solamente lo puede hacer él, porque es inteligente y porque es activista, porque es valiente, y su doctrina de su grupo religioso tienen esa obligación y ese deber. Igual que los jesuitas tienen el deber de la obediencia de cadáveres. Ellos tienen el deber de la servidumbre incondicional. Y me parece maravilloso. Y volviendo aquí a Canarias, el tema de...
0: Mira, ¿cuándo Teodoro traerán al Congreso pues otras religiones? Que las hay.
1: ¿Para qué?
0: Para... que darles la posibilidad de expresión y de alcance, que se alcance por todos lados. Tiene el que hablen en el Congreso tiene proyección, coño. Ya hemos visto Leszczynski y claro, toda...
1: Pero tú, César, ¿tú te acuerdas que alguien dice que España es católica?
0: Bueno, a confesional es lo que dicen, que es lo que dice la Constitución.
1: Claro, eso es. ¿Qué significa confesional? Pero la gente de Vox le ha oído decir España es católica, no musulmana, en Cataluña.
0: Bueno, la gente de Vox son nazis de Adolfo Hitler.
1: Pero eso, César, eso funciona. Da igual que sea una mentira. Si se repite, como decía Goebbels, muchas veces y se pone en su contexto, llega a ser un dogma. Y más todavía con Elía, que luego hablaremos de ese tema. Que también su encíclica es profunda, es brillante... y es digna de análisis de todo tipo, ¿no? Pero lo que volví a decir de Guineguín, que me llamaron y no pude ir, entre otras cosas porque si no me achicharraría porque hacía muchísimo sol, y mis compañeros que fueron vinieron quemados. Me gustó mucho el gesto. Y yo les comentaba que yo viví lo de Arguineguín en primera persona, y cuando vino Marlaska y no sabía pronunciar Arguineguín, me di cuenta de que estábamos en la periferia, que era un tema que no estaba en la conciencia de los dirigentes en la península, que lo vivían de lejos. Poco a poco fuimos convenciéndoles de que era un problema gordo, gordo y gordo. Hicimos marchas, no sé si te acuerdas, que hablé en la radio de ese tema. Pero ahora no he visto a mis hermanos en la marcha, no les han llamado. Por ejemplo,
0: ¿por qué, Teodoro? Querían solo los circuitos, claro. Cercanos.
1: No cercanos, porque en un momento determinado... el Vaticano y la Curia, sobre todo la Curia, funciona como un Estado. Y el Estado tiene que capitalizar el viaje. Entonces ha pasado como una cosa de los católicos en ese sentido, ni siquiera cristianos, los católicos, a plantearse un tema de reconocer que el otro es un hermano. Yo les decía el otro día también que León XIV nos ha recordado y ha traído el Ubuntu a Europa. Y la gente me preguntaba, ¿y eso qué es? Digo, la fraternidad que nosotros nos creamos y nos co-creamos mutuamente. nos construimos como sociedades. Y los migrantes, una cosa que tienen como misión fundamental es revolucionar el estado de cosas, movernos, señalarnos que estamos vivos y que hay otras cosas que hay que atender, no solamente el consumo y la estupidez y la diversión, que hay gente que pasa hambre. Hay que preguntarse por qué pasan hambre. Eso, por ejemplo, me faltó en su discurso. Puedo condenar a los señores que trafican con seres humanos, pero tenía que condenar a los estados que permiten ese tipo de cosas. Pero claro, él es un jefe de Estado del Vaticano y no se puede meter en berenjenales, ¿no? Y ahí es prudente y cambia su discurso o adecua su discurso al momento. Y cosas de ese tipo me da que pensar mucho de su actitud. Y es muy valiente. ¿Tú qué viste entonces?
0: Bueno, a mí me pareció... Yo es que soy ateo desde casi desde mi niñez. Y bueno, soy muy escéptico sobre cuando nos cuentan cosas de este tipo, ¿no? Y como científico, pues no necesito las explicaciones, quién creó este mundo y todas estas cosas, porque hay mucho que hablar en el desarrollo científico. Pero mira, háblanos de la inteligencia artificial, que decías de tratarla. Que él como matemático y demás, parece que domina.
1: Sí, ha hecho un algoritmo, ha hecho una cosa que me parece muy buena, que es señalarnos que no confundamos el algoritmo con la inteligencia artificial. La inteligencia artificial es un oxímoron, es decir, es una estupidez. La inteligencia no puede ser artificial. No confundamos un algoritmo con inteligencia. Y eso es muy peligroso, porque si delegamos a la inteligencia artificial la toma de decisiones importantes, no tenemos el control. Y yo, por ejemplo, en un seminario que tuvimos, me llamó muchísimo la atención los programas que tiene los programas de Israel y los programas que tienen Estados Unidos y los que tienen Rusia de inteligencia artificial militar, en el que la inteligencia artificial, si podemos llamarlo así, funciona sola. Es decir, tiene una programación, un algoritmo, en el que cuando dos o tres señores de en Gaza van juntos y están fichados, la inteligencia y el programa o el algoritmo manda un misil sobre el coche donde están los tres y no, ya no pregunta si hay que disparar o no. El misil va solo. Cuando van en una ambulancia los tres, el misil destruye la ambulancia. O cuando ven que una persona...
0: Mira, no hablo prácticamente, por lo menos no se destacó, yo no pude oírlo todo, ¿no? Pero no me refiero desde que llego a España y tal, y Madrid, Barcelona, todo y tal. No hablo mucho de Gaza.
1: No, por ejemplo, porque es un jefe de Estado, el Vaticano, no es lo mismo que el caso de Francisco, que a pesar de estar en Vaticano, tenía una línea directa con Gaza. Y todos los días llamaba a los hermanos que estaban en Gaza preguntándole cómo están. Todos los días, antes de dormir. Son gestos que son excepcionales. No los podemos pedir en León XIV, porque él es un estadista técnico y político. Me recuerda mucho a Pío XII, en plena guerra. Me recuerda mucho después a Pablo VI, después de la posguerra, en la década del reconocimiento de Europa, cuando antes de la época hippie, por ejemplo, pero tiene una vinculación con León XIII en cuanto a la preocupación por la dimensión social de los trabajadores, por ejemplo. Pero León XIII practicaba, o el Arerum Novarum se refiere a la sociedad industrial europea, que eso en Europa se podía tener, y además que no había otra cosa por ahí como pendiente, eran los trabajadores que se trataba como animales en las fábricas. En cambio, este plantea algo global, es en su encíclica, y me parece que no es correcto, porque la globalización no es igual en todo el mundo. La presión sí, pero la globalización no. La periferia del mundo funciona aparte, y por eso los flujos migratorios van al norte, porque los flujos migratorios que van al sur no generan ningún problema, al contrario. Pero los que van al norte sí, porque han saqueado el sur y viven del saqueo del sur. Eso no lo dijo el Papa. Me gustaría que lo hubiera dicho. Y aterrizando a las cosas del muelle de Arguineguín, yo les decía que el muelle de Arguineguín, yo lo dije, era el muelle de la vergüenza. Porque era vergonzante tener a la gente, 2.000 personas en el muelle. Y me hizo caso Arcadio Díaz Tejera. Me hizo caso Victoria Rosell. Y los nombro porque son las personas con las que yo todo el tiempo que pude decir, lo decía: señores, señoras, tenemos que poner coto a eso. No puede ser. Y apareció una señora, la alcaldesa de Mogán, que me tocó las narices y que me llegó a decir que la gente del muelle de la vergüenza espantaba el turismo en plena pandemia y que puso a mis hermanos, y no digo mis hermanos de ahora, mis hermanos de siempre, en una guagua y los dejó en la plaza de la feria, en Las Palmas. Y tuvimos que llevarles agua, mantas, comida y eso. Y le pregunto, ¿cómo haces eso? Dice, porque espantan el turismo y crean mala imagen de Arguineguín. Lo mismo que hizo últimamente el señor Obiols en Barcelona. También se lo dije. En Barcelona no solamente está en la Sagrada Familia. Pregunta, ¿por qué en Badalona un alcalde es capaz de sacar a la gente de donde estaban viviendo y dejarle dormir debajo de un puente? Y el Ayuntamiento de Barcelona me decía que ese era el Ayuntamiento de Badalona, no, que no tenían responsabilidad. Y cuando pregunto a la Generalitat de Cataluña que por qué permiten eso, me dicen que lo van a llevar a nivel judicial. Y el juez le da la razón a Obiols, porque dice que les dio una alternativa alojativa y no la quisieron. Y yo me reía. Bueno, igual estoy muy indignado con el análisis que hago y hablo con demasiada pasión, pero me gustaría eso, señalar que las cosas que yo te decía o las cosas que hablábamos, Koldovi, por ejemplo, y yo y otra gente, se están cumpliendo y las cosas se van a poner peor. Porque recuerda que la Ley Europea de Migración y Asilo ha sido aprobada en Europa. Y yo, cuando digo que el muelle de Arguineguín, ese muelle de la vergüenza, lo mantengo. Pero me han dicho, afortunadamente, que es el muelle de la esperanza ahora. Porque antes me decían que era el muelle de las emociones. Porque el lenguaje dice mucho. Y a veces la gente que es vieja como yo, ya no nos convencen las palabras nada más, sino los hechos. Entonces les dije, si el muelle de Arguineguín ha dejado de ser el muelle de la vergüenza y es el muelle de la esperanza, es el momento de la acogida. Porque el muelle de Aguinín era la recogida. Y recuerdas eso que te lo decía muchas veces. Todavía estamos recogiendo. Tenemos que pasar a la acogida. Y todavía estoy esperando la acogida. Vi el campamento de Raíces y me dio pena. Y eso que me consta de que al Papa le dio mucha más pena, porque no se imaginaban eso. Y fue obligó a que las cámaras de la televisión enseñaran dónde están mis hermanos, apilados en unas cabañas, en unas lonetas, pasando frío. Y antes eran unos días nada más. Ahora, con la nueva ley europea, pueden pasar años ahí. Y no hemos hecho cosas para la acogida. Seguimos haciendo cosas para la recogida. César, dime algo, no me dejes.
0: No, yo oyéndote, porque mira, yo francamente considero que tú tienes más preparación que lo poco que a través de oírlo últimamente con esta frecuencia, pues él desprende. Me parece bien las cosas que dice. Es un papa, vamos a llamarlo, progresista, la línea efectivamente de Francisco y tal. Bueno, yo creo que es interesante. Y decir, como todos somos migrantes de algún modo, como recogía hoy El País, como te dije, pues me parece interesante. Y al haber venido expresamente a Canarias con el objeto del contacto con los migrantes, pues un reconocimiento. No me gustó mucho aquello del Mediterráneo lleno de muertos sin lápida, porque bueno, lleno de muertos con lápida, sin lápida, no hay mucha diferencia. Si lo que quería decir era anónimos, pues no sé. Ven.
1: Ese es el caso de... Porque lo importante no es la lápida, lo importante es el muerto. Es otra de las contradicciones que tienen mis hermanos de el obispo de Hipona. Esos son la servidumbre de la iglesia cristiana romana, que son personal de servidumbre, no son dirigentes de Roma, y eso es algo que se nota mucho en sus gestos. Por ejemplo, el hecho de no poder improvisar. Cuando improvisa, se le ve el plumero sobre la marcha. Por ejemplo, en el avión me preguntan qué pasaba con la pederastia, y dice que la pederastia es una llaga que llevamos, ¿no? Pero cuando está en tierra, le llaman la atención y dice, oiga, y son mis hermanos del Opus Dei. Dice, no puede ser. Dice, la pederastia es una plaga. ¿Sabes?
0: Pues sí, no, después el tema de... hay ausencias que la gente ha notado mucho, que es el tema del papel de la mujer.
1: Bueno, y si entramos ahí, me tienes hablando sola.
0: Pues habla. Pero, habla un poquito.
1: Pero tiene que ver con el Estado. Es decir, en su dinámica, en ese viaje, había una dinámica de estadista. Y me parece que fue correcto, porque no se implicó para nada. Y luego había una imagen de activista, que es la parte que le entrenaron cuando estuvo en América Latina. Y está muy bien, porque no tiene miedo, por ejemplo. Si fuese otro señor, estaría con una caja blindada, no sé qué, no sé cuánto. No, él no tiene miedo. Porque sabe que en cualquier momento le van a pegar un tiro, o le pueden pegar un tiro, y no le importa. En ese sentido, porque yo he dicho, es servidumbre, no es un soldado de Cristo, es un siervo de Cristo. Y los siervos están al servicio de, Vaticano y de Roma. Y como estadista, pues muy bien, perfecto. Como activista, estupendo. Ahora, ¿cuál es el problema que tiene? Que tiene que tener directores de lo que va a hacer. No improvisa, cumple órdenes. Y eso tiene sus riesgos también, porque es un buen mandado. Y si le manda venir a Canarias, viene a Canarias. Pero no viene a Canarias porque ha decidido él venir a Canarias. Cumple un mandato.
0: ¿Quién le da esos mandatos, Teodoro? Reflexiona sobre eso, coméntanos tu impresión.
1: No, Francisco lo dijo.
2: Tiene todo un consejo.
1: Yo os mandaré, si no puedo ir, alguien que os vaya a visitar. No estáis solos. Me acuerdo de eso. Es un mandato y lo cumple bien, además. Me gustó mucho y no me lo creía. Porque hay muchas cosas por medio. Claro, se aprovecha. O sea, el mandato de visitar a Canarias con el motivo de los flujos migratorios que no sabemos cómo manejarlos. La inauguración de la torre en la Sagrada Familia, ¿no? La iglesia de la Almudena. Es decir, sobre la marcha va resolviendo cosas. Que lo de la península está manejado fundamentalmente por el Opus Dei, que le mandan callar la pederastia, que no puede hablar de eso. Es un mandato.
0: Explica eso, que la gente se estará preguntando por qué el sector Opus Dei le manda eso.
1: Porque el sector Opus Dei tiene mucho poder en Roma y en el mundo, porque tiene mucho dinero. Y porque la referencia en la derecha ahora está el Opus Dei. Como parte de la iglesia activa y la iglesia romana, que yo me he aprendido que, no sé si tú sabes qué significa católico.
0: A ver, explica.
1: Católico es universal. Claro, ¿y por qué se llama iglesia católica?
2: Para todos.
1: Es iglesia católica porque es una iglesia universal. Pues eso es una pretensión engañosa. La iglesia cristiana de obediencia romana no es católica. Ahora, fue en la época de Felipe II, en la época de los reyes, eso. Y los reyes no son católicos, los reyes son reyes de España. Fíjate, en el otro seminario el otro día me acordé, digo, pues es verdad. ¿Por qué decimos iglesia católica? Es iglesia cristiana de obediencia romana. Porque no es mundial, que significa católico en griego. Fíjate por dónde podemos navegar, ¿no? Y díselo a Ayuso en Madrid. Para que no se
0: pelee. Buen ejemplo.
1: En México. No, es que es importante, César.
0: En México pegó unos patinazos que le pegó la presidenta Claudia Sheinbaum, le pegó unos palos, coño.
1: Claro, porque no lee, solamente ve las órdenes que le manda el señor asesor. Es que no lee, no sabe quién fue Hernán Cortés. No sabe que Hernán Cortés violó a las hijas de Moctezuma y parieron un hijo. Ese no es un matrimonio, no fue un matrimonio, fue una violación. Y eso es historia. Por eso cuando la gente habla de iglesia católica, le digo, no, es iglesia cristiana de obediencia romana. Porque hay otras iglesias cristianas y otras obediencias. Por ejemplo, la iglesia anglicana, que no es católica, porque las iglesias no pueden ser católicas ya, pues católica significa ecuménica o mundial o global. Ahora la iglesia global ahora no sé qué va a ser, igual las teorías filosóficas que ponen ahora, pero bueno, me pierdo hablando.
0: No, es muy interesante todo lo que dice y no se refirió al aborto, por ejemplo.
1: Sí, pero tenía una orden, yo lo he dicho otra vez, tenía una orden del Opus Dei de pronunciarse en el dogma cristiano de obediencia romana, que significa que la vida debe ser protegida desde la concepción hasta la muerte natural. Eso es un mantra. Ellos saben que es mentira. Porque las primeras personas que abortan son las hijas de los ricos. Las hijas de los ricos del Opus Dei. O las mujeres que embarazan los obispos y cardenales y curas. O sea, que no me digan cosas raras. Que yo tengo edad suficiente como para saber de qué va la vida. Y confundir la eutanasia con los cuidados paliativos es un delito intelectual. No tiene nada que ver. La muerte no es el enemigo. La mala vida sí. Y no hay derecho a que Juan Pablo II aparezca como una piltrafa en el Vaticano por empecinamiento. No.
0: Mira, no se refirió tampoco con la intensidad que merecía, vamos, no se refirió al tema de América Latina en la teología de la liberación.
1: Bueno, pero es eso contrario, hombre. Ya te he dicho yo, que es un señor de servicio doméstico vaticano, no tiene iniciativas propias. Lo que hay que hablar es de lo que manda el Vaticano. Y además yo creo que es prudente en ese sentido. Porque en América del Sur, en Ayala, que dicen ahora la gente, en el Caribe, los grupos cristianos no romanos están comiendo la tarta. Por ejemplo, las iglesias evangélicas están comiendo la tarta. En Brasil, en Colombia, en México también, no digamos Estados Unidos, Canadá, en el Caribe. Claro, tiene que ser prudente, porque luego tiene que ir a volver a casa. Y cuando vaya a Perú y encuentre a la hija de Fujimori gobernando, ¿qué le va a decir?
0: Felicitar a Keiko.
1: por ejemplo, y claro, y la población de América Latina, yo tengo una compañera aquí en casa que me habla de Evo Morales como un terrorista. Y me lo quedo mirando, digo, ¿y dónde sacas tú esa...? Y me dice que sí, que ella conoce y sabe mucho que hay, no sé cuánto. Porque ha leído, porque ha oído, le mandaron un WhatsApp diciendo que el otro no sé qué. Pues digo, bueno, vamos a discutir contigo ahora. O sea que no ha estado mal el viaje de...
0: Hombre, todos los viajes estos clarifican cosas que es importante.
1: Y el hecho de que él...
0: Y la proximidad, porque ha demostrado una proximidad muy grande.
1: ¿Proximidad de qué? De lo que le toquen y eso.
0: Bueno, sí, ese populismo, vamos a llamarlo.
1: Antes se me olvidó. El otro día, hablando con gente, yo les decía, León XIV es un demagogo. Me decía, ¿qué dice? Digo, sí, la palabra griega es correcta. Es una persona capaz de hablar al pueblo y a cada uno de los miembros del pueblo, dirigiéndose a él. ¿Y eso es malo? Digo, no, es una habilidad que se estudia y hay escuelas para la herética y la oratoria.
0: Pues sí, pues sí. Mira, por último, porque este tema seguiremos hablando otro día que puedas, pero mira... lo que te lee Deyanira, de lo que sale en artículos.
3: Hola, buenas tardes, don Teodoro Bonjale. Salió esta noticia en Europa Press. Entra en vigor el Pacto de Migración y Asilo de la Unión Europea. Los países pagarán 20.000 euros por cada migrante rechazado. Organizaciones como

0: De este nuevo marco que endurece el control de la frontera exterior y ofrece a los gobiernos una, entre comillas, solidaridad a la carta, cierra comillas, que les permitirá eludir la acogida de parte de los migrantes reubicados si pagan una compensación por cada traslado rechazado.
1: ¿Qué te parece, Teodoro?
2: ¿Es lo que yo te estaba diciendo?
1: Sí, sí.
2: ¿El negocio? Eso es.
1: El negociete. No, no el negocio, el negociete.
2: Bueno, eso se firmó en Lisboa. Eso se firmó en Dublín. Eso se firmó en Schengen. Es decir, vamos caminando hacia una polarización de la situación humana. Es decir, los pobres del mundo se tienen que levantar. Se tienen que rebelar y decir, no puede ser. Porque las condiciones se van a poner cada vez peor. Por ejemplo, en las fronteras, en lugar de que haya policías, habrá un algoritmo de IA. Y dirá, ese señor que tiene la cabeza, la tierra, no sé cuánto, no puede entrar aquí. Esta señora, no sé qué, no sé cuánto, sí puede entrar. Y lo va a decidir un algoritmo, no una persona.
1: Pues sí, eso de la inteligencia artificial...
2: Eso es.
1: Qué terrible, es. Qué terrible.
2: Eso es. Y no habrá ningún responsable a ese nivel. ¿Y qué hace la gente de Berlín o de Londres o de París? Decir, mire, yo le voy a mandar a seres humanos que no quiero aquí para que me los cuides, no, ni siquiera cuides, para que me los retengas en Túnez y te pago 20.000 euros por cada persona que tengas ahí. Y el gobierno de Túnez ganará dinero en la servidumbre gubernamental, como el de Mauritania, como el de Senegal, como el de Malta, digo, el Malta no, el de...
1: Turquía, te acuerdas.
2: No, Turquía y había Albania. Y antes lo hizo el gobierno británico, que por eso se produjo el Brexit. Por eso tengo miedo de que esas políticas llevadas a sus consecuencias reales destruirán Europa, disolverán la poca solidaridad que hay en Europa, y me da mucho miedo. Por eso decía César el otro día que vienen tiempos muy duros, hay que estar preparados para eso. Es decir, hemos caído en el descaro que alguien vaya a Senegal y en lugar de plantearse por qué están arruinando los mares de Senegal, los barcos chinos, rompan el gobierno senegalés. Porque los dirigentes que dicen eso no puede ser, les quieren quitar el medio. Bueno, los han, precisamente son con, le han quitado Francia. Y pasa lo mismo en Mali y casi pasa lo mismo en Burkina Faso con Traoré. Y podríamos seguir hablando. Pero los tiempos que vienen son muy complicados. Y volvemos al Papa, León XIV, ha hecho muy bien su trabajo, muy bien, de 10, pero es un mandado.
1: Ah, terrible. Teodoro, venga, un abrazo muy fuerte, pero ya quisiera ir un Papa, bueno, un equivalente. Con Teodoro Bonjale, que le dejen abierta la comunicación con toda la gente.
2: Sí, seguramente vendrá. La naturaleza es muy sabia, vendrá. Lo que pasa es que hay que trabajarlo, sí. El cielo llegará a la tierra, como era pretensión, pero hay que trabajar la tierra para que llegue.
1: Venga, ánimo, Teodoro. Un abrazo muy fuerte.
2: Un abrazo.
1: ¿Cuánto se aprende contigo?
2: Hasta la próxima. Hasta la próxima. Y seguir hablando de los hermanos.
1: Venga.
2: Es muy, muy, muy importante.
1: Vale. Hasta luego.
2: Adiós.
1: Adiós.
2: Adiós.

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1: Entra en vigor el Pacto de Migración y Asilo de la Unión Europea. Los países pagarán 20.000 euros por cada migrante rechazado. Los países de la Unión Europea deberán cumplir a partir del viernes 12 de junio con el Pacto de Migración y Asilo, para el que han tenido 2 años para adaptarse desde su acuerdo y que arranca lastrado por las dudas respecto al compromiso de las capitales con el cumplimiento de este nuevo marco, que endurece el control de la frontera exterior y ofrece a los gobiernos una solidaridad a la carta, que les permitirá eludir la acogida de parte de los migrantes reubicados si pagan una compensación por cada traslado rechazado. La Comisión Europea asume que no todo estará listo para este viernes y sostiene que los Estados miembros seguirán adaptando y afinando en los próximos meses el complejo bloque de reformas que ya han sido desarrolladas a nivel jurídico y operativo, pero para el que Bruselas sigue ofreciendo acompañamiento a las autoridades nacionales de los expertos y agencias de la Unión. Canarias y Euskadi urgen al gobierno a convocar a las comunidades para analizar el pacto migratorio europeo. Los gobiernos de Canarias y Euskadi han urgido a la convocatoria de la Conferencia Sectorial de Migraciones para analizar las repercusiones de la entrada en vigor del Pacto Europeo de Migración y Asilo, que lleva en funcionamiento apenas 48 horas. La consejera canaria de Bienestar Social, Candelaria Delgado, ha señalado este sábado que ella y su homóloga vasca, Nerea Melgosa, le han dirigido una carta a la ministra de Inclusión, Seguridad Social y Migraciones, Elma Sáiz, para que reúna a las comunidades de inmediato y allí ver el día a día de cómo vamos a llevar este pacto. Mujeres cristianas, tras la visita de León XIV a Canarias, que la Iglesia acoja a todas, a todos y todes. La visita del pontífice reabre debates sobre la Iglesia y su posición sobre el aborto, el papel de las mujeres en la institución o la eutanasia. Trabajadoras sociales de las unidades de trabajo social dependientes del área de política social del Ayuntamiento de Santa Cruz de Tenerife se han unido en un manifiesto para denunciar la cronificada situación de precariedad que imposibilita el adecuado ejercicio y desempeño de nuestra labor y el efectivo ejercicio de los derechos de los usuarios del sistema público de servicios sociales en el municipio. Las mujeres representan ya la mitad del relevo agrario en Canarias. Las ayudas a jóvenes agricultoras reflejan el avance femenino en el campo, con un 47% de las concesiones en 2024 frente al 23% de 2016. El precio de la vivienda bate un nuevo récord en Canarias y confirma las carencias del decreto de clavijo. Alcanzó en el primer trimestre del año los 2.234 euros el metro cuadrado, sumando ya 3 trimestres encadenados con precios por encima de los 2.000 euros. El gobierno de Ayuso deja a los estudiantes canarios en Madrid sin el abono de transportes. La comunidad gobernada del Partido Popular, socio de clavijo en Canarias, aplica la prioridad nacional para restringir los descuentos en el transporte a las personas que no estén empadronadas. India prepara recibimiento al presidente de Rusia para cumbre BRICS. La República de la India gestiona este sábado 13 de junio la recepción oficial del mandatario ruso Vladimir Putin con motivo de la cumbre de líderes de los BRIC fijada para septiembre.
2: Vámonos con Adelina, que ya ha pasado ese minuto, y le vamos a leer también este trocito que acabas de leer, porque yo creo que darle respuesta a este tema es, imprescindible. Y darle una respuesta con un apoyo, de la ONU o de, Adelina, ¿nos escuchas ya?
3: Sí, muy bien, la escucho muy bien, César. Mira, me escuchan a mí.
2: Sí, sí, bien. Mira, te leemos un artículo que es la primera pregunta, que nos valores, pero te leemos la primera paginita del artículo. Mira, escucha.
3: Sí.
1: Entra en vigor el Pacto de Migración y Asilo de la Unión Europea. Los países pagarán 20.000 euros por cada migrante rechazado. Organizaciones como AI o MSF denuncian falta de transparencia y ven en el pacto una amenaza para los derechos de los migrantes. Publicado por Europa Press el 12 de junio de 2026. Los países de la Unión Europea deberán cumplir a partir de este viernes 12 de junio con el Pacto de Migración y Asilo, para el que han tenido 2 años para adaptarse desde su acuerdo y que arranca lastrado por las dudas respecto al compromiso de las capitales con el cumplimiento de este nuevo marco, que endurece el control de la frontera exterior y ofrece a los gobiernos una, abre comillas, solidaridad a la carta, cierra comillas, que les permitirá eludir la acogida de parte de los migrantes reubicados si pagan una compensación por cada traslado rechazado. La Comisión Europea asume que no todo estará listo para este viernes y sostiene que los Estados miembros seguirán adaptando y afinando en los próximos meses el complejo bloque de reformas que ya han sido desarrolladas a nivel jurídico y operativo. Pero para el que Bruselas sigue ofreciendo acompañamiento a las autoridades nacionales de los expertos y agencias de la Unión.
2: Bueno, pues imagínate este texto que, incluso hoy en El País, en la quinta columna, media columnita, se dedica a este tema por parte del Papa, que dice que en su despedida dijo: todos somos migrantes de algún modo. O sea, que vaya juez, ¿eh?
3: ¡Wow! Estupendo, sabía.
2: Todos somos migrantes de algún modo.
3: Imagínate. Sí, es verdad. Es que es verdad. A ver, ¿quién no es migrante? ¿O quién? ¿Sus padres no migraron? ¿O sus abuelos? Vamos, es que hemos migrado todas
2: las personas.
3: Exactamente. Ha sido un gran logro.
2: Pues, wow. Profundiza, Adelina, sobre lo que leíste, te leímos antes, y esto de que efectivamente todos somos migrantes y que vamos a ir de los Canarios, ¿no? Que estamos, pero ¿cómo regular de una vez ese todos somos migrantes? ¿Cómo regularlo y no asistir a esta miseria? Que si 20.000 euros por cada, expulsión, que estamos...
3: Exactamente, ¿cuánta gente muere huyendo de guerras, huyendo del hambre, huyendo de la miseria? ¿Cuánta gente se ha quedado en el mar? No hay derecho, pero no tengan una seguridad de... Todos los países hablan de solidaridad, presumen de solidaridad, pero luego no lo aplican.
2: Así es. Oye, Adelina, denúncianos la prórroga de la detención ilegal de la activista Alicia Armesto junto con otros activistas en Libia. Cuenta.
3: Exactamente. Estamos profundamente preocupados por eso, César. y yo te le doy las gracias por hacer eco y hacer voz de esto, porque es muy preocupante. Se ha prorrogado a 30 días la detención de estos voluntarios que llevaban ayuda humanitaria a Gaza. Tenían permiso para pasar todos los países del Magreb hasta llegar a Rafah. De todo modo, incluso habían acordado que si no, por cualquier cosa no era posible, darlo en todo el material quirúrgico y médico para que llegara a través de la Cruz Roja, de la Luna Roja, perdón, de Egipto, de Libia, que Libia se lo pasara a Egipto, pero los detuvieron y ahora están bajo detención por la Agencia de Seguridad Interna. Y también respaldado por las poderosas fuerzas armadas árabes libias. Y ahí están detenidos, sus familias se enteraron, pues es que ni apenas habían notificado, es que todavía no hay un documento legal que lo certifique esa prórroga de 30 días. Y es muy preocupante. Ahora mismo, ahora hay dos abogados de la Global Sumud, de la flotilla de Global Sumud, para seguir apelando y para que haya una transparencia. ¿Cuáles son los cargos? ¿Cuáles son realmente los cargos? Porque son personas solidarias que llevaban solo ayuda humanitaria. ¿Cuál es el cargo que tienen para detenerlos más tiempo? Entonces ya no es una cuestión consular como ha estado siendo hasta ahora, y pensamos que tiene que haber una presión mucho mayor, política, pública, mediática, para la liberación y repatriación de estas de Alicia Armesto y de los del resto de sus compañeros, de los 9 compañeros.
2: No, Adelina, parece que estamos viviendo cosas que no imaginábamos. O sea, estas locuras que estamos asistiendo a que estén reguladas y aplicada, es de una miseria tan absoluta que es incomprensible, incomprensible.
3: Es incomprensible porque, bueno, pues hubo una comparecencia fiscal, se prorrogó 30 días, no estaban los representantes legales, no estaban ahí de los voluntarios. Se hizo una comparecencia fiscal así, sin saberlo la familia ni los representantes, y hay una prórroga de 30 días. Y bueno, pues eso, que a través de la radio y a través de todos los medios queremos hacer presión, que los gobiernos presionen. Ahora mismo está en manos, sobre todo porque hay una representación de Italia y Estados Unidos en Libia, en el este de Libia, y que sigan presionando, pero hay que hacer una presión mucho más grande a nivel global. De forma internacional hay muchos ciudadanos que están en huelga de hambre y que seguirán hasta que se haga la liberación de estos voluntarios que como comentaba querían romper el asedio que tiene Gaza, que ya es increíble que todavía se siga permitiendo al Estado de Israel hacer lo que les dé la gana, saltarse las leyes internacionales. Desde el 24 de mayo están estas 10 personas detenidas en Benghazi y aún no se sabe cuándo van a ser liberadas. Entonces, a través de este medio, César, quiero hacer un llamamiento a todas las figuras políticas, al políticas jurídicas, mediáticas, para poner fin a esta barbarie que está pasando. ¿Cómo es que podemos estar criminalizando la solidaridad hacia un pueblo, hacia Gaza, hacia el Líbano, hacia cualquier pueblo que esté en guerra? Bueno, o no es una guerra, es un genocidio ahora mismo. ¿Cómo es posible de que se esté criminalizando la solidaridad, César? Y lo estamos viendo con los que pasó con la flotilla Global Sumud, con los integrantes, los miembros de la flotilla Global Sumud, cuando llegaron a Bilbao. con la actuación de la Chancha, ¿cómo es posible que todo esto esté pasando y no haya nada que lo impida? Que no haya una ley, que las hay, para prohibir que esto se siga efectuando.
2: Pues no, tú lo has comentado, aunque lo hay, siguen aplicando estas cuestiones. ¿Qué están haciendo las autoridades españolas y europeas al respecto de estas cosas tan... de la solidaridad, ya, estamos hablando de la solidaridad.
3: Estaban haciendo trámites de consular. Es verdad que España ha hecho un esfuerzo tremendo a nivel consular, pero no es suficiente, ya han visto que no es suficiente, se le escapa de las manos. Hay que hacerlo público, César, público, y que tenga un coste político lo que está haciendo Libia ahora. Que haya un coste. Pero no se puede permitir que 10 personas estén detenidas sin cargo por querer llevar ayuda humanitaria, cuando ya tenían la autorización para pasar.
2: Adelina, asombroso. Estamos asistiendo a un mundo de miseria, absurdo. Mira que yo soy viejito y no recuerdo épocas tan miserables como la que estamos asistiendo.
3: El poder económico está haciendo estragos con los derechos humanos.
2: Mira, Adelina, hoy vete al país, la foto grande, la mayor es de portada, Space 10, ya saben de los más, hace historia en la bolsa con una valoración de 2 billones de dólares, más preciso, 2,1 billones de dólares. Esto es la compañía fundada en el 2002 por Elon Musk con el utópico sueño de enviar a humanos a Marte.
3: No puede ser que esté ocupando toda una página cuando debería de ocuparlo estas 10 personas.
2: Pues sí, no, toda la página no la ocupan, pero es la noticia más grande.
3: Una lección de humanidad.
2: Claro. Pero
3: ¿para
2: nada?
3: ¿Para qué el poder político? Si es que nos vamos a ir al otro mundo, es que yo no lo entiendo. La gente, estamos muy sumisos, hay que salir más. Nos quieren pues de rodilla, nos
2: ahí
3: quieren
2: está,
3: maniatados.
2: Ahí
3: y
2: está.
3: No,
2: pues, a la tenemos... calle, hay que tomar la calle. Solo cuando hemos tomado la calle nos han respetado y han tenido miedo. Pero mientras no volvamos a las calles a ocuparlas a tope, nos seguirán tomando el pelo esta colección de miserables.
3: Exactamente. Mira, los martes, César, vamos a hacer concentraciones periódicas, todos los martes en Gran Canaria. Hemos decidido hacer esto. Y en Tenerife también harán algo. Y también el 4, voy a aprovechar este canal, que el 4 de julio vamos a organizar una cadena humana para denunciar el terrible maltrato que sufren los rehenes palestinos en las cárceles en Israel, ¿sí? Y en Tenerife va a ser el 8 de julio.
2: Pues muy bien, muy bien.
3: Por favor, todos los oyentes, todas las personas que están escuchando, tenemos que salir a la calle. Por Palestina, por la humanidad, por el Líbano, por Venezuela, por Cuba, por muchísimos, por Congo, por todos esos países que están sufriendo un genocidio bestial. Están coaccionando los derechos humanos. Y si no hacemos algo, vamos a ser como marionetas de todo un sistema imperialista en que va a primar la economía. Solo eso. Y no podemos permitirlo. Que lo vuelvo a decir, las personas que somos madres, decía Alicia Armesto, que ella iba al convoy, ya no solo como miembro de la flotilla, sino también como madre, como hermana, porque no soportaba ver lo que estábamos viendo, que ya ahora ya no ni se ve. Porque ni en los medios de comunicación están diciendo lo que está ocurriendo en Cuba, lo que está ocurriendo en el desastre que hay ahora mismo en Venezuela, como se hizo en Libia en aquel entonces, como se ha hecho en Irak, desestabilizar países enteros para aprovechar y robar los recursos, porque no es otra cosa que eso, robar los recursos de los países, empobrecerlos más y desestabilizar los gobiernos que ya habían estado formados y habían sido elegidos por la población.
2: Pues así, perfectamente explicado, Adelina, lo que está pasando, cómo hace esto, cómo protegemos, somos cómplices de golpes de Estado, de tantas historias, que da vergüenza de saqueos, como sabemos que pasa en el Congo, en tantos lugares del mundo.
3: Tantos países y tantos lugares del mundo que no salen los medios, sino que aplauden pues lo que tú dices, ¿no? Esta ganancia enorme de en la bolsa. ¿Y aplaudir? ¿Qué estamos aplaudiendo?
2: ¿Qué robándome? Estos son ladrones. ¿Cómo se ha acumulado 2 billones de dólares? 2,1 billones de dólares. ¿Robando, coño?
3: Yo te digo, tenemos que salir a la calle, hacer boicot. Que lo que duele a estas empresas es el dinero. Hay que hacer boicot. Boicot a muchísimas empresas. Ya, pues, a la Coca-Cola, que es una de las mayores empresas, a McDonald's, a muchísimas más, a sacar el dinero de nuestros bancos, del Santander, de Caixa, porque estamos financiando la guerra, estamos siendo cómplices, teniendo una cuenta en estos bancos, estamos siendo cómplices del genocidio que hay, que está habiendo en Palestina, que está habiendo ahora en el Líbano.
2: Totalmente de acuerdo, Adelina.
3: Y esto está en nuestras manos. Hay toda una lista.
2: No, y boicot, como se ha hecho con lo que vendan Israel, pues nada de comprar nada a Israel, ni los dátiles, ni el coño, nada.
3: Las papas israelíes, con las buenas papas que tenemos aquí.
2: Claro, aislar.
3: Tenemos que seguir mirando las etiquetas, qué es lo que estamos comprando, a quién lo estamos comprando, y apostar por el kilómetro cero, comprar de aquí, favorecer la economía local.
2: Pues así es. Adelina, un abrazo muy fuerte,
3: César,
2: y mantennos informados a tope. A ustedes.
3: Gracias a ustedes, y hay que seguir luchando para que se liberen Alicia Armesto y al resto de sus compañeros que llevan detenidos desde el 24 de mayo.
2: Pues
3: muchísimas gracias.
2: Casi sea que pronto podamos hablar con ellos. Un abrazo.
3: Esperemos que sí. Seguro, un abrazo.
2: Seguro.
3: Muchísimas gracias.
2: Hasta luego.
3: Hasta luego, César.
2: Gracias, Adelina.
3: Gracias.

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3: Entra en vigor el Pacto de Migración y Asilo de la Unión Europea. Los países pagarán 20.000 euros por cada migrante rechazado. Los países de la Unión Europea deberán cumplir a partir del viernes 12 de junio con el Pacto de Migración y Asilo, para el que han tenido 2 años para adaptarse desde su acuerdo y que arranca lastrado por las dudas respecto al compromiso de las capitales con el cumplimiento de este nuevo marco, que endurece el control de la frontera exterior y ofrece a los gobiernos una solidaridad a la carta, que les permitirá eludir la acogida de parte de los migrantes reubicados si pagan una compensación por cada traslado rechazado. La Comisión Europea asume que no todo estará listo para este viernes y sostiene que los Estados miembros seguirán adaptando y afinando en los próximos meses el complejo bloque de reformas que ya han sido desarrolladas a nivel jurídico y operativo, pero para el que Bruselas sigue ofreciendo acompañamiento a las autoridades nacionales de los expertos y agencias de la Unión. Canarias y Euskadi urgen al gobierno a convocar a las comunidades para analizar el Pacto Migratorio Europeo. Los gobiernos de Canarias y Euskadi han urgido a la convocatoria de la Conferencia Sectorial de Migraciones para analizar las repercusiones de la entrada en vigor del Pacto Europeo de Migración y Asilo, que lleva en funcionamiento apenas 48 horas. La consejera canaria de Bienestar Social, Candelaria Delgado, ha señalado este sábado que ella y su homóloga vasca, Nerea Melgosa, le han dirigido una carta a la ministra de Inclusión, Seguridad Social y Migraciones, Elma Saiz, para que reúna a las comunidades de inmediato y allí ver el día a día de cómo vamos a llevar este pacto. Mujeres cristianas, tras la visita de León XIV a Canarias, que la Iglesia acoja a todas, a todos y todes. La visita del pontífice reabre debate sobre la Iglesia y su posición sobre el aborto, el papel de las mujeres en la institución o la eutanasia. Trabajadoras sociales de las unidades de trabajo social dependientes del área de política social del Ayuntamiento de Santa Cruz de Tenerife se han unido en un manifiesto para denunciar la cronificada situación de precariedad que imposibilita el adecuado ejercicio y desempeño de nuestra labor y el efectivo ejercicio de los derechos de los usuarios del sistema público de servicios sociales en el municipio. Las mujeres representan ya la mitad del relevo agrario en Canarias. Las ayudas a jóvenes agricultoras reflejan el avance femenino en el campo, con un 47% de las concesiones en 2024 frente al 23% de 2016. El precio de la vivienda bate un nuevo récord en Canarias y confirma las carencias del decreto de clavijo. Alcanzó en el primer trimestre del año los 2.234 euros el metro cuadrado, sumando ya 3 trimestres encadenados con precios por encima de los 2.000 euros. El gobierno de Ayuso deja a los estudiantes canarios en Madrid sin el abono de transportes. La comunidad gobernada del Partido Popular, socio de clavijo en Canarias, aplica la prioridad nacional para restringir los descuentos en el transporte a las personas que no estén empadronadas. India India prepara recibimiento al presidente de Rusia para cumbre BRICS. La República de la India gestiona este sábado 13 de junio la recepción oficial del mandatario ruso Vladimir Putin con motivo de la cumbre de líderes de los BRICS fijada para septiembre.